0: Urbano Regional de la Facultad de Arquitectura de la Universidad Nacional de Colombia, CE Medellín, coautor del artículo. Así que antes de comenzar a hablar con el profe sobre este tema, que yo creo que muchos lo sentimos en carne propia, yo quiero primero saludarlo. ¿Cómo está, profe Elkin?
1: Hola, buenas tardes. Un gran saludo para todos y todas los que nos están escuchando. Bueno, agradezco pues por la invitación y por darnos la oportunidad de presentar los resultados de esta investigación.
0: No, profe, a usted muchas gracias por brindarnos de su tiempo para comprender un poco como desde lo académico este fenómeno tan cotidiano actualmente. Y quisiera empezar, de hecho, por esa parte académica, y es que nos contara algunos de esos términos que nos ayuden a entender qué es lo que está pasando. Por ejemplo, el de financiarización de la vivienda.
1: Ok, claro que sí. Pues bueno, digamos que aquí en la ciudad estamos viviendo como una especie de laboratorio, un montón de conceptos nuevos urbanos que hay a nivel internacional. Entre ellos, pues podemos hablar de la gentrificación, que creo que ya se ha hablado bastante, que ha sido pues uno de esos términos que se convirtió muy cotidiano en nuestro día a día, en Medellín específicamente. También podemos hablar de lo que es la turistificación, algo que también se ha vuelto cada vez más cotidiano. Pero otro de esos conceptos que está por ahí es la financiarización, que este de manera particular, pues tiene que ver es un poco con esas lógicas de las finanzas en general que cada vez están ingresando a muchas más esferas de nuestras vidas. Y que no es solamente como eso que se ven en las películas estadounidenses, que es por allá en la bolsa de valores y que son ahí todos como desesperados por ganar algo, sino que entonces cada vez esas lógicas de la rentabilidad, de la ganancia, de obtener algo más, van ingresando a nuestra vida. El solo hecho que ya la mayoría de personas tengan en su billetera una tarjeta de crédito y que casi que todas las transacciones las realizan es a través de esa tarjeta de crédito y ya ni siquiera pues con el efectivo y demás, eso es parte de esas lógicas de la AFO. Estamos ahí todos inmersos en ese proceso. De manera particular, y ya pues trayéndolo como a los elementos más urbanos y de ciudad, pues esto se ve reflejado en el mercado de la vivienda por decisiones institucionales, decisiones también individuales, que van haciendo que acceder a una vivienda cada vez sea más complejo, más difícil, y el medio para acceder a ellos es necesariamente el sistema financiero. Y ahí entonces se está transformando ese derecho de la vivienda, ¿sí?, de una persona a tener un techo, un hogar. Hogar no, porque bueno, eso es otro término que usamos en Colombia, pero pues en general una vivienda, y que ahora sea es un servicio. Entonces ahí hay un cambio sustancial y eso es cómo empieza a verse un poco esa financiarización en el tema.
0: Profe, ya que mencionó en esta respuesta estos, llamémoslos antiguos porque ya han sido estudiados y nombrados repetidamente en los medios sobre la gentrificación y turistificación, creo que sí vale la pena como dar aspectos claves a las personas que nos estén escuchando de cómo diferenciar estos fenómenos que terminan a veces como solapándose. Entonces, ¿qué nos diría usted? ¿Qué hace que un fenómeno sea gentrificación, otro turistificación y otro financiarización?
1: Pues bueno, ahí obviamente están muy relacionados. Es difícil colocar unas líneas que diferencien unos de otros, pero habría que tener en cuenta, o bueno, para mí, esa diferenciación. Sobre todo, la financiarización, pues como les decía, es algo que está casi que inmerso en muchas dinámicas. Entonces, no es solamente
0: la vivienda.
1: Eso. Pero esa es la forma en que lo hemos reflejado en las ciudades y en lo urbano, ¿cierto? Principalmente desde la vivienda. Y es por esas necesidades de rentabilidad, de ganancias, aumentar y acumular capital a través del uso de la vivienda como un activo financiero, ¿cierto? Entonces, por ahí hay una cosa. La gentrificación, y bueno, y aquí una cuñita, me gusta decir gentrificación y no gentrificación, porque en realidad es parte de la españolización que le estamos haciendo a esa palabra. Entonces, el gentrificación es un híbrido ahí que no me gusta y por eso me pongo la gentrificación, y esta pues tiene que ver es directamente con la expulsión de población residente que tengan unas condiciones de vida o más bien un nivel adquisitivo más bajo que los nuevos residentes, que también ha empezado a tener un montón de variantes porque no necesariamente siempre esa expulsión va a ser por nuevos residentes, por ejemplo, y ahí es donde tiene que ver, por ejemplo, con el tema del turismo. Hay una gentrificación que se está llamando ahora incluso la gentrificación turística o la gentrificación comercial, donde entonces son nuevos comercios, nuevas formas de consumo, de generar

0: negocios que son las que van a expulsar a la población más tradicional. Y por su parte, la turistificación, entonces, tiene que ver es en transformar un territorio en un destino turístico. Todas las intervenciones que se requieran para hacer eso. Y algunas de esas intervenciones, en muchos casos, llegan a la gentrificación, a la expulsión. Entonces, esas dos, sobre todo, están muy relacionadas, pero hay como momentos diferentes, ¿cierto? La turistificación directamente sí está ligada a un proceso turístico, al turismo en sí mismo, mientras que la gentrificación, pues está muy relacionada es con otras dinámicas urbanas, que pueden llegar una a la otra, sí, pero pues hay esa cierta diferencia.
1: Profe, devolviéndonos entonces al término que hoy nos convoca, que es la financiarización. Hay algo que pues usted mencionaba y es el mercado de vivienda, ¿cierto? Y principalmente en el artículo se demuestra que pues que es mucho más rentable alquilar con un Airbnb una vivienda que hacerlo de manera tradicional. ¿Qué tan grande es precisamente esa diferencia y pues qué significa entonces para un propietario que decide tomar esa decisión?
0: Claro. Recientemente, pues actualizamos un poquito los datos que teníamos en eso, porque, bueno, saben, a veces estos procesos editoriales son bastante demorados, pero recientemente hicimos un nuevo análisis y encontramos lo siguiente, en el poblado solamente, haciendo un análisis de más o menos las ofertas que hay en redes sociales, en plataformas, sobre alquiler de vivienda de largo plazo. Hicimos un promedio y nos daba que la ganancia o el valor más o menos por noche en alquiler de largo plazo en el poblado estaba más o menos en de 110 mil pesos más o menos. Y el promedio de cómo está la noche en Airbnb en el mismo sector, estamos hablando que es alrededor de 500 mil pesos. Entonces ahí vemos solamente en ese pequeño dato que hay una diferencia abismal, ¿cierto? Son 5 veces lo que gana una persona que es propietaria de una vivienda o o una habitación, pues que también se puede en Airbnb, lo que gana frente a lo que podría ser de manera de largo plazo, ¿cierto? De la forma tradicional, pues, de alquilar esa vivienda. Entonces, ahí vemos que hay un gran incentivo económico y de acumulación de capital para hacer este cambio de ya no alquilarle a los locales, a los residentes normales de la ciudad, sino estar enfocados es en los...
1: Turistas.
0: Sí, entonces es mucho más rentable alquilarle a los turistas que a los locales, ¿cierto? Entonces, financieramente, y ese es el elemento allí que está inmerso dentro de la financiarización de este mercado, porque entonces ya la decisión va a ser, es precisamente por la mayor rentabilidad. ¿Y cuál va a ser esa rentabilidad? Las rentas cortas, ¿sí? Entonces, eso tiene unas implicaciones impresionantes ya en lo territorial, en la configuración urbana de la ciudad. Porque entonces, ¿qué está pasando? Digamos que en palabras muy sencillas y como en nuestra cotidianidad, los locales estamos compitiendo contra los turistas por las mismas viviendas. Antes eran cosas totalmente diferentes, ¿cierto? Porque entonces las viviendas tradicionales y demás eran para los que residían allí y los turistas tenían los hoteles, eran encargados directamente de eso. Pero ahora no. Ahora se está viendo que las viviendas también se pueden entonces entregar a estos visitantes que tienen unas condiciones adquisitivas mucho más altas, tienen unos ingresos más altos, vienen con dólares o con euros. Y entonces, pues ahí hay una diferencia sustancial frente a la capacidad adquisitiva de las personas locales.
1: Profe, y otro de los fenómenos que pudieron determinar o encontrar actualizados, por decirlo de cierta manera, es que ya la construcción de viviendas no es precisamente para que vivan allí familias, sino que de hecho se están pensando esas construcciones en ciertos sectores de la ciudad específicamente para ser alquilados como Airbnb. ¿Qué nos puede contar acerca de esto? ¿Qué vieron ustedes en el terreno?
0: Sí, esto es una transformación importantísima porque entonces ya no es solamente los proyectos de vivienda o de oficinas o comercio que se dan en nuestra ciudad, sino que simplemente salgamos a la ciudad y podemos observar publicidad de nuevos proyectos que lo dicen así explícito, invierte en rentas cortas o incluso el logo del Airbnb está en la publicidad de los nuevos proyectos, porque entonces ya no son proyectos que son para la vivienda y que entonces puede usar usted para Airbnb, sino que es lo contrario. Son proyectos construidos directamente para el alquiler de rentas cortas. Entonces, Ese es un cambio importantísimo que se está dando. Y bueno, no solamente acá en Medellín y aquí descubrimos el agua tibia ni nada por el estilo, sino que efectivamente es una transformación importante que se está dando y es una muestra real de lo que sucede entonces con estos procesos de financiarización. Porque entonces, básicamente, ¿qué está sucediendo? Que son familias o son personas que tienen un capital y que van a invertir y van a ganar una rentabilidad a través de la vivienda. Esto sí es lo diferente. Antes esto no era así. Y esto lo que muestra es precisamente esa financiarización de este mercado.
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1: Es que yo creo, profe, que además todo lo que usted nos acaba de comentar, pues de fondo está es que como sociedad estamos entendiendo algo que construía o donde desarrollamos nuestras intimidades, nos pensamos como constantemente en ese lugar. Sí, pues podíamos cambiarnos de barrio, pero era una cosa como más desde esa cotidianidad y entendíamos la casa como un lugar para habitar constantemente y ahora ya no, ahora se hace parte, como usted lo acaba de decir, de hey, puedo negociar o transaccionar o de hecho incluir este arriendo corto como parte de mi subsistencia, o sea, voy a comprar una casa para vivir de ella, exacto, no vivir en ella.
0: Exacto, ese es el punto clave y que, bueno, ahí sí es un poco desde la teoría marxista, pero es eso, es ese cambio del valor de uso por el valor de cambio. Se transforma un poco allí la vivienda, que era el valor de uso residencial, incluso esa idea que nos vendieron nuestros padres, abuelos, de usted tiene casa propia y eso es lo fundamental y ahí se tiene que como echar raíz o cosas por el estilo, y que incluso es lo que vemos como en los barrios populares de la ciudad, que esa vivienda que se tenía se empieza a dividir según los hogares que se vayan formando dentro de la familia. Eso se iba transformando así. Hoy esa no parece ser la cultura alrededor de la vivienda en nuestra ciudad, sino que es, bueno, ese espacio donde puede servir es para acumular más capital, para ganar mucho más. Y entonces esto, pues claro, va a ir teniendo muchos efectos. Y algo que hablábamos ahí en el artículo y en la investigación es que esto tiene un efecto derrame muy fuerte. Si bien esto está muy concentrado en Poblado, en Laureles, que son los puntos clave de todo este proceso de turistificación que lleva a los Airbnb y todo lo que pasa ahí de lo que hemos venido hablando, en la medida en que familias salgan de estos lugares, pues tienen que ir encontrando lugares cercanos para también satisfacer su necesidad de vivienda. Y esto va a hacer que aumenten los precios en esas zonas que, donde están llegando. Por ejemplo, un San Germán, que antes no era tan costoso. Recuerdo hace unos 4 años más o menos, el promedio del alquiler en San Germán podría ser alrededor de 1.400.000, 1.500.000. Hoy está alrededor de los 3 millones de pesos. ¿Sí? Pero es por todos estos procesos que se han venido dando y también que allí en estas torres, pues que hay en ese sector, pues también están dándose las mismas condiciones de Airbnb o rentas cortas. Entonces, todo esto es un efecto de derrame que no solamente afecta a Medellín, sino en general a la región, porque también entonces hacia Bello estamos viendo cosas, Sabaneta, hacia Itagüí, Envigado, pues todo esto también se va yendo hacia estos otros lugares.
1: Claro, es que no podemos pensar precisamente al Valle solamente como si fuera Medellín por ser la insignia, sino que es que esto es una gran ciudad conectada que al mundo se le llama o le llaman Medellín, pero finalmente termina siendo todos los municipios del Valle de Aburrá inmiscuidos en esas mismas dinámicas, pues también por la facilidad de transporte, o sea que todo está súper pegadito. Pero antes de ir a eso, con lo que usted acababa de mencionar, también me llegaba a mí la pregunta sobre el poder adquisitivo. Realmente estas dinámicas de financiarización de la vivienda, pues pueden ser usadas o de cierta manera cambiar esa forma de uso y aprovechar estas subidas de precio, pues quien tiene la vivienda, o sea, quien tiene la posibilidad de adquirir las viviendas en estos lugares donde están ya turistificados. ¿Y qué pasa con la gente que no tiene posibilidad de comprar una vivienda, por ejemplo?
0: Exacto. Y ese es, digamos, el punto más dramático y ahora sí desde el punto de vista social de esto que está sucediendo. Porque entonces todo esto está haciendo que se aumenten más los precios de la vivienda. Entonces una familia pobre no va a poder acceder fácilmente a esa vivienda porque cada vez está más cara. Digamos que a través de la política de vivienda social en nuestro país, pues también es una política que está altamente permeada por las finanzas, donde entonces si usted no es capaz de demostrar que tiene con qué pagar el crédito, pues tampoco va a acceder a él. Por más subsidios que le den, pues necesariamente tiene que acceder a un crédito. Ahí las entidades financieras son las que van a determinar si usted puede o no acceder a ese crédito y a esa vivienda. Entonces ahí viene otro de los problemas. Y si a eso, que entonces ese es por el lado de la propiedad, le añadimos que hay un problema por el lado de los arriendos, que también están desproporcionados, porque si bien, digamos, en las comunas con condiciones de vida un poco más bajas, todavía no es tan fuerte esta subida, pues de todas maneras sí está aumentando, ¿cierto? Probablemente no estamos hablando de los precios del poblado, pero sí han aumentado por el efecto derrame del que hemos hablado. Entonces, esos aumentos allí pues van a hacer que estas familias pues también sean expulsadas porque no van a ser capaces de pagar los arriendos. Se suman las dos cosas y tenemos un gran problema para el acceso a la vivienda de las familias, ¿cierto? Y esto sumemos que muchos de los proyectos de vivienda de interés social pues también están accediendo a ellos son familias de unas clases medias y altas que acceden a esto y también entonces posteriormente y bueno pues con cosas por ahí pueden convertirlas en rentas cortas. Entonces digamos que hoy la política pública no está respondiendo a las necesidades de esas familias más pobres respecto al tema de la vivienda y se están viendo afectadas por muchos frentes, ¿cierto? Desde los costos, el acceso al sistema financiero, el desplazamiento que están viviendo, ¿sí? Bueno, todo este tipo de cosas que nos llevan a unas altas dificultades para nuestras familias más pobres en la ciudad.
1: Pero usted acaba de mencionar también otra de las preguntas y es, bueno, ya detectamos un problema, lo vivimos en carne propia, pero ¿qué se puede hacer y qué como ciudadanos y residentes podríamos exigirle, por ejemplo, a un estado, entendiendo estado como los municipios, como las entidades, pues, que pueden, entre comillas, regular estos mercados? Porque bien dicho, ya este proceso hace que la vivienda empiece a ser no un derecho, sino un mercado con el que estamos hasta tal vez llegando a especular. Entonces, ¿cómo podemos solventar, ayudarnos en esta situación desde las políticas públicas?
0: Pues bueno, ahí hay varias cosas. En otros lugares, en otras ciudades, ya han empezado a colocar regulaciones frente a las rentas cortas. Limitar quizás noches en las que se arrienda o que entonces si va a estar ciertos momentos para Airbnb o para este tipo de plataformas, pues entonces que otros momentos esté para la población local, cosas por el estilo, regulaciones de precios, algo así, porque bueno, también vimos ahora con lo del concierto de Bad Bunny, pues como de un momento a otro cancelaban reservas y lo subían a 10 millones de pesos en la noche, ¿cierto? Entonces, pues como ese tipo de regulaciones son necesarias. Eso ya se ha visto en otras partes. Aquí parece que todavía, por el temor que se tiene de la pérdida del turismo, no se está haciendo eso. Y no somos capaces o no se ha dado todavía una regulación para el turismo. Y creo que es supremamente necesario. Entonces, bueno, esa es una parte que me parece a mí importante. Pero por otra, yo pienso que también es fundamental reevaluar la política pública sobre la vivienda social, que no está respondiendo al contexto actual, está más enfocada en el lado de los constructores, incluso quienes se opusieron más ahora con todos los problemas de los subsidios de vivienda fueron los constructores y no las familias que accedían a ellos, sino los constructores. Pues eso es una muestra muy clara de hacia quién está enfocada esa política. Y que también esa política piense que hoy en día muchos de nuestros jóvenes, pues bueno, no he hecho el estudio, pero pues uno según lo que escucha, muchos de nuestros jóvenes ya no están pensando en la propiedad de la vivienda, sino más bien en el alquiler, poder movilizarse de un lado a otro. Entonces empezar a pensar un poco en los arriendos, los alquileres, cómo se pueden regular o hacer algo alrededor de eso, o financiar o subsidiar parte. Algo adicional que se pueda hacer por el lado de los arriendos, porque eso ha sido algo que hemos dejado siempre olvidado en nuestra política pública de vivienda. Entonces creo que Esos dos serían dos frentes importantes a tener en cuenta.
1: Quisiera preguntarles, ¿esto no es un fenómeno únicamente de Medellín, pues como las consecuencias que se han dado por los nómadas digitales, por toda esta situación que hace que la gente encuentre en otros países formas de, pues como seguir trabajando y conocer otros lugares? ¿Eso qué indica básicamente del panorama general? O sea, ¿qué es lo que está pasando o cuál es su lectura también de por qué se están dando estos fenómenos no solamente en Medellín, sino en distintas partes o regiones de tanto el norte como el sur global?
0: Bueno, esa pregunta es para otra investigación, pero no mentiras, pues me parece que es importante y yo siento que es un cambio cultural, porque entonces tiene que ver primero con la tecnología, ¿cierto? La tecnología que nos ha desanclado del espacio, porque antes necesariamente para usted ejercer algún tipo de trabajo, pues tenían que estar anclado a ese lugar. Hoy ya no necesariamente es así, ¿cierto? Y esto es lo que ha disparado pues todo lo de los nómadas digitales y demás. Entonces, ese es un punto importantísimo que es el tema de la tecnología. Pienso que la pandemia también tuvo mucho que ver, porque entonces casi que las nuevas generaciones, sobre todo, empezaron como a ver la necesidad de movilizarse. Y hoy la movilidad humana en el mundo está pues desbordada por temas tecnológicos, creo que también culturales, las formas de consumo también casi que están llevándose un poco a eso, a que tú demuestres que es como que haces algo con tu vida. Y en muchas partes de las redes sociales pues casi que exigen un poco eso, ¿cierto? El viaje, el disfrute, el consumo, demostrar que hiciste todo eso, ¿cierto? Entonces, siento que tiene que ver un poco más con ese lado cultural o unas transformaciones más en ese sentido que se están dando. Pero pues, como te digo, son solamente una lectura muy personal, pues que no sabría profundizar.
1: Bueno, profe, ¿alguna otra cosa adicional que considere que no abordamos tal vez en esta conversación y que con eso quisiera concluir?
0: No, pues simplemente decir que pues este es un fenómeno que no es solamente de Medellín. Recientemente estuvimos haciendo una pequeña comparación con Bogotá alrededor de estas mismas condiciones y pues sí se ve el mismo fenómeno, pero la intensidad en Medellín es mucho más alta. Y esa fue una de las conclusiones en ese momento, porque aquí somos una ciudad 3 veces más pequeña que Bogotá y estamos viviendo casi las mismas consecuencias y estamos en niveles de costos muy similares a Bogotá, donde debería ser todo lo contrario. Bogotá es la tercera parte del PIB de Colombia, poblacionalmente también es enorme y las presiones que tendrían allí serían mucho más altas que las que tendríamos nosotros acá. Y eso debería haberse reflejado en una diferencia de precios, ¿cierto? Que aquí fuera más bajo, pero lo que vemos es lo contrario. Entonces lo que estamos observando es que en Medellín se está dando una intensidad muy fuerte del fenómeno por la misma incidencia o esa necesidad que hemos querido de globalizar la ciudad. Y ahora estamos viendo parte de esas consecuencias. La globalización, el turismo, todas estas visitas pues, no son gratis. También tiene consecuencias territoriales. Eso pareciera siempre olvidarse y pensar solamente en el flujo económico.
1: Bueno, profe Elkin, muchas gracias a quienes nos están escuchando y se quedaron hasta el final del programa. Pues darle las gracias al profe que nos ilustra un poco acerca de esta investigación, un fenómeno que, como vuelvo y repito, creo que en algún momento todos nos hemos preguntado, uy, está muy caro el arriendo y se han subido un montón de servicios, pues bueno, esta es una manera más de tratar de entender y agregar elementos para también proponer soluciones, ¿por qué no? Entonces, profe Elkin, nuevamente, muchas gracias.
0: A ti muchas gracias por la invitación y bueno, a todos los que nos escuchan, pues invitarlos a leer también el artículo y conocer este tipo de investigaciones que venimos haciendo en sede.
1: Y así llegamos al final de nuestro programa. Agradezco mucho su sintonía. Mi nombre es Caterina Jaramillo González y esto fue De la UNAL a la Ciudad. 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Los esperamos de lunes a jueves a las 7 de la noche y en repetición a las 9:30 de la mañana. 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Queremos seguir conectados con ustedes. Escríbanos sus comentarios, sugerencias o ideas al WhatsApp 321-797-3566 para que sigamos construyendo entre todos y todas este espacio dedicado al conocimiento. No siendo más, hasta la próxima.
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4: Buenas noches, les damos la bienvenida a su programa Agrocampus para conversar sobre la crisis mundial de burros. ¿Por qué y qué se puede hacer?

0: Para conversar sobre la situación de los burros, nos acompañan Juan David Montoya Páez, ingeniero agropecuario, magíster en ciencias agrarias y doctor en biotecnología, profesor del Politécnico Colombiano Jaime Isaza Cadavid, y Giovanni Restrepo Betancur, médico veterinario zootecnista, con maestría y doctorado en biotecnología, profesor adscrito al Departamento de Producción Animal de nuestra facultad. Profesores, agradecemos que sacaran tiempo de sus ocupaciones para aceptar la invitación de AgroCampus. Saluden por favor a nuestra audiencia.
1: Muy buenas noches, muchas gracias por la invitación.
2: Buenas noches, igualmente un saludo muy especial y bueno, feliz de compartir este espacio con ustedes.
0: Antes de entrar en el tema, profesores, cuéntenos sobre lo que es el profesor investigador. ¿Qué materias dan? ¿Qué líneas de investigación han trabajado y cómo llegan a este tema de los burros? Si quiere, profesor Giovanni.
2: Mi área de trabajo es la reproducción y la biotecnología animal. Como ya contabas, como profesor adscrito al Departamento de Producción Animal, he venido desarrollando esta línea de investigación en reproducción y biotecnología, buscando dar énfasis en diferentes especies animales, en bovinos, en equinos, incluso en animales silvestres. Hemos tenido la oportunidad de desarrollar algunas investigaciones en pequeñas especies, también como los caninos, que como sabemos cada vez son más importantes en nuestra sociedad. Y bueno, compartiendo con los estudiantes espacios académicos, investigación en pregrado y en posgrado, también con diferentes muchachos que han tenido el impulso de participar en esta línea tan bonita, la reproducción animal y la biotecnología, y bueno, trabajando todos los días por esto.
0: Cuando a uno le dicen reproducción animal, profesor Giovanni, uno, pues, no conocedor del área, no se imagina las múltiples posibilidades que tiene esto de la reproducción. ¿Por qué no nos amplía un poco, cuando habla de reproducción, todas las líneas de trabajo que hay ahí?
2: Por supuesto, la verdad es muy amplio el tema porque partimos de la anatomía reproductiva, pasamos por toda la fisiología, la endocrinología, cada uno de estos aspectos de la fisiología que finalmente se vuelven fundamentales para luego ir a ámbitos más aplicados, como todo lo que hacemos a través de la biotecnología reproductiva o lo que llamamos también la reproducción asistida, que es cuando intervenimos para generar procesos reproductivos en los animales, que obviamente...
0: Profesor Giovanni, disculpe que lo interrumpa, fue que yo me quedé, pues, aparte de la reproducción natural, con la reproducción mediante inseminación artificial. Y entonces, ¿ahora y en qué vamos?
2: Así es, claro, la inseminación artificial, una de las primeras técnicas biotecnológicas que llegaron al mundo y a Colombia y que ha tenido un avance interesante, lastimosamente no tanto en nuestro país, pero de ahí ha habido pues una cantidad de biotecnologías de segunda a tercera generación, pasando por la producción de embriones in vivo, in vitro, por la aspiración folicular, por técnicas de criopreservación, como las que abordamos en la tesis de Juan David, del profe Juan. Y bueno, una cantidad de técnicas que seguramente ustedes pues han tenido información de la clonación, de la transgénesis. Entonces, digamos que aquí hay una gran variedad de procesos tecnológicos que se aplican, de hecho, de forma diferencial a las especies, porque no funciona igual congelar el semen de un caballo o congelar el semen de un bovino o de un perro. Entonces ahí pues digamos que se va generando una cantidad de procesos, de necesidades, de investigación, de preguntas de investigación que finalmente nos llevan a enriquecer esta línea.
0: Y en Colombia, ¿cómo estamos ya de manera aplicada en la producción animal? ¿Cómo estamos en estos avances de los diferentes métodos de reproducción?
2: Creo que Colombia ha venido creciendo bastante en este ámbito. Lastimosamente a veces un poco de forma desordenada, porque como sabemos a veces en el sector pecuario se dan modas. Entonces la moda de la inseminación, la moda de los embriones, bueno, las razas, que igualmente a veces de pronto sí nos falta un poco más hacer énfasis en la protección, por ejemplo, de los recursos genéticos propios. Pero en general yo creo que hay un avance muy interesante. Ya hoy en día pues hay muchos ganaderos, muchas empresas que implementan biotecnologías reproductivas que han permitido favorecer igualmente el progreso genético, sumado obviamente con todo el conocimiento alrededor de esa parte del valor genético de los individuos. Y finalmente pues creo que vamos teniendo un lugar interesante en Latinoamérica, al lado de Brasil, al lado de Argentina, al lado de Uruguay, donde las biotecnologías entran a tener un rol bastante importante.
0: Le voy a reiterar una pregunta. ¿Qué de estos métodos tiene fuerza, amplio uso? Por ejemplo, vuelvo y digo que yo me quedé en la inseminación artificial. Por ejemplo, y valga el momento también para hacerle un reconocimiento al Departamento de Producción Animal, buena parte de toda esta pureza en raza lechera Holstein, con Atos, pues que he conocido por encima del 90% de pureza, se debe a un gran programa que en los 70 y en los 80 lideró el Departamento de Producción Animal con inseminación artificial en un convenio con el gobierno suizo. Y eso fue un impacto tremendo. ¿Qué otro de estos métodos es? Y también aprovecho porque usted dijo ahorita que inseminación artificial no se había logrado todo lo que se podría lograr.
2: Sí, en primer lugar, claro, resaltando ese programa tan bonito, PROCEFO, con el gobierno suizo, que pues mis profesores acá en la universidad nos enseñaron todo ese proceso de la congelación de semen, cómo llegarle al productor, al campesino, con capacitación para abordar la temática. Yo creo que se generó un impacto muy importante. Mencionabas los Atos lecheros, que desde la universidad y la estación agraria Paysandú, pues se ha hecho una promoción muy importante. También a través del laboratorio de reproducción animal, que hoy en día pues tengo, digamos, la satisfacción de coordinar y seguir dándole impulso a ese trabajo que finalmente es valioso. ¿Qué otras tecnologías vienen a impactar ahora? Por ejemplo, todos los procesos de la evaluación seminal, de la evaluación igualmente del valor de los animales desde el punto de vista andrológico, que es cuando evaluamos el macho. Entonces ya podemos tener diversas tecnologías por las cuales podemos reconocer ese potencial, ese valor, la calidad de las muestras de semen. Entonces ahí ya, por ejemplo, incursionamos en sistemas computarizados de análisis, en pruebas fluorescentes, en citología, citometría de flujo, que es una técnica de muy reciente generación. Y con un impacto muy importante en Colombia ahorita está la producción de embriones in vitro. Ya los ganaderos tienen conciencia de la importancia de obtener esos gametos valiosos porque van a generar una transferencia de ese valor genético a los nuevos individuos. Entonces se hace mediante diversas técnicas combinadas para obtener los óvulos, producir los embriones en condiciones de laboratorio y luego ponerlo en unas hembras receptoras que nos van a dar esas crías valiosas. Entonces, por ejemplo, ahorita el laboratorio de reproducción animal está incursionando en la producción de embriones in vitro porque es, digamos, una de las tendencias más importantes.
0: ¿Usted tiene una o dos asignaturas en pregrado y otra en posgrado?
2: Sí, normalmente sirvo dos asignaturas: reproducción animal, que es un curso de pregrado obligatorio, una asignatura electiva que denominamos reproducción asistida en animales domésticos, tratando de abordar no solo la inseminación, sino muchas de estas otras biotecnologías que hoy en día pues se usan en el mundo y, como le decía ahorita, abordando no solamente las especies de producción, sino por ejemplo también las mascotas, que todos los días se vuelven más importantes para nuestra sociedad y que considero que el zootecnista debe abordar también ese conocimiento porque después de todo está dentro de su perfil. En posgrado sirvo dos asignaturas que son criopreservación de gametos y embriones, donde nos vamos ahí muy al tema de Juan David, que es cómo llegamos a congelar, a vitrificar, a liofilizar estas células para conservarlas a largo plazo. Y también tengo una asignatura que es tópicos avanzados en reproducción de equinos y bovinos, donde con estas dos especies profundizamos ya en otros aspectos más, digamos, de nivel de posgrado y donde los estudiantes pueden abordar, digamos, conocimientos recientes, muy en tendencia y que puedan llegar a ser aplicados sobre todo a nuestro sector productivo y generar un impacto.
0: Profesor Juan David, ¿y usted qué nos cuenta? Usted es un auténtico, lleva en su sangre y en su corazón el Politécnico Jaime Isaza Cadavid. Hizo su maestría y su doctorado aquí en la Nacional, sí, y lleva ya buenos años en el Politécnico. ¿Cómo ha sido ese transcurrir, profesor Juan David?
1: Pues ya son 15 años con el Politécnico, de los cuales me he venido desempeñando como docente en los últimos 8 años en el área de reproducción animal y biotecnologías de la reproducción. Actualmente soy coordinador del Laboratorio de Biotecnología Animal del Poli, entonces pues retomando la pregunta inicial que nos hacías, que como nuestro rol y esta parte de la investigación es que lo interesante ha sido que todas las investigaciones que hemos realizado las hemos podido compartir con nuestros muchachos, han estado involucrados los muchachos, de poder aportar pues estas investigaciones a nuestros muchachos y muchachas y que ellos han estado muy involucrados en estos procesos, que uno fue de esos muchachos. Tuve la fortuna de empezar a trabajar con el profe Giovanni cuando era docente allá, y pues todo ese camino recorrido pues los hemos podido establecer muy bien y hemos realizado cosas muy interesantes. Dentro de los trabajos que hemos realizado, hoy en día pues en la parte productiva hacia la parte de los bovinos, de los equinos, pero también cogimos una línea fuerte hacia la conservación de algunas especies, donde pues aquí uno de los temas centrales es hablar de los burros, pero no solamente hemos trabajado con burros, sino con especies endémicas en peces como zabaleta, como bocachico, hemos hecho trabajos con fauna silvestre, ahorita con zarigüeyas hemos podido tener alguna interacción, ahorita pensamos trabajar también con osos de anteojos, con nuestros osos, entonces ahí venimos haciendo unos trabajos interesantes. También desde el Politécnico con abejas, algo que cobra una importancia, pues de la importancia de las abejas. Entonces son varias líneas de trabajo en reproducción y específicamente apoyados en biotecnologías reproductivas que nos ha permitido pues realizar todos estos procesos investigativos.
0: Esto, trabajar con fauna silvestre, no significa como un desafío mayor en el sentido de que las especies pues domésticas, domesticadas, inclusive los animales de producción, llevan mucho tiempo estudiando su fisiología, su morfología, como decía el profesor Giovanni, a llegar a animales silvestres que poco se conoce de eso.
1: Claro, esos han sido los grandes retos y del mismo reto las mismas dificultades, porque no sabíamos nada desde un espermatozoide, desde la morfología de un espermatozoide en una abeja o en una zarigüeya, totalmente fuera del imaginario que tenemos, que es una cabecita, una cola, pues es muy diferente. Entonces empezar desde ahí ha sido el reto grande. Entonces, claro, es empezar desde el principio, no conociendo mucho desde la parte fisiológica, desde la parte, bueno, desde lo más básico, desde la anatomía, para luego conocer la fisiología. No, en ese camino vamos y hemos logrado ya explorar algunas de esas cosas, porque es donde realmente está el camino por recorrer. Sí, es muy diferente y siempre nuestro modelo, y a veces desde lo que realizamos, nuestro modelo fisiológico y anatómico siempre ha sido la vaca. Y ya dentro de nuestros cursos y dentro de nuestras cátedras, pues hay más mundo y es contarle eso a nuestros estudiantes. Es listo, una vaca es de esta forma, una yegua es de esta forma, una hembra canina es de esta forma, una gata es diferente, una zarigüeya es diferente, una burra es muy diferente. Entonces todo eso es lo que hemos querido involucrar dentro de nuestros
0: entonces,
1: cursos también.
0: Entonces cuando uno coge otra especie es como empezar de cero, hay elementos muy comunes o...
1: Algunas cosas sí, pero todo es un mundo diferente. Es más, dentro de la misma especie, una burra hoy es una cosa y otra burra es otra. Nunca debemos manejar un modelo tan uniforme, tan lineal. No, todos son cambios y esa es la gran... A veces uno dirá, ¿la ventaja o la desventaja? Pues esto es biología y tenemos grandes variaciones y grandes modificaciones. Incluso dentro de la misma especie, de un animal a otro, son muy diferentes. Nada es lineal acá. Y eso es lo interesante pues, de nuestras investigaciones y de nuestro trabajo.

0: Empecemos entonces. ¿Quiénes son los burros?
1: Bueno, los burros, hagamos una connotación, el burro es el pariente pobre del caballo, así es, ha sido la connotación del burro, pero el burro es un animal muy importante en nuestro país y en el mundo. El burro es un animal que, bueno, el burro es el elemento principal para producir las mulas.
0: Pero antes de eso, profesor, porque pues es como la importancia de los burros, ¿quién es el burro en el sentido de a dónde llegó, cómo apareció? En esa perspectiva es, ¿quiénes son los burros?
1: Bueno, los burros llegan por la colonización a América. Hay una discusión grande realmente desde los équidos en general, tanto caballos como burros, por dónde llegan. La verdad, llegan por la colonización, pero no se conoce muy bien realmente un origen de esos animales, de los équidos. Entonces realmente llegan en la colonización, donde se da la introducción del caballo. Detrás del caballo vienen los burros, y los burros pues se fueron quedando y se fueron ya estableciendo algunas razas para nuestros países, o para Latinoamérica específicamente. Entonces, desde ahí es donde tenemos. Realmente no conozco pues un antecedente de dónde vienen y dónde nacen o dónde salen pues realmente los burros, porque hay varios relatos históricos donde, bueno, todavía hay una discusión grande de dónde se originan los équidos en general.
0: Pero si tiene alguna base, ¿o es un prejuicio de cómo se mostró el burro en el pesebre?
1: Claro, y desde el contexto religioso, pues el burro como ese animal denigrado, la verdad, siempre ha sido como eso, como el pariente pobre del caballo, como el animal muy lejos de ser el principal protagonista. Siempre el protagonista ha sido el caballo, pero pues ya hablaremos de unas problemáticas que se han dado con esos animales y una importancia, y no solamente una importancia social, sino una importancia económica, y sobre todo una importancia social.
0: ¿Y por qué ese prejuicio, si saben ese prejuicio del burro, que cuando alguien es demorado para aprender o te dicen no sea tan burro?
1: Yo pienso que es por la misma inteligencia que tienen estos animales, que no se dejan llevar como por cualquier lado. Son animales muy dóciles, eso hay que tenerlo muy en cuenta. Son animales muy dóciles, son animales muy tranquilos, y yo pienso que esa misma tranquilidad, esa misma docilidad lo han hecho parecer como más lento, proporcionémoslo así, o digámoslo así, diferente a un caballo siendo más brioso, un caballo más despierto, un caballo a veces más acelerado. El burro analiza un poco más la situación. Entonces yo pienso que por eso ha tenido como, bueno, es más quedado que un caballo, si lo comparamos pues así directamente, pero los burros son animales supremamente inteligentes.
0: Eso está diciendo usted, pero la gente dice una cosa, entonces no sea tan bruto como un burro, ni sea tan terco como una mula. Y la mula es hija del burro, ¿no?
1: Sí.
0: Entonces ella ha asociado como ese imaginario negativo frente al burro.
1: Exacto, ese ha sido. Pero si vamos a la mula, ya precisamente porque una mula es tan resistente, o un animal, pues así como lo mencionan, tan terco, pero es porque ya tiene las dos características de dos animales muy interesantes. El burro con esa docilidad y esa tranquilidad, y el caballo con ese brío y esa astucia. Entonces reunirlo en un solo componente, que es la mula, le proporcionaron precisamente como esas características, como, bueno, es un híbrido y tenemos ahí la mezcla de ambas especies, donde nos proporcionan una mula que es un animal muy interesante, un animal muy resistente, donde tienen esas dos características. ¿Cuál ha sido la connotación de, bueno, más terco que una mula? Y es que son animales muy predictivos en las situaciones. Entonces un animal ve el peligro o siente que algo no está funcionando bien en un camino, y eso ha sido lo interesante, y eso fue lo que pasó con los arrieros, porque su gusto por una mula y no por una yegua o un caballo, porque el caballo por donde va y se tira y no le importa, y él hubiera quedado en un precipicio el pobre arriero. La mula tenía la capacidad, tiene una mejor visualización, tiene una mejor predicción de las situaciones, entonces por eso también más terco que una mula. Si la mula ve el peligro, ella no se le mueve ahí. Entonces son como esas condiciones propias de ciertos animales.
0: ¿Y con los españoles llegaron mulas, o es una cosa que se originó acá?
1: Bueno, la verdad no tengo un dato, y no le vengo a dar datos sobre una situación que no conozco. Ha sido muy de acá, de nuestros cruces, de seleccionar unos mejores animales, de tener una buena yegua, de tener un buen burro, y ha sido muy desde nuestro contexto, y sobre todo en Antioquia, por nuestras montañas, por donde era muy difícil el acceso. Entonces fue muy creado, pero no sabría darle una respuesta puntual si también cuando se dio toda esta llegada pues de esos animales también venían mulas.
0: Porque uno ve pues en los libros de la colonización, inclusive de la conquista, siempre hay dibujos y relatos siempre en caballos.
1: Siempre en caballos.
0: O sea, unos animales hermosos, pero ni burros ni mulas aparecen por ahí.
1: Exactamente.
0: Bueno, profesores, entonces, ¿a qué se refiere esto de que los burros estén en crisis?
1: Bueno, hace más o menos unos, yo creo que ya podríamos hablar de unos 10 años atrás, hubo una alerta por parte de organizaciones. Una de esas principales alertas fue el Santuario del Burro de Donkey Sanctuary, una organización inglesa, donde sacan unos primeros comunicados donde se están desapareciendo los burros. ¿Y qué es lo que sucedió con la desaparición de los burros? Lastimosamente, en la China sacan un medicamento tradicional. Ese medicamento se llama el ejiao, es una gelatina, donde tiene varios usos para los chinos. Uno es como un medicamento vigorizante y otro es como medicamentos de después de que las mujeres, después del parto, para tener una mejor recuperación, utilizan esta medicina. La verdad es una medicina muy tradicional, sin un estudio muy científico de que realmente funcione, pero lastimosamente este medicamento se saca de las pieles de los burros. Entonces, a nivel mundial, lo que empieza a suceder es que se empieza pues a dar una disminución en la población. Uno de los principales países afectados, bueno, pues continente afectado, África, varios países en África ven esa reducción, México ve esa reducción, Colombia empieza a ver esa reducción, hay reportes desde los ministerios, hay reportes en Europa donde dicen, venga, sí se están desapareciendo, reportes de la FAO empieza a dar unos reportes mundiales donde se ve una disminución grande de los animales. Entonces, listo, la primera alerta es, ¿dónde están las pieles? Si vamos a un contexto nacional, en la costa donde habían tantos animales, empiezan a verse la carne, los huesos y las pieles por ningún lado. En ese mercado ilegal se podía dar la venta de una piel entre 300 y 400 euros. Si lo vemos en ese contexto, hace un tiempo, pues era un margen de ganancia muy alto en una piel de un burro. Entonces ahí es donde se empieza a dar esa desaparición. Entonces la principal situación de la desaparición de los burros es por las pieles y ese comercio ilegal hacia la China para sacar este medicamento.
0: Ese medicamento que llaman ejiao, que es un remedio tradicional, pues de ahí de la piel se saca una gelatina.
1: Sí.
0: Tiene propiedades medicinales y vigorizantes, especialmente para las mujeres después del parto.

0: Por eso planteaba que realmente no hay una un soporte científico en el cual esté marcando que este medicamento sí funciona o no funciona para esos efectos que ellos lo tienen pues determinado.
1: Pero no está demostrado.
0: No está demostrado.
1: Una tradición.
0: La verdad, cuando estuvimos buscando alrededor de esto, pues no encuentra nada más con datos de la China, que a veces son tan cerrados en pues como explorar este tipo de información. No encontrábamos de que realmente se hubiera dado un como una investigación alrededor científico de decir, pues un rigor más científico de que eso sí es un medicamento que sirve. No, la verdad, no lo hay. Es algo más tradicional, es algo más desde esas medicinas tradicionales y más en la China, que tienen tantos medicamentos tradicionales.
1: Y no hay reportes, digamos, de farmacéutas o científicos que en Occidente que hayan cogido esto y verificar si tiene alguna propiedad medicinal.
0: No conocemos un reporte pues de este medicamento, no.
2: Hay un fenómeno interesante de analizar y es los cambios que se han dado en la ruralidad de nuestro país, cuando el burro, pues por su importancia, al igual que el mular, pues en temas de trabajo, en temas de apoyo a todas las actividades de la agricultura, finalmente pues empieza a darse toda esta transformación, muchas personas del campo migrando a las ciudades, de la misma manera la mecanización de los procesos, ¿sí? Digamos que empiezan a perder importancia los animales como animales de trabajo, y yo creo que eso también finalmente, además de este fenómeno que estamos haciendo descripción, genera un impacto. Y yo creo que ahí es donde precisamente entra la importancia de la conciencia de la conservación, ¿cierto? Y creo que no solamente pasa con los burros, ¿cierto? Otras especies seguramente también son víctimas de estos fenómenos. Y finalmente yo creo que ahí es bueno volcar, digamos, las miradas de las personas hacia, bueno, tal vez la especie no cumple un rol como el que cumplía posiblemente, al menos tan extendido en otros momentos, pero eso no hace que deje de ser un recurso genético, un recurso valioso. Hoy en día, pues como ustedes saben, hay muchas políticas que buscan la conservación de las especies, y yo creo que volcar la mirada hacia allá, y particularmente en este caso del burro y el trabajo desarrollado por Juan David, que pues ampliaremos más adelante, finalmente yo creo que también es generar eso, generar una conciencia de la importancia de conservar nuestros recursos genéticos, porque en realidad nos viene pasando no solamente con los burros, de pronto también las razas criollas del ganado, que de igual forma pues se ha venido haciendo un trabajo importante. Ya hablábamos un poco de fauna. Entonces, bueno, yo creo que es volcar la mirada precisamente a la conservación.
1: Antes de entrarnos en el tema de por qué es tan preocupante la crisis, ¿ustedes llegan al tema conociendo esta situación o cómo llegan ustedes al tema? Es decir, ¿ven esta situación y se preguntan qué vamos a hacer, o llegaron por el desarrollo mismo de su línea de trabajo, que es todo esto de la reproducción animal?
0: Hay dos enfoques, y hablemos con un enfoque desde la maestría, cuando hicimos el trabajo de maestría, y el enfoque que le dimos en el doctorado. También es una realidad que para nuestro país hay un gusto importante por los mulares. Entonces, cuando arrancábamos con el trabajo en mi maestría, más o menos por allá en el 2014, 2015, que ya había una realidad pues con esto de los burros, aunque realmente lo de la situación con China y estas alertas para nuestro país y para una visualización más internacional se va más o menos por allá el 2018. Antes, ¿el enfoque cuál fue? Más es a la parte de ese gusto por los mulares. Entonces, venga, busquemos desde los protocolos que ya veníamos realizando, donde arrancamos de una forma muy importante y fuerte con la congelación de semen equino, que fue parte y fue nuestros inicios con el trabajo del doctorado del profe Giovanni, ya más o menos por ahí en el 2012. Entonces, teníamos ya muy establecido la congelación de semen equino. Venga, miremos otras especies similares como los burros, que cambian varias cosas. Entonces, bueno, venga, miremos por este lado, hay probablemente un enfoque comercial interesante, donde busquemos protocolos específicos para la especie y la congelación del semen. Entonces, en el primer trabajo vimos que tuvimos muy buenos resultados, generamos unos protocolos muy interesantes para la congelación del semen de los burros o de los asnales. Y luego se viene ya esta situación donde empezamos a ver un poco más ya la situación de la desaparición de los animales, y ya hicimos un primer trabajo desde la reproducción muy muy bacano. Ahora miremos cómo podemos formar bancos de germoplasma para preservar la especie, estudiando otras cosas, y ya empezamos a ver otras dificultades en la especie, lo que hablábamos ahorita. Listo, es que hay especies y no podemos manejar todo de forma lineal, porque ya se nos vino un reto diferente, y es que inseminar una burra, que esa burra quede gestante, no es tan fácil con semen congelado. Entonces, ese fue el segundo enfoque, y el reto grande es, tenemos que formar bancos de germoplasma, pero que ese banco de germoplasma, ese semen que vamos a utilizar en esa burra, la burra sí llegue a una preñez, que sí quede gestante. Entonces, ahí fue como el segundo reto grande en el doctorado, y fue donde pudimos ya buscar otras alternativas, otros medios, otras formas para poder congelar y que ese semen sí pudiese ser, pues, funcional en los burros.
1: Profesor Juan David, vamos a hablar de eso en detalle. detalle más adelante. El punto es que cuando se presenta la crisis de los burros, ustedes ya estaban en el tema.
0: Podemos decir que sí, sí, ya estábamos en el tema y habíamos hecho una avanzada grande y era en la exploración de la especie equina, también con avances importantes en la especie asnal. Entonces, claro, cuando ya se viene la crisis, o cuando no es que se haya venido, sino que cuando ya la tenemos más en nuestro conocimiento, ya la tenemos más visualizada, listo, aprovechemos ya estos conocimientos o pues estas investigaciones que hemos realizado y cómo podemos darle una mejor aplicación para la formación de algunos bancos, de seguir preservando la especie.
1: Pues es que eso a mí me parece muy, muy chévere porque no es que uno responda a las modas, sino que uno va viendo antes de que se presenten las crisis la importancia de ciertas situaciones que después, por X o Y motivo, la sociedad empieza a reconocer que eso es importante. Pero ustedes fueron visionarios en eso entonces, en trabajar la parte de la reproducción de los burros.
0: Así es, y en algún momento, desde la parte comercial, en algunos países se comercializa la leche de burra. Y es un producto importante. Entonces, claro, venga, estamos hablando también desde el enfoque productivo. Si queremos generar burros, generemos más burros, generamos esos protocolos. Y ahí nos fuimos adelantando un poco pues a la situación. Sí, la verdad, desde las investigaciones venimos en esto trabajando hace muchos años. Yo creo que en la parte de criopreservación venimos más o menos unos 14 años
1: pero
0: atrás.
1: ¿Cuál es muchos años? Si ustedes son muy jóvenes, hombre. Si tuviéramos una foto, parecen de 15, ¿sí o no? Bueno, profesores, vea, hablar de burros no es tan simple. Llevamos 29 minutos y apenas vamos a entrar en el tema.
0: Así es.
1: Bueno, si ustedes tienen la posibilidad de tiempo para que nos acompañen entre 8 días, pues lo estaremos invitando para continuar hablando de la situación de los burros en Colombia.
2: Por supuesto, profesor, un tema muy interesante. Creo que compartiendo este espacio, pues de una manera muy agradable, toda la información alrededor de estos procesos de conservación, estos procesos de biotecnología que por este medio logramos difundir, y yo creo que ahí se hace muy valioso para que las personas estén en contexto con lo que hacemos.
0: Y no solamente pues hablar desde lo técnico, sino también cómo crear esa conciencia en las personas de por qué estos animales son tan importantes. Y pues ahorita lo discutiremos, pero varios eventos, varias situaciones que han pasado alrededor de los burros han hecho pues que la gente conozca un poco más alrededor de este tema de los burros. Entonces, claro que sí, ampliaremos pues más como todos estos temas. Muchas gracias.
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Hola, bienvenidos a una emisión más de Brevísimo, un programa dedicado a las formas breves de la literatura. Yo soy Alejandra Cardona y le doy la bienvenida a mis compañeros de mesa, Mauricio Montoya, Erika Arango, Andrés Correa, Álvaro Tangarife y Edwin Solórzano. Hoy, en nuestra modalidad temática, hablaremos sobre la cultura afrocolombiana, que nos permitirá reconocer las diversas comunidades que habitan el territorio colombiano y desde las que haremos visibles algunas de las cosmovisiones que enriquecen nuestra manera de habitar y pensar el mundo. Así, los relatos, arrullos, nanas, cuentos y mitos serán algunas de las brevedades que compartiremos en este nuevo episodio.

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1: El término afrocolombiano deriva del origen africano de algunas de las comunidades que habitan nuestros territorios y de su nacionalidad como colombianos. Es decir, que la historia de estas poblaciones armoniza las tradiciones de dos mundos que se encontraron durante el periodo de la colonización y que precisan de reivindicaciones que superen las formas de exclusión, silencio y desconocimiento. De esta forma, no podemos evitar hablar de la esclavización a la que fueron sometidos los africanos al llegar a América, así como a las prácticas de emancipación y lucha que han protagonizado estos pueblos. Juan de Dios Mosquera, director nacional del Movimiento Cimarrón, expresa que, abro comillas, la historia oficial es la historia de las élites españolas coloniales o las élites españolas colombianas, cierro comillas. Por ello, aludir a otras voces, otros relatos que no fueron reconocidos por la historia oficial es lo que nos interesa evocar en esta ocasión. Los africanos fueron esclavizados, no eran vistos como personas ni tratados como tal. Por ende, la vulneración de sus derechos es un tema que cobra vigencia en la historia de nuestra nación. Exentos de su libertad y considerados propiedad privada, los afrocolombianos emprendieron luchas que cambiaron la historia y configuraron hasta hoy un panorama en torno a los derechos humanos y a la diversidad cultural. A continuación, algunas brevedades afrocolombianas y experiencias sobre las prácticas de resistencia de algunos personajes.

Negra soy. ¿Por qué me dicen morena si moreno no es color? Yo tengo una raza que es negra y negra me hizo Dios. Y otros arreglan el cuento diciéndome de color. Dizque pa' endulzarme la cosa y que no.

0: Ahí comienzo a protestar. Yo soy negra como la noche, como el carbón mineral, como las entrañas de la tierra y como el oscuro pedernal. Así que no disimulen llamándome de color, diciéndome morena porque negra es que soy yo.
1: Así recibimos a los niños en Palenque. San Basilio de Palenque es una comunidad de afrodescendientes. Nuestro origen e historia se relacionan con el tráfico de esclavos, pero sobre todo con el cimarronaje. Nuestros ancestros gestaron e impulsaron su libertad para crear un pueblo libre. Otros pueblos libres como el nuestro surgieron en toda América y el Caribe. Muchos ya no existen, pero el nuestro ha conservado su cultura. Tenemos costumbres que han pasado de padres a hijos, como el ritual del lumbalú o el baile de muertos, donde hay cánticos que yo impulso. También tenemos una manera propia de curar las enfermedades. Yo, por ejemplo, soy rezandera. Y tenemos una lengua propia, la lengua palenquera. En ella, los abuelos nos narran sus cuentos. También la música nos acompaña siempre. Desde que los niños están en el vientre, los padres les cantamos y arrullamos. Así empezamos a ser los primeros maestros de nuestros hijos. Cuando nacen, protegemos sus cuerpos con saberes mágicos, como los antiguos, las aseguranzas y los colores. Y empezamos a formarlos para la vida, enseñándoles cómo somos y lo que sabemos. La niñez es uno de los momentos más importantes para nosotros.

El fantasma. Una noche un señor fue a la loma a visitar a su novia y se quedó hasta muy tarde. Cuando venía bajando, vio un fantasma que daba un paso adelante y otro para atrás, uno adelante y otro atrás. Y se asustó tanto que no pudo moverse de donde estaba. El fantasma seguía dando un paso hacia adelante y uno hacia atrás, y el señor no podía moverse ni quitarle los ojos de encima. Solo cuando comenzó a aclarar el día, poco a poco se dio cuenta de que a lo lejos no lo aguardaba un fantasma, sino una palma de coco que la brisa mecía, adelante y atrás, adelante y atrás.

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1: Cantos y juegos del Pacífico colombiano. A lo largo de la costa pacífica colombiana vive mucha gente de piel oscura y bella. Sus antepasados fueron esclavos traídos de África que conservaron sus ritmos, sus cantos y sus ceremonias. Por eso los niños que nacen en estos lugares escuchan desde que son bebés una música muy linda. Sus mamás los mecen y arrullan con canciones algo tristes. Crecen escuchando a los hombres tocar la marimba y los cununos, y a las mujeres cantar en coro y tocar el guasá, un pedazo de guadua al que le meten pepitas y le tapan los extremos. En las fiestas de Navidad, en los velorios o en los días de los santos, todos se sienten

muy contentos de cantar y tocar juntos. Es como si fueran una gran familia. Algunos niños negros nacen y viven a orillas de ríos. Les gusta chapotear en el agua, coger piedritas en el fondo y jugar a varequear el oro como sus parientes. Otros viven a orillas del mar y aprenden a conocer las mareas. Comen jaibas, corren por la playa y se esconden en los botes. También les gusta jugar a las rondas. En algunas se persiguen unos a otros y al atraparse se ríen o pelean. En otras juegan a ser diferentes personajes como el ángel, el diablo, la cojita o la carbonerita. Es muy rico juntarse con los amigos en la calle por las tardes, correr, saltar y cantar con ellos. El tiempo pasa sin sentirlo y cuando menos se piensa es de noche. Y las mamás llaman a los niños a comer y a acostarse. Todos los juegos y cantos que se presentan aquí han sido recogidos en el Chocó y en algunas poblaciones de Cauca y Nariño. Espero que al leerlos, cantarlos y jugarlos, los niños, sus mamás y papás puedan reconocer que en este país llamado Colombia todos somos distintos y que es bien bonito que así sea. Textos de Pilar Posada.

Mi abuelo negro, de Jenny de la Torre Córdoba. Mi abuelo nació cimarrón, en un lugar dulce con nombre de flor. Creció acunado por un río caudaloso, arropado con un manto tejido en selva virgen. El sol de este pueblito tostaba distinto. A los negros, color marfil. A los blancos, color de duda. Curaba mal de ojo. Caminaba sobre el agua. Era cómplice de la lluvia. Detenía las tempestades. Enderezaba cojos. Amansaba serpientes. Ayudaba a todos. Su embrión era puro. Creía en un mundo nuevo. Mi abuelo nunca murió. Entre alabaos y gualís, se fundió con el río Atrato.

0: Cada 21 de mayo se celebra en Colombia el Día de la Afrocolombianidad, una conmemoración que nos recuerda que por allá en el año de 1851 fue abolida la esclavitud en nuestro territorio. Manuel Zapata Olivella, escritor nacido en Lorica, tierra mágica y cargada de historias y de misterios, fue uno de los primeros que exaltó con sus letras la riqueza de la población afrocolombiana, y a su vez denunció los atropellos a los que había sido sometida por largo tiempo. En Changó, el Gran Putas, una de sus obras más reconocidas, Zapata Olivella cuenta la travesía que vivieron los pueblos traídos del continente africano para convertirse en esclavos en el Nuevo Mundo, y todas las otras cosas que debieron padecer aquí. Cada capítulo está repleto de historias que nos llevan por un mundo maravilloso, pero hasta hoy bastante desconocido para muchos. Naves negreras, luchas por la libertad, mitos, deidades, venenos, traiciones, rezos, cantos y muchas cosas más que constituyen un pasado que genera identidad. En uno de los apartados del capítulo Libertad o Muerte, Zapata Olivella resume la historia y el mito y presenta a los principales personajes haitianos que lucharon por la libertad y que en 1804 proclamaron la independencia de esa colonia, llamada por aquellos tiempos la Española. Changó, una de las deidades más populares del panteón yoruba y que se iguala con Santa Bárbara en la santería cubana, arma su ejército para que guíen a todos hacia la libertad. Dice en uno de los apartados, Changó fue nombrando a sus generales, Macandal, te hago mariscal, vengarás las sangres de los ecobios torturados. A Tuisuan Lubertú le dio las llaves de El Egba. Aún después de muerto serás la gran abertura de la libertad. A Petán, único de los grandes generales con sangre mulata, lo nombró presidente de confianza para que con soldados, barcos y fusiles arme a quienes le juren liberar al mundo. Un fragmento lleno de historia y de imaginarios religiosos y culturales. En él podemos encontrar palabras como ecobio, el Egba y mundo. La primera traducida popularmente como compañero o ancestro, la segunda referida a una deidad yoruba y la tercera una palabra de lengua africana bantú, que traducida significa hombre. Pero Zapata Olivella también narró el dolor de la discriminación en un par de apartados de su obra autobiográfica titulada Levántate mulato. Contó la experiencia que vivió cuando salió de su tierra natal y llegó a la capital colombiana. En un comienzo, recién llegado a Bogotá, apenas advertía la mirada curiosa del niño, agarrándose atemorizado de la mano del padre. Durante siglos, la imagen del negro había servido para identificar al demonio en la escuela, en las láminas de los libros y en la iglesia. Debía sonreír en las visitas cuando la niña traviesa de la casa se encaprichaba en deshilachar las motas de mis cabellos. Este es Manuel Zapata Olivella, un extraordinario narrador que todos deberíamos leer por lo menos una vez en la vida.
1: Todos los países de América Latina reclaman el derecho de lucir la fecha más remota en su grito de independencia de España. Ya es aceptada como primera la rebelión de José Gabriel Túpac Amaru en el Perú en 1770. Sin embargo, en todos esos reclamos siempre se han olvidado de Ben Cosby Ojoo, una de las principales figuras independentistas en Colombia y Latinoamérica. Nació en Guinea-Bissau a finales del siglo XVI, también conocido como Domingo Biojó o el Rey de Arcabuco. Lideró la rebelión de negros y marrones a principios del siglo XVII, convirtiéndose en uno de los principales símbolos de libertad entre los negros y demás esclavos fugitivos. Recordemos que se consideraba cimarrones a los negros o esclavos rebeldes y fugitivos que llevaban una vida de libertad en lugares apartados. Al huir de sus esclavistas, Ben Cosby Ojoo fundó el asentamiento libre de San Basilio de Palenque, el cual es considerado actualmente por la ONU como Patrimonio Cultural e Inmaterial de la Humanidad, por ser el primer pueblo libre de la América colonial. Tras la muerte de Ben Cosby Ojoo, el Palenque de San Basilio de Palenque sufrió una serie de ataques para desaparecer la rebelión de los cimarrones. Sin embargo, esta empresa fracasó y se produjeron una serie de acciones gracias a la influencia de este personaje. Por ejemplo, a finales del siglo XVII, en las adyacencias de los Montes de María y en otras localidades del país, como en la Sierra de Luruaco y la Serranía de San Lucas, se formaron palenques de cimarrones que se opusieron al yugo español. También se conformó un tipo de lenguaje que permitió la comunicación entre negros cimarrones y criollos, el cual tomaba dialectos del portugués antiguo y otras expresiones africanas y las mezclaba con el español. Bencos Biojó fue el primer separatista americano con éxito y en su recuerdo, con su nombre, solo queda un caserío en el departamento del Atlántico. Escuchemos ahora, en el relato del oyente, un fragmento de la novela Tierra Prometida, de Hendrix Gutiérrez Ibargüen, quien es el actual director del Centro de Investigación de las Culturas Afrocolombianas e Indígenas de la Universidad Tecnológica del Chocó.
2: La razón por la cual te cuento mi vida es para que sepas que podemos salir adelante a pesar de las adversidades, aunque nos gobiernan delfines y la gran mayoría de la población sufre para el beneficio de una clase tradicional que ha negado y quitado derechos al pueblo. Pude ver en tus ojos, en tu sufrimiento, una hermandad que nos hace familia y nos apretuja, como dice la canción. Tuve la suerte de caer en manos de una fundación que me ayudó, pero sé que muchos no tenemos la misma suerte, así que aquí estoy para ayudarte. Gracias por contarme tu historia y gracias por brindarme tu apoyo. Es cierto todo lo que dices sobre el sufrimiento y la vida cuando llegas a una ciudad con las manos vacías. El recuerdo de la selva está presente todos los días de nuestras vidas. Observo las calles llenas de autos y evoco el río Darién y sus canoas. Veo los transeúntes y quedo exhausto. Rememoro el andar de los peces y el nadar de las boas. El trancón sentado en una buceta me transporta a la quietud del agua. El vaivén de la gente trae al campo y su arar. Todo en la ciudad me dice qué linda es tu tierra. Los árboles que adornan parques y avenidas, las cables y rascacielos sobre mi cabeza. Dicen, lejos del Chocó no hay vida. Allá donde volaban solo aves llenas de belleza. Los ejecutivos de saco y corbata son monos de los árboles colgados, escondiendo entre la gente una soledad que mata, un pez en el asfalto. Eso es un desplazado.
3: Damos fin a este episodio de nuestra modalidad temática dedicada a la afrocolombianidad. La música que nos acompañó durante esta travesía pertenece a algunas agrupaciones de Colombia que recogen expresiones culturales y tradiciones afrodescendientes que reivindican su herencia musical. Ellas son Espíritu Balantá y Estrellas de Timbiquí, Sexteto Tabalá y Palmeras de Urabá. Esperamos que hayan disfrutado de este viaje. Agradecemos a la Universidad Nacional por este espacio, a Jorge Benjumea en el máster, a quienes me acompañaron en la mesa, a Edris Gutiérrez por compartir su saber y experiencia con nosotros a través de la lectura de su relato, a Edwin Solórzano por la producción y narración de los textos que fueron ambientados desde su estudio de Voces Alas, Volamos tu Imaginación. En su podcast, Al Aire Crónicas, Cuentos y Relatos, podrán conocer más de su trabajo narrativo. Y, por supuesto, a ustedes por sumarse a esta propuesta. Hasta pronto.

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7: Buenas noches, queridos oyentes. Estamos en el programa La familia no es como la cuentan. Bueno, hoy tomen lápiz y papel porque esto que vamos a hablar pasa mucho. Pasa mucho cuando perdemos a alguien en la familia, alguien que era muy especial para nosotros, para nuestros hijos. Y entramos, no sé si en un duelo, ahora nos lo explicará la doctora, si en un duelo, no sé, una ausencia, pero y a veces no podemos como controlarlo. Para este análisis nos acompaña la doctora Karen Arboleda Betancourt. Ella es psicóloga con enfoque clínico, egresada de la Universidad Católica Luis Amigó. Bienvenida, doctora.
8: Bueno, buenas noches. Muchas gracias por la invitación. Mi nombre es Karen Arboleda.
3: como lo nombrabas anteriormente. Bueno, y qué importante que empiezas a nombrar acerca de si es una pérdida, si es una ausencia, y sí, realmente más adelante vamos a hablar acerca del caso y podemos hacer una diferencia como para que podamos ver dónde nos encontramos con esto.
7: Gracias, doctora. Muchas gracias por apoyarnos. Este programa es para que conozcamos situaciones que a veces son muy difíciles en esa área psicológica donde todos estamos inmersos, porque son nuestras emociones. Bueno, entonces nos habla hoy Natalia. Ella se observa, como les dije anteriormente, imposibilitada como madre para ese duelo de su hija y para evitar que tenga un daño en su salud mental. No es que sean erróneas sus actuaciones, sino que desconoce qué pasa con ella. Escuchémosla.
8: Buenas noches, mi nombre es Natalia, tengo 50 años y soy madre de una hija de 16, la cual procreé con el hombre que fue mi gran amor. El padre de mi hija era casado y tenía dos hijos de su matrimonio, un varón y una mujer. Nunca quiso divorciarse porque, según decía, no deseaba hacer sufrir a sus hijos. Vivió solo, separado de la esposa por 20 años y amándonos por 18. Como era mi vecino, conversábamos mucho de nuestras vidas. Soy soltera y fue fácil enamorarnos. Durante 17 años, él estaba pendiente de nosotras. Desde antes del nacimiento de Anita hasta su muerte en el 2022, debido a un cáncer de páncreas. Todos los días nos veíamos, salíamos a pasear en vacaciones y nuestra hija era su consentida. Su hija mayor nunca ha querido a su hermana. Si la invitaba a cumpleaños, no asistía. Y en algún sitio que se encontraban o en reuniones familiares, no le dirigía la palabra ni la miraba. Por esto mi Anita siempre ha preguntado, ¿por qué mi hermana no me quiere? El papá le decía que no hiciera caso, que él la amaba y que con eso debía tener. Yo he callado porque a veces siento culpa, ya que él era casado cuando nos conocimos y sé que es por eso la rabia de la hermana. El hermano le habla, pero muy poco, ya que no desea que su madre y hermana se disgusten con él. La muerte de su padre fue muy difícil para mi hija y para mí, porque aunque no vivíamos juntos, todos los días hablábamos y todos los fines de semana estábamos en familia, pero ahora nos quedamos solos. Pretendieron ignorarla como hija para sus derechos de herencia, pero la debieron llamar ya un año después de la muerte de su padre. Querían realizarle exámenes para verificar si era su hija, lo cual no permití. Pero todo esto la sumió en una tristeza que no quería estudiar ni hablar con nadie. Por eso me pidió la retirara del colegio y seguir estudiando desde casa. Así lo hice y ya está para terminar sus estudios de bachillerato. Sigue muy triste y preguntándome por qué no la quieren sus hermanos, por qué no la invitan a las reuniones de cumpleaños y por qué ellos no vienen donde ella. Creo que me culpa de todo. Hablamos poco, dice que no desea que hablemos de esas cosas y además me critica todo lo que hago. No entiendo, porque yo nunca la he dejado sola. He sido una madre cariñosa. Incluso he tratado de ocultar mi dolor para no dañarme. Por favor, aconsejame.
7: Tema central.
9: Uy, doloroso esto, doctora Karen. Doloroso por la niña, bueno, por la jovencita. Doloroso por la madre que ha tratado de hacerlo bien, pero no entiende qué es lo que pasa. Y doctora Karen, a mí me surge una pregunta que al comienzo de este caso expresaba y es, ¿esto es un duelo, es una ausencia? ¿Esto de qué se trata, doctora Karen?
3: Bueno, como primero vamos a diferenciar entonces si es ausencia y esta ausencia ligada a un duelo. Entonces vamos a diferenciar entre pérdida y duelo, ¿sí? Bueno, entonces la pérdida es el hecho, es el evento externo. Alguien que muere, una relación que se termina, una familia que rompe o un lugar que cambia. Es como el hecho que ocurre. El duelo es el proceso interno, es la experiencia emocional, corporal y existencial que vive la persona frente a esta pérdida. Es cómo me siento frente a esta situación.
7: Ah, bueno, mejor dicho, yo voy a decirlo desde unas experiencias que tengo a cada rato, pues soy docente. Entonces yo entro al salón. Y tengo una cantidad de chicos y chicas donde vamos a compartir, yo les digo mis coequiperos. Y luego llega un momento, el hecho, vamos a decir pues un ejemplo, un símil, el hecho es que se terminó el curso y en realidad que sí me siento triste. Yo, muchacho, chao, los quiero mucho. Ese es el duelo, ese sentimiento.
3: Claro, el duelo a lo que perdemos. Perdimos ya la clase con la profe, no vamos a estar más allí en clase.
7: Qué lindo. ¿Sí?
3: Y es bueno, la pérdida es algo inevitable. Uh-huh. Mientras que el duelo es una oportunidad de transformar si hay algún acompañamiento en el mismo.
7: O sea que cuando yo siento que ese duelo me está, digamos así, coloquialmente ganando la partida, tengo que acudir a alguien para que me ayude a atravesar ese duelo.
3: Claro, busco un apoyo, una compañía, un aliciente dentro de este proceso tan doloroso, porque no quiere decir que puedo con todo, porque eso es claro. Lo que socialmente nos han manifestado, que tenemos que poder con todo, y realmente son pérdidas muy dolorosas.
7: Hay unas que, sí, no solamente la muerte. Por ejemplo, los divorcios, la terminación de una pareja, el rechazo de una madre hacia su hijo. Bueno, muchas cosas que ocurren en la vida, porque la vida pues ocurren circunstancias que uno ni se imagina que le van a ocurrir. Bueno, entonces, ¿quiénes están en duelo? ¿Las dos?
3: Ambas están en duelo. Y no solo hablamos de un duelo, hablamos por lo menos de tres pérdidas, que es la muerte del padre, ajá, la muerte de su esposo. Entonces, en casos de las dos están viviendo el mismo duelo, pero se siente de formas diferentes y se manifiestan de formas diferentes.
7: O sea, muere, para que nos pueda entender Natalia, muere el padre de tu hija, muere tu compañero.
3: Así es.
7: Que es el padre de tu hija, pero es tu compañero también. ¿Y qué más pasa?
3: La pérdida del lugar que se ocupa como familia. La persona se va y ya deja un vacío, espacio, el cual ya no será ocupado por nadie ni reemplazado. Entonces allí queda un vacío.
7: O sea, no hay padre.
3: No hay.
7: Ni hay compañero.
3: Exacto.
7: Ah, ya entendí. Ah, pero difícil, muy difícil la situación. Bueno, entonces ellas deben de trabajar ese duelo, Natalia y Anita, está bien. Pero entonces hay algo que me parece que es difícil para trabajarlo y es ese, bueno, lo voy a llamar duro, ese odio familiar, esa cosa como de tú eres la culpable de haber nacido, tú eres la culpable de una cantidad de cosas que yo no entiendo nunca. Anita no tiene la culpa de haber nacido, Anita no tiene la culpa de la relación del padre y la madre. Es muy raro eso.
3: Claro, y porque esta relación ya existía antes de que Anita llegara, ajá, a la vida de ellos.
7: Él era casado.
3: Exactamente, ya era una realidad que ellos vivían. Pero entonces, ¿por qué esos odios familiares? Es lo que entiendo que me preguntas.
7: Sí, ¿por qué eso?
3: Bueno, en muchas familias el conflicto entre adultos termina siendo heredado por los hijos. Y es, para los hijos del matrimonio, la hija extramatrimonial, estamos hablando de Anita, puede representar simbólicamente la traición o la ruptura, el enojo hacia el padre que no resolvió en vida, porque esto se desplaza hacia ella.
7: O sea, la carga de las acciones de padre y madre, esa responsabilidad, sí, se traslada al inocente, porque para mí es una inocente, pues.
3: Claro que sí.
7: Ya no tiene culpa de haber existido.
3: Y ahí llega el odio. Uy. Y es ese rechazo por el otro, porque entonces es como si necesitarán ocupar el vacío que te decía anteriormente, o esa necesidad de hacer sentir al otro como no eres perteneciente a nosotros, sin ella buscar ser perteneciente, pertenecer, simplemente es el rechazo, te rechazo porque no eres parte de mi familia.
7: Pero mire cómo es de difícil entender esto. Bueno, tú no eres parte de mi familia, pero te tengo que llamar para realizar la sucesión de nuestro padre en común, porque todos somos hijos. Oiga, es muy raro, o sea, no entender, a pesar de que se hace un proceso y la joven recibe los derechos como hija, no entenderlo, o sea, no reconocer lo que es evidente.
3: Claro, y además que es importante aclarar que este conflicto no es de los hijos, es de los adultos.
7: Ajá.
3: Lo que quedó de, digamos, situaciones no resueltas en su momento, por lo que me decías que él no terminó su matrimonio por no causarles daño. Ajá. Pero mira ahora que él ya no está.
7: El daño que está causando.
3: Exactamente.
7: O sea, el daño sí se causó, porque es mejor terminar que dejar en vilo, dejar suspendidas las cosas. Pienso, y de pronto me dice usted si estoy equivocada, pues yo no soy psicóloga, pero leo en estos casos, de pronto ese odio que sienten los hermanos hacia su otra hermana puede darse porque la mamá de estos chicos le decía, ella es la culpable, ella es la amante, él no está con nosotros por culpa de ella. Bueno, muchas cosas que le puede haber dicho ahí en el hogar a esos dos muchachos, a esa chica y ese chico. Y entonces ellos fueron creando ese odio, ese rechazo hacia a esa hermana inocente.
3: Claro, y que nosotros tenemos un concepto de familia, ¿cierto? A nivel social, cultural, tenemos ese concepto de lo que es la familia. Y los hermanos vienen a ser esa raíz inseparable de nosotros. Entonces, como que ella está por fuera de nosotros.
7: Difícil, ¿cierto? Muy difícil. No sé para quién será más difícil, si para el que odia o para el que es odiado. Los dos extremos es muy difícil.
3: Claro, porque están cargados de emociones y situaciones no resueltas. De adultos, que volvemos a hacer esa claridad, que ellos en sí como que heredaron esta situación.
7: Porque ella dice que siente que ella es culpable. ¿Por qué dice eso frente a la niña?
3: Aparece la culpa, ¿cierto? Y es no solamente ver la culpa, sino también una dependencia emocional, porque aparece esta carga de yo soy culpable, de por mí se separaron, de por mí ellos no son una familia. Entonces, cuando las relaciones de los adultos no se resuelven de forma clara, los hijos muchas veces terminan cargando con el peso moral de las decisiones que no se tomaron. La madre puede sentir culpa por la forma en que inició la relación, y la hija, sin que nadie se lo diga directamente, puede estar heredando esa culpa, sintiendo que su origen genera ese rechazo.
7: Uy, qué peso tan grande. Bueno, pero voy a hacer una pregunta así, de pronto, pues por el desconocimiento. ¿Es más difícil atravesar ese duelo y atravesar esas culpas y esos diálogos con la madre? Porque si los hermanos no quieren conversar con ella, pues no hay nada que hacer, ¿cierto? Y me imagino que la otra señora, pues menos. Por las circunstancias de la edad de ella, que está en una etapa de la adolescencia, esa etapa es difícil.
3: Claro, esta etapa es crucial porque está en la construcción de su identidad. Esta joven está en una etapa muy crucial por la construcción, y entonces cuando en esta etapa aparece rechazo familiar, se pueden instalar preguntas muy profundas. ¿Soy suficiente? ¿Soy digna de amor? ¿Hay algo en mí? Y si esto no se acompaña adecuadamente, puede afectar su autoestima y sus futuras relaciones. Ese vínculo que va a empezar a construir en el futuro.
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7: Claro, las relaciones que ella va a tener con, no solamente con un amor, sino con sus amigos, ¿sí? Con sus compañeros, con sus profesores, bueno, todo lo que vaya a hacer la chica. Bueno, entonces, a ver, yo quiero como que resumamos. Hay un duelo, hay una causa de ese duelo y es una pérdida del padre y del compañero. Y hay construida por la madre, una culpa. Yo diría que por las dos madres. Una desde el matrimonio, ¿cierto? Desde sí. Yo soy la del matrimonio, es algo muy, muy raro que se construye en las mentes femeninas. Yo soy la del matrimonio, yo soy la que valgo, yo soy la primera, usted la segunda, bueno, todas esas cositas que pasan desde la cultura.
3: El lugar que ocupo en la relación.
7: Exacto, el lugar que ocupo en la relación, sí, doctora Karen. Y entonces, pero yo siento todo ese rechazo y creo como adolescente que es mi mamá la culpable, ¿cierto? Ese es el esquema. Bueno. Entonces, las dos deben de recibir apoyo.
3: Acompañamiento para poder transitar eso que ya se ha perdido. Y también construir esas etapas por las que ella está atravesando, esos cierres de ciclo, esos cierres de la adolescencia, el rechazo familiar, todo esto debe ser trabajado. Entonces, primero, trabajar su propia culpa, como una recomendación para Natalia, porque entonces los hijos perciben todo lo que se dice. Segundo, validar el dolor de su hija sin minimizarlo ni justificar a los demás. No forzar vínculos con hermanos que hoy no están disponibles emocionalmente para ella. Fortalecer redes externas, como lo decías anteriormente, amigos, familia elegida, quien sí acompaña desde este rol de familia, espacios donde ella sí sea reconocida y muy importante, hacerle un ritual de despedida a su padre porque necesitan ambas un cierre emocional.
7: Qué bonito, eso me parece tan lindo, hacer un ritual de cierre. Doctora, una pregunta. usted habla de familia elegida. ¿Qué es familia y qué es familia elegida?
3: Claro. La familia biológica, sí, es la que nos representa desde la genética, desde lo que somos. Esta fue la familia que...
7: ¿Que nos tocó?
3: Que nos tocó, exacto. Y como lo decías anteriormente, sí, somos familia, pero no somos perfectos.
7: Exacto.
3: Y hay sin fin de situaciones que se presentan en medio de lo que se constituye como familia. ¿Cuál es la familia elegida? La que yo decido tener, porque verdaderamente la familia... de sangre, de genes, a veces no está dispuesta a estar conmigo de la forma en que yo necesito o quiero que me acompañe. Entonces es la familia que elijo. Es decir, Yasmín, si yo te veo a ti como una familia mía, tú ya eres familia mía.
7: Uh-huh.
3: Porque yo elijo que tú seas familia.
7: ¿Sí? Por eso una vez le dice a unas amigas, yo tengo unas amigas hermosas, las quiero, las amo y son como mi familia, pues como mi hermana, yo te amo tanto.
3: Exacto, y ese amor es indiscutible e incomparable. No es que si este más que este, no, realmente es un sentir desde lo que es emocionalmente para ti.
7: Qué bonito, qué lindo eso, es necesario. Esa es mi familia escogida, porque la otra es la familia que me tocó. Pues yo nunca pedí nacer aquí, nacer allá, nunca pedí los conflictos que están en mi familia antes de que yo llegara, porque incluso es antes de que yo llegara. Entonces todo eso, bueno, entonces listo, tenemos que aprender a identificar quién es mi familia de sangre, la que yo no escogí, y mi familia escogida, esos amigos maravillosos uh-huh. que me acompañan en todas las manifestaciones de mis sentimientos en la vida.
3: Crear esa red de apoyo. De red de apoyo para la vida y también poder resignificar todo esto que pasó, porque también quería agregarte que el duelo no se supera, el duelo se atraviesa,
7: muy bien,
3: se integra a toda esta historia personal y se resignifica desde el sentido y la experiencia de cada persona.
7: Ay, qué bonito, doctora, repítanlo por favor, el duelo, repítalo por favor, qué belleza.
3: El duelo no se supera.
7: Qué belleza.
3: El duelo se atraviesa.
7: Muy bien, qué
3: se
7: lindo.
3: Integra a la historia personal de cada uno. Se resignifica desde el sentido y la experiencia propia.
7: Qué bien. Espero que hayan tomado atenta nota de esto, porque hay duelos que nos acompañan sin atravesarlos, y eso es dañino a nuestra salud mental, muy dañino. A veces perdemos tantos momentos hermosos de la vida por estar inmersos en un duelo que podíamos haber manejado mejor.
3: Claro.
7: Muchas gracias.
3: También agregarte allí que esta pérdida es inevitable, que el duelo es una oportunidad de transformación si hay un acompañamiento.
7: Uh-huh. Bueno, entonces, doctora Karen, estos programas, ¿cómo es? Es algo tan lindo todo lo que hablamos acá, tan vivencial. El tiempo uno dice, se acabó el programa, doctora Karen. Pero sí quisiera que usted le hiciera una recomendación puntual a Natalia y Anita.
3: Listo. Natalia y Anita, de una forma amorosa y en un acompañamiento, que puedan escucharse, acompañarse y estar la una para la otra. Recuerde que son la familia elegida. Son ustedes quienes son sostén y quienes son, ¿cómo se diría? Curita para el alma.
7: ¡Ay, qué belleza!
3: Bueno, que también recuerden que el duelo no es algo que se cura, es algo que se atraviesa, se siente, se entiende y que poco a poco se integra a sus propias vidas.
7: Muchas gracias, doctora Karen. Por favor, dígale a nuestros oyentes dónde podemos localizarla.
3: Bueno, yo estoy ubicada en la ciudad de Medellín. También me encuentro de manera virtual. Mi red social más frecuente es Instagram y es psicóloga-karenarboleda-b. Allí puedo, me pueden escribir, tengo mis links de WhatsApp, pero mi número telefónico es 300-715-8649.
7: Muchas gracias. Queridos oyentes, recuerden que este contenido pueden escucharlo a través de la página web www.radio.unal.edu.co. 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Muchas gracias por estar con nosotros y los dejo con la poesía del día de hoy. Tropezándonos, hablamos entre deslizamientos, nos resbalamos por una acera húmeda, por la lluvia, por el caminar trasegado, tropezándonos, así hablamos. También así escribimos, destilamos palabras y clavamos sus raíces en la tierra, como si de semillas se trataran, mas no son otra cosa que palabras. Diana Villa, Danzar en el abismo.
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Pianista, compositor y director de orquesta fue el argentino Domingo Fabiano, a quien se conoció como Don Fabián. Suyo es el vals No te olvides de mi corazón, que canta Juan Arvizu.

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Acabamos de escuchar Vogue de Madonna, canción de 1990, y Espresso de Sabrina Carpenter, sencillo publicado en 2024. Dos divas, dos éxitos del pop y dos eras diferentes. De esta manera iniciamos la galería del pop. Recuerden que les habla Ricardo Velázquez a través de los 100.4 FM en Medellín y los 98.5 FM en Bogotá de Radio UNAL, la emisora de la Universidad Nacional de Colombia. Hoy tendremos un programa en el que escucharemos dos eras diferentes del pop. Divas que tuvieron sus grandes éxitos en el pasado y artistas femeninas que están liderando las listas en la actualidad. Iniciamos entonces este bloque con Mariah Carey y su sencillo My All de 1997. Luego escucharemos a Ariana Grande y su canción Yes And de 2024. River Deep, Mountain High de Celine Dion de 1996. Y finalizaremos con Midnight Sun de Sarah Larson de 2025.

Regresamos a la Galería del Pop a través de los 100.4 FM en Medellín y los 98.5 FM en Bogotá de Radio UNAL, la emisora de la Universidad Nacional de Colombia. Recuerden que también nos pueden escuchar en www.radio.unal.edu.co. Continuamos con este programa dedicado a escuchar a divas que tuvieron sus grandes éxitos en el pasado y artistas femeninas que están liderando las listas en la actualidad. En este bloque tendremos a Cher y su canción If I Could Turn Back Time de 1989. Luego escucharemos a Dua Lipa y su sencillo Houdini de 2024. Man, I Feel Like a Woman de Shania Twain de 1997. Y finalizaremos este bloque con Nice to Each Other de Olivia Dean, canción publicada en 2025.

Regresamos a la Galería del Pop a través de los 100.4 FM en Medellín y los 98.5 FM en Bogotá de Radio UNAL, la emisora de la Universidad Nacional de Colombia. Recuerden que también nos pueden escuchar en www.radio.unal.edu.co. Continuamos con este programa dedicado a escuchar a divas que tuvieron sus grandes éxitos del pop en el pasado y a artistas femeninas que están liderando las listas en la actualidad. Iniciaremos este último bloque con Higher Love, originalmente de Steve Winwood, pero interpretada por Whitney Houston en 1990. Luego escucharemos a Ray y su sencillo Where's My Husband de 2026. Tendremos Conga de Gloria Estefan de 1985 y finalizaremos este programa con Abracadabra de Lady Gaga, sencillo publicado en 2025.

0: De esta manera finalizamos la Galería del Pop. Les habló Ricardo Velázquez a través de los 100.4 FM en Medellín y los 98.5 FM en Bogotá de Radio UNAL, la emisora de la Universidad Nacional de Colombia. Y recuerden que también nos pueden escuchar en www.radio.unal.edu.co en la sección Programas. 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

0: Muy buenas noches a todos ustedes quienes sintonizan su radio en FM. Esto es Metal.co. Les doy la bienvenida. Soy Carlos Fabián Rodríguez Navarrete, director y productor para este espacio. Y hoy, en nuestra emisión, tendremos el cierre de un especial que iniciáramos en la emisión anterior acerca de los museos del rock en Colombia. Metal.co tiene diferentes emisiones. Estas inician los días miércoles a las 10 de la noche por los 100.4 FM Radio UNAL Medellín. Posteriormente a las 11 de la noche, también el mismo miércoles, Metal.co tiene emisiones en Uniguajira Estéreo 89.3 FM en Riohacha, en la Radio Universidad de Nariño 101.1 FM en la ciudad de Pasto, y en la UPTC Radio 104.1 FM en la ciudad de Tunja. 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También tenemos redes sociales. Estas son Facebook, Instagram, TikTok, YouTube, Threads y Kick. En ellas nos van a encontrar como @metal.co.radio. Igualmente, pueden escribirnos al WhatsApp de Radio UNAL al número 311-889-1631. Este número pertenece a la emisora de la Universidad Nacional de Colombia, Radio UNAL, al igual que el sitio web radio.unal.edu.co. Allí, en la sección de programas musicales, encontrarán en orden alfabético metal.co y hasta 2 años de programas de este espacio. Y no siendo más, vamos a dar inicio a la segunda parte de este especial con Museos del Rock en Colombia, en la cual nos entrevistamos con Felipe Sarruc, músico y periodista, director actual del Museo del Rock Colombiano en Bogotá, y Carlos Acosta, comunicador social y mercadólogo, quien es el director de MuRock, Museo del Rock de Medellín. Bienvenidos entonces a Metal.co. 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
0: 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Esto los miércoles a las 11 de la noche. 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Ahora, estamos acompañados por Carlos Acosta, comunicador social y mercadólogo que hace parte del MURROCK, el Museo del Rock de Medellín, y Felipe Sarruc, músico y periodista, que hace

0: está Carlos sentado al frente en primer plano y en la parte como en tercer plano tiene un mueble absolutamente repleto de acetatos. Se ve un tornamesa bien articulado allí con un par de parlantes, que sé que es la forma en la que Carlos disfruta sus acetatos. No creo que sean 1,000, creo que sean muchísimos más que 1,000 los que están allí apostados, que están decorando en este momento esa parte de atrás de este ambiente en el cual Carlos nos está atendiendo. Y llega uno a pensar en una cosa, tanto Carlos como Felipe: el coleccionismo y la memorabilia pueden ser semillas de un museo del rock.
1: Total.
2: Absolutamente, claro. De ahí nace.
0: Pero ¿qué pasa con aquellos coleccionistas que cuando trascienden sencillamente no supieron qué hacer con esto y simplemente, pues es que yo a veces veo y siento que hay una manera, es que es tan difícil pensar uno en lo común. O sea, yo tengo mis discos, es mi colección, es mi banda favorita, es lo que yo he logrado. Pero ese yo he logrado difícilmente trasciende hacia un esto es lo que ha pasado, esto es lo que hemos tenido, esto es lo que hemos investigado, esto es lo que hemos encontrado, yo tengo unas rarezas. Y de pronto no terminar en lugares comunes. Es decir, si yo hablase, como lo dijo hace un momento Felipe, de la música de Sepultura, estoy seguro que nosotros tres tenemos el mismo disco de Sepultura. ¿Por qué llevarlo a un museo? Pero muy probablemente haya un demo que esté en manos o de Carlos o de Felipe o de Carlos Fabián. Está la grabación de Chaquén, que yo sé que tengo y que no lo tienen ni los miembros de la banda, y otras cosas. Y así hay vainas que los coleccionistas tenemos. ¿Por qué no trasciende eso más allá de esa solamente colecciona, de ese solo coleccionismo o esa memorabilia?
2: Yo creo que esto ya es una cuestión de que Carlos ya lo nombró al principio, de paciencia, de mucha paciencia, porque mira, uno, por ejemplo, yo no sé si tú conoces Carlos Fabián a Oscar Arque, el cantante de Doctor Emmet o de Cinema Blue. Oscar, hermano, yo creo que es la persona que más discos de rock colombiano tiene en el país, pero originales, o sea, originales de los 60, las grabaciones de los Daro Boys, todo, y yo no hago sino molestarlo, ¿no? Venga, saque un par para el museíto. Si no me los quiere regalar, pues préstelos. No, es mi colección. O sea, él a su manera, y si lo pueden seguir en Facebook, es súper interesante, porque él a su manera tiene su propio museo privado. Entonces, por ejemplo, Oscar hace una cosa que es impresionante. Todos los días celebra algo. Por ejemplo, ayer era el cumpleaños de Humberto Monroy. Entonces él va a su colección y en su sala coloca todos los discos de Genesis, de las bandas de Humberto, las fotos, y se toma una foto con él, ¡cha!, celebrando a Humberto Monroy. Y yo le miro cada foto y yo digo, Dios, eso tendría que estar acá. Carlos Martínez, el bajista de los Flippers, literalmente tiene un museo en su casa de los Flippers. Y recuerda, como te vuelvo a decir, las escenas de rock, esto no es en Colombia, es a nivel mundial, son escenas que son muy tóxicas y muy peleonas entre sí. Y por ejemplo, Carlos quiere tener su, ¿cómo se dice?, su museo de él mismo. Yo a eso lo llamo las ego walls. Las Ego Walls, donde yo también como músico tengo mis discos que grabo pegados, mis dibujos. Entonces, debe haber un consenso con ellos en algún momento, ¿sí? Ahora, recuerda que por ejemplo, en la dinámica del Museo del Rock en Medellín y el Museo del Rock Colombiano, nosotros no tenemos dinero para adquirir piezas, porque si tuviéramos el dinero para adquirir piezas, sería muy diferente, ¿no? Empezaría uno una búsqueda casi arqueológica, donde los papás, donde los abuelos, a ver qué discos tienen o qué piezas tienen. Entonces uno ya les dice, oye, mira, pues el museo te puede dar tanto dinero por esta pieza y tú no la vendes, que es lo que hacen casi todos los museos en el mundo, pero en este momento pues está fuera de nuestro alcance. Yo sé que personas como Carlos Martínez, como Oscar Arc, pues obviamente saben que en algún momento de su historia esto puede llegar a pasar a ser parte de Murrock o de el Museo

0: rock colombiano, o incluso IDARTE se está preparando algo que se llama el Museo de las Músicas. Entonces, yo creo que es cuestión de paciencia, porque es que uno no suelta las cositas tampoco tan fácil. Es decir, como el museo es mío, y me imagino que en el caso de Carlos también uno dice, pues lo que yo tengo lo suelto, porque al fin y al cabo, sí, desde uno, es lo de uno. Pero ya que yo te diga a ti, Carlos Fabián, ven, voy a ir a tu casa a ver qué tienes por ahí para el museo, tú me dices, no, es bien diferente. Pero ojo, lo que sí podemos ir haciendo, y que me parece también una forma muy válida, es que, por ejemplo, podemos ir guardando en archivos digitales todas estas colecciones de ellos. Por ejemplo, ir a visitar la casa de Carlos Martínez, ir a visitar la casa de Oscar Arc, y ir digitalizando, porque solo el hecho de tener la memoria de la pieza, ya es otra cosa. Mira, por ejemplo, yo creo que no existe un solo póster original de Ann Cole. No sé si Carlos lo ha encontrado. Si sí lo tienes original, pero no lo prestas.
1: Del museo. Ya. No, de hecho me lo regalaron para el museo.
0: Ah, bueno, y sabes que, mira, hay dos piezas que yo he querido mucho, que ha sido un afiche original de Ancón y una entrada original del concierto del 88 aquí en Bogotá. Y hay mucha gente que los tiene. Bueno, del afiche de Ancón no sé, porque ese sí me ha parecido terrible. Entonces, lo que yo hice hasta el momento fue imprimir en papel periódico el afiche de Ancón. Queda muy parecido, y tengo la pieza, pero no la tengo ya. Así se puede ir jugando, como juegan muchos museos en el mundo con este tipo de reproducciones, esperando que en algún momento pues alguien la vea y diga, oiga, hermano, imagínate que yo tengo un afiche porque mi abuelo era un hippie loco y eso lo iban a botar. Mira, aunque no me creas, el otro día, y es que muy chistoso, te lo voy a mostrar. Espérame un segundito si quieres, Carlos. Bueno, lo voy a mostrar, pero voy a contar qué es, porque no lo pueden ver por la radio. Pero llega un
1: Nos lo va a
0: vecino.
1: mostrar a nosotros dos.
0: Sí, pero les describo a los que estén escuchando. Llega un vecino, estaba haciendo un trasteo y me dice, oiga, Felipe, ¿usted dice que le gusta el rock? Yo le dije, sí, un poquito. Y me dijo, es que mi hijo va a botar un disco a ver si lo quiere. Y yo, bueno, sí, señor. Y mire lo que me saca, el de Dimmu Borgir, el original de la primera. Está destruido, pero igual es la primera edición. Es una locura. Y yo por dentro, pues me iba muriendo, pero por fuera yo, pues si quieres, déjamelo, yo lo cuido. O sea, yo de pronto, sí, yo la escucho. Y apenas cerré la puerta, yo, Celina, Celina, vení, mira, mira lo que me dieron, ¿sí? Por ejemplo, el otro día, Carlos, te voy a contar una cosa muy chévere. También hago conversatorios y a veces celebramos cumpleaños. Y este año, como dijo Carlos Fabián, nos ha tocado muchísimas partidas, muchísimas idas de personas que, mira, por ejemplo, para este sábado teníamos invitado a Juaco al conversatorio de los 80s, y pues Juaco lamentablemente falleció, ¿sí? Y eso pues es muy duro, porque ahí se quedaron tantas historias que no alcanzó a contar. Y un día llega Pacho Nieto, pero es que esto fue, mira, de lo más bonito que nos ha pasado, y para los que están escuchando, para

0: ¿Y eso qué? Y me dijo, hermano, esta es la primera bandera que pintamos Dilson y yo cuando armamos Pestilencia. No. Y me quedo yo mirando y le dije, ¿y la vas a dejar acá? O sea, es para el museo. Y digo, sí, tú no sabes, mira, lo mismo que me pasó con el disco, ¿no? Yo, ah, gracias, Pacho, de verdad, muy amable, pero yo estaba que me levantaba encima y le grita y le decía, gracias, hermano, porque esos son tesoros que ya nunca más van a estar. Y yo creo que la conservación de la responsabilidad de esas piezas ahora recaen pues en nosotros, ¿no? En Carlos y yo, y como dice él, si alguien llega a darle por hacer el de Cali, el del Catatumbo, pues ellos van a ser los guardianes de esas historias y esas piezas. Y ojo, porque lo bonito de los museos es la red que se puede armar. Entonces, con esa red que se puede armar, podemos cambiar las colecciones de una ciudad a otra, podemos ya comenzar a hacer coloquios, podemos comenzar a hacer congresos.
1: Exposiciones.
0: Exacto, y sería muy chévere. A mí me encantaría, por ejemplo, un enfrentamiento de historias entre, por ejemplo, la escena de Medellín del 85 al 90, con esa escena bogotana toda gomela que hubo. Eso sería monumental. Y creo que esto, como dice Carlos, que eso sí se lo compré totalmente, es una cuestión de que vayamos teniendo paciencia, vamos luchando, sigamos haciendo las cosas como vamos, que mira, el día menos esperado, por ejemplo, llamaron de, ¿cómo se dice?, del archivo. Y ojo, algo que me pareció muy bonito es que lo que estamos haciendo, en ningún momento me dijeron, usted tiene que no hablar de Idartes, usted tiene nada. Ellos dijeron, hágalo como usted sienta que debe hacerlo. Y creo que a Carlos le pasó lo que contó que pasó con el apoyo del espacio. Son cosas maravillosas, eso va a ir pasando, eso va creciendo porque alguien lo va a notar, alguien lo va a notar.
1: Sí, de acuerdo. Quería acotar una cosa y es el hecho de que ya existan los dos museos y que espero que sea la semilla de muchos más, cambia la naturaleza de todos los recuerdos que tienen las personas de la cultura del rock. Es decir, la fotico que anteriormente tenían por ahí en el nochero, el disquito por allá metido entre unos libros, ya dejan de ser unos recuerdos personales y se vuelven objetos museográficos, ¿sí? Entonces, y de un extraordinario valor. Entonces, ese es uno como de las cosas que hemos trabajado mucho, hemos y seguiremos trabajando con las personas a las que les llegamos con nuestras comunicaciones en redes y en conversaciones y bueno, y es no voten nada, por Dios, no voten nada, ¿sí? Segundo, no estamos todavía en disposición, y esto es muy arriesgado, pero no estamos en disposición todavía de recibir las donaciones. ¿Por qué? Porque los objetos Estos objetos, dependiendo del papel, dependiendo del cartón, etcétera, requieren unas temperaturas, ¿sí? Unas condiciones en las que se deben archivar, que todavía nosotros no tenemos. Sí, no, todavía no tenemos. Entonces, pensamos que para el 2027, que el rock cumpla 70 años a propósito de lo que estaban hablando, vamos a tener eso tiene unas salas de archivo y de restauración
0: Para conservar, claro, como un centro de conservación.
1: para conservarlas y para restaurarlas, porque pues me regalaron una afición concierto de Fénix que yo no conocía y uno lo miraba y se desarmaba, pero entonces nos pusimos a la tareita y nos quedó lindo, pero hay que saber hacerlo y eso también es parte del amor por este cuento. Pues venga, venga, Nano, el cantante de Fénix, ni se lo creía cuando se lo mostré. Entonces, pero hemos tenido mucha gente que se nos acerca. Mire, yo estuve en este concierto y tengo esta boleta y la misma impresión. Usted tiene razón, ¿cierto? Pero no se la puedo recibir. Déjeme el teléfono y tal, y cuídela, cuídela, cuídela. ¿Por qué? Porque la idea es Luego empezar a recibir donaciones, pues entregarle su certificado o si va a hacer un préstamo, bajo todos los

0: términos dentro de lo más organizado posible, ¿cierto?
1: Y Carlos,
0: Y eso.
1: hay una cosa que nombras que uno ni siquiera uno la, y no sé si a ti te pasó, pero a mí me pasó que uno no se da cuenta que, por ejemplo, un marquito chiquito para una boleta es dinero. Sí, entonces, por ejemplo, es que eso uno no lo piensa, uno no lo piensa. Por ejemplo, uno dice, ay, voy a meter esto en una vitrina. Esa vitrina es carísima. Uno cree que no, pero todas esas cositas son carísimas. Mira, por ejemplo, por darte un pequeño ejemplo, imagínate que cuando colgamos la exposición de lo de Alemania, nos dimos cuenta que el lugar donde estaba muy oscuro. No, o sea, cuando uno entraba, sí se veía bonito, pero era oscuro. Y fuimos a cotizar esas luces de museo, las de los rieles, ¿no? Cuando nos dan el precio, Dios mío, yo dije, que espere, estamos hablando de tres lucecitas y un riel. No, chino, eso es lo que vale. Yo, pero ¿cómo va a valer eso? Y necesitábamos ocho luces. Entonces tocó apelar, sí, a los amigos, hermano, no me van a creer. Y ahí entre todos reunimos, pero entonces ahora imagínate, ¿cuánto sería el presupuesto para un museo independiente como el nuestro de armar una exposición con todas las de la ley como debe ser en las reglas o en los protocolos museales, ¿sí? O como tú dices, solo conservar los papeles periódicos, los recortes. Esto estamos hablando de millones, no de cientos, sino de millones que son absolutamente casi imposibles de conseguir. Mira, si no hablemos del museo, hablemos de un evento que tú, ¿cuántas veces no has hecho eventos? Ya o como Carlos Fabián que le decía el otro día, mira, Carlos, cinco bandas, 10 boletas vendidas, ya eso se fue para el piso. Lo mismo con el museo. Si el museo no tiene una inyección de capital, pero ojo, el capital no es para pagarle a la gente ni nada, sino solamente como conservación, eso es un dineral. Sí, es cierto.
0: Y es un arte y nos metimos ahí, ¿cierto? Entonces, pero quiero volver es dejar la idea, que es porque nos están escuchando de todo el país. Y es lo que tengan, puede ser la foto, usted puede estar al lado de un músico que dio un concierto en una circunstancia muy especial y ya murió, y esa fotografía puede tomar un valor histórico para entidades museísticas como el Museo del Rock Colombiano o como Rock o como el que vaya a aparecer. Cuiden todos esos objetos, las boletas, las camisetas, las banderas, porque todo eso cuenta la historia y eso es la misión de nosotros como museos.
2: Escucharemos a continuación un bloque con temas musicales seleccionados para acompañar esta segunda parte de los museos del rock en Colombia para metal.co. Y tendremos a continuación las participaciones de las bandas Carbure con Hombres en Serie, Darkness con Espías Malignos, Cronos, La Reina del Bar, Equimosis, Desde Arriba es Diferente, Parabellum, Mutación por Radiación y La Derecha con Sombras. Esto es metal.co.

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0: 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Hoy estamos con un programa especial, Museos del Rock en Colombia, y nos acompañan Carlos Acosta, comunicador social y mercadólogo, como representante de Museo Rock de Medellín, y Felipe Sarruc, músico y periodista, en representación del Museo del Rock colombiano, afincado aquí en Bogotá. Con ellos hemos estado hablando acerca de la importancia de estos museos, de que existan esos museos para preservar la memoria del rock colombiano, que como se están haciendo cuentas, prácticamente estamos a 70 años, 7 décadas del rock en Colombia, y todavía la gente dice que el rock es la expresión juvenil y se nos están muriendo los rockeros de viejos. Ya se nos han ido principales representantes, prácticamente toda la primera generación del rock mundial ya falleció. Ya todos ellos están en mejor vida, por así decirlo, y estamos viendo que en el rock colombiano ha empezado el tiempo a cobrar su factura. Por esa razón, la trascendencia de un museo es supremamente importante. Sin embargo, se afrontan unos riesgos económicos tremendos, y sobre todo en un país que no le interesa la memoria. Es que si no hay una importancia sobre la memoria histórica en temas históricamente relevantes, porque hay que decirlo así, lo de nosotros es una pasión, pero cuando no hay una importancia por temas relevantes de país, temas susceptibles, una violencia intrínseca que lleva más de 70 años incluso matándonos unos contra otros, ¿por qué les tiene que interesar? Y esa pregunta se la traslado tanto a Carlos como a Felipe. ¿Por qué nos tiene que interesar la historia de una música venida desde el extranjero que nosotros aquí llamamos rock?
2: Es una pregunta que tiene largo, ancho, profundo y alto, ¿no? Sea como sea, y desde el ángulo que lo quieras mirar, desde hace 70 años llegó a Colombia un sonido que transformó la cultura de nuestro país, comenzando por los jóvenes de los 60, la siguiente generación de jóvenes de los 70, la siguiente generación de los 80, la siguiente generación de los 90, ¿cierto? El rock

0: fue la música que le permitió o nos permitió interpretar mejor una realidad, verla desde otros ángulos distintos a como tal vez la tradición colombiana nos decía que teníamos que vivir o entenderlo. No preocuparse por el rock y en un país tan difícil como este. De hecho, pues yo diría que no, lo hemos visto, lo hemos sufrido a lo largo de estos 70 años, donde ha sido más un trabajo de adalides, de héroes, casi de espadas, saliendo a luchar, pues como contra todas las adversidades. Yo estuve alejado en la escena por otros temas algunos años y cuando regresé, pues, wow, o sea, ya hay unos presupuestos participativos, hay un altavoz, etcétera. Pero a nosotros nos tocó bailar con la más fea, ¿cierto? Que era todo el tema de la persecución, ahora Felipe lo decía, la iglesia, la policía, el prejuicio, o sea, el prejuicio social. Cuando yo estaba en la universidad, que entré a comunicación social, y usted va a vivir de la música, del rock, guau, guau, guau, y de entrada era estigmatizado, ¿cierto? Este no tiene ningún futuro. Gracias a Dios la música me ha dado todo, ¿sí? Entonces, volviendo a la pregunta, para el joven, no, incluso no para el joven, porque ya estamos hablando de que hay generaciones que están muriendo. Para un conjunto de generaciones, las últimas 5 o 6 generaciones han sido atravesadas en Colombia por el rock and roll, ¿sí? En sus múltiples expresiones, bien sea desde el rock sinfónico, el punk, el hard, el metal, de como lo quiera mirar. Entonces, es una música que tiene ganado su posición, ¿sí? Que tiene que ser mirada con respeto porque ya tiene una tradición, tiene un legado, tiene logros, ¿sí? Reflejados en música, reflejados en libros, reflejados en conciertos, ¿sí? Pero sobre todo, diría yo, es en actitudes. Es que no es lo mismo la visión de un rockero que la visión de un tanguero o la visión de un tropical o la visión de un romántico. O la visión de un reggaetonero, cada uno en su palo, ¿cierto? Como los loros, cada uno en su palo. Pero la visión del rockero tiene toda una identidad. Entonces, eso no se puede negar, y eso ya, ese conjunto se llama cultura. Ese conjunto de características que nos ponen a hablar aquí, que nos miramos nuestras tendencias en el negro, en las pintas que tenemos, etcétera, y la forma como nos expresamos, es parte de la cultura del rock. Y ya merecemos ese puesto. Y por eso llegamos con los museos. No sé si Felipe lo sienta así, pero un momento, es que nosotros ya tenemos, cuando creamos el museo, es que ya tenemos 60, 70 años para contar. No somos ningunos aparecidos. Y bajo esa figura, entonces creo que tenemos todos los créditos para ser tenidos en cuenta por ministerios de cultura, por Secretaría de la Cultura, por gobernaciones, por alcaldías, por el gobierno nacional. Y hay una cosa todavía más importante, y sobre todo para los que nos están oyendo, y es, lo dijo Felipe al comienzo, y es. Es un extraordinario y necesario momento para unirnos. Es un extraordinario y necesario momento para unirnos, para poder que todo este tema, o sea, unidos, logramos los objetivos. Dale.
1: Bueno, quiero, antes de darle la palabra a Felipe, quiero meter una especie, no es una anécdota mía, me la han contado varias personas la misma anécdota, y es la universalidad del rock. Resulta, un amigo me dijo, hermano, yo he viajado a muchos países del mundo, lo ha tenido que hacer, cuestiones de trabajo, lo ha tenido que hacer, y dice él, hay lugares a donde yo he llegado en donde no hablo el idioma, pero llevo una camiseta puesta de una banda de rock. y se cruza con alguien que tiene una camiseta de rock y emparejan, son amigos. Sin haberse cruzado una palabra en la vida. El solo hecho de la camiseta de rock, la banda que sea, es que no necesariamente tiene que ser una banda, no tiene que ser Kiss, no tiene que ser AC/DC. Puede ser una banda completamente desconocida de un rincón bogotano, en la que tenga una gráfica lo suficientemente potente como para que la persona que la visualice diga, esta persona escucha rock, este man habla mi mismo idioma, aunque él hable español y yo hable ruso. Y eso es lo increíble que tiene el rock. Es una cosa increíble. Y me ha pasado a mí, yendo solamente al aeropuerto a recibir a mis amigos, o a recibir alguna banda, o simplemente por ir a disfrutar de los más económicos cafés de Bogotá. Pero se encuentra uno saliendo con un extranjero y tiene una camiseta, ¡oh, you rock! Y habla uno un rato con una persona con la que ni siquiera se tuvo que haber cruzado un número telefónico. Pero se hablaron como si se conocieran toda la vida. Adelante, Felipe.
2: Sí, es una familia realmente. Sin ser familia, es una familia. La pregunta es bien interesante, la de... ¿Por qué debe interesarle a Colombia la historia del rock, no? ¿Para qué? ¿Para qué sirve esto? Y pues ahí es que la gente, de pronto, el mensaje que hay que darle es que esto no es ni un ejercicio de nostalgia, ni que vamos a idolatrar a las bandas viejas, sino que es una necesidad, pero urgente, para entender la identidad de un país que, como decía Carlos, se ha construido es en medio de la violencia, la exclusión, la falta de oportunidades. Y yo creo que hay tres cosas principales de esta importancia. La primera es obviamente la identidad y la memoria histórica, ¿no? Porque al final en Colombia el rock ha sido como ese cronista que no es oficial de las realidades juveniles desde los años 60 hasta hoy en día, ¿no? Porque mientras los medios que son muy tradicionales registran esa historia oficial de la que hemos hablado, si ustedes se dan cuenta, las bandas de rock, de metal, de punk, ellos en sus letras narran en las canciones lo que por ejemplo significaba vivir en las comunas de Medellín, en los barrios del sur de Bogotá, en las calles de Cali, durante todas esas peores épocas que ya también lo tratamos en esta conversación, del narcotráfico, del conflicto armado. Es que cuando llegó el rock a Colombia, pues teníamos un gobierno, o acabamos de pasar de un gobierno militar, ¿no? Olvidar esa historia es olvidar toda la historia de cómo la juventud, de cómo esta juventud resistió y de cómo se procesó se ha venido procesando como todo ese dolor a través del arte y a través del rock. Es que el rock no es cualquier tipo de música, es una música que te permite cantar realidades. Es esa parte de la identidad y de la memoria histórica es fundamental. También eso ayuda, este tipo de museos ayuda a comprender todo lo que ha sido la autogestión, el tejido social, porque es que al final la historia del rock local y mundial es la historia de la gestión cultural, sobre todo la independiente, ¿no? Que muchos no han tenido el apoyo de los grandes sellos del Estado. Es como saber cómo estas escenas alternativas crearon todos los propios circuitos, los conciertos, los sellos independientes, las redes de distribución a pulso, y estudiar el fenómeno sirve para entender cómo se construyeron todas las tribus urbanas, la infraestructura cultural en ese entorno donde no hay ni garantía económica, ojo, que es súper terrible, ni laboral para los que estamos en eso. Es que el rock no es solo música, par de Carlos, el rock se compone de muchísimo más que la música. Y la tercera cosa sería crear dentro de las personas ese sentido de pertenencia que tienen como con el vallenato o que tienen como con la salsa, esa soberanía cultural del rock en un país que realmente no conoce a los referentes musicales y entonces está condenado a consumir únicamente la historia que le venden o desde afuera o desde lo oficial. Que estas nuevas generaciones, no solo de los músicos, sino de todos los ciudadanos, que entiendan que en Colombia hay una tradición de pensamiento crítico, de contracultura que viene desde el rock, y eso dignifica también el rock, ¿no? Demuestra que el rock nacional tiene un valor de patrimonio y que es igual de importante a cualquier otra música que se ha hecho en este país. Y ojo, y es que el rock sí ha cambiado la historia en momentos que debe cambiarla. Aquí han pasado cosas terribles, como el asesinato de rockeros en Santa Marta. Hay una fundación que se dedica a, se llama la Fundación Tachuela. Ellos se dedican a preservar la memoria de estos muchachos que fueron asesinados por el Estado colombiano con el F2. Esas son cosas que distan mucho de, por ejemplo, de hablar de Altavoz, de Rock al Parque, que es lo que vendemos como el rock en Colombia está súper bien. No, aquí ha habido

0: Era terrible. Ser metalero era terrible. Cuando uno llegaba a la mamá con el pelo largo de color rojo y las uñas negras, eso era como si uno lo... O sea, mira, a mí me sacaron de Cali de un centro comercial. Entonces, esas historias no solo son bonitas, sino solo son interesantes
1: E importante.
0: Claro, para entender por qué. Es que mira, el país, recuerden que hasta el 91 que se cambió la constitución, era un país totalmente católico, donde solo el matrimonio por la iglesia valía. Mira, en los registros policiales que hemos conseguido, aunque no lo crean, los arrestos, o sea, el delito no era tener el pelo largo, pero sí era, sino que lo llamaban de otra manera. Es como la persecución que le hacían a los gays en Colombia, que el delito era sodomía. Entonces, esas cosas la gente no lo ha visto. El rock en Colombia ha sido una lucha muy berraca de resistencia, de guerras culturales, que incluso llegan a trascender, como ya lo hemos visto, entre los propios músicos. Esto es una historia maravillosa. Mira, esta historia del rock colombiano es una historia que de verdad, si hiciéramos un libro como es, la gente diría, no, ustedes están inventando la mitad, eso no puede ser así. Porque sí es así, es terrible.
2: Es que, y Carlos no me va a dejar mentir, es que hay situaciones tan difíciles que vivieron los jóvenes en Medellín, que increíblemente hay bandas de rock que idolatren a una figura como la del señor Escobar. Es increíble, cuando él tuvo un equipo persecutor y asesino de rockeros, por el simple hecho que estos manes no le comían del cuento de que la plata de él valía mucho más y que se los podía soborrar y los podía traer. No, habían jóvenes, entre esos el mismo Víctor, el Piolín, Carlos Mario, creo que los mismos Masacre, y buena parte de los jóvenes antioqueños saben lo que fue la persecución por parte de un tipo que era prácticamente intocable en Colombia. Eso no lo puede decir Carlos, me lo puede confirmar.
0: Sí, o realidades que se vieron en la película de Víctor Gaviria y Rodrigo Vélez, eso es brutal, que en realidad fue la primera vez que todos conocimos cómo era esa movida en Medellín, o incluso todo. Es que, mira, para no irnos más lejos, hace 2 años, y por ahí está el video en Circasia, quien dio el alcalde, hermano, el alcalde sale a decirle a los rockeros que por favor no poguen o se acaba esto, porque esta tarima no se dispuso para que ustedes poguearan. Es como decirle al tipo en la misa que no cante salmos, ¿me entiendes? Y bueno, en Medellín y en Bogotá, en Cali, ¿tú no te acuerdas cuando Chucho Merchán trató de hacerlo de Corrock, que literal lo sacaron a fusil de allá? Es que no nos podemos quedar solo en los momentos chéveres de cuando vimos en Rock al Parque, no sé, a Fito, o cuando vimos en Altavoz, no nos podemos quedar en eso, porque es que la historia del rock enriquece mucho más cuando tú ves que ha enfrentado problemas y de alguna manera ha seguido sobreviviendo, hermano. Yo tengo una cosa, a mí me mandan las Águilas Negras un panfleto y yo me retiro, me pongo a hacer reggaetón, bro, y estos manes no. Estos manes dijeron no nos importa y murieron y están enterrados, y ellos son ese legado que al menos el nombre, bro, la gente tiene que conocerlo, ¿sí? Tiene que conocerlo, tiene que decir, mira, este muchacho fue asesinado, ¿y cuál fue su pecado? Escuchar el disco de Poison, güey. Que uno escucha el disco de Poison y parece una verbena, ¿sí me entiendes? Pero la gente cree que es que eso era ultrademoníaco, ultrasatánico. ¿Tú no te acuerdas del escándalo que armaron aquí cuando venía Marilyn Manson? O sea, es que son cosas que realmente, si ustedes lo ven, y es que yo sé que ustedes lo han vivido, porque Carlos Fabián, por ejemplo, luchando desde la trinchera a la radio, Carlos luchando desde toda la trinchera de la gestión cultural, uno siente esas resistencias. De parte de todos. Y cuando nos encontramos dentro de nuestro nicho, sentimos que somos familia, y eso es increíble.
1: Mira, el rock, voy a partir en dos partes el comentario. El rock en los 60 es el rock en los 60, la herramienta que le da el valor a los jóvenes para decirles a los papás y a la sociedad que existía aquí en Colombia: no queremos eso, no queremos ser eso, queremos ser esto. Ancón, en el 71, en la ciudad más conservadora de Colombia, que era Medellín, la partió en dos. Tocando un poquito lo de la persecución ahora,

0: existía una emisora aquí que fue la emisora que nos levantó a nosotros en el rock, que se llamaba La Voz de la Música. La Voz de la Música era 99% heavy, hard rock. Y nosotros desde el 70 estábamos oyendo Gramophone, Black Sabbath, Zeppelin y todo eso, 24 horas diarias. Pero ¿quién perseguía a esta emisora? Al director, al Grillo Toro, ¿quién lo perseguía? Las juventudes comunistas colombianas, y lo amenazaron. ¿Y por qué? Porque asociaban al rock como música del imperio, y entonces los rockeros eran súper perseguidos. ¿Y quién los perseguía? El comunismo.
1: Oye, Carlos, déjame meter un paréntesis ahí, porque lo que acaba de decir es impresionante y pasó en Bogotá. Mira, pasó en Bogotá. Recuerden que cuando llegó el primer gobierno de izquierda a Bogotá con Lucho Garzón, ¿recuerdan? Que iban a acabar Rock al Parque, que este señor lo quería acabar. ¿Cómo se llamaba nuestro alcalde?
2: Nuestro querido alcalde Enrique Peñalosa. Gracias, Enrique, por haber intentado acabar Rock al Parque y blindarlo de la forma que se blindó.
1: Ponle cuidado lo que pasó en este momento. Ahí se levanta un poco de personajes como José Gandur y otros personajes a tratar de defender al festival, y lograron que fuera declarado patrimonio de Bogotá, ¿verdad? Pero ojo, ¿qué pasó? Y aquí es donde viene el quiebre, que creo yo que es el quiebre más grave que ha tenido el rock bogotano y colombiano. De, como tú lo acabas, es que la frase es poderosa y hay que enmarcarla. ¿De dónde viene el rock? Del imperio. Es una cosa totalmente gringa, occidental. Cuando llegan estos movimientos al gobierno de Bogotá, y que vino acompañado con dos cosas claves, que fue el triunfo de Carlos Vives a nivel mundial con el vallenato, que él empezó a decir que era el rock de mi pueblo y todo eso, y este señor Richard Blair, el productor, que llegó a vendernos la idea de que ustedes no ser gringos, ustedes ser aborígenes, y ustedes aborígenes tener que sonar como aborígenes, porque no poder competir contra AC/DC o Iron Maiden. Y ojo, sí se salvó Rock al Parque, pero se crea esa desconfiguración en donde al rock teníamos que meterle lo nuestro para que no fuera tan del imperio, para que fuera bonito, y ahí es donde nace esa localidad tan berraca que nos encerró ahí más en una burbuja que no nos ha dejado salir, porque yo te cuento una cosa, y hoy te lo puedo decir con mucha más confianza que lo podía decir hace unos 5 años, cuando una persona así, por decir, no sé, pongamos un ejemplo, como los Rolling Runners, sale a los Estados Unidos, sale a Europa, lo ven como una curiosidad, no como un rockero, sino lo ven como una curiosidad. Por ejemplo, dicen, es que Carlos Vives tocó en el Festival de Jazz de Montreal. Claro, como una curiosidad. No creas que los canadienses allá dicen, tremendo rock and roll. No, ellos dicen, vea qué interesante la música de los aborígenes colombianos. ¿Sí me entiendes? Eso no le pasa solo a los colombianos, le pasa a todo músico de otro país, pero nosotros nos acostumbramos a ese preciso discurso que Carlos dijo. Es que la frase es maravillosa, Carlos, es del imperio. Y eso, tú sabes que Bogotá, desde el principio de este siglo, es una ciudad que la izquierda ha llevado las riendas. Por lo tanto, los discursos de izquierda son los imperantes, y tú ves por eso bandas como Doctor Crápula o como otras que hacen activismo puro y duro político, que yo no sé hasta qué punto eso sea bueno para una banda. Yo personalmente pienso que el rock en su misma esencia es un acto político, ¿sí? De contracultura, de rebeldía, de todo. Pero no sé hasta qué punto yo, como rockero, tenga que tener una bandera como apoyando a alguien, como lo hace, por ejemplo, Kid Rock en Estados Unidos con Donald Trump. Toda esa historia. Y esto creo que es lo más bonito de la conversación, porque eso precisamente es lo que tenemos que documentar, descubrir, decirles, oigan, miren, esto pasó así, esto pasó así, esto pasó así, y eso nos da para todo, documentales, exposiciones, podcasts, hasta películas, hermano.
0: Es de acto total. Bueno, y en la segunda parte del comentario era, pues, estaba haciendo como el recuento, pues, de la importancia del rock aquí en Medellín cultural. Pero ya saltando un poco al tema más pesado, yo fui jurado y yo monté con Raúl Velázquez los superconciertos JIB. Los superconciertos JIB hacen muchos conciertos en la Macarena, y uno de ellos es el Festival de las Bandas, la Batalla de las Bandas, que es donde explota todo el punk medallo y el metal medallo, donde yo fui jurado. Y todas estas bandas, muchos de los jóvenes de estas bandas, tenían solamente dos caminos. O hacían música o se dedicaban al gatillo. No tenían otra opción. No tenían otra opción. ¿Sí? Y los perseguían a convencerlos, venga, que los necesitamos por la moto, por ABCDFG, y hoy todavía existen. Y hoy todavía están. Algunos están, muchos murieron. Y una anécdota personal, o sea, ¿no? Yo tenía un bar que fue muy famoso aquí, que era de punk y new wave, y el bar cada 3 días, no, todos los días iban y nos visitaba el ejército. El ejército nos visitaba, y un día le dije yo al teniente, venga, pero ¿por qué, hombre, no estamos haciendo nada malo? ¿Qué pasa? ¿Cuál es el problema, hermano? Y entonces el hombre me contesta, es que al patrón no le gusta el rock. Y entonces le digo yo, ¿el patrón? ¿Cuál patrón? A Pablo no le gusta el rock. O sea, él era el que mandaba al ejército para que nos fuera y nos raqueteara hasta que nos encontraran cualquier cosa y nos pudieran cerrar. Y efectivamente nos cerraron. Entonces,
1: pero leer era rockerito. Leer era rockerito.
0: Ah, leer era rockerito, sí.
2: Creo que el bar que comenta Carlos es New York, New York, que fue un lugar importantísimo para el desarrollo de esas primeras grandes agrupaciones de rock comercial en Colombia.
0: New York era el bar en Envigado. La anécdota pasa en ese bar, y ese bar era administrado por un amigo mío, y bueno, allá nos manteníamos metidos, que es el primer pub que hay en la ciudad. Y luego montamos otro bar llamado New Order, que era más punk, más urbano, que le toca más el choque de
1: la... Oye, Carlos, bueno, Dios mío, cómo se pasa el tiempo, pero bueno, Carlos, pero es que, por ejemplo, mira lo que nombraste, esa historia de la batalla de las bandas de Medellín es impresionante. Eso tú tienes que escribirlo, porque hay tantos mitos alrededor de eso. Estamos hablando de la que se hizo como en una plaza de toros donde están parados. Sí, mira, de eso no hay mucha documentación.
2: De hecho, ya lo hay, Felipe. Se lanzó hace poco un libro. ¿Cómo es que se llama? Juan Diego Parra. El libro se llama Ultrametal. Va a estar disponible muy próximamente en La Valija de Fuego, ahí cerca del museo.
1: Tremenda librería, oíste, me encanta La Valija de Fuego. No, es súper interesante lo que estás diciendo de este libro, porque eso sí, esa batalla de las bandas es uno de los grandes mitos del rock colombiano, ¿no? Y como hablan de que al final Kraken era como el suavezón, y que tocaron bandas tremendas, y fue una de las grandes presentaciones para Belun, y eso, hay mitos de que abajo se agarraron, se encendieron. Bueno, tú lo viviste. Viste, o sea,
0: yo estaba ahí.
1: Hay que leer ese libro urgentemente. Y ¿ya lo leíste, Carlos?
0: No, vi que lo lanzaron la semana pasada.
2: En Medellín se lanzó hace un par de jueves, aquí en Bogotá se lanzó en el marco de la Feria del Libro. Entonces yo estuve averiguando por el libro, y va a estar disponible en La Valija de Fuego, reitero. Y próximamente vamos a tener a Juan hablando más ampliamente del libro aquí en metal.co. Por ahora vamos a irnos con un bloque nuevamente de temas y probablemente ya el cierre para esta emisión. No creo que hayamos ni inventado la rueda, pero reflexionamos mucho cómo hacerla rodar. Creo que se reflexionó mucho cómo la vamos a hacer rodar. Y espero, por encima de cualquier cosa, es que la gente se interese en las exposiciones, charlas, diálogos, mesas, foros que se están haciendo alrededor de los dos museos del rock disponibles para el año 2026 aquí en Colombia, el de Medellín y el de Bogotá. Muchas gracias, Carlos. Muchas gracias, Felipe, por estar aquí en metal.co.
1: Cuñita, antes de irnos.
2: Pero claro que sí. Redes sociales, dirección, teléfono, todo.
1: No, recuerden que ahorita estamos preparando precisamente una exposición con el Archivo Bogotá, que ellos sí tienen toda la infraestructura de conservación de todas estas cosas. Entonces, si hay personas que están escuchando que de pronto tengan piezas que quieran ser exhibidas, ojo, no es que las regalen, puede ser en calidad de préstamo. Y yo ya conocí el Archivo Bogotá, es muy bello, allá estamos haciendo, ¿cómo se dice?, los talleres, y sí tienen el equipo, no solo técnicos, sino de personas que pueden tratar esas piezas muy bien. Entonces, por ejemplo, si alguien tiene en su casa algo para exponer, entonces contáctenos ahí en director@subterránica.com para ver si de pronto en calidad de préstamo podríamos tener esas exposiciones. Serán en junio y julio en el Archivo de Bogotá. Entonces, es una invitación. Y también para pues que contacten a Carlos Acosta en Medellín y a mí, si quieren hacer algo en los museos, sí o no, Carlos, si quieren hacer cualquier cosa, una charla, un toque, un no sé, incluso sentarse a hablar como lo hicimos nosotros hoy, eso enriquece mucho.
0: Incluso si hay oyentes que en este momento digan, hey, me gusta la idea, tengo con quién unirme y empezar a montar un museo, con todo el amor del mundo y el gusto del mundo, los acompañamos, los asesoramos, para que se peguen menos totazos que nosotros.
1: Si alguien tiene una casita, ¿no, Carlos? Una casita por ahí de 500 metros, que de pronto no la use, que quiera donarla a la causa, pues uno le dice, vale, vale. Bueno, Carlos Fabián, gracias, de verdad, hermano, qué interesante, Carlos Acosta, qué interesante esta conversación, muchas gracias por el espacio, aprendí muchísimo, y como dijo, como creo que la conclusión es, no solo nosotros, sino todos, si nos unimos, va a ser mucho más grande. Va a ser mucho más grande.
0: De acuerdo, gracias Carlos, gracias Felipe. Ojalá no sea la última vez que nos veamos.
1: Por supuesto.
0: Los 18 de mayo son los días de internacionales del museo y seguramente dentro de un año tendremos más historias por contar, más evolución, seguimiento al tema. Es un tema muy importante, esto nos va a trascender, como lo dije al comienzo, yo estoy seguro y se lo he dicho aquí a todos, estaré un tiempo, luego deberán venir ya nuevas generaciones a seguir adelante con el proyecto del museo. La idea es dejarlo funcionando y funcionando de una manera sólida, ¿cierto? Que no se vaya a caer. Entonces, nada, long live rock and roll y nos vemos en la próxima oportunidad. Cuídense mucho.
1: Chao, chao.
0: Chao.
2: Cerrando este especial de Museos del Rock en Colombia, escucharemos a continuación un segundo bloque con participaciones de Tom Abella, Rock and Prog, Hellbender, Magic Chamber, desde Cali, Lion Maker, con Sands of Time. Posteriormente tendremos a la banda capitalina Killcrops con el tema $1,000, dando paso a la agrupación antioqueña Neus con ¿Quién crees que eres? Y cerraremos el bloque musical con la agrupación Estados Alterados con un cover del tema Coro en Coro. Y esto es Metal.co.

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0: nuestras cortinas musicales. En la sección editorial tuvimos el tema propuesto por Nick Panek, Old School Heavy Trash. Y acompañando este segundo especial de Museos del Rock en Colombia, teníamos la propuesta musical de David J. Barrios, Trash Metal Punk. Y de esta forma llegamos al cierre para la presente emisión de Metal.co, espacio de Radio UNAL, emisoras de la Universidad Nacional de Colombia, con las voces del metal colombiano en las emisoras de la Universidad Nacional de Colombia. Metal.co está estrenando horario para Bogotá. Sintonicen su radio en FM por los 98.5 en Radio UNAL, emisora de la Universidad Nacional de Colombia. Envíanos un mensaje al WhatsApp de esta emisora al 311-889-1631 y cuéntenos qué le parece este nuevo horario para Metal.co en la ciudad de Bogotá. Y si se ha perdido la presente emisión de Metal.co, recuerden que la pueden volver a escuchar en el sitio web radio.unal.edu.co. En la sección de programas musicales podrán encontrar en orden alfabético Metal.co. Y también les invitamos a que escuchen las diferentes opciones de programas musicales, temáticos y de actualidad que se hacen aquí en Radio UNAL, emisoras de la Universidad Nacional de Colombia. De igual manera, les invitamos a que nos sigan en las redes sociales. Tenemos presencia en Facebook, Instagram, TikTok, YouTube, Threads y Kick. Recuerden, allí nos van a encontrar como @metal.co.radio. Mi nombre, Carlos Fabián Rodríguez Navarrete, director y productor para este espacio. Les invito a que continúen en sintonía de las diferentes emisoras donde Metal.co ha tenido emisión. Muchas gracias y nos escuchamos en una semana.
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Hola, bienvenidas y bienvenidos a una nueva edición del programa Jazz La Hora por Radio UNAL. Estamos hoy con ustedes, Lina Cabrejo, la ingeniería de sonido, y Juan Carlos Valencia, haciendo comentarios y escogiendo la música. Y hoy estamos de celebración. Estamos celebrando el centenario del nacimiento de una de las mayores figuras en la historia del jazz. Un mago oscuro que cambió el rumbo de este género por lo menos en 5 ocasiones. Grabó algunos de los discos más vendidos y aclamados del jazz y sigue dando que hablar e influyendo a las generaciones nuevas de jazzistas en pleno siglo XXI. Hoy, Jazz La Hora recuerda al gran trompetista Miles Davis.

el trompetista estadounidense Miles Davis a un siglo de su nacimiento en el programa Jazz La Hora. En su autobiografía, Miles escribió: "Nací el 26 de mayo de 1926 en Alton, Illinois". Y continúa: "Me bautizaron como a mi padre, quien a su vez lo había sido como mi abuelo. Esto me convirtió en Miles Dewey Davis III, pero todos en mi familia simplemente me llamaban Junior. Siempre odié ese apodo". El abuelo de Miles hizo fortuna, compró una gran extensión de tierra en el estado de Arkansas, donde tuvo que enfrentar el rechazo y las presiones de sus vecinos blancos, irritados por el bienestar inesperado de un hombre de raza negra. El padre de Miles Davis fue a la Universidad de Pensilvania, donde se graduó como dentista, y un tío estudió en Harvard y se convirtió en editor de una revista. Cleto, la madre de Miles, y su abuela materna fueron músicas. Un tío le regaló una trompeta a Miles cuando éste tenía 9 años. La empezó a tocar, acompañando al piano a su hermana Dorothy, mientras su hermano Vernon cantaba y cantaba. Miles se entusiasmó con la música de Charlie Parker desde muy joven y llegó a convertirse en el director musical de la banda de Charlie Parker. Pero su primer gran jugada en el terreno del jazz se dio cuando se encontró con el arreglista y director de orquesta canadiense Gil Evans. En su autobiografía, Miles escribió: "Gil y yo nos entendimos desde el principio. Él podía compenetrarse con mis ideas musicales y yo con las de él. A Gil no le importaba de qué color eras tú. Fue uno de los primeros blancos que conocí que eran así. Era canadiense y tal vez eso tenía que ver con sus ideas". Fue así como nació el cool, y Miles Davis con su trompeta inauguró ese cool jazz.

el trompetista Miles Davis a un siglo de su nacimiento en el programa Jazz La Hora. Sintonizan los 98.5 del FM en Bogotá o los 100.4 del FM en Medellín. Y a esta hora suenan las notas azules del jazz. Si quieren comunicarse con nosotros, nos pueden enviar un correo electrónico a la dirección jazzlahora@unal.edu.co. Hoy estamos recordando al gran maestro, a Miles Davis, en el centenario de su nacimiento. Un importante crítico norteamericano escribió: "Hay un momento en el clásico disco Kind of Blue de Miles Davis que ha empujado a más de un buen músico que yo conozco a tomar la decisión de su vida. Es el sonido de un brinco del corazón, del aliento contenido, de una sonrisa súbita. Es un momento que dice mucho más que cualquier libro sobre el ritmo perfecto, y dudo mucho que se pueda encerrar su esencia en forma alguna de notación musical. Sobreviene engañoso tras una presentación del tema So What, suave como acolchado a cargo del contrabajo. Cuando termina ese contrabajo, comienza el solo de trompeta de Miles Davis. Ese es el sonido del jazz".

el trompetista Miles Davis a un siglo de su nacimiento en el programa Ya es la hora. El disco Kind of Blue de 1959 fue la consagración definitiva de Miles Davis. En su autobiografía, Miles escribió: "El disco surgió del estilo modal que había iniciado en el álbum Milestones. Esta vez le añadí un sonido que recordaba de mi infancia en Arkansas, cuando regresábamos a casa desde la iglesia y se cantaban esos gospels maravillosos. Quería acercarme de nuevo a esa sensación". El pianista Bill Evans había introducido a Miles Davis a la música de Maurice Ravel y Sergei Rachmaninoff. La banda también incluía a genios como John Coltrane y Cannonball Adderley. Vamos a escuchar otro tema de ese disco Kind of Blue, tal vez el disco más famoso, más vendido en toda la historia del jazz. Es un tema que yo personalmente considero como el sonido perfecto del jazz. Se llama Flamenco Sketches, en el que los solos de Miles Davis, Bill Evans, John Coltrane y Cannonball Adderley crean el paraíso en la tierra. Este tema, por sí solo, justifica que yo esté aquí con ustedes al aire, con lo mejor del jazz, por Radio UNAL.

el trompetista Miles Davis a un siglo de su nacimiento en el programa Jazz La Hora. A mediados de 1963, Miles contrató para su banda a un joven baterista de solo 17 años de edad llamado Tony Williams y al también muy joven teclista Herbie Hancock. Con ellos recorrió la costa este y se presentó en el Festival de Jazz de Antibes en la costa sur francesa. Allí recibió el aplauso de la crítica y el público. En su autobiografía, Miles escribió: «Hombre, simplemente los matamos allá. Tony barrió con todo el mundo porque nadie lo conocía, y los franceses se enorgullecen de estar siempre enterados de lo que ocurre en el mundo del jazz. Tony encendió un fuego enorme debajo de todos los miembros de la banda y me hizo tocar tanto que olvidé el dolor que tenía en las articulaciones y que me había molestado tanto». Los críticos coinciden en que la mejor de las bandas de Miles Davis fue ese prodigioso quinteto de mediados de los años 60, con Herbie Hancock en el piano, Wayne Shorter en el saxofón, Tony Williams en la batería y Ron Carter en el bajo. Vamos a escuchar a ese quinteto mágico liderado por Miles Davis.

el trompetista estadounidense Miles Davis a un siglo de su nacimiento en el programa Jazz La Hora. «Tengo que cambiar. Es como una maldición», comentó alguna vez Miles. Los críticos y aficionados tuvieron que aprender a esperar de Miles solamente lo inesperado. Pero cuando entre los años 60 y 80 experimentó con sonidos eléctricos y electrónicos, llegó un rechazo relativamente amplio. Con el pasar de los años, sin embargo, se fue dando una revaloración de esa obra eléctrica de Miles. Vamos a escuchar al Miles Davis eléctrico en una pieza titulada John McLaughlin.

el trompetista Miles Davis a un siglo de su nacimiento en el programa Jazz La Hora. Hoy hemos estado intentando lo imposible, resumir en solo una hora toda una vida de genialidad. Y es que no ha habido un músico de jazz que al tocar su instrumento se acercara más que Miles Davis a nuestras emociones más íntimas y complejas. Miles fue un músico de temperamento distinto, un artista iconoclasta, orgulloso, polémico, con vocación de atrevimiento, riesgo, audacia y renovación, como la de ningún otro en el panorama de las notas azules y quizás más allá de él. Vamos a terminar este homenaje de Radio Una a Miles Davis con motivo de su centenario, escuchando un tema de su último disco, lanzado de manera póstuma. Era el año 1992. Miles Davis se acercaba al hip-hop y nuevamente acertó.

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1: Bienvenidos a Momento Musical. Aquí comienza este recorrido por diferentes voces, expresiones y géneros para descubrir puntos de encuentro en la diversidad de la música. Mi nombre es María Isabel Galvis. Gracias al apoyo técnico de Ronald Villa, los voy a acompañar en la realización y conducción de este programa. Ioka Okoawo hace parte de la primera generación estadounidense de una familia de origen nigeriano. En este ambiente transcultural es posible que varias influencias sonoras pudieron permear la obra de esta artista. Ustedes quizá identificarán en su música algunas de ellas. Por supuesto, Ioka llega a Momento Musical. Dance Me to the End of Love es una canción del músico canadiense Leonard Cohen, que fue publicada en 1984 en su álbum de estudio Various Positions. Desde su publicación ha sido versionada por numerosos artistas. Hoy traemos en Momento Musical precisamente una de esas versiones en torno a una canción que se asocia generalmente con una canción de amor. Sin embargo, el mismo compositor decía que esta composición vino de escuchar, leer o conocer que en los campos de concentración, al lado de los crematorios, en algunos de los campos de la muerte, un cuarteto de cuerdas era presionado a tocar mientras este horror continuaba. Escuchemos a Ioka con Baba y luego escucharemos la versión de Dance Me to the End of Love, canción original de Leonard Cohen, que llega a nuestro programa de la mano de Peter Embrex and the New Radio Kings.

Escuchamos a la cantante estadounidense de origen nigeriano Iyoka con la canción Baba. Luego, un tema original de Leonard Cohen, Dance Me to the End of Love, en la versión que nos presentaba Peter Embrecht and the New Radio Kings. La artista franco-chilena Ana Tijoux llega ahora a nuestro programa. Hablamos de una compositora, cantante y MC que ha sido conocida por poner en su voz cálida y rapear en español las situaciones contradictorias y agridulces de una Latinoamérica que bien conoce. Nacida en Francia, Tijoux es hija de una pareja de chilenos que se exiliaron en aquel país durante el régimen de Augusto Pinochet. Según nos cuenta Marcy Donaldson, Imelda May comenzó su vida musical inspirada en el jazz vocal de Billie Holiday, cantantes de blues como Elmore James y el sonido de íconos del rockabilly como Wanda Jackson. Nacida como Imelda Mary Clavey en Dublín en 1974, May comenzó a tocar en el circuito de clubes de la ciudad a los 16 años. Pronto consiguió una base internacional de fanáticos como líder del grupo de swing Blue Harlem. Tras una gira de la mano de Mike Sánchez, se atrevió a lanzarse en solitario con una propuesta que se aleja de las tendencias de la cultura pop. Escuchemos Fin del Mundo, una canción que hace parte del álbum Vida de Ana Tijoux. Luego Imelda May llegará con Call Me.

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Escuchamos Fin del Mundo, un tema de Anna Tijoux, incluido en su álbum Vida. Luego, en la voz de Imelda May, escuchamos Call Me. La carrera de Club de Belugas comenzó en 2002 con su primer álbum. A este le han seguido otras producciones que han consolidado a la agrupación como una de las más importantes en su género en Europa. Este Club de Belugas ha logrado incorporar a su propuesta musical ritmos tan latinoamericanos como el mambo o ciertos beats brasileños. Así, le ha dado cuerpo a una propuesta que nos suena muy cercana sin dejar de ser europea. De Club de Belugas escucharemos su versión de The Secret, un tema de Mr. T and Jan Honeymoon.

0: Club de Belugas nos presentaba su versión de The Secret, un tema de Mr. T and Jan Honeymoon. Así llegamos hoy al final de Momento Musical. Este es un espacio para encontrarnos en la diversidad de la música. Los acompañó en el control técnico Ronald Villa y en la realización y conducción María Isabel Galvis. Nosotros nos seguiremos escuchando aquí en Radio UNAL, la emisora de la Universidad Nacional de Colombia. Continúen en sintonía.
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0: Sean todos bienvenidos nuevamente a su programa sobre la historia de los mundiales de fútbol, La Memoria que Rueda. Hoy nos encontramos para conversar sobre el Mundial de Argentina 1978. Antes de entrar en materia, queremos manifestar nuestro agradecimiento a quienes nos escuchan y también especialmente a quienes desde otros territorios del país y han escuchado este programa y han decidido emitirlo en sus emisoras culturales y regionales. Queremos agradecer a la emisora de la Universidad de Antioquia, a la emisora UFM Estéreo de Ocaña de la Universidad Francisco de Paula Santander, a Radio San José de Cúcuta, la Universidad de Pamplona, y a Unicauca Estéreo de la Universidad del Cauca, quienes después de escuchar esta serie que hemos venido desarrollando, pues se han manifestado interesados y por ende quieren comenzar a pasar esta serie sobre los mundiales de fútbol. El agradecimiento infinito para ellos y esperamos que sea de su agrado este programa. Escuchábamos al inicio de este programa el himno oficial del Mundial de 1978, que lleva por título La Marcha del Mundial, una marcha del compositor italiano Ennio Morricone, bastante recordado por sus creaciones musicales para películas como La Misión o Cinema Paradiso.
1: Lo bueno, lo malo y lo feo también, Mauricio.
0: Exacto.
1: También con la música de Ennio Morricone.
0: Quisiéramos adentrarnos un poco en este Mundial de 1978 leyendo un fragmento de lo que Galeano nos cuenta de cómo estaba el mundo por aquella época. Dice Galeano: en Alemania moría el popular escarabajo de la Volkswagen. En Inglaterra nacía el primer bebé de probeta. En Italia se legalizaba el aborto. Sucumbían las primeras víctimas del SIDA, una maldición que todavía no se llamaba así. Las Brigadas Rojas asesinaban a Aldo Moro. Los Estados Unidos se comprometían a devolver a Panamá el canal usurpado a principios del siglo. Fuentes bien informadas de Miami anunciaban la inminente caída de Fidel Castro, que iba a desplomarse en cuestión de horas. En Nicaragua tambaleaba la dinastía de Somoza. En Irán tambaleaba el Shah. Los militares de Guatemala ametrallaban una multitud de campesinos en el pueblo de Panzós. Domitila Barrios y otras cuatro mujeres de las minas de estaño iniciaban una huelga de hambre contra la dictadura militar de Bolivia. Al rato, toda Bolivia estaba en huelga de hambre. La dictadura entonces caía. La dictadura militar argentina, en cambio, gozaba de buena salud y, para probarlo, organizaba el undécimo campeonato mundial de fútbol.
1: Bueno, y ya en lo que toca con la parte literaria, pues Argentina en ese sentido tiene muchas experiencias para compartir y sobre todo muchas realizaciones, incluso de parte de los escritores que han detestado el fútbol. El caso de Jorge Luis Borges, por ejemplo, y también el caso de su compañero de aventura literaria, Adolfo Bioy Casares. Pero inicialmente Borges accedió a una conversación con el director técnico de la selección argentina campeona en 1978. Estamos hablando de César Luis Menotti. A instancias del diario El Clarín o Clarín de Buenos Aires se reunieron Borges y Menotti y dice lo siguiente Borges comenzando la conversación: yo le pediría, dirigiéndose a Menotti, yo le pediría que usted maneje la conversación, señor Menotti, pero después que se tranquilicen los fotógrafos. Estos chicos son siempre igual. Quieren sacar todas las fotos de golpe. Y dice Menotti: no quiero que lo tome mal, pero me llamó la atención leer en los diarios declaraciones suyas respecto a que el fútbol era un deporte de imbéciles. Y Borges responde: yo nunca dije eso. Lo que yo dije fue que tuvo excesiva importancia un juego que a mí me parece frívolo. Me suena rarísimo escuchar de la gente frases como: hemos vencido a Holanda, no hemos tomado Rotterdam ni Ámsterdam, ninguna cosa patrimonio de ellos. Simplemente 11 jugadores, de los cuales uno fue traído expresamente de España, se refiere a Mario Kempes, les ganaron a otros 11. Entonces pienso, ¿qué importancia puede tener eso? Ya Aristóteles decía que era una metáfora decir que Grecia había vencido a Persia.
0: Siguiendo un poco, profe, con esa referencia literaria, también vale la pena hacer honor aquí al gran Roberto Fontana Rosa, cuyos cuentos, de alguna manera, también ambientaron y recrearon el fútbol. Cuentos tan reconocidos como Viejo con Árbol, pero uno de ellos que llama bastante la atención, ese cuento titulado 19 de diciembre de 1971, un cuento que se enmarca en una historia real en la que Fontana Rosa habla de una semifinal entre los dos equipos de la ciudad de Rosario, Rosario Central y Newell's Old Boys. Bastante curioso porque dice en el cuento mismo que quien ganase esa semifinal, pues de verdad iba a ser el campeón del torneo argentino ese año. Pero me parece bastante interesante leer un fragmento de ese cuento, y es el fragmento final, sobre todo por todo el ambiente que tiene el cuento de cábalas, brujería, deseo de alguna manera de buscar cualquier forma para que alguno de los dos equipos gane, y todo termina llevando a un hombre, al llamado Viejo Casale, tras casi un secuestro, para que presenciara ese partido. Y aunque termina trágicamente con la muerte del Viejo Casale, a mí me gusta este último párrafo porque es tal vez el sentimiento con el que los argentinos viven el fútbol. Dice Fontana Rosa: la cara de felicidad de ese viejo, hermano, la locura de alegría en la cara de ese viejo, que alguien me diga si lo vio llorar abrazado a todos como lo vi llorar yo a ese viejo, que te puedo asegurar que ese día fue el día más feliz de la vida de ese viejo, pero seguro que lejos el día más feliz, porque te juro que la alegría que tenía ese viejo era algo impresionante. Cuando lo vi caerse al suelo como fulminado por un rayo, porque quedó seco el pobre viejo, un poco que todos pensamos, ¿qué importa? ¿Qué más quería que morir así ese hombre? Esa es la manera de morir para un canalla. ¿Qué iba a seguir viviendo? ¿Para qué? ¿Para vivir 2 o 3 años rasposos más, así como estaba viviendo, adentro de un ropero, basureado por la esposa y por toda su familia? Más vale morirse así, mi hermano. Se murió saltando, feliz, abrazado a los muchachos, al aire libre, con la alegría de haberle roto el orto a la lepra por el resto de los siglos. Así se tenía que morir, que hasta yo lo envidio, hermano, te lo juro, lo envidio, porque si uno pudiera morir de alguna manera o elegir la muerte, yo elijo esa, hermano, yo elijo esa.
1: Antes de hacer una referencia de tipo político, de contexto político a este Mundial de 1978, pues señalemos que estamos escuchando como fondo musical el tango Sur, un tango de Aníbal Troilo en la música y del poeta argentino Homero Manzi. Es el tango que habla de ese sur pobre, de los barrios de Boedo, de Almagro, etc. Y quería también señalar, Mauricio, que 2 años atrás, estamos hablando del 24 de marzo de 1976, digamos que se produce una suerte de corte histórico en ese día, porque de un lado llega a su fin, por así decirlo, en términos un poco relativos, porque el peronismo no ha desaparecido de Argentina, pero sí la figura de Perón y las mujeres que a él lo acompañaron en distintas etapas de su vida. En ese sentido, digo, el peronismo llega a su fin con el golpe de Estado que dan los militares con Jorge Videla a la cabeza contra María Isabel Martínez de Perón, es decir, la esposa de Perón que lo sucedió con su muerte y que el 24 de marzo del 76, repito, es depuesta por la Junta Militar, que entra, digámoslo así, a saco, a arrasar con todo lo que había de democracia. Se desata una persecución tenebrosa en materia de líderes sociales, de líderes de oposición. Obviamente allí caen también las guerrillas que para entonces existían, los montoneros, el Ejército Revolucionario del Pueblo, etc. Y viene ese fenómeno terriblemente oprobioso como fue el de los desaparecidos. O sea, el Mundial de Argentina 1978 se desarrolla en ese contexto de horror, de tragedia, de muerte, producto de la acción de esa junta militar liderada para ese momento por el general Jorge Videla.
0: Lo invito, profe, para que escuchemos el fragmento en el momento en que la Radio Nacional Argentina y la televisión anuncian ese año de 1976 que la junta militar se ha tomado el poder.
2: Se comunica a la población que a partir de la fecha el país se encuentra bajo el control operacional de la junta militar. se recomienda a todos los habitantes el estricto acatamiento a las disposiciones y directivas que emanen de autoridad militar, de seguridad o policial, así como extremar el cuidado en evitar acciones y actitudes individuales o de grupo que puedan exigir la intervención drástica del personal en operaciones. Firmado Jorge Rafael Videla, Teniente General, Comandante General de Ejército. Emilio Eduardo Acera, Almirante, Comandante General de la Armada. Orlando Ramón Agosti, Brigadier General, Comandante General de la Fuerza Aérea.

0: Escuchábamos entonces ahí la voz de la Junta Militar que se toma el poder en Argentina, pero vale decir también aquí que ya el mundo veía con recelo todos estos acontecimientos que se venían presentando en Argentina y que previo a la organización del Mundial hubo una especie de cuestionamiento, tratando de anunciar o decirle al mundo que no avalara la realización del Mundial en la República Argentina. Y los argentinos hicieron una publicidad que se escuchaba por la radio, se escuchaba en la televisión y que terminó también convirtiéndose en unas calcomanías que se pegaba en los carros, aquellos Falcon de la época, y que se pegaba en las ventanas de las casas, tratando un poco de responder a quienes decían que la junta militar violaba los derechos humanos y que el pueblo en omisión no decía nada. Los argentinos promueven una campaña publicitaria en la que se lee: los argentinos somos derechos y humanos.
1: Un locutor deportivo de la época, el famoso gordo José María Muñoz, fue quien acuñó esa frase: los argentinos somos derechos y humanos, a raíz, como usted lo dice, de esa denuncia mundial sobre las violaciones de los derechos humanos en este país.
0: Vale decir también que durante este periodo en Argentina se dan crímenes tan execrables como la desaparición forzada, la tortura. Famoso es el film de La Noche de los Lápices, pero también aquel de Garaje Olimpo, en el que se muestra lo que serían aquellos famosos vuelos de la muerte, y también ese horrendo crimen de la apropiación de niños. Muchos de los bebés o menores de edad cuyos padres habían sido desaparecidos por la dictadura militar eran entregados a familias que de alguna manera eran afines a la dictadura de Videla y sus secuaces, si los podremos llamar así, quienes entregaban estos niños para que fueran formados en el orden. No en vano, pues, ellos mismos llamaron a ese proceso, proceso de reorganización nacional. Y todo este tema con los niños apropiados terminaría muchos años después en la lucha incansable de unas mujeres que hasta el día de hoy, madres y abuelas, conocidas por sus rondas por la Plaza de Mayo, reclaman no solamente la aparición con vida, o al menos los restos de sus hijos, sino que también ahora han emprendido una lucha que las ha llevado a conseguir más de 100 victorias en las que han logrado recuperar a nietos. Después de tanto tiempo de la dictadura militar, han logrado que esos nietos vuelvan a su hogar y sepan la historia de sus padres, lo que sucedió con ellos, y que sepan que de alguna manera quienes los educaron no eran sus padres, sino quienes de alguna manera estaban de acuerdo con el régimen oprobioso que actuó sobre la República Argentina.
1: En el caso de la intelectualidad y en ese contexto de persecución, desaparición, tortura, etcétera, yo destacaría dos nombres entre muchos, repito, que fueron desaparecidos, como fueron, por un lado, Rodolfo Walsh. En 1977 tuvo la valentía de enfrentarse a bala con quienes lo iban a secuestrar, y producto de ese enfrentamiento, Rodolfo Walsh fue acribillado, fue asesinado. Él es el autor de una novela muy conocida en Argentina también, reflejando el horror de los militares, pero en los años 50, Operación Masacre. Además, Walsh también tiene a su haber el mérito de ser uno de los cofundadores de Prensa Latina en Cuba, al lado de su colega y compatriota Jorge Ricardo Massetti. En ese año 76 es desaparecido también el escritor argentino Haroldo Conti, uno de los escritores más destacados, más reconocidos en su país y en el exterior, muy querido, entre otras cosas, por Eduardo Galeano. También, repito, fue desaparecido el escritor Haroldo Conti.
0: Y estas referencias, profe, de intelectuales, personas representativas en el campo argentino, vale aquí la pena contar esa anécdota de Pérez Esquivel, ese premio Nobel de Paz en 1980, quien también fuera retenido en uno de esos campos de detención y tortura, y que recuerda algo que juega como entre la tragedia y la euforia. Dice Pérez Esquivel que durante la época que se jugaba el Mundial de Fútbol, él estaba detenido en uno de estos centros clandestinos, y que cuenta de una manera desgarradora, dice en sus palabras: en la cárcel, como los guardias también querían escuchar los partidos, el relato radial nos llegaba por los altoparlantes. Era extraño, pero en un grito de gol nos uníamos los guardias y los prisioneros. Me da la sensación de que en ese momento, por encima de la situación política que vivíamos, todos teníamos el sentimiento por Argentina. Un relato bastante desgarrador, sobre todo porque pareciera ser víctimas y victimarios unidos por un amor, la selección argentina, y un amor que las llevaba a convertirse posteriormente en campeona mundial, que así lo celebrarían todos los argentinos.
1: Habíamos hablado hace un momento de Jorge Luis Borges y su relación con el fútbol a través de la conversación que tuvo luego del Mundial en 1978 con el técnico de esa selección, César Luis Menotti. Pues resulta que Borges y su compañero de trabajo literario, Adolfo Bioy Casares, coincidían de un lado en su rechazo al fútbol, pero no solamente era un rechazo, llamémoslo así, primario, irracional, sino todo lo contrario. Era un rechazo como muy pensado, muy consciente. Y de allí que ellos, 11 años atrás, hablando del Mundial del 78, en 1967, escribieron un cuento sobre fútbol, paradójicamente. Ese cuento se llama originalmente, título en latín, Esse est percipi, significando ser, es ser percibido. Y comienza diciendo lo siguiente. Viejo turista de la zona de Núñez y aledaños, no dejé de notar que venía faltando en su lugar de siempre el monumental estadio de River. Consternado, consulté al respecto al amigo y doctor Gervasio Montenegro, miembro de número de la Academia Argentina de Letras. En él hallé el motor que me puso sobre la pista. Su pluma compilaba por aquel entonces una a modo de historia panorámica del periodismo nacional, obra llena de méritos, en la que se afanaba su secretario. Las documentaciones de práctica lo habían llevado casualmente a husmear el Busilis. Poco antes de adormecerse del todo, me remitió a un amigo común, Tulio Sabastano, presidente del Club Abasto Juniors, de cuya sede, cita en el edificio Amianto de Avenida Corrientes y Pasteur, me di traslado. Este directivo, pese al régimen doble dieta a que lo tiene sometido su médico y vecino, doctor Narbondo, mostrábase aún movedizo y ágil. Es la manera como comienza este cuento de Borges y Bioy Casares, ser es ser percibido, y que finalmente es una crítica al fútbol, sobre todo con ese entorno de los negocios, de las jugadas, llamémoslas sucias, de los torcidos, como diríamos coloquialmente, y mucho más hoy en día con esta industrialización brutal, diría yo, a la que viene siendo sometido este deporte.
0: Ya que usted habla, profe, de esos torcidos y de alguna manera esos chanchullos, como llamamos coloquialmente, pues trasladándonos un poco al campeonato mundial, ese campeonato mundial que no olvidemos también trae una mascota bastante curiosa, un niño con toda la indumentaria de lo que sería el gaucho, ese campesino del sur, ese gauchito que de alguna manera también recrea el Martín Fierro, y que ese niño, que es la mascota del mundial, está con un sombrero, un pañuelo y una fusta, símbolos representativos de ese gaucho del sur. Y trasladándonos a esos elementos, profe, que usted mencionaba, entre las trampas, por decirlo de alguna manera, pues este mundial que continúa con el formato anterior de los cuatro grupos iniciales y posteriormente una segunda ronda de dos cuadrangulares, pues tiene en el segundo cuadrangular, ese cuadrangular que estaba en Argentina, Polonia, Brasil y Perú, un partido que hasta hoy sigue siendo polémico, ¿no? Un partido en el que Argentina derrota a la selección peruana por 6-0, aparentemente por algunos un partido arreglado, un partido amañado, porque Argentina tenía que golear, o si no el finalista hubiese sido Brasil, y particularmente pues la goleada es perpetrada, rarísimo, porque esa selección del Perú era una selección, digamos, al menos muy agraciada y muy buena en términos futbolísticos, y nadie se hubiera esperado esa goleada a manos de la selección argentina. Pero aún así, pues Argentina pasa a la final y vuelve otra vez a emerger esa figura de Holanda, otra vez en una final, años atrás en el Mundial del 74, que había salido derrotado por la Alemania Federal, y ahora enfrentado al local otra vez, ahora Argentina, y que sale también derrotado de ese estadio monumental de Núñez por 3-1 con dos goles de Kempes. Quiero que escuchemos el relato de uno de los narradores argentinos más famoso de ese segundo gol de Mario Alberto Kempes, que además se proclamaría el goleador de ese mundial.
2: ¡Argentino Kempes! ¡Gol! ¡Argentino Kempes de guapo! Del mundial, de guapo se llevó la pelota y Argentina 2, Holanda 1, 14 minutos, está por terminar el primer periodo suplementario, se movió el estadio monumental, se estremecieron las tribunas y abraza a la gente, guapeando Mario Kempes, guapeando Argentina, está ganando. Frente a esta agresividad lamentable de algunos jugadores holandeses. Primer tiempo del suplementario. Argentina 2, Holanda 1. Termina el primer tiempo del suplementario.
0: Escuchábamos entonces ese relato emocionante que ya daba el 2-1 y posteriormente pues terminaría ese partido, como lo decíamos, 3-1 en favor de los argentinos. Hay una anécdota bastante particular de cómo los holandeses después no salieron a recibir premio del segundo lugar, tal vez dirían algunos por no darle la mano a la Junta Militar de Videla, quien sería la que entregaría el trofeo. Y quiero dar un datico más aquí, porque ese Mundial del 78, para muchos fue una forma de cortina de humo de todo lo que estaba pasando en la Argentina. Y en el año 2008, un 29 de junio, un colectivo de sociedad civil, líderes de víctimas, víctimas y sobrevivientes de la dictadura militar, decidieron llevar a cabo en el Monumental de Núñez un evento patrocinado por organismos de derechos humanos que titularon La Otra Final. En ese evento invitaron a líderes que habían participado en el Mundial de Fútbol, jugadores y también periodistas, para que al final, después de dar otra vez la victoria a los argentinos de una manera simbólica, hicieran la vuelta olímpica, pero esta vez no la vuelta olímpica con la Copa del Mundo en sus manos, sino la vuelta olímpica con unos carteles que llevaban las fotografías de los más de 13.000 o 15.000, dirían algunos, desaparecidos. Algunos hablan incluso de 30.000, pero esa vuelta olímpica era una vuelta por la memoria, era una vuelta que reclamaba a aquellos que la dictadura militar descaradamente había desaparecido.

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1: Estamos escuchando otro tango muy característico, obviamente, de la cultura argentina, sobre todo de la cultura porteña. Un tango en el que aparece ya una figura de las calidades de Astor Piazzolla, bandoneonista. Entre otras cosas, grabó todo un disco con tangos alusivos al Mundial, inclusive dándoles unos nombres muy particulares. Por ejemplo, hay un tango que es Penalti, o Tiro de Esquina, El Arquero, etc. Este tango que estábamos escuchando se titula Vuelvo al Sur. Allí está en el bandoneón, repito, Astor Piazzolla, y en la interpretación vocal, Roberto Goyeneche.
2: Un Mundial cargado de historias, anécdotas, tragedias, pero a pesar de todo, cargado de euforia y alegría para la selección argentina, que gana su primer Mundial de fútbol. Vale decir también aquí que tocará esperar hasta 1986 para que otra gloriosa selección argentina, ahora en el 86 de la mano de Maradona, en el 78 de la mano de Kempes, pues gane su bicampeonato mundial. Con esto nos despedimos el día de hoy, terminamos nuestro programa y nuestro recorrido por este sur del continente, por el país de Argentina que recibió este mundial, y los dejamos también otra vez con el himno con el que iniciábamos este programa, el himno característico, esta marcha mundialista argentina. Los esperamos en una próxima emisión en la que hablaremos de España 1982. Agradecemos nuevamente a la Universidad Nacional por brindarnos este espacio, a Jorge Benjumea en el máster, y un saludo para todos nuestros oyentes.

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5: Desde la emisora de la Universidad Nacional de Colombia los saluda María Isabel Gálvez para darles la bienvenida a Repertorio Musical, un espacio para la música, sus momentos y compositores. Con el apoyo técnico de Ricardo Velázquez Restrepo, vamos juntos a hacer un recorrido por obras e intérpretes de todos los tiempos. Bienvenidas, bienvenidos. Según nos cuenta James Meinheim, el compositor Paul Jones nació en Moscú en 1872. Su compañero de clase, Sergei Rachmaninoff, lo apodó el Brahms ruso, y al igual que el compositor alemán, Jones escribió en formas clásicas y fue influenciado por la música popular. Nacido como Pavel Jones, de padres suizos, Jones se educó en escuelas alemanas, pero se matriculó en el Conservatorio de Moscú después de mostrar un talento musical inusual. Estudió composición con Anton Arensky y Sergei Taneyev. También tomó cursos de flauta. A pesar de su larga residencia en Alemania, muchas de sus obras tienen un marcado sabor ruso. Escuchemos Suite en 5 movimientos, opus 93 de Paul Jones. La interpretación va por cuenta de la Svizzera italiana con Christoph Escher en la batuta.

Christoph Escher dirigía a la Orquesta de la Svizzera Italiana en su interpretación de la suite en cinco movimientos, opus 93, de Paul Juon. Al cierre llega el compositor alemán Theodor von Schacht, nacido en Estrasburgo en 1748, realizó estudios en Stuttgart y Wetzlar y en Ratisbona. Convertido en caballero, fue nombrado director de la música de la corte en 1773. Allí también fue asignado director de la ópera italiana. En 1796 se le concedió una pensión de por vida por los servicios prestados. Compuso al menos 33 sinfonías. Sus composiciones también incluyen tres conciertos para clarinete y compuso al menos un concierto para dos fagotes. Escuchemos Sinfonía en Do mayor de Theodor von Schacht. Interpreta la Evergreen Symphony Orchestra con la dirección de Gernot Schmalfusch. Los movimientos de esta sinfonía son cuatro así: un poco grave, allegro, andante, menuetto moderato y vivace.

0: Escuchamos la Sinfonía en Do mayor de Theodor von Schaft, interpretada la Orquesta Sinfónica Evergreen, dirigida por Gernot Schmalfusch. Así termina hoy Repertorio Musical. Los acompañó en este recorrido por la música de todos los tiempos, en el control técnico Ricardo Velázquez Restrepo, en la realización y conducción María Isabel Gálvez. Continúan en la sintonía de Radio UNAL. Esta es la emisora de la Universidad Nacional de Colombia. Hasta pronto.
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En 1817, Franz Schubert compuso nada menos que 8 sonatas para piano. ¿Pero qué lo motivó a escribir tantas obras en un solo año? Bueno, hay varias razones. Por un lado, un factor práctico. A principios de ese año, Schubert se mudó a la casa de su amigo Franz von Schobert, donde tenía a su disposición un magnífico piano. Por otro lado, su interés por la forma sonata estaba en plena efervescencia. Quería perfeccionarla al nivel de Mozart o Beethoven, y estas sonatas fueron su campo de experimentación. Claro, no todas son impecables. Algunas muestran cierta torpeza en la escritura para la mano izquierda o una rítmica un poco monótona, pero también tiene cualidades innegables. Frescura en las modulaciones, un encanto melódico irresistible y una intensidad emocional profunda. Las sonatas números 4, 7 y 9 se consideran completas, mientras que las 5, 6 y 8 quedaron inconclusas. Junto a ellas, Schubert dejó un scherzo en re mayor y un fragmento de 2 alegros en fa sostenido menor. Ahora escuchemos la sonata número 4 en la menor de 537, opus 164, en la interpretación de Ingrid Hevler.

Acabamos de escuchar la sonata para piano número 4 en la menor de 537, opus 164, interpretada por Ingrid Hebler. Y hablemos un poco de la sonata número 8. En realidad no es una obra completamente nueva, sino una versión revisada de la número 7. Esto nos dice mucho sobre Schubert y su proceso creativo en esa época. Era un perfeccionista. No se conformaba con una primera versión, revisaba sus obras una y otra vez, cambiando tonalidades, sustituyendo movimientos, algo que desmonta la idea de que su música fluía sin esfuerzo. A continuación, escuchemos la sonata para piano número 7 en mi bemol mayor de 568, opus 122, también en la versión de Ingrid Hebler.

Acabamos de escuchar la sonata para piano número 7 en mi bemol mayor de 568, opus 122, en la versión de Ingrid Hebler. Y así terminamos este primer programa de la serie Franz Peter Schubert, el poeta de la música. Los textos que nos acompañaron en esta edición provienen del artículo Franz Schubert, música instrumental, de Arturo Reverter. Los acompañaron en la asistencia técnica Julián Correal, en la presentación Lina María Cabrejo y en la realización Pedro Salazar Díaz. Gracias por acompañarnos y ustedes continúen en sintonía de Radio UNAL.

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1: ¿Le gustaría uno irse a un rincón, leer, pero no para desgarrarse, sino para esperanzarse
2: para
1: también?
2: Para esperanzarse, florecer. Nosotros somos Lina María y Hugo Alejandro.
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2: un podcast de la División de Bibliotecas de la Universidad Nacional Sede Medellín. En esta primera temporada, Autoras de Colombia, Voces que Inspiran, vamos a abordar sobre la vida y obra de muchas de las autoras colombianas que han cambiado la historia de la literatura de nuestro país, pero sobre todo que han sido una voz que han demostrado valentía, fortaleza, del papel también de la mujer en Colombia.
1: Sus palabras han sido silenciadas, pero hay mujeres que hacen ese hito en la resistencia y ese es el capítulo que tendremos hoy, una pequeña introducción. La literatura hecha por mujeres ha sido muchas veces un acto, como dijimos ahora, de resistencia, y escribir ha sido un modo de combatir y de rebelarse contra esta opresión, si se quiere, de las mismas letras.
2: A lo largo de la historia, pues también podemos contemplar que muchas de estas autoras que han luchado por, digamos, no solo los derechos de las mujeres, sino también de toda una sociedad colombiana, que, digamos, también por medio de sus escritos, de sus novelas, poemas, han trazado lo que ha sido el conflicto colombiano. Y tenemos pues a autoras muy reconocidas como Piedad Bonet, que habla sobre el suicidio, la muerte, sobre el tema del duelo, cómo afrontarlo. Entonces, creo que da la oportunidad también de poder entrelazarnos por ahí, como hablar de temas profundos, involucrar a esas autoras que han sido las voces principales de nuestro país y darles el reconocimiento que se merecen.
1: No hay cicatriz, por brutal que parezca, que no encierre belleza. Una historia puntual se cuenta en ella, algún dolor, pero también su fin. Las cicatrices son, pues, las costuras de la memoria, un remate imperfecto que nos sana, dañándonos, la forma en que el tiempo encuentra de que nunca olvidemos las heridas. Una hermosa frase de Piedad Bonet para hacer una tremenda introducción a esta autora de Amalfi, Antioquia, nacida en 1951. En su obra, Lina, hemos encontrado una mujer que recuerda su hijo y todo ese capítulo de la esquizofrenia y el suicidio, bien doloroso para ella. Bonet nace en una Colombia donde las letras no siempre han sido tan reconocidas en las voces femeninas. Su libro, por ejemplo, Lo que no tiene nombre, es un testimonio desgarrador. Nos relata la muerte de su hijo Daniel, del que estábamos hablando ahora. Es un testimonio para todas las madres colombianas también que han tenido hijos y que tienen que lidiar con el dolor de un suicidio y una enfermedad mental. A mí me gusta poner a hablar a las autoras y por eso digo frases de ellas mismas, porque nada mejor que ellas para poder comprender su dolor. Yo he vuelto para irte con el mismo dolor, para que vivas un poco más, para que no desaparezcas de la memoria. Y lo he hecho con palabras, porque ellas, que son móviles, que hablan siempre de manera distinta, no petrifican, no hacen las veces de tumba, son la poca sangre que puedo darte, que puedo darme. Así es la crudeza de la obra de Piedad Bonet. Esa es la lectura que invitamos con Piedad Bonet, a ese reencuentro con estas autoras. Bonet sabe transformar el dolor en esperanza. No sé, Lina, ¿qué te parezca?
2: Yo siento que también es una autora que para la época en donde escribe Lo que no tiene nombre, pues es algo turbio, pues también abordar el suicidio y la aceptación de que su hijo ya no está. Más allá de eso, siento que ha sido una mujer muy valiente, capaz de enfrentar, digamos, en su momento una sociedad un poco ignorante, ¿cierto? Sobre el tema de la esquizofrenia, las enfermedades mentales. Y más allá de eso, pues hay una obra muy, muy bonita que se llama ¿Qué hacer con estos pedazos?, también escrita por Piedad Bonet, que narra la historia de una chica que le toca enfrentar la muerte de su madre y todo el tema del duelo, las relaciones familiares, ¿cierto? Digamos que en Colombia el hecho de hablar de enfermedad mental está un poco mal visto, ¿cierto? Digamos que hay mucha ignorancia y muy poco conocimiento sobre esto. Y esto ha llevado a que también la desinformación crezca y crezca con esto. Pero bueno, Piedad Bonnet también ha sido reconocida a nivel no solo colombiano, sino internacional por sus obras. Ella se destacó con el Premio Nacional de Poesía de Cocultura en 1994, el Premio de la Casa América de Poesía Americana de Madrid en el 2011. Entonces es una señora y una escritora que ha tenido un recorrido enorme, pues como a lo largo de su vida, ¿cierto? Y también nos ha dejado enseñanzas sobre qué es la pérdida, sobre cómo comprender o ponernos en los zapatos de la persona que lo está sufriendo, ¿cierto? Ella no pide que los juzguemos, que los echemos pues como, ay, lo hizo porque pues era un cobarde y no. O sea, ella lo afronta de una manera muy bella. Y creo que Piedad Bonnet es el claro ejemplo de cómo la literatura puede ser un refugio incluso para este tipo de cosas, de acontecimientos que pasan en la vida de las personas. Cómo es ese refugio en cuanto a la pérdida, cómo las letras, los libros permiten que las personas se sumerjan un poco sobre en el mundo de la literatura y aborden temas que, digamos, al hablarlos con otras personas no sea tan sencillo como el momento de escribirlos.
1: Lo cotidiano.
2: Sí.
1: Habla de las fibras de lo cotidiano, por ejemplo, me gustaría leer, porque está la melancolía de atravesada en toda la obra de Piedad, y toca los rincones más oscuros de su vida y de la vida de cada uno, ¿no? Uh-huh. Dice, mi dolor es cerrado como un huevo, un tambor, un olvido, una garganta, donde se asfixia aleteando el miedo, dolor embolazado. Es desgarrador, pero al mismo tiempo, Lina, esperanzador, ¿cierto? Porque no es un desgarramiento así, una crudeza, sino un afrontamiento también de las circunstancias, sobre todo como hablábamos ahora, la de su hijo, y la obra de ella plagada de este dolor, pero también de esperanza, un acto de reconocimiento y de resistencia también a su dolor. Ella sigue escribiendo y sigue transformando historias y sigue transformando vidas. Y si algo queda claro al leer sus libros es que en cada biografía personal hay una verdad absoluta que se afronta. No sé qué tendrás que decir más de su poesía o de su literatura, pero es un exilio, me parece a mí, por algunas cosas que he leído de Bonnet, es un exilio del ser humano, como que le gustaría uno irse a un rincón, leer, pero no para desgarrarse, sino para esperanzarse también.
2: Para esperanzarse, florecer, que el dolor también se transforma, que no es solo, pues, por así decirlo, una parte que solo se siente una vez y ya. O sea, puede o perdurar para siempre, o en el caso de Bonnet, encontrarlo como un aliado, como de cómo salir de este dolor y convertirlo en parte de mi vida. Esas son las enseñanzas que también nos deja esta escritora. La literatura, al fin de cuentas, busca que las personas sean más pensantes, más introspectivas consigo mismas. Entonces, quería como comentarte eso acerca de Bonnet.
1: Sí, inclusive esos títulos de los libros de Bonnet son increíbles. Primero, explicaciones no pedidas, explicaciones no pedidas. ¿Qué hacer con estos pedazos? Por eso te decía ahora que es una cosa de esperanza también, ¿no? No es solo de decaimiento, sino de esperanza. Y es una autora que nos recuerda de que detrás de cada historia hay una verdad, y una verdad profunda que hay que explorar.
2: Queremos invitarlos a que si les gustó alguna de las obras o la vida de Piedad Bonnet, puedan consultarlas en las bibliotecas de la Universidad Nacional, allá estarán disponibles en el catálogo. Y también queremos hacerles una invitación de que nos sigan en Instagram, @bibliotecasunalmed y @medellinunal. Ahí estamos en Instagram. Recuerden también que estos contenidos los pueden escuchar en la programación habitual de Radio Unal. Hasta la próxima.
1: Y recuerden que la literatura es el refugio de las palabras no dichas.

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1: Nos complace mucho estar con ustedes en una nueva emisión de nuestro programa en 2x4, una puerta abierta al universo del tango. Para el día de hoy les traemos a Francisco Pracánico, que fue pianista. Su nombre completo era Francisco Nicolás Pracánico. Nació en la localidad de San Bernardo, en Buenos Aires, Argentina, el 15 de mayo de 1898 y muere allí mismo, en Buenos Aires, en diciembre 30 de 1971. Fue pianista, director de orquesta y compositor, considerado una importante figura dentro del tango. Vamos a iniciar nuestros ejemplos musicales. Primero escuchemos Alucema. Tiene música de Francisco Pracánico y letra de Horacio Sanguinetti. Estará en la voz de Horacio Quintana con la orquesta de Lucio Demare. Posteriormente vamos a oír Te odio, también con música de Francisco Pracánico, pero la letra es de Celedonio Flores y estará en la voz de Azucena Maizani.

Cuando nació Pracánico, San Fernando era una importante ciudad en la margen del río, junto al delta del Paraná. Debido a la prosperidad de su comercio, su industria y su puerto, el segundo más importante de Argentina. A los 8 años debió dejar la escuela para trabajar como lustrabotas en la calle, lugar donde comenzó a entretenerse haciendo música con todo lo que tuviera a la mano. Cuando no tenía clientes, pues, esto se entiende. Luego, alguien le dio una flauta, después otro, una guitarra, y más adelante un vecino le regaló un piano ruinoso al que tuvo que arreglar con un sistema de cauchos o elásticos para que las teclas regresaran a su posición una vez oprimidas. Escuchemos a continuación Tango Porteño. Tiene música de Francisco Pracánico y la letra de Manuel Romero. Estará a cargo de Juan Pulido, el tenor mexicano. Posteriormente oigamos un tema instrumental con música de Francisco Pracánico y estará interpretado por su orquesta. Este tema se llama Dulce Cariñito.

con aquel piano que les mencionamos pues hace un ratico, un día de 1913 en el que faltó el pianista del cine de su localidad donde trabajaba lavando copas, Pracánico lo reemplazó ejecutando el tango El Caburé y pocos meses más tarde ya ganaba 150 pesos mensuales en aquel teatro. También allí debutó dirigiendo desde el piano su primera orquesta, que estaba integrada por sus dos hermanos en bandoneón y violín, Moncagatti en contrabajo y Scagliotti en violonchelo. En 1914 empezó a estudiar en el conservatorio de Adolfo Carabelli. Escuchemos a continuación Si se salva el pibe, y será en la voz de Edmundo Rivero. Tiene música de Francisco Pracánico y la letra es de Celedonio Flores. Recién terminé este, vamos a oír a Roberto Rufino con la orquesta de Carlos Di Sarli. Nos interpretan El cielo en tus ojos. Este tango tiene música de Francisco Pracánico y la letra es de Francisco Bojigas.

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Entre 1918 y 1919 llegó a Buenos Aires para tocar en el Bar Domínguez como pianista del conjunto de Augusto Pedro Berto, y cuando se desvincula de este, arma otra orquesta propia con la que actúa en el Jockey Club, el Tigre Hotel, el Conte Mar del Plata y el Chantecler. Allí estaban Gabriel El Chula Clausi y Domingo Scarpino en los bandoneones, Maldio Francia y Elvino Bardaro en los violines y Ángel Boncagatti en el contrabajo, bajo la dirección de Pracánico desde el piano. Desde 1935 hasta 1938 se desempeñó como pianista de la Orquesta de Tango de Juan D'Arienzo. En 1938 fundó su propia orquesta típica. Acompañó también a Azucena Maizani cuando cantó en ocasión de la inauguración del Teatro Astral y luego secundó los trabajos de las cancionistas Mercedes Carné, Ada Falcón y Carmen Duval. Escuchemos a continuación la orquesta de Oldimar Cáceres en un tema instrumental que tiene música de Francisco Pracánico. Este tema se llama Pampa. Posteriormente, la voz de Carlos Gardel y José Razano nos cantan El corazón me robaste con música de Francisco Pracánico.

La primera composición de Francisco Fracánico fue el tango Monte Protegido. Esto fue en 1916 y fue llamado así en recuerdo de un buque mercante argentino que fue hundido por los alemanes durante la Primera Guerra Mundial. Este tango que estrenó en el Círculo de Obreros. Después hizo Tatita en 1917 y luego dio a conocer Pampa, que ya lo escuchamos, grabado por Roberto Firpo y su orquesta al año siguiente. La misma orquesta grabó Lidia en 1918, Páselo en 1920 y Madre, este no tiene letra, desde 1922. Cuando en 1926 actuaron en el Teatro Porteño Maurice Chevalier e Yvonne Ballet, Manuel Romero compuso unos versos a los que Fracánico le puso música y fue el cantante francés quien estrenó su tango porteño. Tanto Madre como Sombras, ambos con letra de Verminio Cerveto, fueron grabados por Ignacio Corsini y por Gardel. Este último, que lo llama Praca, registró un total de 13 temas de Fracánico. Con la ranchera Hasta que ardan los candiles, Fracánico ganó el segundo premio en un concurso de la empresa Max Glucksmann. Escuchemos Sombras, y será Osvaldo Ribó con Ricardo Tanturi. Y posteriormente, Hasta que ardan los candiles, será en la voz de Carlos Gardel.

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Estamos en Radio UNAL, sede Medellín, emisora de la Universidad Nacional de Colombia. Hoy tenemos como invitado al pianista y compositor Francisco Paracánico, quien en 1935, junto a Celedonio Esteban Flores, publicó un libro que incluía el poema Corrientes y Esmeralda, que había compuesto el año anterior, y sobre la base del mismo tema hizo la letra del tango de ese nombre, al que Paracánico puso música, que se convirtió en uno de los más populares durante la década de 1940. Vamos a oír precisamente Corrientes Esmeralda, Celedonio Flores en la letra y el músico Francisco Paracánico hizo la música. Y estará en la voz de Héctor Iván Quintero, es un cantor de acá nuestro, un cantor de Pereira. Posteriormente vamos a oír Mentira, música de Francisco Paracánico con letra de Celedonio Esteban Flores, y será en la voz de Alberto Morán con Osvaldo Pugliese.

Ha resultado pues difícil encontrar las grabaciones de su orquesta. Algunas de ellas fueron los tangos Violetita, de Hermes Perezini y Paco Ruiz París, Abuelito, de Alberto Laporte, Eduardo Trongué y Carlos Cabral, y Dulce Cariñito, tango de Alberto Almendola, todos para la marca Electra en el año de 1926. También Te Están Esperando, tango del mismo Pracánico, Esta Noche Me Emborracho, tango de Discépolo. El técnico de sonido para aquella época era Alfredo Murúa, que luego se vincularía al cine sonoro. La interpretación del tango de Eduardo Arolas, Derecho Viejo, por el sexteto de Francisco Pracánico, integra la banda de sonido de la película Creadores de Imágenes, y esta película fue de Ingmar Bergman. Precisamente vamos a oír Derecho Viejo y será por el sexteto de Francisco Pracánico. Posteriormente oigamos Martín Pescador con letra de Emilio Magaldi y la música de Francisco Pracánico. Estará a cargo de Agustín Magaldi.

En 1935, Attilio Mentasti encargó un tango para su película Monte Criollo, que iba a dirigir, y se lo encargó a Piana y Manzi. La música de Piana no le convenció, por lo que le encargó la misma a Pracánico, quien además la ejecutó con su orquesta en la película, que cantó Azucena Maizani. Para el mismo film, compuso y ejecutó Muchacho del Cafetín, tocado en otra escena por Florindo Ferrario. Los versos fueron de su música en Sábado a la Noche y fue en cine en 1960. Escuchemos la orquesta de Francisco Pracánico. Nos interpreta Dulce Cariñito. Posteriormente, es la voz de Armando Moreno con la orquesta de Alfredo De Angelis. Nos van a ejecutar Los Muñequitos, con música de Francisco Pracánico y la letra escrita por Oscar Rubens.

Bueno, esperando que haya sido del total agrado de ustedes nuestro programa en el día de hoy con Francisco Pracánico, vamos a cerrar nuestro programa con el tango Hijo del Fango y será a cargo de Roberto Díaz acompañado por guitarras. Tiene música de Francisco Pracánico y la letra es de Carlos Peche y Carlos Francino. En la parte técnica nos acompañó don Jorge Benjumea, la realización de Leonardo Pizarro. Los invitamos a continuar con la programación de Radio UNAL.

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0: El entorno del fútbol americano profesional en Estados Unidos se ha visto atravesado por una polémica que rápidamente trascendió el ámbito deportivo. Diversos medios y publicaciones digitales comenzaron a difundir versiones sobre una supuesta relación extramarital entre Diana Russini, una de las periodistas más reconocidas en la cobertura de la NFL, y Mike Vrabel, entrenador y exjugador con una amplia trayectoria dentro de la liga. La situación ha tomado fuerza luego de que distintos portales replicaran rumores y detalles sobre encuentros privados entre ambos, convirtiendo el tema en tendencia en redes sociales y espacios de opinión deportiva. Este caso ha reabierto una discusión, que no es nada nuevo lastimosamente, sobre los límites éticos del periodismo contemporáneo y el tratamiento mediático de la vida privada de figuras públicas. Pero este no es el tema que vamos a abordar en esta ocasión en enfoque, o sea, no nos vamos a enfocar en el chisme, sino que nos vamos a enfocar también en los sesgos, en algo que es problemático no solamente en este caso, sino en diferentes escenarios del ámbito del periodismo deportivo, del periodismo en términos generales. Vamos a explicar inicialmente en qué consiste esta situación, este hecho particular, y para esta ocasión me encuentro al lado del colega Juan Ignacio García. Él es comunicador social, periodista de la Universidad Pontificia Bolivariana y ha sido un realizador ya con bastantes años acá en la emisora de la Universidad Nacional de Colombia, dedicado y especializado a un programa muy importante en términos de análisis sobre el deporte, que se trata de El Esférico, un programa que sale aquí en la emisora Radio UNAL Medellín 100.4 FM los viernes a las 4 de la tarde. Juan Ignacio, muchas gracias por aceptar esta invitación, por invitarme también a reflexionar este tema, porque he sido un poco lejano también a entender estas dinámicas del periodismo deportivo, pero este en particular me llama mucho la atención.
1: Muchas gracias, Juan David. Un saludo para todos los oyentes. Y efectivamente es un tema que quizás para algunos pueda parecer un poco lejano, ajeno, incluso puede ser hasta un poco árido si no está uno metido en el mundo del seguimiento del deporte, pero yo creo que el cubrimiento que se hace de las ligas profesionales de deporte por parte de los medios y de periodistas, y digo periodistas con un poco de ruido, porque a veces esa labor no es necesariamente periodística.
0: Exacto, y hay algo ahí que me llama la atención, pues, o quisiera dejarle claro a los oyentes, y es que cuando me refiero a, no nos vamos a enfocar en el chisme, es el hecho de la relación extramatrimonial que han tenido estos dos personajes, no es el foco. Exacto. Es cómo los medios han trabajado este asunto en el marco del periodismo deportivo. Pero empecemos explicándole a los oyentes quiénes son estos dos personajes. Hablemos primero de la periodista Diana Russini.
1: Bueno, ella es una periodista como tal, ha trabajado en distintos medios como ESPN, en este momento se encontraba, porque renunció, en The Athletic, que es un portal de periodismo deportivo que, digamos, que se fue posicionando al nivel en que ya hace parte de la familia de New York Times. Empezó como un emprendimiento por fuera de la órbita de este periódico y fue ganando cierto prestigio por, digamos, que los artículos de largo aliento que hacían, sean para análisis de partidos, sea por perfiles de atletas o entrenadores, o por tratar ciertos temas alrededor del deporte con un poco mayor de profundidad. Y a partir de eso fue creciendo una audiencia muy importante y fue entonces adquirido por el grupo de New York Times. Y ella trabajaba ya, ¿para qué? Para cubrir la NFL, la Liga de Fútbol Americano de los Estados Unidos, la liga más popular en ese país, pero por mucho. Y ya estaba en un momento en que se había convertido casi que en una periodista de exclusivas.
0: Es una autoridad en términos también informativos sobre el deporte.
1: Exacto, pero ahí entra lo de la figura del periodista como de exclusivas, de dar información que empieza con una dinámica bastante particular. Entonces, digamos que ya está en la NFL, los grandes nombres en la NFL alrededor de dar exclusivas conseguir la chiva, son Adam Schefter, por ejemplo, Ian Rappaport o Jay Glazer, de distintas cadenas. Y ella ya se había logrado hacer un nicho importante en ese espacio. Pero ahí entra el tema de cómo funcionan o cuál es la dinámica, porque es que realmente muchos de esas chivas que ellos entregan es decir algo que, pues, el equipo iba a decir con un comunicado.
0: Se están adelantando.
1: Ah, sí, que vamos a contratar a este jugador, que se hizo un intercambio de jugadores, o que se va a despedir al entrenador, o que llega un nuevo gerente general. Algo que va a sacar un comunicado de la institución, pero que hay un afán por parte de los aficionados de conocer cierta información antes, lo más pronto posible. Y eso se relaciona simplemente por lo fanáticos que son y que quieren saber todo lo que pasa dentro del vestuario o las oficinas de la dirigencia deportiva o incluso porque apuestan. Y entonces les importa saber si un jugador está lesionado y no va a jugar en un partido y entre más rápido lo sepa, más mejor puede hacer su apuesta.
0: Eso me parece interesante porque no sé qué tanto podríamos entender eso en la dinámica del periodismo nuestro, ¿cierto? Este periodismo colombiano o latinoamericano sobre esas formas también de operar de los periodistas. Siento que aquí son más post partido, análisis o aquí tenemos figuras de ese orden, Juan Ignacio.
1: Yo creo que sí, sí hay esa labor como tal, sí existe. O sea, la de dar información. Pero eso también tiene que ver mucho con la dinámica que se va estableciendo con el medio. Es decir, el cubrimiento de deportes en los años 80 en Estados Unidos, y nos enfocamos un poco en Estados Unidos porque Estados Unidos es quizás uno de los países que más consume deporte. Y es parte de la cultura de una manera muy prominente, que quizás no sea de la manera en que nosotros veamos y sentimos que el deporte debe ser, porque es muy corporativo, pero sin embargo tiene un gran papel en la sociedad estadounidense. Entonces, cuando ya empieza, pues ahora que recientemente falleció el señor Ted Turner, que fundó CNN, Noticias 24 Horas, yo creo que fundó CNN en gran parte porque vio que estaba pegando ESPN, que era un canal de 24 horas dedicado a los deportes. Entonces, a medida que va evolucionando eso, también va evolucionando las demandas como de información o contenido. Información / contenido. O sea, la estamos separando, estamos diciendo que es lo mismo. Ahí es uno de los puntos a conversar sobre lo que ha pasado en este caso. Y entonces empiezan como a crearse este rol. ¿Por qué digo todo esto? Porque en Colombia siempre existieron los reporteros de cancha o los reporteros que estaban yendo a los entrenamientos, en un momento en que no había tanta cobertura ni tanta separación entre los clubes de fútbol y los periodistas, podían entrar, ver qué estaba pasando, este no entrenó, está lesionado, le están haciendo tratamiento, estos se pelearon, podemos elegir a cualquiera para hacerle una entrevista, llevar una información, pero no era esa demanda inmediata y constante de tener contenido o información, pero ellos sí sabían cosas y establecían relaciones con entrenadores, jugadores y directivos que eventualmente hacían que empezaran a hacer ese quid pro quo, que es lo que se empieza a cuestionar en este caso que nos trae a esta discusión. Porque entonces, bueno, yo te doy esta información para que la saques, pero ojo, la próxima necesito que o me posiciones a este jugador o no me des duro a mí cuando todo el ambiente me quiera matar porque cambia este jugador, lo que sea. Entonces empiezan esas pequeñas cosas.
0: La información como un valor que
1: Exacto. Y digamos que ya el objetivo no es conseguir una información, una noticia relevante y con todas sus aristas, sino eso, no, dame información porque la necesito, me la están demandando cada vez más. Estamos compitiendo con otros medios de 24 horas de deportes. Yo necesito esa información y en contraprestación, pues yo te trato bien o te ayudo en lo que te pueda ayudar. Y eso ya lo saben no solamente los llamados periodistas o insiders, como les dicen en Estados Unidos, sino también los mismos directivos. Entonces, bueno, esa es la situación general. Digamos que para muchos en el fútbol podrán conocer a Fabrizio Romano. Fabrizio Romano es un periodista italiano que se dedicó a hacer como exclusivamente o principalmente a dar rápidamente noticias de quién se va para qué
0: anuncios.
1: Club. Exacto, quién sea para club. Y dice, here we go, es la frase, la catchphrase que utiliza, pues, que siempre antes de cualquier posteo en redes, otra dinámica que potenció este papel de insiders, dice, here we go, entonces, que se va Mbappé al Real Madrid, aunque quizás todos ya se imaginan que iba al Real Madrid, pero digamos que él dio la primera confirmación, si fue el caso, o Paul Pogba se va para tal parte, y así va, y también entonces eso significa establecer relaciones, mostrarse de confianza con la información que le dan, que van a dar la información que es, que no va a dar una información que no.

0: compatriotas de Nueva Inglaterra que venían de un periodo pues como un poco complicado después de del retiro de Tom Brady, el mariscal, que es muy famoso pues y que es considerado uno de los mejores en la historia. Y llegó y empezó a ir muy bien. Ya le había ido muy bien en los Titanes de Tennessee, tuvo diferencias con la dirigencia, se fue. Y lo que en este caso sucedió es que, como lo mencionabas en la introducción, en el mes de marzo, si no me equivoco, se hace una especie como de reunión general de la liga, de la NFL. Generalmente se hace en Arizona, porque es época de invierno, llegando primavera. En la zona de Arizona es un desierto, es un poco más cálida, más agradable. Y entonces salieron imágenes de ellos compartiendo en un ámbito que parecía mucho más social y personal, íntimo, que en el de una periodista o alguien de un medio compartiendo con uno de los protagonistas que cubre. Eso también evidencia que los rumores o la idea de que tenían algo ya estaba presente, para que rápidamente muchos se preguntan cómo es que, o sea, porque fue a través de fotos tomadas desde lejos del lugar donde estaban. Entonces, muchos dicen, oja, eso es de investigador privado, ¿quién manda el investigador privado?
1: Exacto.
0: Pero
1: Una
0: bueno,
1: suerte de paparazzi.
0: sí, puede que haya sido una de las parejas, puede que haya sido alguien de los equipos de la NFL, alguien en contra de ella, porque el medio es muy competitivo y quisieran tener su posición. Entonces, a partir de eso, el cuestionamiento, como bien lo dijo Juan, no es el tema de la relación extramarital, ya que ambos estaban casados. Eso es una cuestión de su vida privada que se volvió pública, desafortunadamente para todos los involucrados. Pero el tema es hoy, el sesgo primero de que si una mujer tiene una relación de tipo un poco más cercana, porque es que nadie tiene prueba de que haya una relación íntima, pero es una relación cercana, entonces inmediatamente saltan a la próxima conclusión, es que ahí hay algo allá íntimo, no cercana. Y que por eso es que ella ha logrado estar donde está. O sea, porque intercambia de alguna manera esa relación íntima por información, por acceso o por cualquier tipo de contenido que le pueda servir en su carrera. Aunque en esa misma reunión y fecha estaban en un hotel similar 18 de los, creo que eran 18 de los entrenadores de los 32 que hay en la liga, con Jay Glazer, que es el insider para la cadena Fox de televisión, y que ya era como la edición número 20 de esa reunión para tomar durante el día, que hacen siempre en esas mismas fechas y en esa misma reunión. Y él lo pone en redes y no tienen problema en decirlo. Él nunca se presenta como periodista ni nada. Dices, yo soy un insider. Él era un entrenador de gimnasio y de artes marciales que empezó a tener acceso porque empezó a ser como entrenador personal de varios jugadores de fútbol y de algunos entrenadores. Entonces empezó a tener acceso, empezaron a tenerle confianza y eventualmente ya lleva 20 años metido en este mundo de dar exclusivas y de estar acertado y de ser antes que otros. Y nadie dijo nada sobre esa dinámica de que él esté reuniendo a todos los entrenadores, que se pongan a beber como un club de amigotes y que es algo que ya cumple 20 años, estamos hablando, ¿saben? Entonces, ¿cuál es la línea ahí del periodismo? La ventaja para él es que no me presenta como periodista y nunca lo hizo. Él dice, no, yo soy alguien que doy exclusivas.
1: Exclusivas.
0: Y entonces, digamos que le da las manos. Pero las críticas que hacen a Rusini se ven un poco como muy cargadas, teniendo en cuenta que siempre ha estado presente el caso de Jay Glazer o otros casos que desde lo periodístico yo creo que son un poquito más cuestionables, como es el caso de Adam Schefter, que en algún momento envió al presidente de los, en ese momento, Washington Redskins, ahora son los Washington Commanders, una nota que le estaba haciendo para que viera cómo estaba todo y le hiciera ajustes que considerara. Entonces ahí, cuando se dieron cuenta de eso, saltaron muchos periodistas deportivos y dijeron, eso, pues eso no, uno cómo le va a mandar una fuente, una nota para que le haga los ajustes que consideren. No, no, no. O sea, si quiere le manda la cosa como va a salir, pero que hágame usted los ajustes y todo. Ahí se dio cuenta como esa relación muy cercana. Y a partir de eso, o sea, hubo más escándalo y como cuestionamientos de parte como de ese círculo de periodistas deportivos, pero de afuera, nada. A los aficionados no les interesa.
1: Exacto, y eso a mí me parece muy interesante porque entonces, uno, la pregunta es la noticiabilidad de la vida privada, algo que es propio del espectáculo, ¿cierto? El amarillismo, la pornomiseria, pero también aquí el sesgo de género, que yo creo que es muy importante que enfoquemos ahí.

0: porque es el hecho de ser mujer,
1: Sí.
0: ¿cierto? Y quisiera que me hablaras un poco cómo han sido los otros medios que han alimentado también esto y cómo las redes sociales han sido también lapidarias con el asunto. Pues personas en
1: Sí.
0: las redes sociales no hacen nada, son las personas que están
1: Se
0: en las
1: hacen
0: redes
1: las redes
0: sociales.
1: sociales.
0: ¿Cómo ves esto? Si esto es un asunto que se ha repetido en muchas ocasiones, o qué hace que también que esta situación sea tan particular y que esté poniendo ya el foco también sobre esos sesgos.
1: Bueno, hay algunos medios como ESPN que no han cubierto este incidente.
0: No han puesto
1: No han
0: la
1: dicho
0: lupa.
1: nada. Ella hizo parte de
0: Y eso como
1: ESPN.
0: postura editorial.
1: No sé si será postura editorial, pero puede ser simplemente como postura de,
0: No hay noticia.
1: pues no hay noticia o pues nosotros también tenemos aquí a alguien que tuvo un conflicto periodístico que se hizo público o un cuestionamiento a su ética periodística. Entonces, ¿para qué nos vamos a meter con eso cuando realmente no se sabe si la potencial relación que tengan o la relación que tenga Rossini con Breivell haya impactado su trabajo de manera negativa o que haya roto algún tipo de parámetro ético? Entonces, por ejemplo, ni Fox Sports creo que ha. O sea, generalmente los que más han contestado o los que más han abordado el tema son los que están en radio, radio deportiva, que yo creo que en muchos países la radio deportiva, tener que llenar 3 horas diarias, en muchos casos, abordan esos temas y empiezan entonces a hacerse esas preguntas sobre la diferencia entre periodismo, exclusivas de información, y empezaron a cuestionarse sobre eso, empezaron a cuestionarse o a, digamos, de alguna manera, responsabilizar a Rossini porque como que no, esto va a retroceder. El rol que ya tienen las mujeres en el periodismo deportivo, porque va a hacer que piensen que todas hacen algo parecido.
0: Pero es que es una cosa muy compleja, Juan Ignacio, porque es que la pregunta es, ¿cuál es el criterio ético para conseguir la información? Tú mismo dijiste ahorita, si teníamos un insider tomando trago con los entrenadores, o sea, esos espacios de relacionamiento que podrían llamar naturales, aquí ya no se ve natural porque es una mujer es una perspectiva erotizada también de
1: Sí,
0: una relación.
1: exactamente. Y de nuevo, este Schefter, como dijo, sí hizo algo que en periodismo le enseñan a uno que no se debe hacer.
0: Como la
1: Pasar,
0: distancia.
1: no, pasar la historia que uno está haciendo para que le haga ajustes la fuente. No, el que está encargado de la historia es
0: Sí,
1: uno.
0: exacto.
1: Si
0: Aunque
1: mucho
0: bueno, eso,
1: que,
0: habría que
1: si,
0: matizar esa
1: exacto,
0: discusión también, ¿cierto?
1: si mucho, dígame, uno le pasa es, este dato está correcto, esta información está bien planteada, pero uno no le manda toda
0: La
1: la.
0: independencia periodística,
1: Exacto, uno no
0: ¿cierto?
1: le manda toda la nota, uno confirma los datos que me puede confirmar esa fuente. Y otros casos que son claramente como de promoción personal. Entonces, Adrian Wojnarowski, me perdonarán, es un apellido difícil de pronunciar, era el top insider en la NBA. Y se filtró una presentación de PowerPoint que él le mandó a distintos agentes de jugadores de la NBA y a presidentes o gerentes generales de los equipos de la NBA, una presentación de PowerPoint hablando de que lo eligieran a él para ser fuentes de un insider, porque él tenía en su conjunto de redes sociales más de 7 millones de seguidores, que era mucho más que el siguiente que estaba en la lista de los insiders de la NBA, que tenía una mayor influencia sobre distintos equipos, que era la mejor posibilidad para posicionar la información, y aquí es donde viene el tema, o la narrativa que se quiere establecer alrededor de un jugador, una transacción, que bueno, entremos con la narrativa, que yo creo que eso es lo que la gente quizás puede entender más fácil. Entonces, si hay algún conflicto con un jugador, se puede instalar la narrativa, y muchos lo han escuchado con jugadores de fútbol, que cuando quieren salir de él o cuando quieren hacerlos o quieren que quede mal él, para no quedar mal los directivos o el entrenador, empiezan a salir informaciones. No, es que rumbea mucho, es que bebe, es que no se entrena, es que tiene problemas con los compañeros. Y esas narrativas no son gratis. O sea, las plantean muchas veces los mismos entrenadores o directivos y utilizan esos contactos amigables que se han establecido durante mucho tiempo. Porque listo, yo te di la información esa que dijiste cuando diste la chiva de que iba a firmar tal jugador por tal equipo. Ahora ayúdame, que es que mira, este man es un borracho, este yo no sé qué. Entonces, y se instala una narrativa que va generando una predisposición en contra de este jugador, de este entrenador o de este árbitro. Y todo es a partir de esa manera de jugar las confrontaciones que tienen a veces los deportes profesionales. Entonces, uno ahí es donde empieza a plantearse esos parámetros éticos. O sea, yo recibo la información y no la confirmo y la doy así como tal, con el potencial desenlace de afectar la imagen y la reputación de una persona, simplemente para continuar teniendo acceso a futuro contenido, para seguir posicionándome a mí como el insider de tal equipo, de tal liga o de tal deporte. Entonces empiezan a hacerse como preguntas muy, muy interesantes. Y en el caso de Rossini, se llegaron a plantear preguntas, muchos de los medios es como, ah, bueno, es que ella viene reportando desde hace 2 o 3 meses que el jugador AJ Brown de los Philadelphia Eagles está insatisfecho, pero que se va a ir pues entre temporadas, y que lo más seguro es que se vaya para los Patriotas de Nueva Inglaterra porque él ya jugó con este entrenador y que está ya todo arreglado, todo listo. Entonces, muchos decían, ¿eso era verdad? ¿O eso lo empezó ella a posicionar para favorecer a Vrabel para que pudiera contratar al jugador y no hubieran muchos más equipos metiéndose en la puja por su contrato? Empiezan todos esos cuestionamientos y que por eso ya tuvo que renunciar, porque dijo, pues, The Athletic salió a apoyarla de inmediato. Y de, no, aquí no hay nada que ver, ya hablamos con ella, no hay nada, ningún problema. Y luego, aparentemente, ¿será que se dieron cuenta de que sí había cosas que eran mucho más allá de lo que ella había dicho, que no había ninguna relación, que no había nada? Entonces no hay nada que le joda más a una organización que lo hagan salir, que la hagan salir a decir algo que luego se va a evidenciar que no es cierto. Entonces ya salieron a decir, no, estamos ahora investigando, y ella en este momento está pues como ausente, suspendida por un momento. Entonces ella ya renunció porque pues también sentía que tenía que salvar un poco su reputación.
0: Es impresionante porque pues en el fondo pienso mucho como en el vacío noticioso, pues porque al fin de cuentas toda esta discusión apunta es a las exclusivas de algo que va a salir, sí o sí, posteriormente. Y como que el afán también un poco de la industria del espectáculo, en el cual se inscribe también el deporte como un espectáculo, pone de manifiesto unas discusiones éticas que parecieran no ser necesarias discutir, porque en el fondo la realidad del deporte va más allá también de la exclusiva. Y eso me llama mucho la atención con estos casos, porque también mueven demasiado dinero y siento que el empresariado también de la industria del deporte le sirve esto.
1: Claro, incluso casos como el de Schefter y el de Schefter NFL, Wojnarowski de la NBA, en un momento ellos también son como muchos jugadores profesionales en los Estados Unidos, tienen un contrato, se acaba el contrato y son agentes libres, ya pueden decidir a dónde irse. Entonces, cuando se estaba acercando el fin de sus contratos con ESPN, había muchos rumores de que estas empresas de apuestas deportivas o de props bets, que son no solamente pues decir quién gana o quién pierde o por cuánto gana o por cuánto pierde, sino que se puede apostar, este va a anotar menos de 13 puntos, este va a jugar menos de 3 minutos, este va a tener 0.5 rebotes en 2 partidos. Pueden apostar todas las cosas que ustedes quieran, desde que va a utilizar zapatos rojos. Dijeron que estaban en los rumores de que iban a contratar, que se iban a llevar a estas personas, porque ¿qué? Uno de los grupos que más sigue a estos tipos de insiders son los que se mantienen apostando en este tipo de plataformas. Entonces, para ellos tenerlos en su casa era muy importante, porque me imagino que con los algoritmos que ellos tienen y que se van dando cuenta de ciertas tendencias de apuestas ilegales o que tratan de ganarle al sistema, ellos pueden decir, ojo, esto está pasando, saca algo para que se mueva, es para que se deje mover esto o para que se mueva otra cosa, pero pues no podemos esperar a que se podamos bloquear este tipo de apuesta. Y entonces ESPN llegó y listo, $9 millones al año uno, $8 millones al año al otro, que son los salarios promedios de los jugadores en esas ligas que cubren. Entonces ya se convirtió también en una cosa que termina hasta siendo muy estresante para ellos, porque decía Jay Glazer, el que estaba tomando con todos los entrenadores, decía, a mí se me volvió eso supremamente pesado psicológicamente, porque si yo daba la información 30 segundos después que la dio Adam Schefter de ESPN, entonces empezaban los mensajes de los aficionados, ah, ya te ganó Schefter, no, es que no sabes nada, y empieza, entonces esa competencia tan, y entonces ya él decidió que no, solamente en los domingos, en el programa previo de la fecha del fútbol americano, iba a dar exclusivas que nadie más iba a dar. Y se especializó en eso y dijo, ya mi vida se calmó. Pero los otros son jornadas de 18 horas constantemente conectados al celular, que incluso en los programas que salen en vivo en televisión, son el celular y ahí mismo el conductor del programa, que uy, está sonando el celular de tal man, esperemos a ver qué es lo que sucede, si ya se viene noticia importante, que no hay cuántas. Y uno dice...
0: Pero eso es muy enfermizo, es impresionante, ¿no?
1: Sí, hace parte también de lo enfermizo que puede llegar a ser el fanatismo deportivo. Entonces uno dice, uy, aquí se están también como borrando un montón de fronteras, como bien decía, lo de entretenimiento, hasta de celebridad, porque se vuelven celebridades. Claro, o sea, tienen campañas publicitarias incluso estos periodistas, porque no, son personalidades famosas. Y supuestamente su labor sería la de recoger información y tratar de darla antes que salga. Pero de nuevo, son informaciones pues, que eventualmente van a conocerse. No es investigación periodística, no son perfiles de largo aliento, no es tratar de averiguar si un daño que se está haciendo un daño o un enredo. Digamos que en este momento creo que se entregaron los premios Pulitzer en Estados Unidos y uno de los ganadores se llama Pablo Torre, que trabaja en una plataforma digital, en un programa que se llama Pablo Torres Finds Out, como que Pablo Torre averigua, y se ganó el premio por una serie de podcasts investigativos alrededor de una posible circunvención del tope salarial de los Clippers de Los Ángeles en la NBA. O sea, una cosa, hay un tope salarial, no se puede superar ese tope, ni puede utilizarse otras herramientas o avenidas para tratar de compensar al jugador más de lo que lo permite el tope salarial. Y encontraron que aparentemente hay mucha evidencia que señala que el dueño del equipo hizo varias jugadas para poder pagarle más a un jugador, Kawhi Leonard, por fuera de las reglas de la liga.
0: Un hecho que sí es noticioso.
1: Exactamente. Y entonces presenta los documentos de la investigación del Departamento de Estado por otro tema, con una empresa que era patrocinadora del equipo, los documentos de las empresas que montó el tío del jugador para poder recibir esos dineros, un contrato de patrocinio de esa empresa con el jugador para que efectivamente le pagaran 7 millones de dólares al año y no hiciera nada. No tenía obligación ni de hacer menciones de la empresa en redes sociales, ni hacer un comercial, ni hacer entrevistas mencionando el tema de esa empresa, que era una empresa que vendía bonos pues, de carbono. Nada. Entonces pues, ya empieza a quedar muchas dudas. Eso es lo que uno espera a veces del periodismo deportivo.
0: Juan Ignacio, el tiempo ya se nos agotó, pero a mí me gustaría como que le diéramos una continuidad a esta discusión porque entramos al lugar ya propiamente del análisis también o de la reflexión de cuál es el periodismo que también buscamos en los escenarios deportivos. Ya vimos todo este escándalo, toda una crisis que lastimosamente pareciera que es sistemática, permanente, con sesgos de género, pareciera que ya afloran todos los problemas éticos en este tipo de situaciones. Pero quisiera también como que invitar a los oyentes, sobre todo porque esto está muy dirigido a colegas, a personas del escenario del periodismo y de las comunicaciones, que reflexionemos también por un periodismo también deportivo que podemos encontrar en otras lógicas, en otros escenarios que pareciera no estar, porque es tan fuerte esta industria que opaca en gran medida como esas buenas prácticas. Algo ahí rapidito como para cerrar e invitar a la gente a un segundo capítulo.
1: No, hagamos un nuevo programa y abordemos otros temas sobre el cubrimiento deportivo y las distintas aristas que se presentan o los retos que se presentan para el periodismo como tal, y también entender que a veces también es entretenimiento, pero incluso dentro del entretenimiento también debe haber unos patrones éticos que se deben tratar de cumplir para evitar ciertos compromisos que no son buenos para el público.
0: Que sea entretenimiento no lo hace vacío.
1: Exacto.
0: Sigan en sintonía de la emisora de la Universidad Nacional de Colombia, Radio UNAL. Hasta pronto.
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2: Muy buenas tardes a todos. ¿Qué tal? ¿Cómo están? Cuando faltan solo un par de semanas para la segunda vuelta de las elecciones en Perú, es más importante que nunca luchar contra el olvido. Esto es lo que nos propone nuestra invitada de hoy, la socióloga francesa Anouk Guiné, del Comité Editorial del libro Violencia de Estado en el Perú, en el que muestra que esa memoria sigue siendo esencial para comprender los desafíos democráticos del presente.
3: De 1980 a 2024, el Estado peruano ha desaparecido, torturado y asesinado a civiles en prácticamente todas las regiones del Perú.
4: No es mi hermano, no es mi hermano, no es mi hermano, otro, estoy buscando a mi hermano, ese otro es, no es mi hermano, no es mi hermano.
5: ¿Pero ustedes están haciendo desaparecer gente aquí, teniente?
6: No, ¿cómo es? Es imposible, no se puede.
7: Dígame, ¿dónde está? Entréguemelo. Aunque lo hayan matado acá, bótenlo, el cadáver de mi hijo, le he dicho. No, se han amargado.
3: El libro Violencia de Estado en el Perú, del conflicto armado interno a la generación del Bicentenario, es una reconstrucción de aquellas acciones.
4: ¿Por qué? ¿Por qué le han matado a mi hijo?
3: De 1980 a la actualidad, la historia no se repite. La historia sigue siendo la misma.
2: Muy buenas tardes, Anouk, Anouk Guiné.
8: Buenas tardes.
2: Bienvenida a Radio Francia Internacional. Permíteme que recuerde a nuestros oyentes que eres doctora en sociología, investigadora y sobre todo profesora en la Facultad de Asuntos Internacionales de la Universidad de Le Havre, en Normandía, al norte de Francia, y que además formas parte del Grupo de Investigaciones, Identidades y Culturas, el GRIC, como se llama normalmente. Has venido maravillosamente acompañada por Sergio Palencia, que es antropólogo guatemalteco y actualmente profesor asistente en el Departamento de Antropología de la William and Mary Universidad en Virginia, la segunda universidad más antigua de Estados Unidos después de Harvard. No está mal. Bienvenido también, Sergio, a Radio Francia Internacional. En el contexto internacional en el que estamos viviendo, Anouk, la memoria histórica adquiere una importancia mayor, ¿no? Es importante recordar los errores del pasado.
8: Sí. En este contexto global tan opresor, lleno de represiones hacia el pueblo y sus luchas, tanto pasadas como presentes, es un momento clave en el mundo, en el Perú en particular, en el cual estamos entre dos vueltas presidenciales, hacer memoria, ¿sí?
2: ¿Se ha convertido en una herramienta política también esa memoria?
8: Claro, sí. Está siendo judicializada, ¿no?, esta memoria. No cesa, no hay una violencia estatal, judicial, en muchos otros frentes que hacen todo lo posible para que nos quedemos en la amnesia, justamente, o para que sea dominante, ¿no?, la narrativa hegemónica, la versión oficial. No, del Estado.
2: Anouk, cuéntanos, ¿cómo nace la idea de escribir este libro? Creo que es a raíz de un coloquio que tuvo lugar en el 2022 en Ayacucho.
8: Sí, sí. Este coloquio era inicialmente previsto para 2021. Y con la pandemia tuvimos que pasarlo a 2022. Pero la idea misma del coloquio viene a partir de diciembre de 2020. En el Perú hubo protestas, como sabemos, desde 2018 en el Perú hay un autoritarismo legislativo flagrante todo presidente que no se adecua, no encaja en el proyecto fujimorista neoliberal es sistemáticamente destituido, ¿no? Entonces, en 2018 tenemos Pedro Pablo Kuczynski, que es destituido. En 2020, Martín Vizcarra. Y tenemos protestas del pueblo cuando está puesto al poder Merino, con dos muertos, dos jóvenes, Inti y Brian, en Lima. Y esa para en noviembre de 2020. Es a partir de ahí que me pongo a repensar en el rol del Estado, la naturaleza del Estado, en el continuum de las violencias del Estado en el Perú, que son históricas. Y contacto a algunos colegas latinoamericanos y empezamos a escribir lo que va a ser una convocatoria, un apel a la comunicación para juntar sumillas, ya no en 2021, sino en 2022. Hubiéramos podido, estando en tiempo de pandemia, como lo hizo mucho la academia a nivel internacional, hacer un coloquio por Zoom, ¿no? Pero en la medida en que queríamos que hablaran principalmente víctimas, ¿no?, de violencia de Estado, y lo queríamos hacer en Ayacucho, que es la cuna del conflicto armado. Entonces hemos esperado, ¿no? Hemos esperado hasta el 2022 para escuchar los y las testimoniantes víctimas de violencia de Estado en ese coloquio,
2: es
8: donde
2: importante.
8: También han convergido los colegas de América Latina, porque queríamos dar una mirada comparativa entre Perú y América Latina.
2: Pero, Anuco, cuando se habla de violencia de Estado, en el caso peruano, ¿de qué tipo de actos, de prácticas estamos hablando? ¿Tortura? ¿Desapariciones?
8: Sí. Bueno, para empezar, el Estado peruano no reconoce que ha habido un conflicto, ¿no? Partiendo de ahí...
2: Empezamos mal, ¿no?
8: Es una de las razones por las cuales mucha gente en América Latina y en otras partes del mundo no saben mucho lo que pasó, lo que pasa en Perú. A partir del momento en que el Estado no reconoce que ha habido un conflicto, que desde la academia, desde la Comisión de la Verdad, se llama conflicto armado interno, otros lo llaman guerra interna, para el Estado, para los militares, fue una guerra antisubversiva únicamente. A partir de ahí ya es un problema de por sí. Y eso permite al Estado también borrar, ¿no?, todos los crímenes de lesa humanidad que han podido cometer durante ese conflicto. Y con ese tema, obviamente, nosotros no estamos minimizando los actos de terror cometidos por los dos grupos subversivos que hubo, ¿no?, en el Perú en el 80 y en el 84. Digamos que ese coloquio, ese libro, quiere poner el dedo en la llaga. En un momento también, desde algunos años, y lo veo en la Argentina también, se tiende a minimizar la violencia de Estado. Y lo que hemos querido es justamente hacer memoria sobre esos crímenes de lesa humanidad del Estado peruano.
2: Es una tendencia global, ¿no?
8: Sí.
2: Terrible. Sergio, desde la antropología, ¿qué aporta el trabajo de campo y la memoria oral para comprender experiencias que muchas veces no aparecen en los archivos, ¿no? Tú has trabajado sobre eso en otros países como Guatemala, imagino.
0: Claro, y yo participo en este libro con un capítulo comparativo entre Guatemala y Perú. En este sentido, la antropología histórica lo que trata de hacer es ir más allá de las perspectivas del Estado-Nación y las historias oficiales, ¿verdad? Entonces, ¿cómo enraizar las memorias de los pueblos, de las comunidades, desde sus experiencias, desde sus maneras de decir? En este sentido, se abre un caudal mucho más rico a la experiencia de los propios pueblos en tener memoria, en hacer reflexión de qué significa una memoria viva también, porque una memoria no es algo neutral, es siempre posicionada más allá de esquemas neutralizantes, ¿verdad? En este sentido, una memoria desde la antropología histórica significaría hacer dialogar a los pueblos, ¿verdad? Si bien Perú o Guatemala o México son distintos, ¿cómo podemos hacer metodologías que nos permitan aproximarnos a entendernos en lo que nos hermana y nos diferencia?
2: El Estado de Derecho está en decadencia, Sergio. Tú que vives en Estados Unidos, ¿cómo has vivido que soldados americanos, norteamericanos, secuestren, rapten a un presidente en ejercicio en Venezuela?
0: Exactamente. Cuando uno piensa en términos de la memoria del pasado está imbricada, está relacionada con el presente. En este sentido, una memoria de cómo se secuestra o se toma a un presidente unilateralmente trae recuerdos en países como América Latina, sea Guatemala con el golpe de Estado en 1954, de maneras unilaterales de relacionarse con nuestros pueblos, ¿verdad? De manera que la memoria no es algo del pasado, es algo que se retroalimenta, retroactiva también en momentos de peligro.
2: Es importante. Anouk, como socióloga, es evidente la relación entre violencia, desigualdad social y discriminación étnica, ¿no? En el Perú de esos años 80, sobre todo.
8: Sí, hay una supremacía, se podría hablar de supremacía blanca en el Perú, históricamente, y de una dimensión etnorracial que sirvió, claro, para criminalizar, hasta ahora sirve para criminalizar la protesta, para estigmatizar. Lo vemos a diario en la vida cotidiana en Perú. Y lo vemos a todo nivel, sí. El racismo es...
2: El racismo institucional casi.
8: Sí, y instrumentalizado, obviamente, por el Estado, sí.
2: ¿Cómo ve una francesa como tú, que ha vivido tanto tiempo ahí en Perú, la sociedad peruana? ¿Es parecida a la francesa quizás o no? Nada que ver.
8: Yo descubrí que era blanca en el Perú. porque justamente esas brechas... culturales, el nivel de racismo es feroz en el Perú, y uno llega de Europa, de Francia, uno es blanca y te ponen de pronto en un pedestal, ¿no? Y entiendes poco a poco por qué. Hay un nivel de discriminación etnorracial que nunca he visto antes en otro país.
2: Sergio, en Guatemala no está tan lejos tampoco, ¿no? Esa sociedad dividida entre gente indígena y gente blanca, si me permites.
0: Claro, países como Guatemala, Perú, Bolivia tienen la particularidad de ser países de históricas poblaciones indígenas, poblaciones mayas, poblaciones incas, ¿verdad? En este sentido, el colonialismo lo que hizo precisamente fue dividir entre poblaciones mal llamadas indias, ¿verdad? Indígenas, que eran variadas, distintas, cachiqueles, ixiles, quichés, ¿verdad?, con sus propias organizaciones y poblaciones españolas, ¿verdad?, en ese sentido, o ladinas, que es un término distinto en Centroamérica.
2: Y sus culturas son tan importantes como la nuestra, ¿no?, casi. En estos momentos de cambio climático es importante volver a esas tradiciones ancestrales.
0: Claro, la perspectiva que nos ha enseñado el Estado-Nación alrededor del mundo es una perspectiva desde arriba, homogenizante, un solo idioma. Es necesario retomar desde las perspectivas de sus propios idiomas, de los propios pueblos y maneras de gobernar que son muy distintas al Estado-Nación.
2: Anouk, ¿qué papel desempeñaron las mujeres durante el conflicto y de qué manera esa violencia afectó de forma diferenciada a las mujeres indígenas y rurales, sobre todo?
8: Sí, la narrativa oficial representa en la Comisión de la Verdad, ¿no? Representa a las mujeres de manera víctimocentrada, ¿no? Principalmente las mujeres de las comunidades campesinas, que siempre han sido consideradas como víctimas. Víctimas puras, químicamente puras, y es sumamente problemático. Justamente este libro trata de romper con ese concepto de víctima pura de parte de las mujeres, porque han sido también, lo descubrimos en todo un capítulo, un subcapítulo dedicado a las mujeres, que las mujeres de grupos armados, ¿no?, tuvieron un rol sumamente importante, fundamental. Hay que preguntarse por qué tantas mujeres entraron en ambos grupos subversivos. También hubo muchas mujeres en las rondas campesinas, ¿no?, en los comités de autodefensa, que fueron armados por el ejército, por el Estado. Y obviamente una fuerte presencia en las fuerzas militares, también oficiales. Un gran problema de la CBR es que no se ha invitado a la mesa de diálogo a los grupos insurgentes. No se ha escuchado esta voz, ¿no? Entonces, bueno, este libro es comparado un poco a una segunda CBR, con discursos alternativos, contrahegemónicos, donde sí las mujeres tienen mucha importancia. Hay también un capítulo sobre disidencias sexuales, ¿no? Y cómo tanto el Estado como grupos subversivos han discriminado a esta población.
2: Hablando del libro, ¿habéis encontrado resistencias o silencios sociales cuando se intenta hablar de responsabilidades en esos actos?
8: Sí, sí. Desde que hemos anunciado el título mismo, ¿no? Violencia de Estado en el Perú, que es muy explícito, muy, muy directo, ha sido muy problemático antes, durante y después del coloquio. Recuerdo que un poco antes del coloquio se pronunció el exdirector de la Dirección contra el Terrorismo, ¿no? Para decir que era un coloquio que iba a defender al terrorismo. Terrorismo entendido de esa parte como grupos insurgentes. Obviamente ha habido un informe, un gran informe. Con todos nosotros, Sergio Palencia estuvo en Ayacucho también, en Huamanga, un informe donde aparecemos todos, un informe de la inteligencia. Después, para el libro también, ¿no? Se ha creado un precedente judicial que felizmente se canceló últimamente, pero el Ministerio de Cultura peruano hizo una queja penal contra una librería independiente de Arequipa, Falva Salvaje, que presentó nuestro libro, que lo presentó a pesar de las intimidaciones. Pero felizmente ese caso se archivó hace poco.
2: Sergio, ¿se pueden aprender del caso peruano otros países latinoamericanos como Guatemala, Bolivia? ¿Esa comisión de la verdad podría repetirse en otros países, quizás?
0: Claro, en América Latina en los años 90 hubo diversas experiencias de comisiones de la verdad, la salvadoreña, la guatemalteca 1996-98. En este sentido sí es importante verla como parte de una continuidad histórica, con las voces silenciadas de cada una de ellas, ¿verdad? El caso de la guatemalteca tiene diferencias, tuvo una inclusión de otras voces, hubo una no se derrotó a la guerrilla militarmente, entonces la guerrilla fue inserta a la sociedad civil, hubo voces de por qué hubo un levantamiento social, de manera que no se habla solamente de un conflicto armado interno, sino también de un levantamiento social, de una revolución, ¿verdad?
2: Anouk, el próximo miércoles 27 de mayo se va a presentar vuestro libro en la Maison de la América Latina, la Casa de América Latina. Imagino no habrá ninguna resistencia, ¿no? ¿Te sientes, imagino, orgullosa de presentarlo aquí en París?
8: Sí, es la segunda vez que lo presentamos en Europa. Hubo una primera presentación en Madrid y ahora en la Maison de la América Latina, en el contexto de la Semana de América Latina y Caribe, en plena semana también del Congreso LASA, de Asociación de Estudios Latinoamericanos. Vamos a hacer 7 ponentes, algunos como Sergio, autor de algún texto en el libro. Y bueno, esperemos que tener una esperemos que haya un debate, ¿no? Rico, una discusión. Una conversación con el público, sobre todo el público peruano necesita hablar, a veces habla desde el silencio, ¿no? Pero hay silencios que hay que analizar también y esperemos que haya también una presencia internacional para compartir este evento.
2: Nosotros desde aquí, desde esta radio, defendemos el poder de la conversación, como otros compañeros lo hacen también. En fin, pues ya lo saben, tienen una cita el próximo miércoles en la Maison de la América Latina, aquí en París, para la presentación del monumental libro, si me permite, Anouk, Violencia de Estado en el Perú, editado por el Instituto para la Investigación Social de Perú. Muchísimas gracias, Anouk Guinness, por haber estado con nosotros. Muchísimas gracias, Sergio Palencia, por tu presencia. Permitidme también que te las gracias a Vanessa Loiseau y a David Brockway, quienes se han ocupado hoy de la realización del programa, y también saludar a nuestros telespectadores, porque también los tenemos, que nos siguen en toda América, desde Chicago hasta la Patagonia, pasando por Virginia seguramente, gracias a una cadena de televisión que se llama UCL, un canal latino, y también una red que se llama TAL, que reúne televisoras públicas y universitarias desde todo el continente. Y a ustedes, muchísimas gracias por su atención y les damos cita para una nueva edición de El Invitado de Radio Francia Internacional.

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Wind and Wuthering, Viento y Borrasca, es el octavo álbum de estudio del grupo Genesis y el último con el guitarrista Steve Hackett, antes de su salida en 1977. El álbum fue grabado en los estudios Relight de Hill Farenbeek en Holanda, entre septiembre y octubre de 1976, y lanzado en diciembre del mismo año. Wind and Wuthering fue también el segundo álbum de Genesis con Phil Collins como vocalista principal, luego de la salida de Peter Gabriel. El título del álbum se divide en dos partes. Wind viene de The House of the Four Winds, la casa de los cuatro vientos, el nombre dado por Hackett a la pieza musical que luego se convertiría en la primera canción del álbum Eleven Earl of Mar. Y Wuthering alude a la novela Wuthering Heights, Cumbres Borrascosas, de Emily Brontë. El título de las canciones 7 y 8 derivan de la última oración de la novela. Oía el suave viento suspirando sobre el césped y me preguntaba cómo alguien podría imaginarse sueños intranquilos para los que duermen en esa tranquila tierra. ...1976-2026... 50 años del álbum Wind and Wuthering del grupo británico Genesis.

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0: 6:12 de la mañana, 6:03 de la mañana, cambia el reloj. Muy buenos días, bienvenidas y bienvenidos a la franja informativa de Análisis UNAL. Les saludamos en este jueves 28 de mayo del año 2026 a quienes se van conectando con nuestras frecuencias en 98.5 FM en Bogotá, 100.4 FM en Medellín y en radio.unal.edu.co. Hoy nos acompañan en la producción de Bogotá, Álvaro Ulla Amaya, y en la producción de Medellín, Ronald Villa. Además, presentamos al equipo periodístico integrado por Sonia Ramírez, Jairo Currea y Eliana Escandón. Podemos interactuar a través de nuestras redes sociales y nuestra línea de WhatsApp. En redes sociales tenemos perfil en X, @analisisunal. Puedes seguir las redes oficiales de la emisora, @radiounal y @radiounalmed. Y en nuestra línea de WhatsApp esperamos esas preguntas, notas de voz, preguntas, comentarios, todo lo relacionado a la programación de Radio UNAL y a esa franja informativa de Análisis UNAL. 311-889-1631. 311-889-1631. Ahí estaremos esperando sus mensajes. Vamos a hacer una primera ronda de noticias en esta jornada informativa. Vamos a conocer lo que está pasando en el mundo. Jairo Currea, muy buenos días.
1: Eliana, muy buenos días para ti, para Sony, para todos los oyentes que hasta ahora se integran en esta franja informativa. Comenzamos hablando de la petrolera estatal de Brasil, Petrobras, que anunció ayer en Manaus una inversión de 2.500 millones de reales, unos 490 millones de dólares o 420 millones de euros para aumentar en un 20% la extracción de hidrocarburos en la Amazonía. La presidenta de Petrobras, Magda Chambriard, informó durante un acto que la empresa busca sumar 22 nuevos pozos a los 70 que ya existen en la región del Urucú, situada en pleno bosque tropical y que produce en la actualidad 105 mil barriles de petróleo equivalentes por día. Acompañada por el mandatario brasileño Luis Ignacio Lula da Silva, Chambriard destacó que es la primera inversión de la petrolera en una década en el estado de Amazonas, y afirmó que con ella se busca garantizar la producción en la región. En su actual mandato, Lula da Silva se ha querido presentar al mundo como líder de la agenda ambiental y ha reforzado el combate contra la deforestación en el mayor bosque tropical del planeta, con resultados exitosos en la reducción de la tala. Sin embargo, el mandatario pues también ha intentado fortalecer a Petrobras y ha apoyado la extracción de hidrocarburos en la Amazonía, así como la exploración de posibles yacimientos en un área marítima sensible situada a 500 kilómetros de la desembocadura del río Amazonas.
0: Hablamos de otras noticias, esta vez económicas y hacia el norte del continente americano. Vamos a hablar de México. El Banco Central de México recorta la proyección de crecimiento para 2026 tras un débil primer trimestre, pues bajó su pronóstico para el PIB anual en su informe trimestral a 1.1% desde el 1.6% que estimó en su reporte previo de febrero. México envía a su vecino del norte, Estados Unidos, más del 80% de sus exportaciones, que son principalmente manufacturas, y que el año anterior, en 2025, sumaron casi 665 mil millones de dólares. La economía mexicana, la segunda mayor de América Latina después de Brasil, creció el año anterior apenas 0.8%, su nivel más bajo desde el desplome de 8.5% del 2020 por la pandemia del coronavirus.
1: Y hablamos ahora de México. La Unidad de Inteligencia Financiera de México y la Comisión Nacional Bancaria y de Valores advirtieron sobre un posible aumento en el riesgo de actividades ilícitas asociadas con la trata de personas y el lavado de dinero en el contexto del Mundial de Fútbol 2026 que se iniciará el 11 de junio en ese país. En un comunicado advirtieron a las instituciones del sistema financiero que el evento deportivo generaría una importante movilidad de personas, lo que representa, por un lado, desarrollo económico y turístico, pero también puede contribuir al incremento de la exposición a riesgos vinculados con la explotación de personas y el uso indebido del sistema financiero para ocultar recursos asociados a operaciones ilegales. Y precisa por lo anterior que la alerta tiene como propósito pues dar a los sujetos obligados a los elementos para fortalecer sus procesos de monitoreo, identificación de operaciones inusuales y evaluación de riesgos mediante indicadores y señales de alerta relacionadas con posibles esquemas de trata de personas con fines de explotación sexual o laboral. De acuerdo con la Unidad de Inteligencia Financiera y la Comisión Nacional Bancaria y de Valores, esta herramienta preventiva fue elaborada en coordinación con la Red de Control de Delitos Financieros y el Departamento del Departamento del Tesoro de Estados Unidos y el Centro de Análisis de Informes y Transacciones Financieras de Canadá, cuyas dependencias pertenecen a los países sedes del Campeonato Mundial organizado por la FIFA, que incluyen Estados Unidos y Canadá.
0: ¿Qué está pasando en las otras regiones del mundo? Vamos a hablar de Oriente Medio porque en Irán, 3 meses después del inicio del conflicto, el gobierno reactivó el acceso a Internet en medio de crecientes críticas contra el corte de la red. Fue el presidente Pezeshkian quien ordenó el restablecimiento de este servicio y el objetivo es demostrar que hay un retorno a la normalidad tras 50 días de amenazas. Pero también es una forma de responder a las expectativas de la población que criticaba cada vez más el corte de la red. Muchos no han podido trabajar en los últimos meses debido a esta situación. Aún no se sabe si ciertas aplicaciones como Telegram seguirán siendo bloqueadas o no.
1: Y cambiamos de continente para hablar del presidente de Ucrania, Volodymyr Zelensky, que solicitó a Estados Unidos más munición para sus sistemas de defensa antiaérea Patriot con el fin de contrarrestar los misiles balísticos rusos, según un documento que reveló ayer la agencia de noticias AFP. La petición pone de relieve la casi total dependencia de Ucrania y sus aliados occidentales para derribar los ataques con misiles rusos, pese a haber desarrollado un sistema de interceptación de drones de largo alcance que despierta la envidia de algunos de los ejércitos más avanzados del mundo. Esta solicitud llega pocos días después de uno de los peores ataques combinados con misiles y drones lanzados contra Kiev desde Rusia, que invadió Ucrania hace más de 4 años, un bombardeo que causó devastación en toda la capital. En una carta fechada el 26 de mayo y dirigida al presidente Donald Trump, el presidente ucraniano pide a Estados Unidos que ayude a garantizar esta herramienta vital de protección frente al terror ruso, los misiles Patriot PAC-3 y sistemas adicionales para detener los misiles balísticos rusos y otros ataques con misiles rusos.
0: Son algunas de las informaciones más importantes que se registran a esta hora en el mundo. Muchas de ellas son noticias en desarrollo. Jairo, vamos a conocer también un avance de lo que estaremos conversando más adelante en nuestro segmento temático.
1: Pues, Eliana, con motivo de la jornada electoral que se avecina en nuestro país, vamos a hablar de la economía en el proceso electoral este año en Colombia y es pues revisar el costo logístico, fiscal, la financiación, la transparencia de las campañas, el impacto macroeconómico y la volatilidad que esto genera en general en el país. Así que vamos a estar revisando ese tema a partir de las 7:30 de la mañana.
0: Así que ustedes siguen conectados con esta franja informativa de Análisis UNAL porque termina el segmento temático y nos vamos con la agenda universitaria para conocer todas las actividades de la Universidad Nacional de Colombia. Jairo, fíjese que en la agenda universitaria hoy vamos a tener 2 informes de nuestro compañero Juan Carlos Blanco, quien tuvo la oportunidad de

0: ¿Qué pasa hoy en la UNAL?
1: ¿Qué pasa hoy en la UNAL? Tenemos invitaciones desde la sede Caribe porque hasta el próximo 29 de mayo, mañana, San Andrés, será escenario del diálogo, la reflexión y el pensamiento crítico en el 7º Congreso Internacional de Estudios Caribeños 2026. Bajo el tema resistencias y autodeterminación, procesos políticos, económicos y tensiones socioambientales en el Caribe, este encuentro reunirá voces académicas, investigativas y comunitarias para pensar el presente y futuro de la región. Así que la Universidad Nacional de Colombia, sede Caribe, hace parte del equipo organizador y si usted quiere conocer los detalles y también la transmisión sobre este evento, les invitamos a consultar la programación en el perfil de Instagram Caribe UNAL, referente a esta actividad que es el 7º Congreso Internacional de Estudios Caribeños 2026. Esto desde la sede Caribe y aquí en la sede Bogotá vamos a escuchar un informe de Sonia Ramírez respecto a lo que tiene que ver con la producción literaria y producción académica de la Universidad Nacional de Colombia. Vamos a hablar de una recopilación de Diana Socha y una recopilación de la editorial UNAL que fue presentada recientemente en la Feria Internacional del Libro de Bogotá.
2: Hoy en la agenda universitaria hablaremos de literatura y es por eso que quiero saludar a Diana Socha. Ella es periodista, profesora, escritora, especialista en comunicación educativa y además magíster en escrituras creativas de nuestra universidad, la Universidad Nacional de Colombia. Muy buenos días, Diana, bienvenida a este espacio y qué bueno poder hablar acerca de letras, libros y muchas historias en este espacio.
3: Hola, qué rico. Muchas gracias por la invitación. Es un honor estar aquí conversando contigo.
2: Bueno, yo quiero contarle a nuestros oyentes que nos conocimos en la Feria Internacional del Libro de Bogotá a partir del lanzamiento de una publicación de la editorial que se llama Miradas Anfibias. Sin embargo, este espacio es precisamente para conocer un poco más de ese trabajo, de ese rol como escritora. Y creo que vale la pena, Diana, empezando por contarle a nuestros oyentes quién es usted, cómo llegó a este mundo de las letras y sobre todo cómo combinar esa pasión del periodismo con las historias.
3: Bueno, todo empezó porque pues durante muchos años he sido profesora, como bien lo dices, de periodismo. He estado en varias universidades y mi fuerte siempre ha sido la redacción y pues el periodismo literario. Me gusta muchísimo las crónicas y escribir perfiles. Eso era como mi fuerte. Había hecho algunas cosas muy, muy empíricas en radio, pero bueno, finalmente me enfoqué más como en el tema de la escritura. Cuando estaba más o menos, estaba haciendo algunas clases y le pedía a los chicos que por favor escribieran textos y se los corregía y bueno, te lo cuento, pues ellos fueron los que empezaron a hacerme como preguntas y me decían, bueno, profe, pero nosotros no te hemos leído, no sabemos cómo escribes tú, ¿por qué no nos cuentas un poco sobre ese tema? Y entonces, bueno, me propuse hacer un blog, fue más o menos como en el 2008, y en este blog lo que yo hacía era que hacía escrituras de ejemplos para mis estudiantes para que vieran más o menos cómo podían hacer el ejercicio que yo les pedía en clase. Entonces, al principio fue como algo muy, como un juego, si se puede decir, con los estudiantes. Obviamente, como era el ejemplo, pues tenía que hacer lo mismo que le pedía a ellos, pero pues con un poco más de rigor. Entonces, así nace mi página web, dianasochacuenta.com, que ya lleva pues desde el 2008 y todavía sigo trabajando en ella. Todos los miércoles publico un texto de opinión, algo que, por ejemplo, me llama mucho la atención, un tema cotidiano, un tema político, un tema de actualidad, lo abordo. O si estoy leyendo un libro, pues también recomiendo algo de lectura. Y bueno, también algunas películas y bueno, todo este tema del arte que me encanta. Entonces, pues bueno, la página como que la uso para este, como ese momento de expresión también. Y

0: Bueno, pues arranqué mi maestría por temas obviamente laborales, me exigían que tuviera la maestría. Entonces dije, bueno, pero yo no quiero hacer una maestría de comunicación, que era como lo típico en esa época. Entonces dije, no, pues yo voy a aprovechar que en mi época no pude estudiar literatura, que era como mi hobby, mi gran pasión. Entonces dije, bueno, esta es la oportunidad y pues en la maestría me abrieron las puertas. Fue un poco difícil ingresar a la universidad porque yo trabajaba, yo durante todo mi pregrado en comunicación y en la especialización solamente me dediqué a estudiar, yo no trabajaba. Entonces, pues me costó muchísimo la maestría por eso, pero me encantó, me gustó muchísimo todo el tema. Yo entré básicamente por la lectura. Soy un poco obsesiva con la lectura, me encanta leer. Entonces, yo quería conocer pues nuevos autores que me los recomendaran pues los profesores de la maestría. Para mí eso era muy chévere. Y pues los mismos profesores de la maestría eran escritores o escritoras. Entonces, eso para mí también fue pues como una motivación para hacer la maestría. Cuando finalicé, pues me dijeron, sí, Diana, muy chévere que leas, pero tienes que escribir,
1: Es que
0: tienes que
1: justamente
0: hacer.
1: eso quería preguntarle, cómo pasar
0: Sí.
1: de la crónica, del periodismo, a atreverse a crear historias, a inventarlas, sí, como a llevar a otro nivel la escritura.
0: No, fue súper difícil para mí. Yo creo que ha sido un reto, uno de los retos más grandes que he tenido porque como te digo, a mí me encanta leer, pero de ahí pasar a la escritura de ficción fue pues muy difícil, fue muy, muy complicado. Mis profes me ayudaron un montón, me daban línea, incluso hubo un profesor que recuerdo mucho, con mucho cariño, y él me decía que dejara de leer a Germán Castro Caicedo, que dejara de leer periodistas, porque eso no me ayudaba a escribir pues en la ficción. Entonces empezamos un ejercicio fuerte en lectura de cuentos y yo creo que eso fue lo que me ayudó. Un profesor que pues ahorita es en esa época tenía solamente una publicación, ahorita ya tiene varias y es muy reconocido, y él me enseñó unos ejercicios, me ayudó a hacer unos ejercicios para que me sirvieran en mi escritura de ficción. Y esos ejercicios yo los puse, algunos me emocioné muchísimo porque sentí que me quedaron muy lindos y los puse en mi novela, en Fuimos Extrañas. Y pues bueno, me siento muy orgullosa de decirlo porque realmente la construcción de Fuimos Extrañas fue gracias a mis profes. Yo tenía una historia. Una historia real y de un momento a otro empezó a convertirse en algo ficcional y algo que ya se salía de mis manos. O sea, fue algo muy bonito porque yo no entendí en qué momento escribí todo eso. Y yo creo que eso también es muy emocionante. Yo le digo a mis estudiantes, lean el texto que ustedes escribieron una semana después como lectores y no como escritores y se van a sorprender de las cosas tan bonitas que pueden encontrar pues en esos textos que construyeron. Entonces, sí, yo le debo, realmente el tema de la ficción se lo debo solamente a mis profesores de la maestría y a mis maestras de la maestría, porque no fue supremamente difícil. Yo era todo verdad, todo tenía que ser comprobado. Pero algo que me llevé de la crónica, que es lo que me gusta escribir, y lo que me motivó muchísimo fue que en crónica yo investigaba bastante y me di cuenta que en la ficción también se tiene que investigar, porque de lo contrario, pues el texto tuyo no va a ser verosímil si tú no tienes datos o si no tienes, digamos, un tema que genere credibilidad en el lector. Muchos escritores me decían, tú puedes tener un acuerdo con tu lector desde el principio y venderles la idea de que hay un mundo imaginario, un mundo que no existe, pero tienes que ser coherente con ese mundo que no existe. Tú no les puedes decir que hay capas que van a volar en una escoba, les vas a generar una fantasía y les vas a hablar, por ejemplo, no sé, de algo muy cotidiano de ahora. No sé, hablarles, por ejemplo, ahorita no se me ocurre, pero por ejemplo, una marca de tenis. O una marca de camisetas. Entonces sería como no ser tan coherente con lo que estás vendiendo en la historia. Entonces hay que
1: Al
0: tener
1: final hay que
0: muchísimo
1: hacer
0: cuidado.
1: un universo completo, ¿no? O sea, donde todos los
0: Exacto.
1: componentes tengan coherencia, relación y que de alguna manera vayan marcando igual la historia.
0: Exacto. Mira, a mí me pasó algo cuando yo arranqué a escribir cuentos. Me pasó algo muy, muy extraño porque a mí me contrataron para hacerles un seguimiento a profesionales de investigación. Entonces eran unas personas, unos agrónomos, unos matemáticos, que son temas que yo, pues obviamente no manejo, yo no sé nada de eso. Y me hicieron hacerles un seguimiento, un acompañamiento a los proyectos de investigación que estaban haciendo en ese momento en la universidad donde yo trabajaba, donde me estaban contratando. Y entonces yo me fui a hablar con la comunidad, me fui a hablar con los, pues obviamente con los expertos, con los investigadores que estaban haciendo el proyecto. Y al final la meta era hacer un cuento en donde yo hablara de ese proceso, pero para niños. O, bueno, que de hecho lo podían leer los adultos y que lo pudieran entender fácilmente, pero básicamente el cuento era para niños. Entonces me inventé los personajes, me inventé la historia. Para mí fue muy chévere porque cada cosa que me decían eran elementos importantes que me podían ayudar pues a la construcción de los personajes. Y finalmente salieron tres cuentos súper lindos y esos cuentos pues obviamente la universidad los regalaba a la comunidad y pues habían otros libros de investigación que se regalaban también, pero no, la gente iba, era por los cuentos. Y bueno, aquí no aplaudo solamente la construcción de la escritura, sino también de la ilustración, porque eso también ayuda mucho a llamar la atención. Un agrónomo vestido como un campesino, o el personaje que sea una cebolla, o que sea una gota de agua, o todo eso pues llama mucho la atención de los niños y de los grandes también, y pues eso ayudó también a vender. Entonces, digo yo, bueno, son cosas reales, era un proyecto real, era un proyecto que no, yo no tenía por qué inventar absolutamente nada, pero me permitía, por medio del cuento, de la fantasía y de inventarme personajes, incluso inventarme una historia, también, mezclar esas dos cosas. Entonces, esa experiencia para mí fue súper bonita.
1: Qué maravilla. Y también, bueno, nos quedan pocos minutos, pero quisiera preguntarle cómo podemos acceder a sus obras. Hablemos un poco de lo que fue Fuimos extrañas, pero también de ese blog personal donde también se consignan, de hecho, opiniones incluso de conciertos, que es algo que podemos ver ahí.
0: Ay, sí, me gusta mucho porque dianasochacuenta.com es como ese espacio de diario en donde yo suelto un poco esa experiencia personal. Si, por ejemplo, ustedes van a leer una reseña de algún libro o van a leer la opinión de alguna librería, que eso también lo hago mucho, voy a una librería, me quedo una tarde completa, disfruto los libros y todo esto, yo lo comparto en ese blog, pero lo comparto de una manera personal. Entonces, cuando uno va a encontrar, por ejemplo, una reseña de un libro, no sé, por ejemplo, ahorita estoy leyendo, acabé de terminar Mural de Ricardo Silva Romero, y a mí me generó algo ese libro, algo muy personal. Entonces yo hablo es de eso personal y no hablo del resumen, de la sinopsis del libro, de quién es Ricardo Silva, no, sino lo tomo muy personal. Y yo creo que esa es la diferencia que hay entre todas las reseñas que se pueden encontrar en la web. Esa es como la diferencia con mi página web, porque pueden poner todos los temas muy personales, de películas, de librerías, de conciertos. Hace poco estuve en el concierto de Milo J con mi hijo y realmente fue una o sea, una forma de expresión muy bonita que me llamó la atención y pues eso lo van a ver reflejado siempre ahí en dianasochacuenta.com. Y en mi Instagram lo que hago es que pongo, bueno, ahí en mi Instagram ustedes en todas las historias destacadas van a encontrar todas las publicaciones que yo he hecho. Algunas ya están en digital, entonces es muy sencillo, pueden ingresar ahí, hacer link en el espacio que les dejo y ahí pueden encontrar, por ejemplo, esta de los cuentos que te contaba, que te comentaba, ese link está ahí, pueden acceder a los cuentos de estas investigaciones que hicieron estos personajes de la universidad. Y bueno, Fuimos Extrañas, todavía la estamos promocionando, ya lleva 2 años. Consecutivos yendo a la Feria del Libro y ahí la pueden encontrar pues en librerías, en varias librerías de Bogotá. También está en la página obviamente de la editorial de Calixta Editores y yo tengo también ahí el link para que puedan acceder ahí al libro pues directamente. En Miradas Anfibias también encontré el link de la editorial y también lo pueden encontrar ahí. Hice una publicación también con Relato.com, que es una revista latinoamericana muy importante de periodismo, y ahí realicé una crónica. Entonces también en esa historia pueden encontrar pues el texto que escribí sobre una crónica que escribí sobre una mujer que se perdió justo en el Bogotazo. Entonces, pues nada, ahí en Instagram pueden encontrar toda la información y pues también en la página web pueden acceder también hay un link de prensa en donde pongo algunas cositas que han salido por medios promocionando un poco, pues Fuimos Extrañas y bueno, algunas de los textos que he escrito.
1: Esperamos entonces como agenda universitaria aparecer en esa página web.
0: Claro que sí, ahí están.
1: Bueno, y siempre aquí en este espacio la oportunidad de contar lo que están haciendo los egresados de nuestra universidad. Escuchaban ustedes a Diana Socha, ella es periodista, profesora, escritora, especialista en comunicación educativa y magíster en escrituras creativas de nuestra universidad. Diana, gracias por habernos acompañado y contarnos un poco de la ardua labor que implica el periodismo, pero también con los retos de la creatividad.
0: Un abrazo para ti y para todos. Muchas gracias por este espacio y bueno, espero que nos sigamos leyendo. Un abrazo.
2: Es parte de la producción académica de nuestra Universidad Nacional de Colombia, de una de las integrantes de la comunidad UNAL, Diana Socha, con Fuimos Extrañas, así se llama esta obra de la que estábamos conociendo su historia. Así que con esas invitaciones que hacemos de lo que pasa en la Universidad Nacional de Colombia, vamos a hacer ese recorrido por las noticias de Colombia y el mundo.
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0: Y hacemos una ronda de noticias para hablar sobre una operación policial en Portugal. Resulta que la policía judicial llevó a cabo una operación hoy contra las competencias locales del Partido Socialista en Portugal. Fuentes policiales confirmaron una operación y posteriormente en un comunicado dijeron que se efectuaron 5 detenciones y se imputaron formalmente a 37 personas en la denominada operación emergente. La Policía Judicial, a través de la Unidad Nacional de Lucha contra la Corrupción, está llevando a cabo una operación policial para ejecutar 60 órdenes de registro en domicilios y 32 órdenes de registro en otros lugares de la zona de Lisboa, Mafra, Oeiras y Coimbra, investigando delitos de prevaricación y participación económica en empresas relacionadas con la adjudicación de diversos contratos por parte de alcaldías y consejos parroquiales, según reza el comunicado enviado por la Policía Judicial. Hasta la fecha se han efectuado 4 detenciones por delitos menores, otra por posesión ilegal de armas y se han imputado formalmente a 37 personas. Los casos implican procedimientos de contratación directa o consulta previa en clara violación de las normas legales aplicables y con evidente perjuicio a los fondos públicos, según dice el comunicado, que menciona además que el operativo tuvo la participación de aproximadamente 400 inspectores y peritos de la Policía Judicial y 7 magistrados del Ministerio Público. Los detenidos serán puestos a disposición del Tribunal Penal Central de Lisboa para su primer interrogatorio judicial y la aplicación de medidas coercitivas. CNN Portugal fue quien dio inicialmente la noticia y afirmó que los registros se extenderán a la sede del Partido Socialista en Lisboa. Y casualmente esta operación se produce apenas un día después de que las autoridades españolas entraran por orden judicial en la sede del Partido Socialista Obrero Español en Madrid en el marco de una investigación por presuntos pagos ilícitos.
1: En otras noticias, una nube de polvo del Sahara podría alcanzar este jueves a sectores de la región Caribe y del archipiélago de San Andrés, Providencia y Santa Catalina en Colombia. Y es que esta alerta llega desde el Instituto de Hidrología, Meteorología y Estudios Ambientales del país. La entidad comunicó que la cantidad de material particulado que finalmente logre ingresar dependerá de variables atmosféricas dinámicas que cambian a diario, en especial de la intensidad y velocidad de los vientos asociados a este fenómeno. Aunque descartó impactos significativos sobre las lluvias o las temperaturas en el país, el organismo instó a las autoridades ambientales locales a hacer un seguimiento continuo a la información de los sistemas de vigilancia con el fin de adoptar las medidas que se requieran ante posibles afectaciones para la población. También alertó que la llegada del fenómeno al territorio nacional podría ocasionar molestias en personas sensibles o con afecciones respiratorias. Se recomienda tomar medidas preventivas básicas como el uso de tapabocas y gafas de protección, especialmente en zonas donde puedan registrarse mayores concentraciones. Si es que una nube de polvo del Sahara es una masa de aire muy caliente, seca y cargada de partículas de arena que viaja desde el desierto del Sahara en África, atraviesa el Océano Atlántico hasta llegar a América y el Caribe.

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1: En Asia hablamos de el Japón, hará un lanzamiento de un servicio de transporte lunar con el objetivo de preservar el patrimonio. ¿De qué se trata esto, Elian?
2: Es una noticia muy curiosa, Jairon, que hoy vamos a estar analizando con uno de nuestros expertos invitados, y es que fíjese que Japan Airlines anunció que pondrá en marcha un servicio para transportar objetos de importancia cultural a la Luna, citando los riesgos de perderlos en medio del cambio climático, los grandes desastres naturales y los conflictos. Pues el servicio utilizará un módulo de aterrizaje lunar y su lanzamiento está previsto para el año 2028 para transportar dichos artículos en cajas especiales capaces de resistir y almacenar los artículos en el entorno lunar. Así que vamos a aclarar esas inquietudes, esas dudas con el profesor Santiago Vargas, es astrofísico y es docente del Observatorio Astronómico Nacional de la Universidad Nacional de Colombia. Profesor Santiago, bienvenido a Radio UNAL, muy buenos días.
3: Muchísimas gracias, muy buenos días, un saludo para todos.
2: Profesor, yo creo que de los primeros interrogantes que tenemos frente a esta noticia, pues hay que hablar puntualmente sobre qué tan efectiva puede ser esta campaña a la hora de almacenar, entre comillas, elementos en la Luna. Es decir, ¿cómo sería esto posible? ¿Cómo se va a tener en cuenta lo que es el peso, el tamaño, las dimensiones y también qué se tendrá diseñado en la Luna, pues, para recibir ese tipo de material?
3: Bueno, la información que nos está llegando es de esa futura misión en donde van a llevar pequeñas cápsulas, ¿no? No se trata de una bodega lunar o de un sistema de almacenamiento masivo, sino pequeñas cápsulas que pueden tener el tamaño de una caja de zapatos con algunos elementos importantes. Yo me imagino que la mayoría de ellos serán versiones digitales de almacenamiento de información, de fotografías, música, archivos patrimoniales. Pero evidentemente todavía hay un velo un poquito difuso en torno a lo que mencionas. Llevar elementos al espacio y específicamente a la Luna es muy costoso. Un kilogramo puede estar entre 1 millón, 1.2 millones de dólares, lo que haría de esta aventura algo realmente costoso y probablemente muy poca gente esté dispuesta a pagar esa cantidad de dinero para llevar recursos a la Luna, incluso los gobiernos, ¿no? Yo creo que no es una prioridad. Y de todas formas, esto tampoco está contemplado dentro de la parte legal de los tratados que hay del espacio ultraterrestre. Entonces, por el momento lo veo como algo un poco iluso y de pronto en el futuro más lejano sí, pero creo que ahora pues esta compañía está dando como una noticia para llamar un poco la atención y en parte porque en el año 2025 esta empresa, la iSpace, intentó hacer un alunizaje y falló. Entonces, todavía, de hecho, esta empresa no tiene la capacidad real para llegar a la Luna. Entonces, yo creo que está adelantándose un poco a los acontecimientos.
2: Profesor, usted te toca un punto muy importante, dice el económico. No sé si podríamos hablar de un flete espacial, porque como usted lo señalaba, si transportar humanos hacia la Luna y por algunos días y en una misión específica, pues es costoso. Ahora hablar de transportar otro tipo de cosas y de objetos, pues uno creería que estos costos se podrían triplicar. En este caso, profesor, ¿usted cree que en esos programas espaciales específicos que tienen los diferentes países y las organizaciones se le dé importancia y se destina algún presupuesto desde ahora para ese tipo de temas?
3: No creo que sea viable por ahora, es decir, yo creo que primero tenemos que dar ese paso de volver a regresar a la Luna con una misión tripulada, seguramente a finales de esta década, pero también hay que recordar que de hecho en la Luna ya hay una gran cantidad de material que hemos dejado, ¿no? Los astronautas mismos han llevado souvenirs que han dejado, entre comillas, ilegalmente en la Luna. Entonces allí tenemos fotografías plastificadas de familiares de algunos astronautas, tenemos bolitas de golf que se han golpeado allá en la Luna, tenemos pequeñas esculturas también que se han dejado y placas conmemorativas. Entonces sí se han dejado una gran cantidad de objetos, aparte de los objetos ya grandes, ¿no? Rovers, es decir, carros que han explorado la Luna, instrumentos, banderas, etcétera, etcétera. Entonces creo que es algo normal que se lleve a la Luna material y que gran parte de ese material pues se convierta casi que en un patrimonio. De hecho, ya en la Luna tenemos una especie de museo de los seres humanos y su presencia fuera del planeta Tierra con todos estos elementos que estoy diciendo que suman toneladas y toneladas de material. Pero ya pensar en una misión específica para llevar patrimonio y cosas que queremos conservar como semillas, algo parecido a lo que podría uno pensar que se está haciendo en otras partes, como estas bóvedas en donde se está almacenando semillas en Noruega. Para eso yo creo que ya va a pasar mucho más tiempo. Es decir, no lo veo viable hasta que no tengamos ya una certeza de que podemos llevar seres a la Luna y podemos además establecer bases de seres humanos en la Luna. Entonces, yo lo veo como ciencia ficción por el momento.
2: Profesor, y en estos tipos de permisos, si nadie, entre comillas, controla la luna, entonces, pues, ¿a quién se le daría como esa solicitud o ese permiso para este tipo de transporte? Hablemos quizás de esos acuerdos referentes a estos temas del espacio, profesor.
3: Tenemos el Tratado del Espacio Ultraterrestre que fue firmado en 1967, pero el contexto de ese momento era muy diferente. Estábamos en plena Guerra Fría y allí dentro de los lineamientos de este tratado no está contemplado por ningún lado este tipo de misiones o de planes de llevar objetos a la Luna y dejarlos allí conservados de alguna manera. Entre otras cosas porque parece un poco alocada la idea, teniendo en cuenta que la Luna tiene un entorno muy extremo, ¿no? Las temperaturas pueden oscilar entre 140 grados Celsius de día, menos 120 grados de noche, la radiación es altísima. Entonces, si lleváramos una USB o un dispositivo de almacenamiento, las condiciones de radiación harían que la información se perdiera. Entonces, es pensar en que esto que se está planteando requiere también cosas extra, ¿no? Blindajes especiales o lograr encontrar sitios en la Luna donde las condiciones son más estables. Por ejemplo, se piensa en una especie de cavernas o tubos de lava en donde las condiciones son un poco más estables en cuanto a la temperatura y la radiación. Pero estos tratados por ninguna parte establecen algo similar a lo que se plantea. Y de hecho, plantean que la Luna no es de nadie. Es decir, yo no puedo llegar a la Luna o esta misión japonesa y adueñarse de un espacio para poder hacer una bodega de almacenamiento. Eso implica que sin duda en los próximos años el reto más grande, aparte de la parte tecnológica, es el derecho espacial. ¿Cómo se va a empezar a regular esto? Porque ya es un hecho de que muy pronto vamos incluso a extraer recursos de la Luna y quién va a ser el dueño de esos recursos, quién va a tener la capacidad de decir, esto es mío y voy a traer recursos a la Tierra y los voy a comercializar, porque eso va a pasar de aquí a un par de décadas. Entonces, creo que es un llamado de atención justamente a que la regulación tiene que ponerse las pilas o si no los desafíos pues van a llegar a convertirse en conflictos y esos conflictos pues van a superar las fronteras de la Tierra y no queremos que eso pase, entonces sí hay grandes temas que afrontar desde la parte del derecho espacial.
1: Profesor Santiago, con los buenos días, quería preguntarle, evocando una película que en su momento causó mucha polémica y fue en el año 2012 cuando se habló con todo esto del fin del mundo, y creo que se llamaba así 2012, si no me falla la memoria. Y allí pues había como una selección donde solo los más pudientes y los que tenían recursos podían acceder a unas naves especiales que iban a mantenerlos a salvo durante todo lo que iba a pasar en la Tierra, durante toda esta catástrofe. El empezar a hacer este tipo de selecciones, ¿cómo se maneja desde la parte ética en este aspecto? Porque podríamos llegar a eso, a que en un momento dado en una catástrofe o en algo que nos obligue a salir del planeta, pues mucha gente no puede acceder a un servicio de transporte espacial.
3: Por supuesto, Jairo, muy buenos días. Es lo que ha ocurrido siempre con los desarrollos tecnológicos que en primera instancia son muy costosos y poco a poco se va democratizando el acceso a ese recurso tecnológico, ¿no? Ocurrió con los computadores, ocurrió con los celulares, ocurrió con los vuelos comerciales y va a ocurrir sin duda con los vuelos también espaciales. De hecho, hasta este momento pues tenemos algunos seres humanos que han logrado llegar al espacio con misiones de turismo espacial, pero han tenido que desembolsar una millonada. En algún momento en el futuro esto será mucho más normal, podremos tener viajes a la órbita baja y viajes seguramente a la Luna comerciales, que van a implicar pues prácticamente un recurso económico igual o comparable hoy en día hacer un vuelo transatlántico. Ya es algo pues que se puede hacer de manera más o menos regular. Pero si hay una catástrofe, como mencionas, y esa catástrofe es algo inminente, pues seguramente ahí solamente los que puedan tener ese recurso van a poder hacer o salvar su vida, ¿no? Esto es un hecho, y de hecho es uno de los miedos de promover tanto turismo espacial. Y es que, en últimas, ¿cuál es nuestra preocupación? Es decir, si hay una ambición de conocimiento, si hay una sed de indagar sobre lo que está pasando en la Luna y el entorno lunar desde una perspectiva científica, o es simplemente comercial, ¿no? Y claro, aquí hay empresas involucradas y las empresas pues tienen objetivos comerciales. Entonces, ellos van a estar pensando en cómo usar su inversión, que es muy alta. La inversión de estas empresas como SpaceX, Blue Origin, está siendo muy, muy grande, pero en el futuro ellos quieren un retorno, y ese retorno implica que tienen que hacer una promoción comercial de viajes a la Luna y de cosas pues para multimillonarios o para gente que pueda darse ese lujo. Y esa es una preocupación, como mencionas, que ya ronda los linderos de la ética, porque aquí en la Tierra pues ocurre día a día que hay cada vez más esas brechas de desigualdad, y muchas de esas brechas están conectadas con el acceso a la tecnología, al conocimiento, a la información, y a los lujos, ¿no? Entonces, claro, nuestro papel en este caso, quiero involucrar aquí a Colombia, es no quedarse atrás en el ámbito espacial, porque los países que no estén ahí involucrados con proyectos, con intereses, con no solamente firmar acuerdos, sino involucrarse de verdad en esos acuerdos, pues van a tener una brecha enorme de desigualdad. Y eso no lo podemos permitir, ¿no? En 50 años el 80% de la economía mundial se va a regir por la economía del espacio.
2: Profesor, otro punto importante que usted tocó es sobre quizás esa basura espacial. Hablemos sobre ese impacto en la contaminación o esa misma basura espacial y de qué manera se le está dando importancia desde las últimas misiones que han llegado al espacio.
3: Sí, ya tenemos basura espacial no solamente en la órbita baja, que está entre unos 300 y 500 kilómetros de la superficie terrestre, ya tenemos ahí cientos de satélites que no están en operación. De hecho, se dice que cada semana están cayendo un par de satélites ingresando a la Tierra. La mayoría de estos satélites se incinera, pero muchas de las piezas quedan por ahí, y eso es un problema muy serio. Pero más allá, pues también tenemos gran cantidad de basura en la Luna, tenemos toneladas de basura en Marte, tenemos toneladas de elementos que ya no se usan de las misiones que se empezaron a hacer desde los años 60, y esto se está convirtiendo cada vez más en un problema muy serio. En el caso de la órbita baja, es tan serio que ya la Estación Espacial Internacional muchas veces tiene que cambiar su trayectoria un poco para evitar colisionar con pequeños objetos que hay en la órbita. Estos objetos se están moviendo a 26.000 kilómetros por hora. Entonces, cualquier objeto que esté ahí es prácticamente una bala que puede atravesar un material como puede ser las paredes de la estación espacial o los astronautas mismos. Entonces, hay planes para poder afrontar este reto de la basura espacial, y esos planes, algunos son muy disparatados o muy del ámbito de la ciencia ficción, como ir y coger una red gigantesca que pueda atrapar a toda esta basura o a una gran cantidad de basura y enviarla, por ejemplo, hacia el sol. Si uno envía ese material hacia el sol, cuando se acerca al sol, se va más o menos a desintegrar, se va a volatilizar y va a formar parte ya del sol. O traerlo a la Tierra y enterrarlo en ciertas zonas especiales para ello. Pero sin duda, en los próximos 20 años, si no afrontamos ya y pasamos ya de la teoría a la práctica de qué hacer con esa basura espacial, pues vamos a afrontar peligros muy serios, incluso para las misiones que salen de la Tierra y puedan encontrarse con algún resto de basura espacial. Y esa basura implica desde algún guante que se le escapó a algún astronauta, tornillos o piezas pequeñas, hasta cosas ya de un tamaño considerable, como el tamaño de una cama o un escritorio. Tengo, de hecho, algunos colegas que están trabajando en sus tesis de doctorado pensando en esta problemática y en misiones que puedan de verdad recoger basura espacial, desintegrarla o, como mencioné al comienzo, lanzarla para el sol y que deje de ser un problema.
2: Es el análisis del profesor Santiago Vargas, astrofísico y docente del Observatorio Astronómico Nacional de la Universidad Nacional de Colombia. Hoy en el bloque de Asia conversábamos sobre una iniciativa, una propuesta que tiene una empresa de Japón porque lanzaron un servicio de transporte lunar con el objetivo de preservar el patrimonio. Profesor, gracias por acompañarnos en Radio UNAL.
3: A ustedes, como siempre, muchísimas gracias. Que tengan un feliz día.
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1: Y miramos otras noticias del mundo. A esta hora, una coalición nórdica de entidades financieras, sindicatos y científicos del clima lanzó ayer una dura advertencia a la Comisión Europea y pidió a los líderes de la Unión que mantengan la prohibición vigente de nuevas prospecciones de petróleo y gas en el Ártico, mientras el bloque revisa su política precisamente para esta región. Se trata de una carta abierta dirigida a 5 comisarios europeos, donde el grupo insta a Bruselas a no suavizar su postura ante el temor de que el bloque esté reconsiderando su oposición a las perforaciones en el Ártico, algo que señalan con preocupación, citando anteriores informaciones aparecidas en los medios. Desde el 2021, la Unión Europea defiende a una prohibición global de nuevas prospecciones de petróleo y gas como parte de su política ártica por motivos medioambientales, pero la Unión está revisando ahora su estrategia regional en el Ártico, lo que ha llevado a los críticos de los nuevos proyectos de combustibles fósiles a alzar la voz. La carta se fundamenta tanto en motivos medioambientales como en las posibles amenazas para la seguridad de Europa, dada su proximidad al territorio ruso, donde Moscú presume a menudo de maniobras nucleares, y dice que la cambiante situación geopolítica pues incrementa los riesgos de seguridad en el mar de Barents, ya que las infraestructuras de petróleo y gas se convierten en posibles objetivos de guerra híbrida por su cercanía al territorio ruso y la ruta del Mar del Norte. La carta señala que si el petróleo y el gas procedentes de la parte noruega del Ártico llegan a ser cruciales para la seguridad energética de Europa, esa infraestructura sería aún más atractiva como objetivo de sabotaje y haría a la Unión Europea vulnerable a tales ataques. Esa carta es respaldada por 127 firmantes, en su mayoría del hemisferio norte. Allí figuran, entre otros, el exvicecanciller alemán y exministro federal de Economía y Protección del Clima, Robert Habeck, y la exministra danesa del Clima y Energía, Connie Hedegaard. Y advierten que una expansión de la prospección de petróleo y gas en el Ártico aumentaría la presión sobre ecosistemas de importancia global al incrementar el riesgo de vertidos y fugas de petróleo que podrían causar daños medioambientales irreversibles. Y sostienen además que el Ártico se calienta 4 veces más rápido que la media mundial y alertan que empujar el desarrollo de combustibles fósiles aún más al norte hacia la vulnerable parte meridional del mar de Barents, pues supone una amenaza inmanejable para ecosistemas marinos de importancia global, y los defensores de las perforaciones pues las presentan como un escudo necesario frente a la volatilidad energética de Europa, pero en la carta argumentan que los proyectos en la plataforma continental noruega tardan unos 13 años en desarrollarse, lo que significa que cualquier nuevo yacimiento ártico que se apruebe hoy no alcanzaría su plena producción hasta aproximadamente el 2040.
2: Hablamos de noticias en el continente africano. Marruecos ocupa el primer lugar en desarrollo industrial según el índice 2025 del Banco Africano de Desarrollo. Los avances en los sectores aeroespacial, automotriz y de fosfatos de esta nación han impulsado al reino a la cima de la clasificación de industrialización de África, superando a Sudáfrica, quien siempre ha sido ese líder histórico. El índice 2025 del Banco Africano de Desarrollo evaluó el desarrollo industrial de los 54 países del continente entre los años 2010 y 2024. El índice atribuye el éxito de Marruecos a la modernización industrial sostenida, la diversificación de las exportaciones y una sólida política industrial. Así que este país es también el principal fabricante de automóviles de África, con una planta de Renault en Tánger, y el sector automovilístico es ahora una de sus principales exportaciones.

0: Y continuamos hablando de los anuncios de la Organización Meteorológica Mundial en torno al fenómeno del Niño. En los próximos 5 años dicen que es abrumadoramente probable que la Tierra vuelva a rebasar una y otra vez el umbral climático internacional considerado seguro y que en ese proceso acabe batiendo un nuevo récord del año más caluroso según las nuevas proyecciones climáticas de Naciones Unidas a través de esta Organización Meteorológica Mundial, que prevé además un Ártico recalentado que se calentará casi 1,66 grados centígrados de aquí a 2030 y una peligrosa sequía con posibles incendios forestales en la Amazonía, una pieza clave de las defensas naturales del planeta para amortiguar el cambio climático provocado por el ser humano. Las proyecciones de este organismo y de la Oficina Meteorológica del Reino Unido señalan que hay un 75% de probabilidades de que la temperatura media mundial entre 2026 y 2030 supere en 1,5 grados centígrados la registrada en la era preindustrial. Ese umbral promediado en un periodo de 20 años es el límite de calentamiento acordado en 2015 en el Acuerdo de París. Y el informe de la organización advierte que hay un 91% de probabilidades de que al menos uno de los próximos 5 años rebase el umbral del 1,5 grados centígrados y un 86% de que uno de esos años bata el récord del año más caluroso en la Tierra establecido hasta ahora en 2024. La organización proyecta también que cada año entre ahora y 2030 se situará entre 1,3 grados centígrados y 1,9 grados centígrados por encima de los niveles de finales del siglo XIX. Hay científicos del clima como Frederick Otto del Imperial College de Londres, que no participó en el informe de la organización, pero advierte que un año entero o más por encima de 1,5 grados centígrados vendrá acompañado de todo un abanico de fenómenos meteorológicos extremos que superará todo lo que se ha vivido en el pasado y que las ciudades además están muy mal preparadas. La ONU ya instó a Europa a abandonar la adicción a los combustibles fósiles, mientras grandes partes del continente siguen sofocándose bajo temperaturas abrasadoras. Francia y el Reino Unido pues han registrado esta semana el día de mayo más caluroso desde que hay datos, e incluso regiones habitualmente más frescas como Oslo están viviendo valores muy por encima de lo normal para esta época del año.
1: Y conocemos sobre el sistema Qiaopi, las cartas de migrantes chinos en el sudeste asiático, pues durante décadas en las ciudades costeras de las regiones de Fujian y Guangdong, los familiares que se quedaban en casa esperaban con ansias las cartas de los que habían migrado. Llegaban desde Singapur, Tailandia, Indonesia, Filipinas, Cuba o Malasia, acompañadas de pequeñas sumas de dinero. En chino se les llama Qiaopi o cartas remesa. Hoy ese mundo que prácticamente ha desaparecido con la llegada de los teléfonos inteligentes y las plataformas digitales ha vuelto repentinamente al centro de atención en China con la película There You, que se estrenó en las últimas semanas y que rápidamente se ha convertido en un inesperado fenómeno cultural. Rodada con un presupuesto de 14 millones de yuanes, que equivale a 1,8 millones de euros, y en dialecto Shaoshan, ya ha recaudado más de 600 millones de yuanes, algo menos de 80 millones de euros. Pues la obra se enfoca en los lazos familiares que se rompen y se recomponen debido a los viajes en busca de trabajo hacia el sudeste asiático, y muestra cómo durante generaciones los Qiaopi han mantenido unidos mundos separados por océanos. Para los historiadores, estos archivos representan una valiosa fuente para comprender no solo la diáspora china, sino también el nacimiento de redes económicas transnacionales que conectaban el sudeste asiático con China antes de la globalización moderna. El éxito de There You refleja un interés de las jóvenes generaciones chinas por sus raíces familiares y por la historia de la migración. En ciudades como Xiamen y Fuzhou se están presentando muestras inmersivas, talleres de escritura e iniciativas culturales dedicadas a los Qiaopi con jóvenes artistas que reinterpretan las antiguas cartas a través de cómics y performance. Y con esa ronda de noticias vamos a la primera pausa en la franja informativa de Análisis UNAL.
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1: 7 de la mañana en punto. Conocemos las noticias en el continente europeo y vamos a hablar del Parlamento de Hungría porque revoca la retirada del Tribunal Penal Internacional impulsada en su momento por Viktor Orbán.
0: Pues así es, Eliana. Se aprobó ayer un proyecto de ley presentado por el gobierno del primer ministro Peter Mayar que revoca la retirada del país del Estatuto de Roma impulsado por el anterior ejecutivo de Viktor Orbán y que permitirá también a Hungría seguir siendo Estado miembro del Tribunal Penal Internacional. Se respaldó con 133 diputados del partido gubernamental TISA, mientras que 37 del partido Fidesz, Unión Cívica Húngara, que es la formación de Viktor Orbán, pues votaron en contra y otros 5 representantes de ultraderecha del movimiento Nuestra Patria se abstuvieron, según recogió la prensa húngara. La medida deroga formalmente una legislación aprobada por el Parlamento el año pasado durante el mandato del ahora ex primer ministro y se produce después de que el ejecutivo de Magyar iniciara los trámites el pasado viernes para revertir ese proceso de salida del citado tribunal a través de un decreto gubernamental. Vamos a conversar sobre este tema con la profesora Eldikó Segedi Mazak, doctora en Sociología Jurídica e Instituciones Políticas. Es profesora e investigadora de la Facultad de Ciencias Jurídicas de la Universidad Javeriana. Profesora Eldikó, bienvenida, muy buenos días.
6: Muy buenos días, Jairo, muchas gracias por tenerme.
0: Gracias por aceptar la invitación, profesora. Y pues que ya se empiezan a ver los cambios en Hungría frente a lo que era el gobierno de Viktor Orbán y lo que es ahora el gobierno de Peter Mayar. En ese sentido, ¿usted cómo lee este cambio frente a la Corte Penal Internacional y al Tribunal Penal Internacional? Y también miremos un poco qué significa o qué representa para Hungría esta decisión que toma el nuevo gobierno.
6: Eso fue como una cosa absolutamente sin precedente, que un país europeo se retira de la Corte Internacional. Si uno lo mira, todos los países miembros de la Unión Europea hacen parte de este acuerdo de la Corte Penal, porque justamente es una demostración por parte de la familia europea que nosotros tenemos que dar el ejemplo de ir luchando e ir persiguiendo estos criminales quienes cometen las atrocidades como más grandes contra la humanidad. Y pues no hay ningún país europeo que no está haciendo como parte de esta corte. De todos modos, tenemos que mencionar Turquía, Rusia, los Estados Unidos, China, no hacen parte de esta corte. ¿Ya? Eso, de todos modos, tenemos que dejarlo ahí como parte de la discusión. Israel tampoco.
0: Profesora, esto definitivamente podría o no traer consecuencias sobre Viktor Orbán y quienes integraban su gobierno. ¿Podrían haber algunas investigaciones? ¿De pronto se está adelantando algo en Hungría en ese sentido?
6: No, yo no creo, porque Puede ser que en Hungría nosotros teníamos pues algunos problemas de mal gasto de fondos europeos o pues todas esas investigaciones, esos están todavía en fase de investigación de todos modos. No tenemos ningún caso cerrado, etcétera, ni siquiera lo que estaría relacionado con unas pues, potenciales alegaciones de corrupción. Entonces, ni siquiera la fase nacional estaría cerrada, esas investigaciones están abriendo o están haciendo, y etcétera. Pero esas investigaciones son investigaciones nacionales porque fueron fondos nacionales. Entonces, eventualmente algo que ver, sí, pero no sabemos de alguna financiación europea, pero eso no llega al ámbito, lo que es la Corte como tal. Hungría tampoco retiró, digamos, nunca retiró, seamos muy precisos, Hungría nunca retiró de la Corte, pero hizo un gesto, más que un gesto, para eventualmente iniciar este proceso. Pero más que algo, eso fue para casos como recibir a Bibi Netanyahu en Hungría. Entonces, eventualmente Putin en Hungría, pues personas contra quienes, entonces la corte tiene unos procesos, pero por unos temas, oiga, contra Netanyahu y contra Putin, entonces estas son unas alegaciones, entonces, de supremamente fuertes. Nosotros, pues, y es un poco como dar este gesto, muy mal hecho, no, yo no estoy justificando, pero dar este gesto que mira, nosotros estamos con ustedes, Rusia, nosotros estamos contigo, Israel, entonces, y la Corte Penal Internacional está metiéndose en unos ámbitos, lo que consideramos que son nacionales de ustedes, lo que no debería. Entonces, realmente no es, gracias a bendito Dios, un tema lo que estaría ocurriendo o ocurrió en Hungría.
0: Profesor Eldico, pues precisamente lo que usted menciona, Benjamín Netanyahu, pues uno de los motivaciones tal vez que tuvo Víctor Orbán para iniciar los trámites de salida de Hungría del Tribunal Penal Internacional fue apoyar precisamente en ese momento a Benjamín Netanyahu, el primer ministro israelí, que es objeto de una orden de arresto de ese tribunal por la comisión de presuntos crímenes de guerra y contra la humanidad en la Franja de Gaza. Pero también pues causa mucha polémica que se hubiera invitado por parte de Peter Mayar a Benjamín Netanyahu a los actos oficiales del 23 de octubre. Ahí cómo se lee esa relación. Usted ya mencionaba algo de lo de Israel, pero la motivación fue apoyar a Israel. ¿Cómo sigue la relación entonces con Israel en ese sentido y por supuesto también frente a los Estados Unidos?
6: Pues nosotros tenemos que reconocer que tenemos con Peter Mayar un gobierno de la derecha y pues es un gobierno que está acercando, mejor dicho, es que no es que acercándose, entonces está demostrando que somos parte de la familia europea. Por ahí, cuando uno ve la relación con Israel, es una relación supremamente compleja para Hungría. ¿Por qué? Porque en Hungría hay muchas inversiones, lo que son inversiones israelí. Hungría tiene una relación de compra de armas presente con Israel. Y pues yo honestamente no sabía sobre esta invitación para el 23 de octubre. Seamos honestos, cuando Netanyahu estaba en Hungría, nosotros, así como hoy, somos parte de la corte. Significa que, de hecho, no afectaron este arresto en Hungría. Entonces, que ahorita, el 23 de octubre, que Netanyahu venga o no venga a Hungría, yo pensaría que Netanyahu no va a ir a Hungría. pero si iría a Hungría, yo creo que igual no lo arrestarían. Lo que pasa es que es una fecha suprema importante para nosotros, de 1956, estamos en 2026, la Revolución Húngara, y es un gesto para invitar a todos los jefes de Estado. Ahí yo no veo como yo no veo tanto como aunque en todo hay política, pero yo en esta invitación, más bien mi lectura sería, es que es una fecha tan importante como suena si no invitamos al jefe de Estado de Israel, con quien además tenemos una relación comercial, una relación económica buena, importante. Ahí estaría la pregunta. Pues tenemos que mirar si esas cartas, lo que envían, por ejemplo, ahorita cuando vamos a tener pues elecciones presidenciales, entonces para agosto, si lo invitan o no lo invitan. A lo más posible lo invitan, pero él no viene, mejor dicho, sea lo que sea, entonces el partido y en el país.
0: Muy bien. Profesora, en ese sentido, pues digamos, como usted dice, Hungría se acerca y se involucra mucho más con el tema europeo. Entiendo que hoy Peter Magyar está viajando o viajó a Bruselas para conocer un poco y mirar cómo desbloquea esos fondos destinados a Hungría que estaban bloqueados precisamente por la constante oposición del gobierno de Víctor Orbán a muchas de las cosas que pretendía hacer el bloque. ¿Cómo cree usted que se está relanzando, digámoslo, esa nueva relación con Europa?
6: Yo creo que eso no es solamente sobre los fondos. Es algo muy importante que el partido TISA empieza a tener como su fuerza política en Hungría con las elecciones del Parlamento Europeo. Siempre estamos hablando de un partido pro-europeo. Eso significa regresar otra vez a las negociaciones.

0: con la financiación de la guerra en Ucrania, que realmente ahí como los europeos empezaron a castigar pues la Hungría e ir como también demostrando que en la Unión Europea no se puede hacer un país, aunque somos países soberanos, lo que nos da la gana, pues con esta palabra un poco fea, pero es así. Significa que no es que nosotros no fuimos europeos, que si yo, ta, ta, ta, que no, estuvimos en las negociaciones, Orbán siempre estaba, estuvimos en las instituciones, etcétera, etcétera, pero hubo unos debates importantes entre el bloque y Hungría. Yo creo que eso es lo que hoy en día esperamos que puede entonces estabilizarse. Y claro, pues Hungría tiene como suma interés de esos fondos que lo que puede recibir, nosotros conocemos acá en Colombia más España, pero míralo, honestamente, lo que tú puedes ver de Bonanza en España, hay mucho que ver de los fondos, lo que llegaron a España, siguen llegando de la financiación de lo que fue la crisis de COVID y después. Aunque España es un país, es un país hoy en día ya bastante pudiente de la Unión Europea, significa que claro que nosotros tenemos interés en estos fondos, siendo en este momento el país más pobre de la Unión Europea. Entonces, pues claro que sí. Lo único es que es muy difícil para rescatarlos y lo que él está buscando es lo siguiente. Estos fondos especiales, alguna parte de ellos, tendríamos que pues, retirarlos hasta agosto este año, pero el gobierno Orbán no hizo los proyectos para lo cual se puede, porque eso no es que viene el fondo y miramos a ver en qué lo gastamos. No, estos son proyectos específicos, lo que aprueba la Unión Europea y da el fondo justamente para evitar corrupción. Entonces, y claro, pues esos proyectos no existen, más que algo Hungría, la mayoría de estos fondos quiere gastar en transporte público. Eso es como lo más importante de todo eso. Y yo quiero decir algo. En este momento, eso es como uno de los primos de Orbán, a quien le dieron como el ministerio justamente de transporte. Pero él es espectacular. Él es como quien más sabe en Hungría en este momento sobre transporte. Él se lanzó para la pues, para la para ser alcalde de Budapest, pero bueno, no como ahí estaba como pues un apoyo de Fidesz, lo que en Budapest no quisieron ver. Entonces, pues no llegó, pero él es espectacular. Entonces, de verdad, no hay persona más preparada. Entonces, un poco como que tenemos que entender eso en Hungría, que aunque dice Peter Mayor que es un cambio de sistema, pero hombre, somos 9.000, no, no, qué pena, somos 9 millones húngaros. Entonces, pues es que tampoco es, la idea es descabezar como que todo pues todo el aparato estatal.
1: Muy bien, profesora, también volviendo al asunto de la Corte Penal Internacional, pues parece que hay polémica en torno también a la aprobación urgente, porque se le dio trámite de urgencia a este proyecto de ley que revoca la decisión de abandonar esta corte, porque algunos miembros de la oposición dicen que no es realmente, o se están preguntando si realmente la corte es el lugar adecuado, la instancia adecuada para garantizar la rendición de cuentas. Y esto me imagino que se une un poco a como esa decadencia que han tenido las organizaciones multilaterales recientemente en el mundo. Desde su perspectiva, si es pertinente pertenecer a esta corte, no lo es realmente la situación, dicen que es una institución que se ha convertido en un instrumento político. ¿Usted cómo lo ve?
0: Mi propia lectura es que la respuesta es sí, sí y sí. Yo creo firmemente en las instituciones

0: multilaterales y ahí se ve un país europeo con este éxito de lo que es la Unión Europea, una institución multilateral per se también, demuestra que estas instituciones tienen su pertenencia, pero ni siquiera eso, es que ellos son necesarios para tener un manejo más equilibrado de geopolítica en el mundo. Y yo creo que eso en la vida va a cambiar. Es algo lo que se pudo empezar a montar algunas después de la Primera Guerra, pero más que algo después de la Segunda Guerra, con la idea, y eso no ha cambiado desafortunadamente porque las guerras no han desaparecido y desafortunadamente no van a desaparecer, pero después de la Segunda Guerra Mundial y nunca podemos olvidar eso, porque tenemos estas instituciones multilaterales, Naciones Unidas, Banco Mundial, Fondo Monetario, la Corte Penal Internacional, la Unión Europea. Que póngame todos los ejemplos. La única razón es intentar a mantener a lo más posible la paz en el mundo. Y eso yo creo que nunca podemos olvidar. Y cuando uno dice, ay, que no funciona como debería, que funciona, y ese tipo de cosas, mira, es que nosotros lo que podemos vivir en una situación de relativa más tranquilidad, al menos más tranquilidad en el mundo que una guerra pues mundial, es por estas instituciones. Significa que yo creo que con toda nuestra energía, con todo nuestro lo que tenemos que luchar por esas instituciones, claro, se puede mejorar. Hombre, claro que se puede mejorar. Pasaron muchos años después de la Segunda Guerra. Significa que hay que mirar entonces cómo los reformamos, etcétera. Pero lo que hay debajo de estas, como lo que es la base, digamos, de esas instituciones, es mantener la paz en el mundo. Eso es algo lo que es indiscutible. Y por esta razón, yo estoy muy orgullosa de mi país que hizo esta decisión cuando uno diría, con todos los problemas lo que tenemos, hubieran podido hacer otra decisión como alguno de los primeros. Esos son demostraciones, demostraciones que uno, aunque tenga todos los problemas económicos en el país, pero uno va número uno por los principios democráticos. Porque sin eso, yo creo que apagamos las luces y fuímonos. Es eso.
1: Es la profesora del DICOS Sehedi Massag, doctora en Sociología Jurídica e Instituciones Políticas, profesora e investigadora de la Facultad de Ciencias Jurídicas de la Universidad Javeriana. Profesora del DICOS, gracias por atendernos en esta mañana. Que tenga un excelente día.
0: Jairo, muchísimas gracias. Y en la Pontificia Universidad Javeriana, siempre con cariño, siempre colaborando y como yo digo siempre, pues construyendo nuestro país hermoso, Colombia. Muchas gracias, Jairo.
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0: Investigaciones de la Universidad Nacional de Colombia, vamos a estar conversando acerca de ciencia y tecnología a partir de un artículo que está publicado en agenciadenoticias.unal.edu.co y que se titula App Eufonia les permite a las personas con dificultades del habla ser atendidas en tiempo real. ¿De qué se trata, en qué consiste y parte de su proceso de creación? Lo vamos a conocer a través de Andrea del Pilar Calderón Castro, neuróloga del Hospital Universitario Nacional. Doctora, muy buenos días y bienvenida a este espacio.
1: Hola, buen día. Muchas gracias por la invitación.
0: App Eufonia, ¿de dónde surge esta idea? Empecemos por ahí, pensando un poco también en las personas que a partir de la esclerosis lateral amiotrófica pues han tenido algunas secuelas a partir de este accidente cerebrovascular.
1: Lo primero es que pues esta es una iniciativa que surge a través de Google Research y de University College of London con el fin de acercar la tecnología a las personas que tienen dificultades para la comunicación. Sí, es básicamente como la intención de básicamente eso, hacer la tecnología mucho más accesible. Teniendo en cuenta que las personas que tienen dificultades para el habla, ya sea en esclerosis lateral amiotrófica, en ataque cerebrovascular, en trauma craneoencefálico, parálisis cerebral y otras condiciones no necesariamente neurológicas, como por ejemplo intervenciones quirúrgicas o tumores pues de cabeza y cuello, tienen dificultades para ser entendidas por las personas en el día a día, pues aún más para que los dispositivos tecnológicos los puedan reconocer. Entonces, esta idea tiene como finalidad entrenar con modelos de inteligencia artificial, entrenar estos modelos para que las palabras de uso cotidiano, las frases de uso cotidiano puedan ser entendidas y captadas de una mejor manera. Esto lo iniciaron ellos fundamentalmente en habla inglesa principalmente. Hicieron un piloto también en algunos lugares en África y ahora pues tenían la idea de facilitar también el acceso al español y pues por casualidades de la vida tenemos una buena comunicación con el grupo que está desarrollando este proceso y pues somos pioneros y somos los elegidos pues para hacer este acceso de la comunicación en personas con dificultades del habla en español, pues particularmente el español colombiano con todas sus variantes y matices.
0: Doctora, precisamente por eso me llamó mucho la atención que parte de lo que se ha mencionado de la aplicación es que va a ayudar a fortalecer la autonomía de los pacientes. ¿Cómo funciona en este caso, y ya apropiando con lo que usted acaba de mencionar, ese tema del lenguaje tan propio, de los modismos, de cosas, no sé, tan colombianas, cómo será ese proceso de adaptación?
1: Entonces, pues imaginémonos siempre cuando tenemos una persona que tiene dificultades para el habla, que va a tener necesidad de repetir varias veces las palabras o que tiene que hablar más pausado, e incluso estas personas en algunas conversaciones tienden a aislarse justamente por eso, porque cuando ellos están hablando como que las personas alrededor no les entienden o les cortan las palabras cuando están diciendo alguna frase o contando algo, ¿cierto? Entonces, este modelo lo que plantea es básicamente una aplicación que ya ha tenido un entrenamiento inicial con una serie de horas de grabación de palabras, frases e incluso descripción de imágenes que es como la base de todo este proceso. La inteligencia artificial toma esto, transcribe y entiende que hay ciertos cambios en algunas frases, en algunos momentos del habla que corresponden a ciertas palabras. Esta aplicación, digamos ya cuando es de uso personalizado, tiene la posibilidad de que el paciente también lea nuevamente esas frases, describa nuevamente las imágenes, como personalizando aún más el modelo y haciendo que sea mucho más eficiente y mucho más preciso en la transcripción. Entonces, lo que finalmente viene a hacer la aplicación es básicamente redactar, mejor dicho, transcribir en tiempo real lo que la persona está hablando, similar, por ejemplo, a como ocurre cuando estamos viendo una película con subtítulos. Entonces, la persona está hablando con esta habla difícil a veces de entender, pero simultáneamente en el en el mismo celular o pues en la tableta un poco más grande se puede ir viendo simultáneamente lo que la persona quiere decir. Esto hace que sea la comunicación un poco más fluida y mucho más fácil.
0: Y doctora, también en parte de todo este proceso y de esa facilidad que usted menciona, pues está el tema de que es una tecnología accesible. Creo que también vale la pena contarle a nuestros oyentes cómo van a poder acceder a esta iniciativa.
1: Digamos que en este momento el aplicativo está únicamente en su versión Android, pero pues hay que solicitar, digamos, directamente los permisos para hacerlo. La intención como tal de este aplicativo es que sea completamente gratuito y, según nos comentaron cuando se hizo el lanzamiento, tienen también el proyecto de lanzarla también para Apple. Entonces, pues, digamos que la idea es simplemente una aplicación que uno descarga en el celular y que tiene la posibilidad de personalizar en el mismo celular y que adicionalmente a eso, pues es completamente gratuita.
0: Y también, pues, creo que vale la pena hablar un poco sobre la representación de la identidad, lo que significa la voz y a partir de ahí los procesos pedagógicos que se estarían instaurando, uno, quizás para profesionales de la salud, pero también a los familiares que serían también parte de los beneficiarios de este aplicativo.
1: Sí, claro, pues es que la voz y la comunicación, son parte fundamental como tal de nuestro ser, ¿no? O sea, nada más cuando uno descuelga el teléfono y escucha que alguien le habla, sabe de quién se trata y sabe cuáles son las maneras, digamos, de comunicarse a esa persona, de decir, como de mantener las frases y de decirlas en su respectivo momento. Entonces, este tipo de herramientas se enlaza con otras estrategias que pueden ayudar a mejorar también esa comunicación en las personas, a mantener esa socialización y a evitar como tal justamente el aislamiento.
0: Bien, doctora, muy interesante el tema y también quisiera preguntarle entonces si Colombia es el primer país donde la herramienta se lanza para personas hispanohablantes con dificultades de comunicación, ¿qué se espera desde el ámbito académico y científico? Es decir, ¿todas estas muestras se van a recoger, se va a entregar un producto, habrán unas memorias o cómo se consolidará? Pensando también que esto hace parte de un proyecto de varias instituciones donde está el Hospital Universitario Nacional y la Universidad Nacional de Colombia.
1: Bueno, entonces sí, efectivamente, pues Colombia es el primer país hispanohablante que tiene acceso a esta tecnología. La idea es que todos los profesionales de la salud vinculados finalmente con comunicación y pues con pacientes tengan acceso a conocer la herramienta, a difundirla entre sus pacientes. Para eso hay un link que luego les compartiré, que de pronto puede quedar allí como parte de la información, para que puedan acceder y solicitar el acceso, valga la redundancia, como tal al aplicativo. Digamos que esto hace parte de un proceso un poco más grande, donde toda la información respecto a la facilidad en la comunicación se viene dando desde Google Research y nuevamente comentó UCL. Nosotros pues somos parte como del proceso de adaptación como tal de esto, y es el agradecimiento también a las diferentes instituciones, profesionales y pacientes también que se han venido vinculando a esta iniciativa. Como tal, un producto académico que quizás no vayamos a tener, pero sí un producto pues finalmente que va a mejorar la calidad de vida de los pacientes en cuanto a la facilidad pues de la comunicación.
0: Bien, en la mañana de hoy hemos estado conversando acerca de Project Euphonia, una herramienta de reconocimiento de voz con inteligencia artificial que traduce el habla en subtítulos en tiempo real y que facilita la comunicación en español de personas que han tenido algún tipo de accidente cerebrovascular, parálisis cerebral o una alteración del habla derivado de diferentes causas. Los detalles acerca de este aplicativo, que además va a ser pionero en nuestro país, los escuchábamos con la doctora Andrea del Pilar Calderón Castro. Ella es neuróloga del Hospital Universitario Nacional, una de las entidades y organizaciones que precisamente le ha apostado a la llegada de App Eufonia a nuestro país. Doctora, muchas gracias por habernos acompañado.
1: Muchas gracias a ustedes por la invitación.
0: Reiterar una vez más que pueden, a través de agenciadenoticias.unal.edu.co, en la sección de Ciencia y Tecnología, conocer más acerca de esta aplicación a través del artículo App Eufonia les permite a personas con dificultades del habla ser atendidas en tiempo real.
2: 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Hoy es jueves de economía y estaremos conversando sobre la economía del proceso electoral este año en Colombia.

0: Les damos la bienvenida a este segmento temático de análisis Unal en este día en que, como lo escuchamos, hablamos de temas económicos y aquí vamos a hablar de la economía asociada al proceso electoral que se desarrolla este año en nuestro país. Esto pues abarca varios frentes, hay un costo logístico y fiscal, hay una financiación y un tema de transparencia en las campañas, hay un impacto macroeconómico y de volatilidad en este proceso también, y hay también aspectos relacionados con veeduría ciudadana y los riesgos que se generan en torno a estos grandes retos que plantea la organización de un evento electoral como el que se avecina en nuestro país. Hay que decir que las elecciones de este año en Colombia tienen un costo logístico institucional estimado de 7 billones de pesos. Esto representaría un aumento histórico frente a los 4,3 billones invertidos en el ciclo electoral de 2022. Y aquí, pues, también entran temas como la reposición de votos, y temas como la inversión institucional a través de la registraduría. Dice que el presupuesto asignado por el Gobierno Nacional para la organización logística y garantías de todo el ciclo electoral, que incluye consultas legislativas, elecciones legislativas y elecciones presidenciales, es de 7 mil millones de pesos para su ejecución operativa central. Y también está el tema de la reposición de votos, que es la financiación que hace el Estado a las campañas políticas a través del Consejo Nacional Electoral, reembolsando una tarifa fija por cada voto válido obtenido, un valor de 8.287 pesos por cada voto válido para consultas interpartidistas y un valor reconocido por voto válido que ronda los 8.433 pesos para elecciones de Congreso. Esto se entrega directamente a los partidos políticos y sirve para reembolsar los gastos de campaña debidamente certificados y aprobados por la autoridad electoral. Pues bien, vamos a profundizar un poco en este terreno de las elecciones y voy a saludar ya a nuestros invitados que están aquí con nosotros. Saludo inicialmente a el doctor Juan Manuel Charri, abogado constitucionalista. Doctor Charri, bienvenido. Gracias por atendernos en esta mañana. Buenos días.
1: Jairo y oyente, muy buenos días.
0: También le doy la bienvenida a Diego Rubiano, investigador de la Misión de Observación Electoral, la MOE. Diego, bienvenido. Gracias por atender esa invitación.
2: Jairo, muy buenos días y muchas gracias a ustedes por la invitación.
0: Y le doy la bienvenida también a María Alejandra Salazar Rojas, abogada, PhD en Derecho, es académica independiente y fue asesora del despacho del registrador nacional. Doctora María Alejandra, bienvenida, muy buenos días.
3: Doctor Jairo, muy buenos días para ti, para el doctor Juan Manuel, para el doctor Diego y para todos los radioescuchas. Es muy grato estar aquí acompañándolos. Muchas gracias por la invitación.
0: Bueno, comencemos hablando un poco, doctor Charri, de lo que tiene que ver desde lo jurídico, desde la legislación, en torno a estos temas de carácter económico. Veía yo ayer que hay muchas regulaciones desde la misma Constitución que inciden directamente con este tema. Podemos hacer un repaso de ese marco, digamos, constitucional y que regula un poco todo este tema.
1: Claro que sí, Jairo. Yo empezaría por decir que la Constitución del 91 quiso fortalecer la democracia, estableció controles para, básicamente, para el Congreso, extendible al gobierno, con inhabilidades, incompatibilidades, conflictos de interés. Se dio un gran debate que sigue estando sobre la mesa de cómo es la financiación de las campañas. Y digamos que se adoptó por un modelo mixto en el sentido de que el Estado financia una parte de la campaña, puede haber participación de particulares, pero deben ser reglas, digamos, transparentes, claras, con reportes a la autoridad electoral. Está del otro lado el tema de la democracia participativa, que se consideró que era un gran refuerzo a la democracia en el sentido que el ciudadano participa directamente. Y lo menciono en este entorno porque el ciudadano participa en consultas para elegir candidato de movimientos ciudadanos o de partidos. El voto es básicamente el acto esencial de la participación democrática y tiene además funciones de control y de veeduría sobre toda la actividad electoral desde el principio hasta el final. De manera que, digamos que las elecciones es el punto central de la democracia electoral, con participación del Estado, financiación, controles y garantías.
0: Muy bien. Doctora Alejandra, desde su experiencia, nos gustaría que nos comentara también cómo está conformado el sistema electoral, porque hablamos del Consejo Nacional Electoral, hablamos de la registraduría, hablamos de varios entes que tienen que ver con todo este asunto de lo electoral, como para hacernos una idea de lo que estamos abordando hoy.
3: Claro que sí. Bueno, si hablamos desde una perspectiva académica, tenemos una estructura del Estado que la conocemos desde esa división tripartita del poder público. Y en esa división tripartita del poder público logramos visualizar que tenemos una rama ejecutiva, una rama judicial, una rama legislativa y unos órganos autónomos. Cuando hablamos de órganos autónomos, nos encontramos específicamente, frente a la temática que estamos hoy tratando, con la registraduría y con el Consejo Nacional Electoral. Nuestra constitución política nos establece en los artículos 264 y 265 que estas entidades del Estado tienen unas funciones específicas para promover y garantizar la democracia de nuestro país. Específicamente, la Registraduría Nacional del Estado Civil se encarga de todo el proceso de logística. ¿Eso qué quiere decir? Se encarga de que el día de la jornada electoral, las mesas correspondan al número de personas que están inscritas para cada puesto, que se atienda la conformación de los jurados de votación que ha previsto el Tribunal Superior, que los kits electorales lleguen hasta cada circunscripción electoral, que pueda establecer unos marcos de fortalecimiento de todo lo que tiene que ver con la ciberseguridad de todo el proceso electoral. Y en esa perspectiva, pues, garantiza que, en efecto, el proceso electoral se lleve a cabo. Y aquí, pues, es vital indicar, por ejemplo, que la gran diferenciación que tiene la funcionalidad específica de la Registraduría respecto de la del Consejo Nacional Electoral se circunscribe específicamente en que la Registraduría llega hasta las 4 de la tarde como garante de esa logística. Pero después de las 4 de la tarde del día de la jornada electoral, el gran garante es el Consejo Nacional Electoral. Claro, la Registraduría todavía tiene unas actividades que ejecuta y sus actividades específicas son de secretaría al interior de los escrutinios, de las comisiones escrutadoras. Entonces ahí ya nos vamos al artículo 265 de la Constitución Política que nos dice que esa competencia del Consejo Nacional Electoral, un Consejo Nacional Electoral que está integrado por 9 magistrados y que creo que hasta esta última conformación corporativa está integrado con un integrante más a partir de los acuerdos de paz que establecen que haya un magistrado que va a tener una posibilidad de ejercer su escucha al interior de la sala plena, pero no tiene la potestad de ejercer su voto, pues queda una corporación integrada por 10 magistrados del CNE. Esta es, pues, en términos generales, esa visión macro de la estructura que conforma la organización electoral. Una organización electoral de 2 entidades o 2 autoridades administrativas, Consejo Nacional Electoral y Registraduría Nacional del Estado Civil. Registraduría que va con toda la logística del proceso electoral y Consejo Nacional Electoral que va con toda la logística y la ejecución propia del conteo de los votos, del escrutinio, para hablarlo de una perspectiva más técnica. Te cedo la palabra, Jairo.
0: Muchas gracias, doctora Alejandra. Bien, bueno, con este marco, digamos, de normativa y de la forma como está estructurado nuestro sistema electoral, pues quería preguntarle precisamente a Diego en torno a cómo se ve desde la MOE este tema y qué retos representa, tanto en lo positivo como en lo negativo, este proceso electoral que es bastante grande porque es una población que elige bastante grande también, ¿no?
2: Jairo, muchas gracias. Bueno, en este caso estamos ante un un cúmulo, una montaña de dinero que necesita el Estado para poder financiar tanto la política, como lo explicaba el doctor Charry, como las elecciones, como lo explicaba la doctora Salazar. Y creo que eso es un escenario fundamental que es importante que la ciudadanía tenga pues un poco claro y también podamos aterrizarlo también en cuántos son esos gastos que se acometen por parte del Estado para poder adelantar un proceso electoral. Recordemos que, muy grosso modo, y para no entrar en tanto detalle, podemos hablar en este caso de al menos cinco procesos contractuales que adelanta tanto la Registraduría Nacional como el Consejo Nacional Electoral para poder llevar a cabo el proceso electoral. La solución integral que involucra todos los temas logísticos, los temas de consolidación de resultados, los aplicativos de vigilancia a escrutinios y de testigos electorales y todo lo que tiene que ver con la auditoría. Muy rápidamente y por cerrar los valores, básicamente estamos hablando de una contratación que en suma puede llegar casi a los 3 billones de pesos solamente para el proceso electoral del 2026. Congreso, presidencia y la eventual segunda vuelta. Esto es, pues digamos, es un punto y un apartado importante del presupuesto nacional, la mayoría de ello administrado por la Registraduría Nacional del Estado Civil, en donde se concentran estas, digamos, estos apartados importantes en términos logísticos. Sin embargo, pues cuando empezamos a hacer el detalle, obviamente empezamos a encontrar una gran cantidad de ejecuciones contractuales que son muy importantes y que en algunos casos, por la importancia del proceso, pues digamos, tienen cierto régimen especial que podría confundirse con opacidad en la contratación, obviamente porque son procesos adelantados bajo el esquema de seguridad nacional. Convocatorias cerradas, con pliegos de condiciones que, si bien son públicos, no permiten hacer un ejercicio de veeduría y control como si lo podría hacer cualquier contrato de obra pública en el orden nacional. Eso por un lado, frente a esta explicación un poco más logística y de lo que implica el costo para la democracia en Colombia respecto del proceso logístico y todo lo que tiene que ver. Y hay otro elemento fundamental que es esa financiación de la política, la financiación de las campañas exactamente, nos lleva a otro punto fundamental. Y para aterrizarlo, digamos, en plata blanca, que es lo necesario en estos casos, básicamente estamos hablando de que en este momento, para campañas presidenciales, nosotros tenemos un total de gastos registrados de 61 mil millones de pesos por las 11 campañas que lo han hecho sobre el aplicativo Cuentas Claras y un total de ingresos de más de 82 mil millones de pesos. En este momento, eso es lo que se han gastado e ingresado en sus cuentas de campaña de manera oficial. Y recordemos, pues, que aún así, después de la candidatura, tienen hasta 2 meses después para presentar y completar ese esquema de reporte. Entonces estamos hablando de una gran cantidad, la mayoría de ellos ejecutada para la logística, pero no podemos dejar de lado todos los ingresos y gastos de campaña de las cuentas, tanto de las elecciones presidenciales, de las pasadas elecciones de Congreso, que además pues tienen un impacto también en el erario público a la hora de pensar en esa famosa reposición de gastos por votos, Jairo.
0: Dos preguntas, Diego. Una es, pues yo daba al principio unas cifras en torno a, pues que aparecen aquí, las encontré en internet, de parte de la inteligencia artificial, ya hablando de un costo logístico institucional estimado de 7 billones de pesos para las elecciones de este año, y dicen que un aumento histórico frente a los 4.3 billones invertidos en el ciclo electoral de 2022. Pero usted nos hablaba de 3 billones. ¿Cómo podemos entender esa cifra y por qué ese cambio de un ciclo electoral a otro como tan fuerte? ¿Es normal?
2: Bueno, tenemos un aumento, sí señor, yo le estaba destacando de manera específica los cinco procesos grandes de contratación que se han hecho tanto por CNE como por Registraduría. No son los únicos, y eso digamos que ahí podemos encontrar esa diferencia en la cifra. Y si podemos, digamos, el global de todo lo que tiene que ver alrededor del proceso electoral, por ejemplo, en términos de protección, la disposición presupuestal de las fuerzas militares, los gastos que tienen que cubrirse, por ejemplo, desde entidades territoriales para apoyar el proceso electoral. Todo eso nos va aumentando esa cifra, pero en términos cerrados y para focalizarlo en la logística electoral, la contratación de la Registraduría podría y del Consejo Nacional Electoral, perdón, podría estar alrededor de 3 billones de pesos en este proceso electoral, que no es una cifra menor. Tenemos un aumento importante, esto sí es de destacar, frente a las elecciones, por ejemplo, del 2023, que es un proceso de carácter local, la contratación macro de la Registraduría, si la memoria no me falla, estuvo por alrededor de 1.5 billones de pesos. Entonces, sí tenemos un aumento importante, particularmente en ese rubro de logística electoral. Un hecho, pues, digamos que completamente normal con los ajustes inflacionarios, con los costos que implica las nuevas logísticas, desplazar personal, desplazar material electoral, todo eso tiene unos costos inflacionarios que se ajustan de manera adecuada y pues por eso el alza en los valores de las elecciones en general.
0: Muy bien, doctora Alejandra, ¿cómo se calcula este tipo de cosas desde la registradora? Usted que tuvo la experiencia, me imagino que esto requiere mucho tiempo y preparación para calcular. Encontré un documento Confis del año pasado, de abril del año pasado, donde palabras más, palabras menos, se solicitan con cargo al presupuesto de funcionamiento del año 2026 para la registraduría la suma de 1.390.479.314.943 pesos. ¿Cómo se llega a eso y cómo son los trámites que tienen que hacer para que esos recursos efectivamente sean dispuestos, si están dispuestos desde el presupuesto que se prevé para el año, desde el gobierno en general, o esos son presupuestos adicionales, aportes futuros? ¿Cómo se entiende todo esto?
3: Bueno, Jairo, cuando hablamos del costo de una elección, pues eso depende de varios factores, ¿no? Depende del número de votantes que estén habilitados, de la cantidad de mesas y puestos de votación de acuerdo al censo electoral, depende de la cobertura territorial, de la tecnología electoral que se esté utilizando, y yo creo que hacia allá seguramente tiene mucha incidencia esa ruptura o ese cambio presupuestal que tú logras advertir y que logras advertir el doctor Diego, porque específicamente pues cada proceso electoral trae unos retos, ¿no? Trae un personal logístico específico, no podríamos establecer que las mismas circunstancias que estaban en el pasado proceso electoral en cuanto a seguridad pública son las mismas que va a afrontar este nuevo proceso electoral o que están afrontando los procesos electorales que vienen. Estamos hablando también de un kit electoral que tiene impresión de tarjetones, de formularios, un sistema de escrutinio de transmisión de datos que, a diferencia del anterior proceso electoral, ya está subdividido, porque recuerda que anteriormente cuando hablábamos de ese trámite presupuestal, pues teníamos una sola organización electoral que recibía el erario por parte de la registraduría, el presupuesto. Y ahora, pues, en ese proceso electoral vimos que con la autonomía propia del Consejo Nacional Electoral, pues eso se subdividió y el Consejo Nacional Electoral tuvo la posibilidad de tener el goce de esos recursos de manera autónoma. Entonces, ahí se logra advertir que, por ejemplo, cambió la estructura administrativa del Consejo Nacional Electoral, ampliaron plazas, ampliaron personal para que pudiera acompañar el proceso. Y eso hace pues, que, en efecto, tengan unos cambios específicos en cuanto a las necesidades propias de cada proceso electoral. Esto, pues, de una u otra manera, con la coyuntura propia de la inflación, con la coyuntura propia del aumento del censo electoral, que ahora pues aumentó, y con las necesidades propias de cumplimiento de las reglas sobre transparencia, ¿no? Cuando hablamos propiamente, ya para atender tu segunda pregunta que alude al proceso administrativo, pues básicamente en lo que tu pregunta atiende es cómo hace el proceso de la registraduría. La registraduría se encarga pues de formular previamente un plan detallado del proceso electoral. Ese plan detallado se inicia o se debe iniciar, de acuerdo a lo que yo recuerdo, más o menos un año y medio antes de cada proceso electoral, porque básicamente tiene que identificar el número de mesas, la logística, el contrato de personal que va a ejecutar mediante los supernumerarios, mediante el personal de planta. Tiene que verificar también los temas de transporte, no solamente para llevar el kit electoral, sino también para poder acercar a las personas que van a ejercer como jurados de votación en unas alianzas propias con cada alcaldía. Tiene que verificar todos los temas pues, de seguridad, de tecnología, y ahora pues que están tan de moda los ciberataques, pues me imagino que la registraduría también tuvo que ampliar ese presupuesto en la medida en que ya no estamos hablando de la misma, por ejemplo, inteligencia artificial o de la misma forma de generar noticias falsas. Entonces, con base en toda esa planeación, hace una proyección de costo y presenta una solicitud. Esa solicitud pues la hace específicamente al Ministerio de Hacienda. Ese es un proceso de formulación del presupuesto. Ese es un proceso que ingresa dentro del proceso de formulación del presupuesto general de la Nación. Y pues ahí lo que debe establecer es que tiene una planeación técnica interna intachable, impecable, que le determinará que va a tener tantos números de votantes, tantos números de mesa, que va a tener tal tecnología, tal logística, por ejemplo. Yo me imagino también que habrá aumentado el sistema de biometría. Recuerden que nosotros hemos logrado en el país esas cifras de suplantación de identidad a partir de lo que la autoridad administrativa incluyó específicamente con el sistema de biometría al momento de ejercer el proceso de votación. Entonces, aquí lo que tenemos es que hay un anteproyecto de presupuesto que se remite ante el Ministerio de Hacienda. Ese anteproyecto de presupuesto pues tiene que justificar cuáles son las necesidades de esos recursos, y también me imagino que la registraduría tuvo que haber identificado por qué está pidiendo esos recursos adicionales frente al anterior proceso ordinario. Luego el Ministerio de Hacienda revisa, evalúa la solicitud. Si es del caso, pues ese ministerio ajusta cifras. Creo que para este proceso electoral ajustó las cifras. Y finalmente, pues le asigna a la registraduría ese rubro que tiene como fin ese funcionamiento electoral, ¿no? Así luego, pues ya estamos hablando propiamente de ese presupuesto que se presenta al Congreso. Ese presupuesto se discute. Allá internamente, pues queda establecido o aprobado mediante una ley anual de presupuesto, y allí es donde finalmente pues queda autorizado el monto que se va a utilizar, que alude a ese monto que tú acabas de establecer en cifras de billones. Entonces aquí tenemos una ejecución ya después de tener esa aprobación por parte del legislativo. Y es que una vez pues que está aprobada la registraduría, ya abre sus procesos contractuales, ya inicia el proceso de ejecución de la logística electoral, contrata el personal y despliega toda esa logística que necesitamos para la operación del país y también pues al exterior, ¿no? Aquí pues básicamente lo que podría concluir para resumir la respuesta es que la registraduría no solamente recibe recursos. La registraduría primero debe calcular la técnica, los calcula técnica y operativamente, y luego los debe solicitar dentro del proceso presupuestal nacional. Y finalmente el Congreso es quien los autoriza. Y ese es un proceso que combina planeación técnica, control fiscal, decisión política. Y pues que aquí se hace un poco más interesante porque, y suelto así como una premisa genérica, y es que se hace un poco más interesante, no específicamente para ese proceso electoral, sino para los próximos que vienen, porque teníamos una autonomía presupuestal del Consejo Nacional Electoral y mediante una decisión de la Corte Constitucional, pues vemos que la Corte Constitucional dice, oiga, esa norma tiene que declararse inexequible y entonces usted vuelva a la anterior logística administrativa. Eso quiere decir que los recursos van a ingresar directamente a la registraduría. Entonces, cuando tú ya tienes una planta de personal, por ejemplo, como CNE, que viene ejecutando su función autónoma, presupuestal, pues ahora van a venir unos retos increíbles frente a cómo nuevamente vamos a lograr articular que ese presupuesto no va a ejecutar directamente la registraduría cuando, por ejemplo, el Consejo Nacional Electoral ya se fue de la planta física de la registraduría, tiene pues un número de funcionarios, cuáles van a ser las garantías laborales que van a tener esos funcionarios cuando, por ejemplo, ellos fueron retirados de los beneficios pues, que tienen los empleados de la Registraduría Nacional del Estado Civil. Entonces se vienen unos retos muy importantes que no solamente nos conducen a pensar este momento propio de lo que será el proceso electoral de presidencia o de lo que fue el Congreso, el proceso electoral del Congreso pasado, sino que como académicos propios estamos convocados también a mirar cuáles van a ser los retos propios de la organización electoral en este siguiente cuatrienio.
0: Muy bien, doctor Charry, hablamos de billones de pesos, hablamos de mucho dinero, muchos recursos. Desde la legislación, ¿cómo se puede controlar esto y es posible, digamos, legislativamente, normativamente, hacerle el seguimiento casi que a cada peso para evitar que haya problemas de corrupción y demás?
1: Bueno, los mecanismos legales existen. Es por un lado el tema de contratación, el cual se ha mencionado, y pues hay controles para la contratación administrativa. Estaría la Contraloría siendo el órgano de control respectivo. En cuanto a la financiación de las campañas, pues ellos tienen que presentar sus cuentas ante la organización electoral, y si las cuentas están en orden, tienen derecho a que haya reposición de votos. Recordemos que en ese tema de financiación están los topes de financiación con sanciones muy estrictas que llegan incluso a sanciones penales. Hay tres delitos por financiación de campañas irregulares, y en caso de comprobarse hay pérdida de investidura del cargo que fue elegido con financiación electoral que viola los topes y que puede constituir infracciones administrativas o penales. De manera que existen los controles, pero como todos, pues tienen errores, pueden haber desviaciones, pero lo cierto es que jurídicamente hablando está previsto controlar cada peso que se gasta en la organización electoral y en las campañas electorales.
0: Muy bien, los voy a invitar a la primera pausa que hacemos aquí en este segmento temático de Análisis Unal. Es una pausa muy breve y ya regresamos con este tema tan interesante en torno a la economía en el proceso electoral colombiano.
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0: Regresamos a este segmento temático y quiero preguntarle, doctor Charry, desde lo legal, ¿usted ha podido identificar vacíos de pronto, cosas que no están reguladas, que están pasando de pronto dentro de los procesos electorales y la legislación, pues de pronto no se previeron en su momento o con tantos cambios que hay, tantas cosas que van evolucionando y cambiando? ¿Se puede ver eso en en las normas que hay frente a todo este tema de la regulación frente a los gastos electorales y de campañas?
1: Bueno, en mi opinión es muy difícil regular la financiación de las campañas. Tal vez el incentivo de la repetición hace que se rendan las cuentas con transparencia. Pero ¿cómo regular, digamos, los costos que asumen los seguidores o los activistas de una campaña? Las personas que ayudan a transportar a otras, los que dan refrigerios, de hecho, los que promueven el voto, llamémoslo de manera indirecta. Es prácticamente imposible controlar ese tipo de actividades y pueden ser muy disímiles dependiendo de cada campaña. Puede haber personas que promueven con con su propio patrimonio actividades de distinta naturaleza para promover o respaldar a un candidato y eso no puede tener en la práctica control y finalmente distorsiona las reglas de juego de igualdad de financiación.
0: Diego, desde el punto de vista de la MOE, allí cómo se le hace seguimiento a todo eso? Usted nos daba cifras y ustedes trabajan sobre todo este tema y hacen un control, digamos, bien fuerte o monitorean constantemente la financiación ilícita, el clientelismo, la compra de votos. ¿Qué tan fácil o difícil es en un país como Colombia hacerle seguimiento a todas estas cifras y a las enormes cantidades de dinero que se manejan?
2: Bueno, Jairo, aquí tenemos un problema que digamos, nos sopesa esos niveles de regulación versus la realidad de los hechos que a veces la sobrepasa. En primer lugar, pues tenemos un esquema muy robusto que a veces se queda corto lastimosamente frente a las posibilidades de control que puede ejercer el Consejo Nacional Electoral. En este caso, pues nosotros partimos de un esquema de reporte de ingresos y gastos que se hace sobre un aplicativo que llamamos Cuentas Claras de acceso público y sobre el cual pues se tiene la obligación legal por parte de las candidaturas y de las campañas, de reportar en términos legales un mes después de la elección y hasta 2 meses después por parte de la organización política y pues obviamente de atender todos los requerimientos que se hagan al respecto. Sin embargo, a nivel administrativo, el CNE ha instado a que se haga un reporte casi que en tiempo real. Dice que en términos contables, cada gasto debería ser reportado 8 días después de su causación, pero pues realmente lo que vemos es que los picos de reporte son realmente posterior a la elección y esto pues nos deja todavía muchas sombras en esas posibilidades de control. A eso pues digamos de manera adicional tenemos que tener en cuenta que la mayoría de estos gastos son de financiación privada. En el caso de las elecciones de Congreso y de las territoriales, financiación de los mismos patrimonios de los candidatos y candidatas, y esto pues nos deja en un vacío aún más grande, ya que no se contrasta, por ejemplo, con otros esquemas del Estado, como los aplicativos de la DIAN, para corroborar, por ejemplo, si la persona que dice donar o aportar 50 millones de su patrimonio realmente los tiene, o si no estamos ante un gran caso de evasión. Y ese tipo de situaciones son las que quedan volando y sin posibilidad real de control, Jairo.
0: Diego, quería preguntarle precisamente eso. Allí no hay, digamos, establecido un control efectivo a las personas que intervienen, es más como como a las entidades, al partido, a los partidos, a los conglomerados políticos, pero no a las personas, por lo que usted menciona.
2: Exactamente, Jairo. La única responsabilidad u obligación que tienen las personas es que no se pueden recibir donaciones anónimas. Digamos, todo este esquema, por ejemplo, de levantamiento de fondos, como en el esquema de los Estados Unidos, pues aquí es completamente inviable, ya que todos los donantes deben estar plenamente identificados. Sin embargo, no se hace ningún cruce para que si yo dono 100, 200, 300 millones de pesos a una campaña, pues efectivamente pueda demostrar que los tenga de acuerdo a los cálculos patrimoniales o de temas impositivos que se hacen.
0: Muy bien, doctora Alejandra, ¿cómo es esto de los topes? Hablemos un poquito de esos topes de gastos para las campañas, ¿cómo se fijan y cómo se vigila también esto?
3: Gracias. Bueno, digamos que cuando hablamos propiamente de la financiación de campañas, nosotros tenemos que ir hacia ese barrido normativo que está circunscrito en la ley 1475 y a su vez en la ley 130. Específicamente cuando hablamos de estas campañas o de la campaña presidencial de primera y segunda vuelta, gracias Jairo por indicarme que el audio estaba fallando, tuve que desconectar la cámara, incluso creo que estoy en un lugar que no tiene muy buena señal, pero creo que ha mejorado el audio. Y para retomar, entonces, cuando estamos hablando de los topes, de los gastos que se deben garantizar para esta campaña presidencial de primera y segunda vuelta, tenemos que retomar ese barrido constitucional, iniciar por la Constitución Política, artículo 109. Recordemos que allí deviene el Acto Legislativo 01 del 2009, donde está todo ese insumo primigenio sobre cómo el Estado concurrirá a la financiación política. Y específicamente para este proceso, entonces hablaríamos de la ley 996 del 2005. Allí esta ley fijó esos valores máximos que se pueden intervenir por parte de los distintos candidatos a la presidencia de la República. Esta es una norma que en su artículo 11 pues establece todo el criterio de financiación estatal de las campañas presidenciales y que debe ser pues entendida en su máximo contexto con el artículo 14 que establece el monto máximo de las contribuciones y de las donaciones que nos hablaba actualmente Diego, que es de ese 20% como tope de los gastos de campañas presidenciales cuando los va a ejecutar una persona natural y hablamos también de un máximo que no puede recibirse como aportes o donaciones superior al 2% del monto fijado como tope de campaña. Entonces aquí nos preguntamos, ¿quién fija esos topes? Digamos, ahí tenemos esa norma, esa ley estatutaria, pero ¿quién fija esos topes? Entonces, cuando hablamos de esos topes, específicamente, de acuerdo al artículo 265 de la Constitución Política, los fija el Consejo Nacional Electoral. Y este órgano administrativo, pues, establece que, por ejemplo, los topes presidenciales para primera vuelta van a ser de un poco más de 37.110 billones de pesos. Millones de pesos. Y para presidenciales de segunda vuelta, 17.357 y un poco más. Básicamente ahí, ¿cómo se fijan esos topes? Pues se fijan de acuerdo a ese entendimiento que hace el órgano electoral en lo que entiende por estas disposiciones que acabo de señalar, Ley 996 y Constitución Política, y teniendo en cuenta adicionalmente el IPC anual. Entonces, por ejemplo, cuando hablábamos del IPC del 2022, hablábamos de un IPC del 13,12%, luego en el 2023, pues hubo un IPC del 9,28% y en el 2024 tuvimos un IPC del 5,20%. Entonces, a raíz de esos topes específicos, es que los órganos o los partidos políticos y con ellos sus candidatos, pues tienen que tener ese deber de cuidado de no superarlos, porque de superarlos pues se les van a generar reportes, sanciones, pueden perder las investiduras, pueden incluso declarárseles la nulidad del proceso electoral o pueden incurrir específicamente en investigaciones administrativas o penales. Y digamos que esa es una apuesta interesantísima que a nivel de constitución política, a nivel de normas, debe analizarse por parte del Congreso de la República en torno a determinar si realmente Colombia está preparada para esta metodología de topes que ha previsto el órgano administrativo, o si por el contrario estamos llamados a abocarnos a un proceso mucho más sencillo, mucho más práctico, que no conduzca a que haya una limitación por parte de los candidatos en hacerse partícipes de los procesos electorales porque se encuentran inmersos en una cantidad de ritualidad de la tramitología que hace inviable incluso a veces participar en el proceso electoral. Y esto cuando incluso se tiene un enfoque de género o un enfoque de grupos minoritarios, pues hace que existan unas barreras del goce real hacia la participación política. Entonces aquí diría yo desde una perspectiva académica, que estamos llamados a que el legislativo también verifique qué está pasando con estos topes, cómo los están estructurando esa reposición de votos, esos anticipos, esas financiaciones de campañas con esos límites de gastos, corresponden a las necesidades actuales. Y un ejemplo aquí muy general que puedo plantear es que cuando inició, por ejemplo, la aplicabilidad de la posibilidad de que se crearan las circunscripciones de la SITREP, pues por ejemplo muchos de los que aspiraban no podían gozar de los anticipos porque de una u otra manera pues nuestro aparato legal, nuestra normativa, nuestra regulación era tan específica, tan engorrosa que pues exigía unas ritualidades simbólicas que eran casi que imposibles de que pudiera materializarse por esos candidatos. Entonces, creo que no solamente estamos llamados a hablar de cuál es el tope, porque de una u otra manera, pues la Constitución ya nos ha dicho que el tope lo fija el Consejo Nacional Electoral y actualmente ese tope está en la resolución 204 del 2025. Estamos llamados como académicos también a hablar un poquito sobre cómo se están fijando esos topes, por qué se fijan así y si realmente la autoridad administrativa, de acuerdo a una interpretación mucho más laxa con la Convención Americana de Derechos Humanos, pues debe fijar unos topes que de una u otra manera van a conducir a limitar parte de los derechos civiles y políticos. Y eso hay que entenderlo específicamente con esa necesidad de control y vigilancia que debe tener el Estado para que se garantice el pluralismo, para que se permita la competencia, para que se reduzca

0: Por ejemplo, que cuando hablamos propiamente de ese reporte, tenemos esta cuenta en la cual los candidatos o las campañas políticas pues establecen sus gastos en el aplicativo Cuentas Claras. Y fíjense que, por ejemplo, Cuentas Claras nace de una donación que hace USAID y que se perfecciona a través de Transparencia Electoral, una ONG, y que finalmente luego el Consejo Nacional Electoral pues fue perfeccionando o ha venido perfeccionando. Pero si vemos el origen primigenio, pues tenemos que existen unas normas que nos hablan de topes, pero más allá de los topes, tenemos una regulación que requiere de una mayor precisión para que efectivamente podamos garantizar que existe capacidad institucional para afrontar hechos delictivos y que en efecto la financiación estatal y también la garantía de que haya una retribución por los gastos en que incurra un candidato, pues pueda formular un plan detallado en torno a cómo se utilizó, en cuanto a cómo el Estado garantiza que en efecto cumplamos con esos controles mínimos que conduzcan a esa trazabilidad efectiva del dinero y a esa necesidad ética, social que debemos materializar para tener una democracia que en efecto entendemos que tiene un costo, pero que más allá de ese costo, pues debe ser controlada, ¿no?
1: Así es. Quería preguntarle al doctor Charry precisamente en torno a esto que nos venía diciendo la doctora Alejandra y que ya nos había también hablado un poco Diego. Hoy hay una polémica en torno a los, y hay una investigación hasta donde entiendo a los por violación de topes de campaña del actual presidente, la hubo en su momento. Con el caso de Iván Cepeda, una indagación preliminar por irregularidades en la financiación de la campaña para la consulta del pacto histórico del año pasado. También ha habido otras y se ha acudido, digamos, a la pérdida de investidura, en muchos casos también para algunos representantes, senadores que de pronto han utilizado mal los recursos o han excedido esos topes de campaña. Si existe una legislación, digamos, adecuada para preservar todo esto, porque hablamos repetidamente de estos temas de violación de topes, doctor Charry, le pregunto eso y no sé si quiere agregar algo a lo que ya nos había dicho la doctora Alejandra.
2: Gracias, Jairo. Sí, es un tema muy polémico y sobre todo cuando toca la figura del presidente de la República en un régimen presidencialista, porque el tema se aplica a muy distintos niveles, alcaldes, gobernadores, etcétera. El tema ha sido muy controversial y se ha, digamos, hecho reformas para tratar de que sea efectivo, que es una investigación que se hace en el Consejo Nacional Electoral, que es una investigación de naturaleza administrativa, donde se puede declarar la violación de topes y, si es el caso, correr traslado, como mencionaba anteriormente, a la Fiscalía General de la Nación o a quien tenga la competencia para la investigación de delitos penales. La sanción prevista en la Constitución, si mal no estoy en el artículo 109, es que si se acredita la violación de la violación del tope, se genera una pérdida de investidura. Pérdida de investidura que debe declarar la autoridad competente. En el caso del presidente de la República, pues lo debe hacer el Congreso a través del procedimiento de control político con investigación en la Comisión de Acusaciones, acusación de la Cámara y el Senado debería decretar esa pérdida de investidura. Eso hace que, pues, algunos consideremos que ese control político no es más eficiente y tiene mucha influencia política justamente y no se llega a aplicar la sanción de manera efectiva, y hay una suerte de debate sobre puntos precisos en donde, por decirlo en términos simples, se analiza si debe haber o no responsabilidad subjetiva o si es una responsabilidad simplemente objetiva. Dicho en palabras sencillas, si hay violación de topes, se pierde automáticamente la investidura porque la financiación fue irregular, o si debe haber negligencia y responsabilidad por acción o por omisión, del candidato.

0: se resulta elegido y si eso lo puede exonerar de la pérdida de investidura.
1: Muy bien, Diego, no sé si usted quiera agregar algo a este tema de la violación de topes, porque es tan reiterativo ese asunto en nuestro país existiendo las normas que existen.
2: Bueno, ahí hay dos elementos que tener en cuenta, Jairo, y es primero, pues obviamente tenemos un esquema en el que realmente el sistema de topes, y como lo debatía la doctora Alejandra, pues nos deja mucho que pensar. Simplemente como por aterrizarlo en la discusión en un dato de este proceso electoral. Realmente lo que tuvimos en este último proceso electoral de Congreso fue que la lista que más gastó recursos de financiación de las campañas gastó alrededor de 30 mil millones de pesos. Y eso es muy por debajo del tope que por lista tenían asignado de 130 mil millones de pesos aproximadamente. Eso pues nos pone en un debate de realmente es lo que nos están reportando, realmente esos son los gastos de la campaña electoral y si por encima de eso se está pensando ese tope por parte de la autoridad administrativa, en este caso el Consejo Nacional Electoral, son reales y adecuados. O por el contrario, lo que estamos viendo es un sistema en el que a duras penas, sumando todos los gastos de las listas inscritas en el Congreso de la República, apenas superaron un solo tope de campaña. Entonces vemos que realmente es un problema, pues digamos, es un problema de desconocimiento más que de aplicación de las normas en este sentido. No sabemos realmente cuánto cuesta una campaña política en Colombia. Pueden haber muchos rumores, pueden haber reportes oficiales de las listas y candidaturas, pero pues cuando vemos esa disparidad en los topes de elecciones legislativas nos deja algunas dudas que deberían ser aclaradas. En segundo lugar, pues creo que hay unos regímenes también que son completamente, pues digamos que deberían ser repensados más bien, sobre todo en el caso de los... De las delimitaciones de lo que es y no campaña, que fue realmente lo que puso en aprietos, por ejemplo, los topes de financiación de la entonces campaña Petro Presidente. Los testigos electorales son parte o no de la campaña, luego de qué momento estaríamos empezando a contar qué tipo de gastos administrativos entran dentro de este esquema de financiación y si realmente pues deberíamos tener una definición muchísimo más estricta de cómo calificar esos gastos de campaña para que asimismo se den decisiones, digamos, reales y en el marco de un marco jurídico muchísimo más certero. Eso creo que sería importante para tenerlo en cuenta, Jairo, de este esquema de violación de topes y lo que implica para la democracia.
1: Sería una solución que el Estado entrara directamente a financiar. Creo que ese también es un debate que se ha venido dando por momentos en el país, pero sobre el cual no se ha tomado ninguna decisión. El Estado debería financiar directamente las campañas para evitar este tipo de problemas, o eso no es viable desde la perspectiva de la MOE.
2: Bueno, en nuestro esquema de financiación está la palabra preponderantemente público en todo lado. Nosotros tenemos la figura de los anticipos, que ya la describía con las limitaciones que tenga la doctora Alejandra. Tenemos la figura de la reposición, que la hemos tocado en algunos puntos transversales en esta charla. Pero, pues, lo real es que la participación de recursos privados sigue siendo muy preponderante. Nosotros desde la MOE hemos apoyado por un esquema de financiación público, no solamente de manera directa a las campañas, sino también de manera indirecta. Tipo, por ejemplo, garantizar los esquemas de transporte en territorios rurales para poder llevar a la gente a los puestos de votación. Eso es un esquema de financiación indirecto que no necesariamente recae a los partidos, pero que es financiación electoral y política de manera frontal. Ese esquema, digamos, podría ser pensado, obviamente, a través de la luz del análisis fiscal, los impactos que pueda tener en nuestra democracia y, obviamente, teniendo en cuenta que, pues, el principio fundamental es que las democracias son costosas, pero es un costo que todo Estado debería asumir.
1: Muy bien, doctor Charry, su opinión sobre ese tema de la financiación de las campañas.
0: Pues, Jairo, el tema ha tenido un debate muy largo, si la financiación debe ser exclusivamente estatal o si puede ser los particulares, porque se parte del supuesto de que a mayor inversión, más posibilidades de salir elegido. O sea que quien tenga los recursos, si tiene más que los competidores, pues tiene más posibilidades de ganar porque invierte en publicidad, invierte en difusión de sus programas, tiene más posibilidad de alcance y desplazamiento. Algunos consideran que se debe dejar la participación privada, que esa participación, como ocurre en el caso actual, tiene límites y debe ser transparente. Yo particularmente no soy muy amigo de que los estados tengan la financiación total o que participen muy activamente en la financiación. Algunos han planteado la reflexión de si se generan incentivos perversos en el sentido de personas que podrían utilizar las candidaturas como una forma de conseguir recursos, a sabiendas de que posibilidades de ganar son bajas, pero tienen un respaldo que les permite pagar el umbral para recibir la reposición de votos, que es algo así como algo menos de 1 millón de votos. Entonces, no es un tema fácil en el sentido de que los recursos económicos afectan las condiciones de igualdad de los candidatos. No es fácil que el Estado financie el 100% de las campañas, convirtiéndolo el tema en un tema puramente público, cuando tiene participación de intereses de distintos sectores. Y diría que el punto de reflexión, por lo menos desde mi ángulo, es la transparencia de la información, sea pública o sea privada, que los ciudadanos podamos conocer realmente cómo es la financiación, de dónde proviene y en qué cuantías, para que eso nos permita tomar decisiones informadas al momento de votar.
1: Y en su concepto están influyendo hoy en día las plataformas, las diferentes formas de mover el dinero en todo este proceso, porque antes pues era como a través de bancos o directamente, pero hoy en día hay una infinidad de métodos digitales que a veces hacen perder la trazabilidad del dinero.
0: Bueno, Jairo, los avances tecnológicos que van a una velocidad vertiginosa, sin duda tienen un gran impacto en la actividad política y electoral. Yo creo que en materia de movimiento de dinero se sabe más fácil. Hay muchas formas de mover el dinero y los valores a través del Bitcoin o de ese tipo de monedas digitales. Aunque nos salimos un poco de la conversación, pienso que las redes sociales y lo que llaman las bodegas influyen muchísimo en la percepción de los electores y son, a mi juicio, en muchas oportunidades manipulados porque lo que se pretende es despertar emociones y lo más fácil es despertar emociones negativas, de miedo, de rechazo, de exclusión y, por supuesto, está influyendo muchísimo en el ámbito electoral.
1: Muy bien, doctora Alejandra, su opinión sobre este asunto de la financiación estatal a las campañas y también de este tema digital que pienso que no es menor en esta época frente a esa financiación.
3: Bueno, Jairo, yo creo que has planteado una pregunta vital para este momento histórico. Y es que aquí el problema no es quién financie. Realmente el problema que nosotros tenemos como país y creo que como sociedad global es cómo se controla ese dinero. Porque incluso puede haber un sistema con alta financiación estatal. Podemos en ese sistema también encontrar que si no hay una debida trazabilidad, pues se pueden encontrar irregularidades frente a cómo se distribuye, cómo se usa, cómo se goza ese recurso. Por eso yo creo que hay que pensar no solamente en un modelo 100% estatal como la mejor idea, sino que hay que pensar realmente es en el verdadero reto y es cómo logramos un equilibrio entre un sistema donde se financie públicamente, donde se garantice una equidad, una transparencia y también donde se logre garantizar la inclusión de comunidades que no o de personas que no tienen cómo costearse un proceso electoral. Pero paralelamente tenemos que apostar a que existan unos controles eficaces, que haya información en tiempo real, que hayan sanciones oportunas, que esos reportes o esas trazabilidades puedan efectuarse por mecanismos idóneos y de fácil uso, que no conduzcan específicamente a que cuando se termine el proceso electoral queden no sé cuántas miles de personas sancionadas porque no efectuaron el debido cargue en el aplicativo, sino que realmente existan unos canales también de metodologías pedagógicas para que los candidatos realmente puedan hacer el uso de esas plataformas o del mecanismo que se prevea. Y que a ese mecanismo prevé al Estado, pues pueda hacérsele esa trazabilidad efectiva. Entonces, en otras palabras, el desafío no es solo cambiar la fuente del dinero. Aquí tenemos que fortalecer nuestro sistema. Aquí tenemos que apostarle, ya sea por un recurso público o privado, pero que ese recurso sea completamente trazable, que lo podamos controlar, porque eso es lo único que nos va a conducir realmente a esa materialización de esa transparencia. Entonces, más allá de hablar de quién paga la política, el verdadero reto es cómo se controla la política. Y eso pues se aglutina más o se genera una convulsión más preocupante, diría yo, cuando se tiene en cuenta que pues tenemos unos usos de metodologías, de sistemas de asistencia tecnológica que pues nos conducen a unos retos mucho más complejos. Entonces, creo que a nivel normativo, si nos vamos específicamente a la norma colombiana actual no tiene la capacidad de afrontar los retos de la inteligencia artificial, los retos de los sistemas de asistencia tecnológica que conduzcan específicamente a esa complementariedad entre transparencia, trazabilidad y control por parte de las entidades que deben ejercer esa vigilancia específica, llámese Contraloría, Procuraduría, Consejo Nacional Electoral, etcétera, o partidos políticos incluso. Entonces creo que sí tenemos que seguirle apostando a una transformación regulatoria, pero no para que existan más normas, sino para que incluso existan normas compiladas que nos, que no, y que sean de fácil uso, de fácil materialización para los candidatos, para las personas que participan en la vida del día a día de la política, y que permitan también pues apostarle al fortalecimiento de nuestra democracia.
1: Pues muy bien, llegamos al final de este segmento temático. Ha sido muy ilustrativo escucharlos hablar y pues le doy las gracias en primer lugar al doctor Juan Manuel Charry, abogado constitucionalista. Gracias, doctor Charry, por habernos ayudado a comprender desde lo legal este tema de las campañas y el lado económico de hacer procesos electorales en Colombia. Que tenga un excelente día, doctor Charry.
0: Jairo, muchísimas gracias y gracias a Andrea Diego, que ha sido muy ilustrativo escucharlos.
1: Muchas gracias. Igualmente le doy las gracias a Diego Rubián, investigador de la Misión de Observación Electoral. Diego, muy amable también por habernos acompañado en esta mañana.
2: Jairo, siempre es un gusto estar con ustedes y muchas gracias al doctor Char y la doctora Salazar por sus aportes.
1: Muchísimas gracias, doctora María Alejandra Salazar, abogada de PhD en Derecho. Muchas gracias también por habernos dado sus aportes aquí en este espacio y de su experiencia también en ese paso por la Registraduría Nacional. Tiene su micrófono cerrado, doctora Alejandra.
3: Gracias a ti, Jairo, a la Universidad Nacional, al doctor Charry, al doctor Diego Alejandro. Muchísimas gracias por compartir este escenario que nos hace un llamado específicamente a seguirle apostando al fortalecimiento de nuestra democracia.
1: Muchísimas gracias a nuestros invitados y por supuesto a todos los oyentes que han estado pendientes de este espacio. Esperamos haberles dejado importantes reflexiones y aprendizajes en torno a todo este asunto de la economía, de los procesos electorales en el país, sobre todo el proceso electoral de este año. Y pues bueno, que esto nos sirva también para hacer veeduría en lo posible desde nuestros ámbitos a todos estos procesos y estar atentos a lo que sucede con ellos, involucrarnos un poco más en este aspecto electoral. Los invitamos a que sigan sintonizados con la franja informativa de Análisis UNAL. Terminamos por hoy este segmento temático, pero ya llega la agenda universitaria.

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1: A las 8:34 de la mañana les damos la bienvenida a la agenda universitaria de la franja informativa de Análisis UNAL. Hoy tenemos muchos temas de los que vamos a compartir con nuestros oyentes. Incluso tenemos regalos, tenemos boletas que vamos a estar entregando para que puedan visitar una obra de teatro aquí en la capital colombiana. ¿Cómo se pueden contactar con nosotros? Es muy fácil. Tenemos dos canales de comunicación. Uh-huh. Tenemos la línea de WhatsApp 311-889-1631. Tenemos el correo agendaradio-unal@unal.edu.co. Yo lo voy a saludar de una vez, Juan Carlos, porque usted quiere hablar mucho en esta agenda universitaria. Así que le damos la bienvenida. Buenos días. ¿Cómo está, Juan Carlos?
2: Liliana, buenos días. Y a nuestros oyentes que nos sintonizan cada mañana, muy atentos a las notas que les traemos tan interesantes de esta alma mater. Y a todo nuestro equipo técnico, colaboradores y amigos que hacen posible que esta señal llegue a sus oídos cada día.
1: Hoy tenemos dos reportajes, uno de nuestra compañera Sonia Ramírez, que tiene producción literaria y académica de aquí en la Universidad Nacional de Colombia, y usted, que nos va a sorprender con una feria que se estuvo viviendo en los últimos días aquí en la sede de Bogotá, la feria Proyéctate 2026 primer semestre, que es justamente para la comunidad UNAL, para los egresados y para los estudiantes activos. Así que más adelante estaremos escuchando estos reportajes, por lo menos el suyo desde el campus Bogotá. ¿Le parece si damos introducción a la música mientras usted va pensando la pregunta del día para regalar las boletas?
2: Sí, Eliana, a ver, ¿cuál es el invitado hoy tan bonito? Yo tengo que reconocer y contarle a nuestros oyentes que algo que de lo que me gusta es la selección musical de este espacio. Sí, hablando externamente, no siendo parte del equipo. Y siempre ustedes prepara unas músicas muy bonitas, muy agradables.
1: Bueno, ese saludo entonces para Sonia Ramírez, para Álvaro Ullama y también para Ronald Villa, que a veces nos colaboran con esas propuestas musicales aquí en la agenda universitaria. Ah, y para nuestros oyentes, porque fíjense que nos escriben. Nos dicen en la línea de WhatsApp como que hoy nos gustaría escuchar esto, o en la siguiente semana queremos dar visibilidad a algunas agrupaciones aquí en la ciudad de Bogotá.
2: Por eso decía, los amigos de nuestra radio.
1: Claro, los amigos de Radio UNAL. Bueno, hoy el invitado especial que tenemos es Braulio Gamarra Guevara, quien se hace llamar en el mundo artístico como Norik, porque es un artista musical del género rap, es productor musical, es originario de Lima, Perú, aquí, muy, muy cercano, vecino prácticamente, y es perteneciente al grupo Raperos de los años 90 y que siguen construyendo justamente ese proyecto musical hasta la actualidad. Su trabajo ha sido uno de los pilares más representativos del hip hop peruano y también considerado uno de los mejores exponentes a nivel nacional e internacional del hip hop de América Latina. Así que es una propuesta musical que llega desde Perú para nuestros oyentes y ustedes le pueden visitar en todas las redes oficiales, lo buscan así como Norik.

0: Esta primera canción, Juan Carlos, se llama Por mí, de Norik, el artista peruano que es el invitado musical en la agenda universitaria. Vamos a darle paso a nuestra compañera Sonia Ramírez, que hoy nos trae esa producción académica y literaria de la Universidad Nacional de Colombia, y representando la novela No eres ni tu sombra, de la autoría del profesor Roberto Rubia. Vamos a escuchar ese informe de la compañera.
1: Es hora de hablar de novedades literarias aquí en la agenda universitaria. Quiero darle la bienvenida al profesor Roberto Rubiano Vargas, escritor colombiano y docente de la maestría en escrituras creativas de nuestra universidad. Profesor, muy buenos días y bienvenido.
2: Hola, buenos días.
1: Gracias por acompañarnos. Bien, profesor, hoy especialmente queremos hablar acerca de la novela No eres ni tu sombra. Entonces, yo creo que podemos empezar por ahí y ya luego hacemos un recorrido por su vasta carrera, por todo lo que ha escrito y también en parte de todo lo que ha sido el trabajo con los estudiantes de la maestría.
2: Bueno, No eres ni tu sombra es mi novela más reciente. Acaba de estar puesta en librerías, llevará unas pocas semanas que he puesto en librerías, publicada por Seis Barral de Planeta. ¿Qué te digo? Es una novela narrada en dos tiempos, ¿no? La novela cuenta dos fines de siglo, ¿no? El fin del siglo XIX, que va a terminar justo en el momento que estalla la Guerra de los Mil Días, y luego el fin del siglo XX, ¿no?, en el que se espera el fin del mundo por motivos tecnológicos, cuando se creía que iba a haber una tragedia por los relojes iban a saltar y las ojivas nucleares iban a explotar. Entonces, jugando con ese mito del fin del siglo y los dos fines de siglo, ¿no?, que además son muy significativos, ¿no? Además, el final del siglo XX es comienzo de milenio, ¿no? Narra la historia de un fotógrafo y un botánico francés y bogotano que andan por estos países desde 1896 hasta 1899, viajando entre Panamá, Perú, Ecuador y Colombia, ¿no?, en medio de las guerras civiles muy de la época, ¿no?, un momento de muchos enfrentamientos. Entonces, la propuesta de la novela es mirar un artista del siglo XIX en medio del conflicto bélico. Y unos investigadores del siglo XX, del tiempo presente, por decirlo de alguna manera, tratan de encontrar su material fotográfico y rescatarlo. De eso más o menos va la novela y pues todos los incidentes que tanto uno como otro tiempo le depara a sus protagonistas.
1: Profesor, lo habíamos conocido también en el escenario del cuento. ¿Esta es su primera novela o también ya había navegado en este mundo?
2: No, yo tengo varias novelas, pues he escrito varias, pero he publicado tres. Esta es mi tercera novela, digamos, para el lector llano, pero también tengo tres novelas para el lector juvenil, ¿no? Pero he escrito cinco para el lector juvenil y he escrito más. Tengo otra novela lista, ya está en proceso de entrar a que el editor la mire. Sí, el cuento, yo soy un entusiasta del cuento, pero la novela es lo que últimamente me ha estado tocando a la puerta.
1: Pues profesor, qué interesante, y de paso aprovecho que usted está aquí en los micrófonos de Radio UNAL porque ya en varias oportunidades hemos conversado con distintos autores, egresados y estudiantes de la maestría en escrituras creativas de nuestra universidad que participaron en la elaboración de Miradas Anfibias, un proyecto que usted dirigió y por el que también quisiera preguntarle sobre los retos que usted tuvo al dirigir este proceso.
2: Pues mira, Miradas Anfibias, que es un libro publicado por la editorial de la Universidad Nacional, es una experiencia única, digamos, casi sin antecedentes, se puede decir, en la universidad, y en general sin antecedentes, pues, ¿no? Surgió alrededor de la conmemoración del año Orlando Falsborda, ¿no? Cuando al profesor Páramo de Ciencias Humanas, él propuso a un comité de gente que estaba, pues, también el director de la Maestría de Escrituras Creativas y otras personas más, ¿por qué no hacer un libro de ficción sobre Orlando Falsborda, que era un personaje tan especial, ¿no? Fue más allá del investigador, de ese intelectual muy reconocido y del cual la universidad estaba preparando una selección de sus obras, se planteó ¿por qué no hacer esto? Entonces me propusieron, era una experiencia rara y nueva, que convocáramos estudiantes que tuvieran experiencia en la escritura ya, que hubieran publicado al menos un libro o algo así, de la graduados o por graduarse de la maestría de escrituras creativas de la universidad. Entonces, eso hicimos, la convocatoria fue muy, respondió muchas personas. Finalmente quedaron 9 escritores, 9 estudiantes, ya son escritores en realidad, pues ya son graduados casi todos. Y comenzamos un proceso que duró 2 semestres, digamos, fue un taller formal, digamos, dentro de la universidad. A los estudiantes no pagaron nada por él, por supuesto. Todo esto lo financió la universidad. Y entonces hicimos 2 semestres trabajando, conociendo la obra de Fats Borda. Muchos tenían pasado en ciencias sociales y conocían gran parte de su obra. Pero todo fue como volver a mirar la obra de Fats Borda. Y de ahí cada uno encontraba pues como un resquicio, ¿no? Encontraba una historia, un argumento, algo en que anclar su idea, y de ahí surgieron los textos, ¿no? Es un libro que tiene, tal vez si ya lo has reseñado, ya sabes que es un libro que tiene 7 relatos, un ensayo poético muy libre sobre la fotografía de Orlando Fats Borda y una historia gráfica, ¿no? Es un libro muy multimodal, ¿no? Muy bonito, ¿no? Me parece que es una experiencia muy, muy atractiva. Y producto, pues, de 1 año y pico de trabajo que fue, digamos, que comenzó en cero, simplemente decirles, queremos esto, escuchamos las conferencias, vinieron personas a darnos conferencias, a hablarnos de Fats Borda, visitamos lugares emblemáticos de la vida de Fats Borda, leímos sus libros, fuimos a sus archivos, etcétera. Y terminó en el proceso de edición. El taller se llamó Escribir para Publicar. Entonces, como digo, es una experiencia única porque si bien los estudiantes de la maestría de escrituras creativas, pues su instancia final pues es la publicación, pero en realidad la universidad no ofrece eso. La universidad los prepara, ellos salen y ya entran a su proceso personal de cada uno por su camino cómo publica. Este, en cambio, fue un ejercicio distinto y fue seguir paso a paso la creación de un texto hasta finalizarlo, ¿no? En terminar pues con las pruebas finales y el lanzamiento que lo llevamos a cabo. El primer, porque esperamos hacer más, hicimos una presentación en el stand de la editorial de la Universidad Nacional en la pasada Feria del Libro.
1: Profesor, y es que pensando un poco en las experiencias y en las conversaciones que tuvimos, ellos destacaban mucho ese trabajo colaborativo, el poder contribuirse el uno al otro, pensando también en que no es tan fácil ficcionar a un personaje como Orlando Fats Borda. Desde su perspectiva, ¿qué es lo más valioso y qué tan necesario es para un escritor fortalecerse en ese trabajo colaborativo o a veces es necesario aislarse para poder construir?
2: Yo creo que siempre, o sea, el trabajo de la escritura es muy solitario, ¿no? Es un oficio finalmente esencialmente solitario y por tanto encontrar espacios de colaboración siempre se agradecen, ¿no? Yo personalmente tengo un taller mío donde yo presento mis textos, tengo un taller donde con otros profesores y no profesores de la maestría de escritores que publicamos, digamos, ¿no? Estamos publicando en editoriales profesionales. Y nosotros desde hace muchos años, ¿no?, venimos trabajando nuestras obras, ¿no? O sea, en ese taller han salido ya 2, 3 novelas, creo, de Alejandra Jaramillo, por ejemplo. La última que está, justo me mostró la portada ayer, como ¿cómo se dice? Un anuncio, un anuncio exclusivo, Las ermitañas del mar, se llama su nueva novela. Ayer me mostró la portada por Alfaguara. Pasó una novela, esta novela de la cual hablamos, No eres ni tu sombra, pasó por ese taller. Mi próxima novela también pasó por ese taller. Una de las novelas de José Zuleta pasó también por aquí. En fin, ahorita hay, pero se me están yendo de la cabeza. Marta Orrantia también, dos novelas de Marta Orrantia pasaron por aquí. En fin, llevamos mucho tiempo en esto, entonces yo creo en el espacio colaborativo. Y la maestría es en sí misma ese espacio, ¿no? Es un espacio donde los escritores vienen a encontrarse con otros escritores, algunos que estamos un poquito más entrenados o con más experiencia, y acompañamos su proceso creativo, ¿no? Así de simple, así se puede resumir lo que es la maestría. Entonces, por supuesto que no solo creo, sino que lo promuevo, ¿no? Y lo promuevo y lo vivo, y lo aplico en mi propia obra.
1: Sí, profesor, y bueno, también quisiera preguntarle por su perspectiva sobre lo que es la novela histórica. Usted nos mencionaba que precisamente No eres ni tu sombra trasciende, pues, a finales del siglo XIX, son varias historias y varios viajes al pasado que se narran de forma paralela. Entonces, ¿qué tanto hoy los escritores le están apostando a eso?
2: Pues mira, yo descreo del género, llamarlo así, novela histórica, ¿no? Descreo mucho de eso. Yo creo que toda novela finalmente es histórica. Así sucedió, sus acontecimientos sucedieron hace un mes o hace 10 años o hace 20, ya eso es historia, ¿no? Entonces, y porque creo que se amparan mucho, en el género novela histórica se amparan muchos escritores que toman acontecimientos, digamos, hitos de la historia, ¿no? Jesucristo, Napoleón, qué sé yo, ¿no? Waterloo, la Revolución del 17. Entonces en sí mismo ya les ofrece pues un espacio, ¿no? Un espacio concreto. Claro, yo también estoy usando eso, pero acontecimientos mucho menos importantes. Yo me muevo más en la intimidad pues, de los personajes de la historia. Ahora, no está mal, es posible, por supuesto, está muy bien que hagan una o miles de novelas sobre Napoleón. La novela española del siglo XX sería incomprensible si no tuviéramos en cuenta todas las novelas que se han escrito sobre la Guerra Civil. Los españoles siguen resolviendo su gran herida. El asunto es que son novelas, ¿no? Y muchas veces se amparan en el género novela histórica para ya resolvimos todo, ya tengo el personaje, ya tengo a Napoleón, ya tengo esto. Y ahí es donde yo descreo del género, ¿no? Pero por supuesto me entusiasma mucho. A mí el viaje al pasado me entusiasma, me parece muy oportuno. En un momento en que la desmemoria está a la orden del día, estos días le escucho, veo en Instagram un reel en que una chica le preguntan, ¿tú sabes quién es Fito Páez? Y dice que no sabe. Entonces, ayer pasé, vi una valla gigante en la 26 anunciando el próximo concierto de Fito Páez y que hay una persona de 19 años y que no sabe quién es Fito Páez, me sorprende mucho. Entonces uno dice, bueno, ¿qué esperanzas tiene que se van a acordar de lo que pasó hace 3 años o lo que pasó hace 15? O sea, las redes que tienen tantas cosas positivas y tanto nos resuelven cosas, así como la inteligencia artificial. Creo que también han generado un problema de desmemoria porque solo lo inmediato, y cuando hablo de lo inmediato es lo de ayer, no, que es lo de ayer, lo de esta mañana es lo inmediato, es lo válido, ¿no? Entonces solo vale la última moda, la última palabra, etcétera. Eso, digamos, suena como reclamo de viejito, y es reclamo de viejito, porque soy viejito, pero tampoco le quita la verdad que hay detrás de eso, ¿no? Entonces hay una enorme desmemoria y yo creo que la literatura puede cumplir su papel en esa minoría a la cual está dirigida, porque la literatura no está dirigida a las masas que están en las redes. La literatura está dirigida a una pequeña élite que es la que siempre la ha leído desde Cervantes hasta el tiempo presente. Pues siempre ha sido una minoría la quien ha leído, pero esa minoría es la que influye en la sociedad, es una minoría influyente en la sociedad. Y por eso su valor y la importancia de ese lector. Cuando hablamos del lector, quisiéramos que fueran millones, pero sabemos que son decenas o centenares o quizá miles, ¿no? Pero esa pequeña élite es fundamental. Entonces, bueno, que millones y millones y millones de personas que están en redes no lean, bueno, están en redes y algo leerán y de algo se enterarán, ¿no? Pero realmente la literatura se dirige a otras personas. Ahora, esas personas que leen también pueden estar en redes, no es que eso es como ese
1: No es
2: viejo debate en
1: excluyente.
2: teoría, televisión y lectura, ¿no? No, no
1: Sí.
2: es una contradicción. Las personas pueden tener sus redes, tener blogs, tener Instagram, en fin, TikTok, lo que quieran tener, y también al mismo tiempo disfrutar de la lectura, ¿no? Y del cine y de otra serie de expresiones artísticas.
1: Pues profesor, qué bueno poder llevarle todas estas reflexiones a nuestros oyentes. Por último, quisiera que nos recordara dónde podemos conseguir No eres ni tu sombra, una invitación para que la lean, para que se aventuren en este viaje por Colombia, por Ecuador, por Perú y pues también a que sigan consumiendo o leyendo toda esa apuesta a la literatura colombiana.
2: Bueno, la novela es editada, como digo, por Seix Barral, por lo tanto se encuentra en todas las librerías del país. Supermercados se consigue, no, supermercados todavía no lo he visto, pero está en Busca Libre, está en Amazon, en fin, está en, se consigue, las librerías la venden en línea también. Esta es una gran ventaja de estar en línea, ¿no? La venta de libros, ¿no? Entonces, sí, es una novela que se consigue en cualquier parte, publicada por Planeta y su sello 6 barra.
1: Escuchaban ustedes a Roberto Rubiano Vargas, escritor colombiano y profesor de la maestría en escrituras creativas de la Universidad Nacional de Colombia. Reflexionábamos acerca de varios aspectos y también hablábamos, por supuesto, de su más reciente novela, No eres ni tu sombra. Profesor, muchas gracias por habernos acompañado.
2: No, a ustedes,
3: Por lo
2: muchas
3: tanto, la dueña
2: gracias.
3: de ella. 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

Bueno, Eliana, y después de esa interesante nota de uno de nuestros docentes, muy prolífico en editorial, vamos ahora con actividades para este día jueves. El programa de egresados realizará la charla El viaje de una ingeniera hacia la educación. La invitada es María Alejandra Aguirre Barraza, egresada de la sede Caribe de la UNAL. Y este encuentro se desarrollará de manera remota a través de la plataforma Google Meet. La cita es hoy y todos nuestros oyentes se pueden conectar a las 6 de la tarde. Mayor información en el perfil de Instagram arroba egresadosun rayal piso nal. Arroba egresadosun rayal piso nal. Un viaje de una ingeniera hacia la educación.

Tenemos otras invitaciones para mañana 29 de mayo porque la Facultad de Medicina va a estar realizando una nueva sesión del ciclo de conferencias 2026 Departamento de Patología. Así que la temática que se va a estar abordando durante este evento es Medicina Climática, el nuevo paradigma fisiopatológico del siglo XXI. El conferencista invitado es Ludwig Albornoz, coordinador de Patología Clínica en la Asociación Colombiana de Patólogos y asesor de la Organización Mundial de la Salud en Medio Ambiente y Salud. Así que si usted quiere participar, la actividad va a estar iniciando mañana viernes a las 7 de la mañana y si quiere conocer en dónde se va a realizar este evento, puede ingresar a las redes oficiales de la Facultad de Medicina de la Universidad Nacional de Colombia. Reiteramos la temática que se va a abordar: Medicina Climática, el nuevo paradigma fisiopatológico del siglo XXI, que hace parte del ciclo de conferencias 2026 del Departamento de Patología de la sede Bogotá.

Y como me acaban de escuchar allá de fondo, la actividad que viene a continuación, le decía Eliana, está buenísima, porque hoy a partir de las 5 de la tarde en el Museo de Historia Natural, en el Instituto de Ciencias Naturales, se invita a la comunidad a participar de la conferencia Shem, el dios del Himalaya, por el fotógrafo Emilio Aparicio Rodríguez. En esta conferencia el autor compartirá el proceso de creación de Shem, el dios del Himalaya, un proyecto fotográfico desarrollado durante 6 años, Eliana y oyentes, en el Himalaya, centrando su búsqueda del leopardo de las nieves. Más que hablar del resultado, la invitación es a entrar en el camino de la espera, el viaje lento, las decisiones narrativas y los aprendizajes que surgen al trabajar en uno de los ecosistemas más frágiles del planeta. Al final se presentará su libro. Eso será hoy a las 5 de la tarde en el Museo de Historia Natural. Los esperamos.

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Y antes de ir con la pregunta para nuestros oyentes para que puedan participar de una obra que se va a estar presentando mañana aquí en Bogotá, Juan Carlos, tenemos una última invitación y es que el Área de Cultura de la sede de Bogotá va a estar realizando este viernes 29 de mayo la actividad Los Prohibidos, para que usted también pueda participar junto con la comunidad UNAL en un evento que inicia a las 2 de la tarde y que se realizará de manera presencial en la terraza de la Facultad de Ciencias Económicas en el edificio 310. Una vez se termine este evento, sigue el programa Vitalízate del Área de Actividad Física y Deporte de la sede de Bogotá, así que ambas actividades son gratuitas para que todos puedan asistir, disfrutar y participar de este tipo de eventos. Mayor información en el perfil de Instagram Cultura UNAL BOC. Cultura UNAL BOC, que nos está invitando a estas dos actividades, Los Prohibidos y Vitalízate.

0: ¿Pregunta? Vamos con la pregunta, okay, entonces, para nuestros oyentes, Juan Carlos, pero antes les vamos a indicar a dónde pueden asistir. Es en el Teatro L'Explose, la obra Fragmentos de un Acto de Amor, este viernes 29 de mayo a partir de las 7:30 de la noche. Son 5 boletas individuales, a ver cuál es la pregunta.
1: Wow. Y como nuestros oyentes están muy pilos, muy atentos a lo que acabamos de decir, y esta pregunta viene de una información calientica. La pregunta es la siguiente, usted nos va a contestar al 311-889-1631. ¿Sobre qué animal versa la conferencia que esta tarde se dará a las 5 de la tarde en el Museo de Historia Natural, denominada Shem, el dios del Himalaya? ¿A qué animal hace referencia esta o hará referencia a esta presentación?
0: Bueno, entonces, muy atentos, 311-889-1631, ahí nos pueden escribir la respuesta. 5 boletas individuales para asistir a la obra Fragmentos de un Acto de Amor en el Teatro L'Explose, mañana viernes 29 de mayo a las 7:30 de la noche. Con esa invitación, nos vamos a la pausa aquí en la Agenda Universitaria y regresamos con más contenidos y todas las actividades de la Universidad Nacional de Colombia. Demasiado
2: amable y para cualquier adorable mami. 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

0: Vamos a conocer algunas actividades de nuestros egresados, de la comunidad egresada de la Universidad Nacional de Colombia, y hay un proyecto artístico del que ya hemos venido conversando en la agenda universitaria. Resulta que este 3 y 4 de junio el público podrá disfrutar del evento Experiencia Vocal Tincuy. Entonces hoy vamos a conocer esos detalles sobre de qué se trata, cómo se puede integrar el público y cuál es el repertorio. Así que ya tenemos conexión con Yolmer Hurtado Ramírez, es magíster en Dirección Sinfónica de la Universidad Nacional de Colombia, especialista en gerencia y gestión cultural. Yolmer, bienvenido a Radio UNAL, muy buenos días.
1: Muy buenos días para ustedes y para todos sus oyentes.
0: Yolmer, empecemos conversando un poco sobre este proyecto artístico. Yo sé que ya hemos tenido la oportunidad de hablar en algunas entrevistas anteriores, pero recordemos de qué se trata, pues, toda esta iniciativa, en qué está enfocada y también cómo se puede conectar un poco el público con esta experiencia vocal, que finalmente, pues, es el evento que se va a estar realizando en la próxima semana.
1: Claro que sí, muchas gracias para permitirnos contarles a todos tus oyentes qué es lo que hacemos. Primero, pues yo soy Yolmer Hurtado Ramírez, director de orquesta, graduado de nuestra querida Universidad Nacional. Soy director coral y licenciado en música, y desde ese lugar en Bogotá hemos creado un espacio que busca que en esta ciudad que vivimos y que queremos tanto y que a la vez también es muy retadora, pues todos estamos en modo correr, cumplir con nuestras tareas, con nuestros trabajos, con nuestras actividades, y la música es una herramienta para el bienestar y la transformación de las personas. Entonces hemos creado desde nuestra organización que se llama Tincuy, Escuela de Formación, espacios que yo los llamo un poco espacios para respirar, para encontrar comunidad, para que podamos tener, equilibrar el ritmo de vida que vive Bogotá, y es por eso que desde Tincuy Escuela de Formación tenemos tres coros en donde puede ingresar cualquier persona que le guste la práctica del canto. Entonces tenemos el coro Tincuy Norte, el coro Tincuy Salitre, el coro Tincuy Chapinero. Tenemos espacios para que las personas puedan habitar la música. Si quieren aprender cualquier instrumento, los podemos acompañar en cualquier edad. Y tenemos nuestra agrupación con un proceso más avanzado, que es Tincuy Ensamble Vocal, con quien se trabajan procesos interdisciplinares. Recientemente presentamos el montaje Fábulas para Adultos, que llevamos a Pasto inclusive, y desde allí, haciendo esta introducción que te agradezco mucho, permitas, toda esta comunidad que confía en nosotros es a quien vamos a compartir el proceso de ellos el 3 y el 4 de junio en esta experiencia vocal Tincuy.
2: ¿Cuáles son esas fábulas para adultos que usted nos promete, se comparten y se viven en el espectáculo?
1: Muchas gracias por la pregunta, y es contarles que dentro de ese proceso de lo que va a disfrutar cada una de las personas que nos acompañe el 3 y el 4 de junio, vamos a tener las agrupaciones participando, y especialmente Tincuy Ensamble Vocal va a presentar escenas de fábulas para adultos. La respuesta a esa pregunta es muy bonita, y es que nuestros montajes no son montajes de lo artístico por sí solo o per se, sino que lo que nosotros buscamos es dar un mensaje de transformación a quienes nos acompañan en el público y, por supuesto, para nutrir a nuestros artistas. Entonces, por ejemplo, hay una escena que está vinculada al tiempo. Entonces, esta puesta en escena se van a divertir mucho porque no lo hacemos desde un lugar psicológico, regañando, criticando, no, nos reímos de nosotros mismos. Entonces, la historia de este personaje en ese momento, por ponerles un ejemplo, cuenta cómo ella tiene una relación diferente del tiempo con la relación con nosotros y con la vida. Y esto es una metáfora muy bella porque a veces uno se va a ver con alguien a tomarse un café y a veces llega tarde, o a veces hasta lo dejan a uno sin haberse tomado el cafecito. Entonces, a veces nosotros es un llamado al cuidado de la relación del tiempo con los otros seres humanos. Entonces, desde ahí, para no alargar esta historia, desde ahí diferentes situaciones nos hacen generar reflexiones sobre la vida.
0: A mí me gustaría que habláramos también sobre esos sonidos, sobre ese repertorio que puntualmente se va a estar presentando este 3 y 4 de junio, pues con todos esos grupos que usted nos ha venido mencionando, pero también con esa integración que se va a estar realizando con el público.
1: Sí, Eliana, pues mira, va a estar muy como vamos a encontrar de todo, ¿sí? El coro Tincuicha Pinero, por ejemplo, va a cantar una canción que uno no se imagina que vaya a sonar en voces, y es una canción del grupo Niche, que es Mi Valle del Cauca, un arreglo bellísimo, por ejemplo. Y vamos a hacer con ellos también un arreglo que hemos hecho de una canción de herencia de Timbiquí muy hermosa que se llama Sabrás, por contarles algo de lo que va a cantar el coro de Chapinero. Nuestro coro Tincuy Norte va a cantar una canción que creo que nos genera espíritu y sentido colombiano, que es Qué bonita es esta vida de Jorge Celedón, pero también vamos a hacer algo del grupo Niche y vamos a hacer una canción icónica de la música latinoamericana de Víctor Heredia que se llama Razón de Vivir, por contarles algo. Y con el coro Tincuy Salitre vamos a cantar música de Carlos Vives, vamos a hacer a propósito de la trascendencia de nuestra querida Totó, vamos a hacer un homenaje a ella de Momposina, composición de José Barros. Fábulas para adultos, pues ya les conté un poquito y no les quiero como dar más información ahí para dejarlos antojados, que con la pregunta de Juan Carlos creo que fue suficiente ilustración. Y lo mágico de la noche es que cerramos con un concierto sinfónico coral donde todas las voces, más una orquesta sinfónica que vamos a hacer 100 artistas, cerramos este evento con una obra icónica de la música y que va a ser la sorpresa de cierre para quienes nos acompañan.
2: Junker, una preguntita así aquí entre nos. Cuando uno va a
1: Sí,
2: un
1: Juan Carlos.
2: concierto hay dos elementos, el espectador y el espectáculo. Y nos separan algunos metros, nos separa una tarima arriba, abajo, y hay cierta tensión en esta relación, que a veces es el allá y el yo acá. ¿Cómo se logra romper físicamente la distancia entre el escenario y el público para que las emociones de ambas partes circulen en esas múltiples direcciones a propósito de lo que ustedes nos presentan o en el espectáculo, y es esa experiencia inmersiva?
1: Carlos, agradezco mucho la pregunta. Desde la lógica que concebimos nosotros este espacio, vamos a estar cantando y el público escuchando. Hay una lógica pedagógica desde todo el público que va a estar ahí. Entonces, desde ahí, pues va a haber un ejercicio. Ellos canten con nosotros, a que el público cante con nosotros, que se dé la oportunidad de estar ahí con nosotros. Segundo, va a haber una conexión desde el repertorio, un diálogo permanente con el, sino también desde la palabra. Como les compartí ahora, pues el montaje. Le estamos invitando al público a que sea parte. Es decir, este ejercicio. Yo sé que estoy tratando de ponerle el 3 y el 4 de junio a las 7 de la noche. Palabras me quedó corto porque va a pasar emoción emocional con lo que va. Va a haber una magia muy especial que es ese diálogo, esos dos encuentros de público y artistas, y sobre todo de país en estas épocas. Yo creo que, claro, hay demasiada información desde ahí. Respirar esa noche colectiva de artistas y encuentro, yo creo que desde ahí hay esa pregunta que usted me hace.
0: Vamos a estar tocando la canción Mi Valle del Cauca, mi región, y creo que muchos. Esa composición. Hagamos esa invitación. Les pueda acompañar en estas dos fechas.
1: Ustedes, Juan Carlos, Eliana y otros. decirles que el próximo miércoles 3 vamos a estar con esta experiencia vocal de Santo Tomás, que para quienes no tengan claro, novena número 7290. Están interesados en adquirir y reservar su. Pueden comunicarse al 386. Entonces, estamos muy atentos hoy y que se queda corto para mucho cariño para todos ustedes.
0: Dirección Sinfónica de la Universidad Nacional de Colombia. Gracias por acompañarnos y esperamos dos
1: A
0: fechas.
1: ustedes, gracias por el espacio.

0: este día en el edificio de Ciencia y Tecnología, que busca desde la dirección académica de todos los sectores para que ofrezca este futuro trabajo a los estudiantes de la universidad. Al respecto, bienvenido Pablo a los micrófonos de Radio Nacional.
1: Toda la audiencia, la feria días organizada por la dirección de la Universidad Nacional, entre distintas entidades de orden nacional, para que los estudiantes tengan, recién egresados, tengan posibilidades de primar eventos al año, uno por cada semestre, siga creciendo. Para este año, participando a lo largo de la jornada y tenemos hoy de la feria. Esas 50 en espacios de prácticas pasan. Los hacemos de manera posterior, es ya publicar las convocatorias y ya manejar los registros efectivos de conectar con las entidades. Este primer las ofertas que traen las entidades y ahí ya entidades le seleccionan de acuerdo a su
0: experiencia. Algunos stands y algunos de los visitantes a ver paso con tres estudiantes que estaban pues muy entusiasmados los que quiere trabajar. Bienvenido a los micrófonos de Radio Unal.
2: Como trabajo de grado, para graduarme el próximo semestre, estoy buscando sobre todo empresas que enfoquen más.
0: ¿Qué he visto al respecto?
2: Marcas muy internacionales, como puede ser prácticas y pasantías que me están llamando bastante para los estudiantes que quieran salir adelante, incluso egresados. Ingeniería mecatrónica.
0: Bien, ¿y sus compañeros?
3: Jobs, o sea, por trabajo, apenas me gradué. Me interesa mucho lo que viene siendo el análisis de datos y todo. Enfoque de control, yo soy mecatrónico, es raro que me guste la. Pero pues siempre me he relacionado en esa. Me parece una buena experiencia para hacer un pequeño defecto que solemos tener en algunos. Entonces estos eventos son muy buenos para eso.
0: ¿Usted de dónde viene?
3: Noveno décimo ya finalizando, gracias a Dios.
0: Maravilla. ¿Ir a su región a implementar algo de lo que ha aprendido?
3: Sí. Para el mejoramiento de mi pueblo, pues siempre es un área multidisciplinar y puedo enfocarme en muchos proyectos. Entonces, pues mi idea principal siempre ha sido
0: sea muy bien ese camino para que pueda implementar lo que está. ¿Y ahora usted?
4: Mi nombre es Brian Santos y automatización, pues ingeniería mecatrónica tiene mucha aplicación. Ya voy a salir, ya me encuentro en décimo semestre, yo ya.
0: ¿Eso? ¿Y no necesita trabajar?
4: Sí, claro que sí. Ya que tú mirando esto, sí. Tú dices, yo quiero es realmente el que está ofreciendo las oportunidades a los prácticas.
0: Qué bonito, pues eso es trabajar en su propio emprendimiento. ¿Cómo qué tipo de empresa, por ejemplo?
4: Pues de primer alimentos, lácteos, arequipe.
0: Industria muy dulce, ¿va a tener usted?
4: Sí, sí, señor.
0: Ponerle buena competencia como lo hacemos. Suerte y éxitos, amigos.
4: Vale.
0: Dos chicas también aquí al paso en estos pasillos. Y a las empresas de las cuales nos. Radional, ¿cuál es tu nombre y qué carrera estudias?
5: Mi nombre es Sandra Velázquez Valle. Química.
0: Aquí hay que aclarar. Para los egresados de la Universidad Nacional.
5: Estoy buscando enfocado un primer empleo.

0: análisis físico-químico.
1: ¿Tú?
2: Mucho gusto, soy Lina Pichu.
1: ¿Qué semestre vas?
2: Estoy en noveno. Ya.
1: ¿Cuál es tu interés en esta
2: pasantías?
1: ¿En qué área?
2: Tema con respecto a...
1: Qué bien, ¿y por qué esos tres puntos?
2: En ingeniería química hay una tendencia... Entonces, pues mejorar desde mi carrera, mejorar...
1: ¿Qué es eso, la química?
2: El área de ingeniería y de menos contaminación al ambiente. Entonces, por ejemplo, todo lo que es de también, pues, el reciclaje de plásticos, biomaterial.
1: En el otro punto de cosmética, ¿y el que me decías?
2: Pues ese me interesa por de alopecia. Entonces, ha sido como un tema que ya mucho también a trabajar sobre aplicaciones cosméticos. Entonces, pues todo lo que es, ay, pues porque yo también sufrí problemas de acné.
1: Y aminorar el impacto negativo en la salud humana.
2: Exacto. Además del impacto psicológico y la autoestima. Entonces, pues el desarrollar productos cosméticos para mejorar problemas dermatológicos es algo que me interesa, además de que va con respecto al bienestar personal.
1: ¿Y el otro punto?
2: El otro punto, pues, medicinal, pues principalmente porque a mí me interesa mucho el bienestar y calidad de las personas. Son esas como mis tres áreas de aplicación.
1: ¿Y ya has visto alguna área en la cual te puedas vincular?
2: Recién estamos mirando Vitalis. Sí. Ahorita me interesa ir a Jambal y otras empresas que son con respecto al medio ambiente sobre investigación.
1: Felicitaciones y que logres esos objetivos en este día.
2: Muchas gracias.
1: ¿Y a ti también como egresada?
2: Ok, muchas gracias.
1: Bueno, ahora me acerco por acá a un stand COPNIA, Consejo Profesional Nacional de Ingeniería. Al respecto, cuéntenos, Jaime, de su presencia acá y las ofertas que trae para nuestros estudiantes y egresados.
3: Claro que sí, nosotros somos la entidad que regula la ingeniería en el país, entonces traemos vacantes, la mayoría relacionadas con ingeniería, que las encuentran siempre publicadas en nuestra página web, en los banners principales, pero también tenemos vacantes en áreas administrativas para otras carreras como economía, administración, para que vengan, pasen, visiten la feria, que hay muchísimas personas y ahí pueden encontrar las distintas vacantes que
1: bien
3: tenemos.
1: ¿Tiene usted un récord de las personas estudiantes de la universidad que se han podido vincular a este tipo de ofertas que ustedes nos traen y cómo les está yendo?
3: Son muchas, como pasamos siempre de todos los semestres, siempre están aplicando todo el tiempo y no tengo un número exacto, pero sí están muchos siempre aplicando. Sí.
1: Es efectivo, se han enganchado y sí, están participando, sí, y construyendo nación.
3: Sí, así es, sí, se mueven muy bien y como nosotros también somos entidad pública, entonces pues somos como hermanos.
1: Ah, bueno, qué interesante. ¿Cuál es el mensaje para los estudiantes de la universidad y para los oyentes que nos escuchan en Bogotá y Medellín acerca de estas ofertas que se le plantean a los estudiantes de la Nacho?
3: Pues que aprovechen, ya que salen tan bien preparados de una universidad de la más alta calidad, de las mejores del país, y aprovechen para seguir construyendo país justamente desde no solo las entidades privadas, sino también desde las entidades públicas, donde hay muy buenas oportunidades pues para seguir haciendo bien las cosas. También tenemos comercios internacionales con países como Portugal, donde ya se han ido casi 500 ingenieros e ingenieras de todas las ingenierías de todo el país, se han ido a Portugal a trabajar como ingenieros, que estos son alianzas para que puedan trabajar sin necesidad de homologar el título. Toda la información la encuentran en la página web.
1: Qué interesante. Bueno, aquí justo a nuestra explicación se han aglomerado varios estudiantes y se les ve salir con una sonrisa oreja a oreja porque hay mucha esperanza que se siembra en este tipo de eventos, ¿verdad?
3: Así es, sí. Un evento es maravilloso ver la cantidad de personas que están asistiendo, participando, empresas de todo tipo, entidades públicas. Entonces es una muy buena oportunidad para que se enganchen y no duren ni un momento sin trabajar.
1: Perfecto. Bueno, oyentes, me he salido y ahora estoy aquí al aire libre en medio de varias carpas y de muchos estudiantes están consultando sus posibles espacios donde ejercer prácticas y posiblemente su trabajo. Hola, bienvenida a los micrófonos de Radio Unal. ¿Qué espacio de vinculación está buscando?
4: En psicología, pero el campo organizacional. Básicamente es lo que estamos buscando.
1: Okay. ¿Y tu compañero?
5: Sí, lo mismo, para psicología.
1: Bien, ¿y eso organizacional qué sería?
4: Psicología enfocado a las empresas, talento humano, más que todo eso, selección de personal.
1: ¿Y qué etapa de la carrera?
4: Prácticas.
1: ¿Ya en qué semestre eso?
5: Más o menos octavo semestre, noveno.
1: Bueno, pues muchas gracias y suerte y éxitos. Que encuentren lo que busquen.
4: Muchas gracias.
5: Muchas gracias, sí.
1: Finalmente, oyentes, me encuentro aquí con Laura, ella es representante de la generación Fogafin. Laura, brevemente cuéntanos cuál ha sido la experiencia como entidad ofreciendo este tipo de servicios para la vinculación de nuestros estudiantes.
0: La verdad es una experiencia muy gratificante de ver que tantos estudiantes de distintas carreras estén interesados en hacer sus prácticas o pasantías en la entidad. Siendo una entidad del gobierno, para nosotros es muy importante contar con esta generación, con este talento nuevo, porque lo que sabemos es que precisamente vienen como a inyectarnos mucha más sabiduría y conocimientos con respecto a lo que tienen. Son carreras que, pues, si bien nuestro enfoque es económico y financiero, hay distintas carreras que nos pueden aportar bastante desde precisamente el enfoque que tienen estos estudiantes.
1: ¿Cuáles son esas carreras que pueden vincularse en estos momentos con ustedes?
0: La verdad es que hay variedad, pero entonces están temas de economía, administración de empresas, ingenierías a nivel general, ingeniería ambiental, trabajo social, estadística. O sea, la verdad es que la mayoría de las carreras que tiene aquí la universidad y de los muchachos que han venido a consultarnos son muchachos que la verdad podrían aplicar a diferentes vacantes de las que se tienen en este momento para el tema de prácticas o pasantías.
1: Bien, ustedes son uno de los más visitados.
0: Sí, la verdad sí, hemos tenido muy buena acogida. Pensamos que de pronto, como no es un nombre tan sonoro para algunos o que nos pueden confundir con otras entidades, de pronto no iba a haber tanto movimiento, pero sí, nos ha ido muy bien y pues ha habido bastante interés por parte de los muchachos.
1: Pues muchas gracias, Laura, por esos comentarios tan interesantes, y a nuestros oyentes para que se vinculen y estén pendientes de las ofertas que tiene Generación Fogafin.
0: Muchas gracias, feliz día para todos.
1: Bueno, ya lo escucharon, oyentes, hoy desde la feria Proyéctate, organizada por la Dirección Académica y con la participación de más de 100 empresas, ofreciendo estas posibilidades de pasantía y de empleo para los estudiantes de la Universidad Nacional. Y seguimos conociendo la universidad desde adentro. Hasta una próxima oportunidad. Que tengan un buen día.

0: Bueno, y un evento más que se presenta esta tarde en el Conservatorio de Música a las 4 de la tarde, totalmente invitados y por supuesto es entrada libre. Allí en el auditorio Olaroz, uno de los más importantes de la música en Colombia. A las 4 de la tarde el grupo de cámara del Grupo Básico de Música presentará el concierto. Bienvenidas y bienvenidos a las 4 de la tarde en el Olaroz del Conservatorio de Música cantando por la calle 45 con 30.
1: Y con todas estas invitaciones que tuvimos en el día de hoy, tanto para esta tarde, jueves 28 de mayo, y también para mañana viernes 29 de mayo, además de todas las temáticas que estuvimos abordando en la agenda universitaria, nos despedimos. Mañana tenemos la cita muy temprano, 6 de la mañana, para hacer la franja informativa de análisis UNAL, el segmento internacional, el segmento temático y, por supuesto, este espacio para todas las actividades de la Universidad Nacional de Colombia. Les dejamos con toda la programación de Radio UNAL. Mañana entonces nos escuchamos y nos vemos muy temprano.

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1: ¿Alguna vez se han preguntado de qué hablan los científicos e investigadores cuando salen de sus laboratorios? ¿O qué historias hay detrás de los proyectos que transforman nuestra ciudad? Pues este es justo el espacio para descubrirlo. Bienvenidos y bienvenidas a De la UNAL a la Ciudad, por los 100.4 FM de Radio UNAL Medellín. Yo soy Caterine Jaramillo González y los estaré acompañando en este programa que busca acercarnos a las ideas y las personas que están construyendo el futuro, desde la Universidad Nacional hasta su hogar. Comencemos.
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0: Un nuevo estudio publicado en la revista The Lancet reveló que cerca de 1.200 millones de personas vivían con algún trastorno mental en 2023, casi el doble de los casos registrados en 1990. La investigación, considerada la más completa realizada hasta ahora sobre salud mental, analizó datos de 204 países y concluyó que los trastornos mentales ya son la principal causa de discapacidad en el mundo, por encima del cáncer y las enfermedades cardiovasculares. Los investigadores encontraron que la carga más alta se concentra entre jóvenes de 15 a 19 años y que las mujeres presentan tasas más elevadas que los hombres. Además, el aumento más pronunciado se registra en regiones como África subsahariana y Oceanía. El estudio advierte que la situación se ha agravado durante las últimas décadas y pide fortalecer las políticas de prevención, atención temprana y acceso a servicios de salud mental. Los autores concluyen que atender la salud mental debe ser una prioridad global y no una opción, especialmente para las poblaciones más vulnerables. Colombia se ubicó entre los países mejor calificados del mundo en la protección infantil, según el índice Out of the Shadows 2026, presentado durante la Asamblea Mundial de la Salud en Ginebra. El estudio evalúa a 60 países sobre las acciones para prevenir y responder a la violencia sexual contra niñas, niños y adolescentes. El país obtuvo una calificación de 69,7 sobre 100, ocupando el octavo lugar a nivel global y el primero entre los países de ingresos medios altos. Los mejores resultados estuvieron en prevención y atención a víctimas, mientras que las principales debilidades se encontraron en gobernanza y rendición de cuentas. El informe destaca que Colombia ha avanzado en políticas de protección, justicia y acceso a servicios, pero advierte que todavía existen vacíos importantes. Entre las recomendaciones están crear un Consejo Nacional de Sobrevivientes, fortalecer las leyes contra la explotación sexual infantil y desarrollar un plan nacional más robusto para prevenir estas violencias. Los expertos señalaron que ningún país está haciendo lo suficiente y recordaron que la protección infantil requiere inversión sostenida, coordinación institucional y participación de las víctimas en las políticas públicas.
1: Hoy en nuestra conversación hablamos de
0: Medellín lleva dos décadas construyendo una imagen global. La ciudad que pasó de ser sinónimo de violencia a ganar premios de innovación, inspirar series de Netflix y convertirse en capital mundial del reggaetón. Ese éxito ha atraído turistas de todas partes del mundo y con ellos una pregunta incómoda. ¿Para quién es la ciudad que se está construyendo? Cuando un turista llega a Medellín y reserva un apartamento en el poblado por Airbnb, está pagando en una noche lo que una familia trabajadora paga en una semana de arriendo. Esa diferencia no es un dato anecdótico, es el motor de un proceso silencioso que está transformando la geografía social de la ciudad. Los propietarios tienen cada vez más incentivos para retirar sus inmuebles del mercado residencial y destinarlos al alquiler turístico. Eso reduce la oferta de vivienda para los residentes locales, sube los precios de los arriendos y empuja a las familias de menores ingresos hacia los márgenes de la ciudad o hacia municipios vecinos. Y un estudio reciente publicado en la revista Ciudad y Territorio, Estudios Territoriales, lo documenta con datos concretos para Medellín, calculando cuánto más rentable es alquilar un Airbnb que hacerlo de forma tradicional, identificando en qué comuna se concentra el problema y mostrando cómo la ciudad se parte en dos, un sur turistificado y un norte que recibe a quienes ya no pueden quedarse. Para hablarnos de este trabajo, de sus implicaciones para el derecho a la vivienda y de qué podríamos hacer la política pública al respecto, nos acompaña el profesor Elkin Muñoz, doctor en estudios territoriales y profesor asociado de la Escuela de Planeación Urbano Regional de la Facultad de Arquitectura de la Universidad Nacional de Colombia, CD Medellín, coautor del artículo. Así que antes de comenzar a hablar con el profesor sobre este tema, que yo creo que muchos lo sentimos en carne propia, yo quiero primero saludarlo. ¿Cómo está, profe Elkin?
2: Hola, buenas tardes. Un gran saludo para todos y todas los que nos están escuchando. Bueno, agradezco pues por la invitación y por darnos la oportunidad de presentar los resultados de esta investigación.
0: No, profe, a usted muchas gracias por brindarnos de su tiempo para comprender un poco cómo desde lo académico este fenómeno tan cotidiano actualmente. Y quisiera empezar, de hecho, por esa parte académica, y es que nos contara algunos de esos términos que nos ayuden a entender qué es lo que está pasando. Por ejemplo, el de financiarización de la vivienda.
2: Ok, claro que sí. Pues bueno, digamos que aquí en la ciudad estamos viviendo como una especie de laboratorio, un montón de conceptos nuevos urbanos que hay a nivel internacional. Entre ellos, pues podemos hablar de la gentrificación, que creo que ya se ha hablado bastante, que ha sido pues uno de esos términos que se convirtió muy cotidiano en nuestro día a día, en Medellín específicamente. También podemos hablar de lo que es la turistificación, algo que también se ha vuelto cada vez más cotidiano. Pero otro de esos conceptos que está por ahí es la financiarización, que de manera particular, pues tiene que ver es un poco con esas lógicas de las finanzas en general, que cada vez están ingresando a muchas más esferas de nuestras vidas, que no es solamente como eso que se ven en las películas estadounidenses, que es por allá en la bolsa de valores y que son ahí todos como desesperados por ganar algo, sino que entonces cada vez esas lógicas de la rentabilidad, de la ganancia, de obtener algo más, van ingresando a nuestra vida cotidiana. El solo hecho que ya la mayoría de personas tengan en su billetera una tarjeta de crédito y que casi que todas las transacciones las realizan a través de esa tarjeta de crédito y ya ni siquiera pues con el efectivo y demás, eso es parte de esas lógicas de la AFO. Estamos ahí todos inmersos en ese proceso. De manera particular, y ya pues trayéndolo como a los elementos más urbanos y de ciudad, pues esto se ve reflejado en el mercado de la vivienda por decisiones institucionales, decisiones también individuales, que van haciendo que acceder a una vivienda cada vez sea más complejo, más difícil, y el medio para acceder a ellos es necesariamente el sistema financiero. Y ahí entonces pues, se está transformando ese derecho de la vivienda, ¿sí?, de una persona tener un techo, un hogar, hogar no, porque bueno, eso es otro término que usamos en Colombia, pero pues en general una vivienda, y que ahora sea es un servicio. Entonces ahí hay un cambio sustancial y eso es cómo empieza a verse un poco esa financiarización en el tema.
0: Profe, ya que mencionó en esta respuesta estos, llamémoslos antiguos porque ya han sido estudiados y nombrados repetidamente en los medios sobre la gentrificación y turistificación, creo que sí vale la pena como dar aspectos claves a las personas que nos estén escuchando de cómo diferenciar estos fenómenos que terminan a veces como solapándose. Entonces, ¿qué nos diría usted qué hace que un fenómeno sea gentrificación, otro turistificación y otro financiarización?
2: Pues bueno, ahí obviamente están muy relacionados. Es difícil colocar unas líneas que diferencien unos de otros, pero habría que tener en cuenta, para mí, esa diferenciación. Sobre todo, la financiarización, pues como les decía, es algo que está casi que inmerso en muchas dinámicas. Entonces, no es solamente
0: la vivienda.
2: Eso. Pero esa es la forma en que lo hemos reflejado en las ciudades y en lo urbano, ¿cierto? Principalmente desde la vivienda. Y es por esas necesidades de rentabilidad, de ganancias, aumentar y acumular capital a través del uso de la vivienda como un activo financiero, ¿cierto? Entonces, por ahí hay una cosa. La gentrificación, y bueno, y aquí una comidita, me gusta decir gentrificación y no gentrificación, porque en realidad es parte de la españolización que le estamos haciendo a esa palabra. Entonces, el gentrificación es un híbrido ahí que no me gusta y por eso me pongo la gentrificación. Y esta pues tiene que ver es directamente con la expulsión de población residente que tengan unas condiciones de vida o más bien un nivel adquisitivo más bajo que los nuevos residentes, que también ha empezado a tener un montón de variantes porque no necesariamente siempre esa expulsión va a ser por nuevos residentes. Por ejemplo, y ahí es donde tiene que ver, por ejemplo, con el tema del turismo, hay una gentrificación que se está llamando ahora incluso la gentrificación turística o la gentrificación comercial, donde entonces son nuevos comercios, nuevas formas de consumo, de generar negocios, que son las que van a expulsar a la población más tradicional. Y por su parte, la turistificación, entonces tiene que ver es en transformar un territorio en un destino turístico. Todas las intervenciones que se requieran para hacer eso. Y algunas de esas intervenciones, y en muchos casos, llegan a la gentrificación, a la expulsión. Entonces, esas dos, sobre todo, están muy relacionadas pero hay como momentos diferentes, ¿cierto? La turistificación directamente sí está ligada a un proceso turístico, al turismo en sí mismo, mientras que la gentrificación pues está muy relacionada con otras dinámicas urbanas, que pueden llegar una a la otra, sí, pero pues hay esa cierta diferencia.
0: Profe, devolviéndonos entonces al término que hoy nos convoca, que es la financiarización. Hay algo que pues usted mencionaba y es el mercado de vivienda, ¿cierto? Y principalmente en el artículo se demuestra que pues que es mucho más rentable alquilar con un Airbnb una vivienda que hacerlo de manera tradicional. ¿Qué tan grande es precisamente esa diferencia y pues qué significa entonces para un propietario que decide tomar esa decisión?
2: Claro. Recientemente, pues actualizamos un poquito los datos que teníamos en eso, porque bueno, saben, a veces estos procesos editoriales son bastante demorados, pero recientemente hicimos un nuevo análisis y encontramos lo siguiente: en el poblado solamente, haciendo un análisis de más o menos las ofertas que hay en redes sociales, en plataformas sobre alquiler de vivienda de largo plazo, hicimos un promedio y nos daba que la ganancia o el valor más o menos por noche en alquiler de largo plazo en el poblado estaba más o menos en de 110 mil pesos más o menos. Y el promedio de cómo está la noche en Airbnb en el mismo sector, estamos hablando que es alrededor de 500 mil pesos. Entonces ahí vemos solamente en ese pequeño dato que hay una diferencia abismal, ¿cierto? Son 5 veces lo que gana una persona que es propietaria de una vivienda o una habitación, pues, que también se puede en Airbnb, lo que gana frente a lo que podría ser de manera de largo plazo, ¿cierto? De la forma tradicional, pues, de alquilar esa vivienda. Entonces, ahí vemos que hay un gran incentivo económico y de acumulación de capital para hacer este cambio de ya no alquilarle a los locales, a los residentes normales de la ciudad, sino estar enfocados es en los
0: turistas.
2: Sí, entonces es mucho más rentable alquilarle a los turistas que a los locales, ¿cierto? Entonces, financieramente, y ese es el elemento allí que está inmerso dentro de la financiarización de este mercado, porque entonces ya la decisión va a ser, es precisamente por la mayor rentabilidad. ¿Y cuál va a ser esa rentabilidad? Las rentas cortas, ¿sí? Entonces, eso tiene unas implicaciones impresionantes ya en lo territorial, en la configuración urbana de la ciudad. Porque entonces, ¿qué está pasando? Digamos que en palabras muy sencillas y como en nuestra cotidianidad, los locales estamos compitiendo contra los turistas por las mismas viviendas. Antes eran cosas totalmente diferentes, ¿cierto? Porque entonces las viviendas tradicionales y demás eran para los que residían allí y los turistas tenían los hoteles, eran encargados directamente de eso. Pero ahora no. Ahora se está viendo que las viviendas también se pueden entonces entregar a estos visitantes que tienen unas condiciones adquisitivas mucho más altas, tienen unos precios más altos, vienen con dólares o con euros, y entonces pues ahí hay una diferencia sustancial frente a la capacidad adquisitiva de las personas locales.
0: Profe, y otro de los fenómenos que pudieron determinar o encontrar actualizados, por decirlo de cierta manera, es que ya la construcción de viviendas no es precisamente para que vivan allí familias, sino que de hecho se están pensando esas construcciones en ciertos sectores de la ciudad específicamente para ser alquilados como Airbnb. ¿Qué nos puede contar acerca de esto? ¿Qué vieron ustedes en el terreno?
2: Sí, esto es una transformación importantísima, porque entonces ya no es solamente los proyectos de vivienda o de oficinas o comercio que se dan en nuestra ciudad, sino que simplemente salgamos a la ciudad y podemos observar publicidad de nuevos proyectos que lo dicen así explícito, invierte en rentas cortas. O incluso el logo del Airbnb está en la publicidad de los nuevos proyectos. Porque entonces ya no son proyectos que son para la vivienda y que entonces puede usar usted para Airbnb, sino que es lo contrario. Son proyectos construidos directamente para el alquiler de rentas cortas. Entonces, ese es un cambio importantísimo que se está dando. Y bueno, no solamente acá en Medellín y aquí lo descubrimos en agua tibia ni nada por el estilo, sino que efectivamente es una transformación importante que se está dando y es una muestra real de lo que sucede entonces con estos procesos de financiarización. Porque entonces básicamente, ¿qué está sucediendo? Que son familias o son personas que tienen un capital y que van a invertir y van a ganar una rentabilidad a través de la vivienda. Esto sí es lo diferente. Antes esto no era así. Y esto lo que muestra es precisamente esa financiarización de este mercado.
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0: Es que yo creo, profe, que además todo lo que usted nos acaba de comentar, pues de fondo está, es que como sociedad estamos entendiendo algo que construía o donde desarrollábamos nuestras intimidades, nos pensábamos como constantemente en ese lugar. Sí, pues podíamos cambiarnos de barrio, pero era una cosa como más desde esa cotidianidad y entendíamos la casa como un lugar para habitar constantemente, y ahora ya no, ahora se hace parte, como usted lo acaba de decir, de hey, puedo negociar o transaccionar, o de hecho incluir este arriendo corto como parte de mi subsistencia. O sea, voy a comprar una casa para vivir de ella. Exacto. No vivir en ella.
2: Exacto, ese es el punto clave, y que bueno, ahí sí es un poco desde la teoría marxista, pero es eso, es ese cambio del valor de uso por el valor de cambio. Se transforma un poco allí la vivienda, que era el valor de uso residencial, incluso esa idea que nos vendieron nuestros padres, abuelos, de usted tiene casa propia y eso es lo fundamental, y ahí se tiene que como echar raíz o cosas por el estilo, y que incluso es lo que vemos como en los barrios populares de la ciudad, que esa vivienda que se tenía se empieza a dividir según los hogares que se vayan formando dentro de la familia. Eso se iba transformando así. Hoy esa no parece ser la cultura alrededor de la vivienda en nuestra ciudad, sino que es, bueno, ese espacio donde puede servir es para acumular más capital, para ganar mucho más. Y entonces esto, pues claro, va a ir teniendo muchos efectos. Y algo que hablábamos ahí en el artículo y en la investigación es que esto tiene un efecto derrame muy fuerte. Si bien esto está muy concentrado en Poblado, en Laureles, que son los puntos clave de todo este proceso de turistificación que lleva a los Airbnb y todo lo que pasa ahí, de lo que hemos venido hablando, en la medida en que familias salgan de estos lugares, pues tienen que ir encontrando lugares cercanos para también satisfacer su necesidad de vivienda. Y esto va a hacer que aumenten los precios en esas zonas que, donde están llegando. Por ejemplo, un San Germán, que antes no era tan costoso. Recuerdo hace unos 4 años más o menos, el promedio del alquiler en San Germán podría ser alrededor de 1.400.000, 1.500.000. Hoy está alrededor de los 3 millones de pesos. ¿Sí? Pero es por todos estos procesos que se han venido dando, y también que allí en estas torres, pues, que hay en ese sector, pues también están dándose las mismas condiciones de Airbnb o rentas cortas. Entonces, todo esto es un efecto de derrame que no solamente afecta a Medellín, sino en general a la región, porque también entonces hacia Bello estamos viendo cosas, Sabaneta, hacia Itagüí, Envigado, pues todo esto también se va yendo hacia estos otros lugares.
0: Claro, es que no podemos pensar precisamente al Valle solamente como si fuera Medellín por ser la insignia, sino que es que esto es una gran ciudad conectada que al mundo se le llama o le llaman Medellín, pero finalmente termina siendo todos los municipios del Valle de Aburrá inmiscuidos en esas mismas dinámicas, pues también por la facilidad de transporte, o sea que todo está súper pegadito. Pero antes de ir a eso, con lo que usted acababa de mencionar, también me llegaba a mí la pregunta sobre el poder adquisitivo. Realmente estas dinámicas de financiarización de la vivienda, pues pueden ser usadas o de cierta manera cambiar esa forma de uso y aprovechar estas subidas de precio, pues quien tiene la vivienda, o sea, quien tiene la posibilidad de adquirir las viviendas en estos lugares donde están ya turistificados. ¿Y qué pasa con la gente que no tiene posibilidad de comprar una vivienda, por ejemplo?
2: Exacto. Y ese es, digamos, el punto más dramático, y ahora sí desde el punto de vista social, de esto que está sucediendo. Porque entonces todo esto está haciendo que se aumenten más los precios de la vivienda. Entonces una familia pobre no va a poder acceder fácilmente a esa vivienda porque cada vez está más cara. Digamos que a través de la política de vivienda social en nuestro país, pues también es una política que está altamente permeada por las finanzas, donde entonces si usted no es capaz de demostrar que tiene con qué pagar el crédito, pues tampoco va a acceder a él. Por más subsidios que le den, pues necesariamente tiene que acceder a un crédito. Ahí las entidades financieras son las que van a determinar si usted puede o no acceder a ese crédito y a esa vivienda. Entonces ahí viene otro de los problemas. Y si a eso, que entonces ese es por el lado de la propiedad, le añadimos que hay un problema por el lado de los arriendos, que también están desproporcionados, porque si bien, digamos, en las comunas con condiciones de vida un poco más bajas, todavía no es tan fuerte esta subida, pues de todas maneras sí está aumentando, ¿cierto? Probablemente no estamos hablando de los precios del poblado, pero sí han aumentado por el efecto derrame del que hemos hablado. Entonces, esos aumentos allí pues van a hacer que estas familias pues también sean expulsadas porque no van a ser capaces de pagar los arriendos. Se suman las dos cosas y tenemos un gran problema para el acceso a la vivienda de las familias, ¿cierto? Y esto sumemos que muchos de los proyectos de vivienda de interés social, pues también están accediendo a ellos, son familias de unas clases medias y altas que acceden a esto y también entonces posteriormente, y bueno, pues con cosas por ahí, pueden convertirlas en rentas cortas. Entonces, digamos que hoy la política pública no está respondiendo a las necesidades de esas familias más pobres respecto al tema de la vivienda. Y se están viendo afectadas por muchos frentes, ¿cierto? Desde los costos, el acceso al sistema financiero, el desplazamiento que están viviendo, ¿sí? Bueno, todo este tipo de cosas que nos llevan a unas altas dificultades para nuestras familias más pobres en la ciudad.
0: Pero usted acaba de mencionar también otra de las preguntas y es, bueno, ya detectamos un problema, lo vivimos en carne propia, pero ¿qué se puede hacer y qué como ciudadanos y residentes podríamos exigirle, por ejemplo, a un Estado, entendiendo Estado como los municipios, como las entidades, pues, que pueden, entre comillas, regular estos mercados? Porque bien dicho, ya este proceso hace que la vivienda empiece a ser no un derecho, sino un mercado con el que estamos hasta tal vez llegando a especular. Entonces, ¿cómo podemos solventar, ayudarnos en esta situación desde las políticas públicas?
2: Pues bueno, ahí hay varias cosas. En otros lugares, en otras ciudades, ya han empezado a colocar regulaciones frente a las rentas cortas. Limitar quizás noches en las que se arrienda, o que entonces iba a estar ciertos momentos para Airbnb o para este tipo de plataformas, pues entonces que otros momentos esté para la población local, cosas por el estilo, regulaciones de precios, algo así, porque bueno, también vimos ahora con lo del concierto de Bad Bunny, pues como de un momento a otro cancelaban reservas y lo subían a 10 millones de pesos en la noche, ¿cierto? Entonces, pues como ese tipo de regulaciones son necesarias. Eso ya se ha visto en otras partes. Aquí parece que todavía, por el temor que se tiene de la pérdida del turismo, no se está haciendo eso. Y no somos capaces o no se ha dado todavía una regulación para el turismo. Y creo que es supremamente necesario. Entonces, bueno, esa es una parte que me parece a mí importante. Pero por otra, yo pienso que también es fundamental reevaluar la política pública sobre la vivienda social, que no está respondiendo al contexto actual, está más enfocada en el lado de los constructores, incluso quienes se opusieron más ahora con todos los problemas de los subsidios de vivienda fueron los constructores, y no las familias que accedían a ellos, sino los constructores. Pues eso es una muestra muy clara de hacia quién está enfocada esa política, y que también esa política piense que hoy en día muchos de nuestros jóvenes, pues bueno, no ha hecho el estudio, pero pues uno según lo que escucha, muchos de nuestros jóvenes ya no están pensando en la propiedad de la vivienda, sino más bien en el alquiler, poder movilizarse de un lado a otro. Entonces empezar a pensar un poco en los arriendos, los alquileres, cómo se pueden regular o hacer algo alrededor de eso, o financiar o subsidiar parte, algo adicional que se pueda hacer por el lado de los arriendos, porque eso ha sido algo que hemos dejado siempre olvidado en nuestra política pública de vivienda. Entonces creo que esos dos serían dos frentes importantes a tener en cuenta.
0: Quisiera preguntarles, ¿esto no es un fenómeno únicamente de Medellín, pues como las consecuencias que se han dado por los nómadas digitales, por toda esta situación que hace que la gente encuentre en otros países formas de, pues como seguir trabajando y conocer otros lugares? ¿Eso qué indica básicamente del panorama general? O sea, ¿qué es lo que está pasando o cuál es su lectura también de por qué se están dando estos fenómenos no solamente en Medellín, sino en distintas partes o regiones de tanto el norte como el sur global?
2: Bueno, esa pregunta es para otra investigación, pero no mentiras, pues me parece que es importante y yo siento que es un cambio cultural, porque entonces tiene que ver primero con la tecnología, ¿cierto? La tecnología que nos ha desanclado del espacio, porque antes necesariamente para usted ejercer algún tipo de trabajo, pues tenían que estar anclado a ese lugar. Hoy ya no necesariamente es así, ¿cierto? Y esto es lo que ha disparado pues todo lo de los nómadas digitales y demás. Entonces, ese es un punto importantísimo que es el tema de la tecnología. Pienso que la pandemia también tuvo mucho que ver, porque entonces casi que las nuevas generaciones sobre todo empezaron como a ver la necesidad de movilizarse. Y hoy la movilidad humana en el mundo está pues desbordada por temas tecnológicos, creo que también culturales, las formas de consumo también casi que están llevando un poco a eso, a que tú demuestres que es como que haces algo con tu vida. Y en muchas partes de las redes sociales pues casi que exigen un poco eso, ¿cierto? El viaje, el disfrute, el consumo, demostrar que hiciste todo eso, ¿cierto? Entonces, siento que tiene que ver un poco más con ese lado cultural o unas transformaciones más en ese sentido que se están dando. Pero pues, como te digo, son solamente una lectura muy personal, pues que no sabría profundizar.
0: Bueno, profe, ¿alguna otra cosa adicional que considere que no abordamos tal vez en esta conversación y que con eso quisiera concluir?
2: No, pues simplemente decir que pues este es un fenómeno que no es solamente de Medellín. Recientemente estuvimos haciendo una pequeña comparación con Bogotá alrededor de estas mismas condiciones y pues sí se ve el mismo fenómeno, pero la intensidad en Medellín es mucho más alta. Y esa fue una de las conclusiones en ese momento, porque aquí somos una ciudad 3 veces más pequeña que Bogotá y estamos viviendo casi las mismas consecuencias y estamos en niveles de costos muy similares a Bogotá, donde debería ser todo lo contrario. Bogotá es la tercera parte del PIB de Colombia, poblacionalmente también es enorme y las presiones que tendrían allí serían mucho más altas que las que tendríamos nosotros acá. Y eso debería haberse reflejado en una diferencia de precios, ¿cierto? Que aquí fuera más bajo, pero lo que vemos es lo contrario. Entonces lo que estamos observando es que en Medellín se está dando una intensidad muy fuerte del fenómeno por la misma incidencia o esa necesidad que hemos querido de globalizar la ciudad. Y ahora estamos viendo parte de esas consecuencias. La globalización, el turismo, todas estas visitas pues, no son gratis. También tiene consecuencias territoriales. Eso pareciera siempre olvidarse y pensar solamente en el flujo económico.
0: Bueno, profe Elkin, muchas gracias a quienes nos están escuchando y se quedaron hasta el final del programa. Pues darle las gracias al profe que nos ilustra un poco acerca de esta investigación, un fenómeno que, como vuelvo y repito, creo que en algún momento todos nos hemos preguntado, uy, está muy caro el arriendo y se han subido un montón de servicios, pues bueno, esta es una manera más de tratar de entender y agregar elementos para también proponer soluciones, ¿por qué no? Entonces, profe Elkin, nuevamente, muchas gracias.
2: A ti muchas gracias por la invitación y bueno, a todos los que nos escuchan, pues invitarlos a leer también el artículo y conocer este tipo de investigaciones que venimos haciendo en la sede.
0: Y así llegamos al final de nuestro programa. Agradezco mucho su sintonía. Mi nombre es Caterina Jaramillo González y esto fue De la UNAL a la Ciudad. Recuerden que nos escuchan por los 100.4 FM de Radio UNAL Medellín. Los esperamos de lunes a jueves a las 7 de la noche y en repetición a las 9:30 de la mañana. 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Queremos seguir conectados con ustedes. Escríbanos sus comentarios, sugerencias o ideas al WhatsApp 321-797-3566 para que sigamos construyendo entre todos y todas este espacio dedicado al conocimiento. No siendo más, hasta la próxima.
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Hemos escuchado el Lamento a la Virgen María, obra de autor anónimo, en versión de la agrupación Secuencia. En el siglo XIV, Europa vivenció una de las etapas más complejas en lo referente a la Gran Peste que azotó el occidente cristiano entre los años 1348 y 1349. Este episodio despertó en Europa un sentimiento religioso generalizado que tenía como constantes la angustia y el temor frente a la aparición latente de la muerte y las calamidades. Esta renovación de la fe, más devota y personal, devino en un inusitado entusiasmo que se propagó entre la mermada población europea. En particular, este fervor religioso se orientó hacia la figura de la Virgen de la Misericordia, pues se trataba de una época en la que se buscaba una religión más humana, más familiar, un Dios más cercano y comprensivo frente a las agobiantes vicisitudes del ser humano. El culto a la Virgen de la Misericordia, que ampara a los hombres bajo su manto, brindó una oportunidad de vivenciar la fe desde una perspectiva más familiar y sentida. De esta época se cuentan innumerables milagros atribuidos a la Virgen que redime a las almas pecadoras y desesperadas. En este sentido, las diversas expresiones artísticas, como la poesía, la escultura y los frescos, representan con generosidad imágenes relativas a Jesucristo y la Sagrada Familia. También escenas primordiales de la devoción cristiana, como la Anunciación, la Visitación y la Natividad. Enseguida ponemos a su consideración, de autor anónimo, los temas Los Sets Goits e Imperairits de la ciudad joyosa. Interpreta el New London Consort bajo la dirección de Philippe Piquet.

De autor anónimo hemos escuchado los temas Los Sept Goïts e Imperatrice de la ciudad joyosa. La versión estuvo a cargo del New London Consort bajo la dirección de Philippe Piquet. Según el historiador Jack Hirst, en su libro Historia de la Edad Media, la angustia y las agobiantes adversidades de mediados del siglo XIV encontraron una forma de expresión en temas macabros relativos a la muerte. En dicho momento se propagó la célebre Danza de la Muerte, en la que se ilustraban los tratados del Ars Moriendi y cubría los muros de las pequeñas iglesias rurales. Esto como recordatorio de lo efímera de la vida ante las afugias surgidas de una epidemia o una guerra. Adicional a ello, era habitual encontrar expresiones como el dicho de los tres muertos y los tres vivos, la fuente de la vida, el lagar místico y numerosas escenas bíblicas del libro del Apocalipsis enunciadas en un tono más exuberante y dramático. Les invitamos a escuchar el tema Viderunt Omnes, atribuido al francés Léonin. Esta obra data del siglo XII e interpreta la agrupación de Early Music Consort of London bajo la dirección de David Munroe.

Hemos escuchado el tema Viderun Omnes, atribuido al francés Leonan, e interpretó la agrupación The Early Music Concert of London bajo la dirección de David Monroe. En el marco de la religiosidad popular, la devoción a la Virgen María cobró una dimensión extraordinaria. Se multiplicaron las ermitas y los santuarios dedicados a la Madre de Jesús. Se generalizaron las leyendas relativas a los sorprendentes milagros, apariciones y hallazgos de imágenes. Los monasterios cistercienses se dedicaron especialmente a diversas advocaciones de la Virgen, quedando bajo la tutela de Santa María. Las órdenes religiosas, como los premonstratenses, franciscanos, dominicos, carmelitas, servitas y mercedarios, reconocieron el especial patrocinio de María sobre sus propias órdenes y se constituyeron en promotores incansables en peculiares devociones marianas de significativo arraigo popular, entre ellas el escapulario distintivo de la Virgen del Carmen y el Santo Rosario, que se propagó a partir de la entusiasta labor de Santo Domingo de Guzmán. El rezo del Santo Rosario, de estructura simple y sencilla, permitió a los devotos la meditación de los misterios de la redención a través de escenas bíblicas que involucran a la Virgen María y a Jesucristo. De esta misma época se remonta la costumbre de la gran mayoría de monasterios y órdenes religiosas de entonar el Salve Regina al final del oficio coral. La salutación angélica del Ave María pronto sería la plegaria más arraigada en la devoción popular, así como el rezo del Ángelus que ha perdurado hasta nuestros días. Todo el desarrollo popular de la devoción mariana se conecta con la progresiva acentuación del fervor hacia la humanidad de Cristo, pues se comprende desde una perspectiva del sufrimiento con el que la población se siente identificada. En consecuencia, la devoción popular fomenta una perspectiva más humana que teológica de los episodios trascendentales de la vida de Jesucristo, que van desde su nacimiento hasta llegar al momento culmen de su pasión redentora. La Virgen María, vinculada especialmente a estos grandes acontecimientos, se constituyó en un referente primordial para la piedad popular. Para finalizar esta emisión de Música Antigua para el siglo XXI, les invitamos a escuchar, de autor anónimo, Stella Splendens interpreta el New London Concert bajo la dirección de Philippe Piquet.

0: De autor anónimo hemos escuchado Stella Splendens en versión del New London Consort bajo la dirección de Philippe Piquet. Concluye así esta emisión de Música Antigua para el Siglo XXI, espacio radial realizado por Cristina Novoa, Sonia Ramírez en la locución y Julián Correal en la producción. Agradecemos su atención, les invitamos a que continúen en sintonía y conectados con la radio de la Universidad Nacional de Colombia. Hasta pronto.
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Oyentes de Radio UNAL, reciban una cordial bienvenida a Travesías por las Músicas Colombianas, que llega a ustedes en las emisoras de la Universidad Nacional de Colombia. En esta emisión los estaremos acompañando el equipo de producción de Radio UNAL y Sofía Elena Sánchez Messier en la realización y presentación. Escuchamos al grupo Arpas de Colombia interpretando un golpe de Quita Pesares. Los Llanos Orientales hacen parte de la cuenca del río Orinoco, una de las cuencas hidrográficas más grandes del mundo, con una extensión de casi 1 millón de kilómetros cuadrados que van entre Venezuela y Colombia. En el territorio colombiano se encuentra cerca del 35% y el 65% restante hace parte de Venezuela. Los Llanos Orientales representan la mayor extensión del bioma de sabanas del norte del continente suramericano, y a las músicas de esta región geográfica que compartimos Colombia y Venezuela está dedicado nuestro programa de hoy.

Invitamos a Elber Salcedo, cantautor originario de Trinidad, municipio ubicado en el departamento del Casanare, reconocido por su voz y habilidad para interpretar el joropo recio y los pasajes criollos. Elber Salcedo no solo nació en territorio llanero, sino que se crió inmerso en las faenas del campo y las costumbres sabaneras, recuerdos indelebles que inspiran la mayoría de sus composiciones. Su estilo está profundamente arraigado en la tradición llanera, destacando por su capacidad para relatar la vida cotidiana, el trabajo del llano y el romance. Una de sus composiciones se titula Vengo del Llano, Cuñao, que interpreta Elber Salcedo.

0: Escuchamos el Trabadeos Ensamble, integrado por Moisés Torrealba en la bandola llanera, Ernesto Ramírez en el cuatro llanero, Iván Chejade en la guitarra, Pedro Elías Jiménez en las maracas y Ángel Torres en el bajo eléctrico. Trabadeos Ensamble interpretó el tema titulado Flamenco y Pajarillo. Estamos en Travesías por las Músicas Colombianas en Radio UNAL, emisoras de la Universidad Nacional de Colombia, presentando música de los llanos orientales colombo-venezolanos.
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0: La cantante Diana Isabel nos envía un saludo contándonos sobre la composición La Llanura de Germán Fleitas, que hace parte de la segunda producción discográfica de esta cantante nacida en Villavicencio, que lleva por título Soy Llano en mi canto. Diana Isabel, bienvenida.
2: La llanura es un tema muy clásico de los que tanto me gustan a mí. Yo soy amante de cantar, de interpretar canciones clásicas de la cultura llanera. Y este tema, yo creo que el solo título dice muchas cosas, ¿no? La llanura se siente como muy grande, como extensa, así como lo es ella, bonita y embrujadora, como lo es La Llanura, precisamente, que es el título de la canción. Y la incluí porque es una de las canciones que, primero que todo, han ido siempre dentro de mi repertorio, en mis presentaciones, y su letra es hermosísima, es una poesía. Y cantar poesía es lo más bonito que hay, lo que puedo yo representar a manera de canto y mostrarle a la gente lo que es el llano, así como lo es el título del álbum Soy Llano en mi canto, definitivamente soy llano en mi canto. Y estos temas, incluido La Llanura, obviamente, son los que están mostrándole a la gente que aún no ha podido conocer qué son los llanos orientales y a los que conocen y que todavía no han podido llegar como a esos lugares embrujadores que tiene el llano inmenso. A través de mi canto y a través de Soy Llano en mi canto, poderles mostrar todo eso que yo tuve que

dejar atrás hace muchos años por cuestiones familiares, ¿no? Que nos tuvimos que desplazar a la ciudad de Bogotá por el traslado de mi papá. En esa época él trabajaba en la policía y fue el traslado de él. Entonces, son como nostalgias que me llegan a mí y por eso todos estos temas y esta canción tan linda como lo es La Llanura. Yo creo que con este tema y con todos, yo puedo expresar tantas cosas bonitas que siento al no estar allá, al no estar compartiendo lo que soy hoy en día, estárselo compartiendo a mis paisanos allá.

¿Cómo suena la música llanera en el piano? Un instrumento que no es tradicional de la llanura. Es el resultado de un trabajo apasionado y dedicado de investigación y viajes al territorio realizado por la pianista vallecaucana Claudia Calderón durante los años que estuvo viviendo en Venezuela. Fruto de este trabajo resultaron dos álbumes que tituló El Piano Llanero, del que escuchamos Cerro Colorado, joropo oriental, golpe y estribillo tradicional venezolano, interpretado por Claudia Calderón en el piano, Rafael Brito en el cuatro, Roberto Koch en el contrabajo y Cheche Requena en las maracas llaneras. Seguimos con el cantante y compositor venezolano Esteban Luis, uno de los invitados a grabar en el álbum Canta Llano, tributo a Arnulfo Briceño, un homenaje póstumo al cantante, compositor, director de coros y abogado norte santandereano Arnulfo Briceño, quien falleció en un accidente aéreo en el año 1989. De esta producción musical escucharemos Canta Llano, precisamente el pasaje llanero que da título al álbum, una composición de Arnulfo Briceño.

Los integrantes del ensamble Sinsonte se unieron para hacer una composición colectiva que se tituló Travesías. Este tema es el que acabamos de escuchar interpretado por el ensamble Sinsonte, grupo conformado por Gerson Rivera Sumaque en el saxofón soprano, Juan Carlos Contreras en el cuatro, Juan Miguel Sosa en la bandola llanera, Daniel Sosa en el bajo eléctrico y Felipe Aljure en la percusión. Seguimos en Travesías por las Músicas Colombianas, programa que se emite en Radio UNAL con una muestra de música de los llanos orientales colombianos y centro-occidentales venezolanos. Invitamos ahora al conjunto Llano y Joropo que nos ofrece Junto al Jagüey, una composición de Juan Vicente Torrealba.

Escuchamos a Osvaldo Arizmendi, conocido con el nombre artístico de Escalona, quien interpretó Un golpe de pajarillo de su autoría en Cuatro Llanero. La música llanera con frecuencia rinde homenaje a Simón Bolívar, reconocido por ser el libertador de cinco naciones americanas del dominio español. Esto se debe a que en la región de los Llanos, que es compartida entre Colombia y Venezuela, fue escenario fundamental de la gesta independentista. Simón Bolívar reclutó allí a sus ejércitos, valoró la valentía del llanero y cimentó su campaña libertadora cruzando estas sabanas, lo que convirtió su figura en un símbolo de libertad, identidad y orgullo criollo para muchos compositores. Una de tantas composiciones inspiradas en el libertador se titula Despedida, que inicia con esta divertida frase: Mi general Bolívar, por Dios te pido que de tus oficiales me des marido. Esta es una copla tradicional venezolana recopilada por primera vez en las memorias del capitán británico James Bowell en 1831. La letra completa que escucharemos en la siguiente composición continúa con más versos pintorescos que las mujeres del llano solían cantarle al libertador durante su paso por la campaña. La versión está a cargo de las niñas Dariana Parsons, Karen Valencia y Tania Parsons. Despedida, para despedir este recorrido sonoro por la extensa llanura oriental, región geográfica que compartimos Colombia y Venezuela.

Llegamos al final de Travesías por las Músicas Colombianas, que se origina desde la Ciudad Blanca, la Universidad Nacional de Colombia en Bogotá. Recuerden que esperamos sus comentarios en el correo electrónico tramusicol@unal.edu.co. Hoy los acompañamos el equipo de producción de Radio UNAL y Sofía Elena Sánchez Messier en la realización y presentación.

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7: Escuchan Radio Francia Internacional cuando son las 6 de la tarde en París de este jueves 28 de mayo. Con Fabián Illy en la técnica, vamos con los titulares del informativo.
8: Juan Cascón.
7: Estados Unidos e Irán llegan a un acuerdo de entendimiento para negociar el programa nuclear iraní. El protocolo prolongaría a su vez el alto el fuego entre ambos países, según el portal Axios, pero todo esto depende una vez más del visto bueno de Donald Trump. Al menos 14 muertos, entre ellos 3 niños, por los últimos ataques de Israel sobre Líbano. El ejército de Netanyahu sigue bombardeando el sur del país y también Beirut, la capital, a pesar del alto el fuego en vigor, y ha declarado todo el sur como zona de combate. El número uno del mundo de tenis, Jannik Sinner, eliminado del Roland Garros. El italiano ha perdido contra el argentino Juan Manuel Cerúndolo en un partido a altas temperaturas por la ola de calor en Europa. Estos son los titulares. Comienza el informativo en Radio Francia Internacional. Estados Unidos e Irán han alcanzado un acuerdo sobre un protocolo de entendimiento, es decir, un espacio de tiempo y condiciones necesarias para negociar principalmente el programa nuclear iraní, el principal escollo de las conversaciones. Al mismo tiempo, este acuerdo permitiría prolongar la tregua en vigor desde principios de abril, pero todo depende de la aprobación definitiva del presidente estadounidense Donald Trump. Es un nuevo intento de avanzar hacia el fin de una guerra que cumple ya 3 meses y en la que han vuelto los ataques entre ambos países, con Teherán atacando una base estadounidense en respuesta a los bombardeos de Washington sobre una instalación militar del sur de la República Islámica. Y en el otro frente del conflicto, Israel ha vuelto a atacar el Líbano, donde este jueves han muerto al menos 14 personas, entre ellas 3 niños. La ofensiva ha llegado poco después de la orden de evacuación del ejército israelí a varias ciudades del sur, una orden, como muchas otras en las últimas semanas, que ha dado muy poco tiempo para reaccionar. Así lo explica Conrado Alonso, jefe adjunto de la misión de Médicos Sin Fronteras en Líbano desde Nabatillé, una de las ciudades bombardeadas.
9: Pues es imposible evacuar a toda esta población en poco tiempo. También lo que hemos visto en días pasados, salen órdenes de evacuación, digamos, a medianoche y en menos de una hora ya están atacando, bombardeando los lugares. A medianoche, pues se supone que ya las personas están descansando o intentando descansar en medio de la zozobra. Primero no ven la orden de evacuación y después a la 1 o 2 de la mañana, pues resulta que están siendo atacados. Entonces, es realmente imposible. Cual pues demuestra la falta de límites en la guerra y la falta de respeto de los principios mínimos de una guerra, que son el tema de la distinción entre civiles y combatientes, la proporcionalidad, el tema de la precaución mínima para proteger a los civiles.
7: Escuchábamos a Conrado Alonso, jefe adjunto de la misión de Médicos Sin Fronteras en Líbano, donde el número de muertos desde principios de marzo supera ya los 3.300. Y sobre Israel les contamos además que el embajador ante la ONU ha anunciado la suspensión de las relaciones con el secretario general de la organización, Antonio Guterres. Lo ha hecho por la decisión de incluir el país hebreo en la lista negra de violencias sexuales en conflictos, una decisión que aún no se ha hecho pública. Los ministros de Exteriores de la Unión Europea se reúnen en Chipre para abordar, como no podía ser de otra manera, la situación en Oriente Medio, pero también la cuestión de Ucrania como posible miembro asociado de la Unión. Esto es lo que propuso precisamente Alemania hace muy pocos días, y este jueves la jefa de la diplomacia europea, Kaya Kallas, ha dicho que le parece muy buena idea porque podría servir para avanzar más rápido en el acercamiento de Ucrania al grupo de los 27. Corresponsal en Bruselas, Ana Lázaro.
10: Para la jefa de la diplomacia europea se trata simplemente de una trampa del Kremlin en la que la Unión Europea no debe caer. Kaya Kallas considera que en estos momentos lo importante no es quién se sentaría en una hipotética mesa de negociaciones entre Rusia y Ucrania. En su opinión, se debe dar prioridad a la sustancia, o dicho de otro modo, cuáles son los temas sobre los que se debería discutir. Ya ha planteado una serie de ideas a los ministros de Exteriores, entre ellas la imposición de un alto el fuego incondicional y que se respete la soberanía de Ucrania a la hora de elegir su gobierno o las alianzas internacionales en las que quiere participar. Kaya Kallas ha admitido además que la Unión Europea nunca será un negociador neutral, ya que está del lado de Ucrania y debe defender sus propios intereses en términos de seguridad. Ucrania había pedido la mediación de Bruselas ante la falta de implicación de Estados Unidos, y el primer nombre que surgió como posible mediador europeo fue sugerido por el mismísimo presidente ruso, quien propuso al ex canciller alemán Gerhard Schröder, pero la idea fue inmediatamente rechazada por Europa, dada la actividad que había desarrollado en el sector energético ruso. Ana Lázaro desde Bruselas para Radio Francia Internacional.
7: Es noticia también el calor que está golpeando Europa en los últimos días, las últimas semanas, por el momento en el que llega y también por la intensidad con la que lo hace. Cuando aún no ha terminado el mes, ya estamos ante el mayo más caluroso en países como Portugal, Francia, donde han muerto 8 personas, o el Reino Unido, donde han fallecido otras 9, pero con causas relacionadas como los ahogamientos. Estos y otros países superan los 30 grados y algunos se han visto obligados a adoptar medidas excepcionales para evitar consecuencias similares. España ha puesto en alerta a varias comunidades de la costa norte y también algunas del interior, e Italia ha activado la alerta roja en las ciudades de Roma, Florencia, Bolonia y Turín. Nuestro corresponsal en Roma, Heriberto Araujo, ha salido con cuidado, eso sí, a las calles de la capital italiana, y desde allí nos envía este reportaje.
11: La escena es de postal e invita a ser inmortalizada. Cielo azul, sol y el Coliseo de fondo. Pero poco después del mediodía, pocos turistas se paran para obtener una fotografía. Y es que con los termómetros por encima de los 30 grados en el corazón del antiguo Imperio Romano, la ola de calor impone su severidad. Gisela y Estela, dos argentinas llegadas ayer de Santa Fe, sufren entre risas y ofrecen su fórmula para sobrevivir a las altísimas temperaturas.
12: Estamos sufriendo. Lo sufrimos mucho, sí. Mucha agua y elegimos ropa más, lo más liviano que teníamos.
13: Compramos gorros, pusimos crema y mucha agua para zafar de este calor.
11: La canadiense Tisha viene de Vancouver. Se refugia bajo un paraguas que viaja con ella. Dice que el calor extremo en esta época del año es la nueva normalidad dictada por el cambio climático.
14: Desafortunadamente, creo que es la nueva normalidad. Yo no veo que esto vaya a cambiar. Por eso yo siempre viajo con mi paraguas con protección UV, porque tengo que proteger mi cabeza y mi cuerpo de este calor.
11: Después de 3 días de altísimas temperaturas y alertas rojas, los meteorólogos anuncian una tregua en los próximos días en Italia. Desde Roma, Heriberto Araujo para Radio Francia Internacional.
7: Pasamos a la actualidad en América Latina. En Colombia hay al menos 48 muertos en un enfrentamiento entre dos bandas armadas relacionadas con la exguerrilla de las FARC. Esto a escasos días de las elecciones presidenciales de este domingo, donde el foco está puesto precisamente en la ola de violencia que afecta al país. Tras el asesinato del precandidato presidencial Miguel Uribe hace aproximadamente un año, la campaña electoral ha estado marcada por las amenazas a los tres favoritos, según los sondeos, el izquierdista Iván Cepeda y los dos candidatos de derechas, Paloma Valencia y Abelardo de la Espriella. Corresponsal en Bogotá, Diana Jayón.
15: La violencia y las amenazas han sido una constante en la campaña electoral de Colombia, donde los candidatos presidenciales han denunciado en las últimas semanas hechos de violencia contra sus equipos y sedes de campaña, así como la falta de garantías por parte de las autoridades. Según datos de la Misión Observadora Electoral, decenas de hechos violentos han afectado las campañas de los principales candidatos. Así lo aseguró Alejandra Barrios, directora del organismo.
16: 63 hechos en 21 departamentos frente a diferentes tipos de campañas concentradas en la campaña de Paloma Valencia, de Abelardo de la Espriella y de Iván Cepeda. Esto significa vandalismo a las sedes de campaña, dañar la propaganda electoral, afectación a las movilizaciones que tienen.
15: Paloma Valencia, candidata del Partido Centro Democrático, ha denunciado amenazas, hostigamientos y ataques a su equipo de campaña.
17: Nosotros no vamos a parar porque estamos en la política precisamente para cambiar eso. No queremos una Colombia donde amenacen a los ciudadanos.
15: El candidato de izquierda, Iván Cepeda, ha denunciado en sus redes sociales la interferencia de grupos armados que advierten a la población no votar por él. Mientras Abelardo de la Espriella, candidato del partido de derecha Defensores de la Patria, ha señalado al presidente Gustavo Petro de estar tras las amenazas que ha recibido contra su vida. Los colombianos acudirán este domingo a las urnas en medio de un fuerte ambiente de tensión. Desde Bogotá, este fue el informe de Diana Jayón para Radio Francia Internacional.
7: Y en Bolivia, legisladores y líderes sindicales se reúnen con el objetivo de llegar a un pacto social que ponga fin a la crisis que atraviesa el país. Los bloqueos de carreteras que tienen paralizada la economía continúan tras casi un mes de protestas y aún hay muchos manifestantes que piden la dimisión del presidente Rodrigo Paz, mientras que otros esperan que la situación llegue pronto a una relativa normalidad. En este contexto, Paz ha modificado la ley de estatutos de estados de excepción, eliminando las restricciones que le complicaban recurrir a las Fuerzas Armadas. Ahora, si así lo considera oportuno, podría hacerlo de manera mucho más sencilla. Sobre este tema, Radio Francia Internacional entrevistó al defensor del pueblo de Bolivia, Pedro Callisaya.
18: En este último periodo, desde la recuperación de la democracia en nuestro país, que son más de 4 décadas, se han ejercitado como 5 estados de sitio con constituciones anteriores a la que hoy estamos viviendo, que data del 2009. De esos 5, uno ha sido realmente un desastre, que ha sido el año 2000, con la guerra del agua conocida ahí en Cochabamba y que básicamente ha fracasado. Los demás han tenido un relativo éxito, pero definitivamente entendemos nosotros que por ser el resultado muy aleatorio genera una incertidumbre acerca de cuál podría ser la efectividad de una medida de estado de excepción. Y además estamos claros que no soluciona definitivamente los problemas estructurales que vive nuestro país, que están fundamentalmente en la parte económica, pero también en la parte social y en la parte política.
7: Era Pedro Callisaya, defensor del pueblo de Bolivia.
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7: Bueno, pues vamos con tenis. La noticia de hoy ha sido la derrota del número uno del mundo, Jannik Sinner, eliminado por el argentino Juan Manuel Cerúndolo en un partido que ha estado marcado, como les decíamos, por la ola de calor. Conectamos en directo con nuestro compañero Carlos Pizarro, que está allí en Roland Garros. Adelante, Carlos, cuéntanos.
20: Hola, Juan. Muy buenas tardes desde Roland Garros. Golpe dramático, como bien hemos sentido hoy aquí en Roland Garros. Las altas temperaturas cobraron factura al número uno del mundo, el italiano Jannik Sinner, que en su encuentro frente al argentino Juan Manuel Cerúndolo fue quedándose sin energías hasta perder el control y el dominio del juego. Ocurría en el tercer parcial cuando el gran favorito se desinflaba dando alas a Juan Manuel, que aprovechó la confusión y ese calor para llevárselo de su lado. Deshidratado y sin fuerzas, Sinner dijo basta en 5 sets tras 3 horas y 36 minutos de encuentro.
21: Hoy fue como raro, no tenía energía, no encontraba la salida. Normalmente esto no me pasa, pero hoy no pude hacer más, honestamente.
22: No potevo far di più, honestamente.
20: El día que fue apoteósico para la familia Cerúndolo, no solo se clasificó el Benjamín, sino también el hermano mayor, Francisco, que en otra encerrona en la cancha Simon Mathieu ante el local Hugo Gastón, pudo vencer con el público en contra para sellar su pase a tercera rueda en 4 mangas. Por último, destacar igualmente en esta conexión el sacrificio que mostraba el paraguayo Dani Vallejo ante el nuevo prodigio del tenis francés Moise Kouame, con el que caía en el super tiebreak tras casi 5 horas de juego. El día sigue progresando aquí en Roland Garros con muchísimo calor, todavía sigue en juego y vamos a ver a qué hora terminamos hoy. Adelante, Juan.
7: Muchas gracias, Carlos. Cuidado con el calor. Y contigo terminamos el informativo en Radio Francia Internacional. 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Gracias por escuchar Radio Francia Internacional.
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7: Seguimos hablando de las elecciones presidenciales de Colombia de este domingo, que según todos los sondeos necesitarán una segunda vuelta. Mauricio Latorre.
1: Todo indica que las elecciones presidenciales de Colombia no se resolverán este domingo y será necesaria una segunda vuelta. Pero ¿entre quiénes? Para el analista Jairo Libreros de la Universidad Externado, hay muy pocas chances de que los dos que definan el 21 de junio quién es el próximo presidente colombiano sean el senador oficialista de izquierda, Iván Cepeda, y el abogado derechista, Abelardo de la Espriella.
2: La clave es que lograron polarizar la intención de voto para estas elecciones. Colombia previamente vivía una situación de descontento popular y de polarización política al tiempo. No es responsabilidad de ninguno de estos dos candidatos, aunque han contribuido en el pasado. Pero creo que ellos dos tuvieron una lectura mucho más clara que el resto de candidatos. Manejaron unos discursos explosivos, de tendencia radical, y lograron garantizar que la atención y la preferencia de los colombianos los posicione como las únicas personas que estarían en capacidad de llegar a segunda vuelta electoral.
23: Paloma Valencia ha llegado demasiado tarde.
2: Muy tarde. Paloma Valencia representa un partido político que es el Centro Democrático, que no tiene mucho de centro, es mucho más de derecha, pero adelantó una campaña muy interesante. Creo que cometió un error porque anticipó los mensajes y empezó a hablarle de una manera muy temprana al centro del espectro político, y el centro del espectro político no le contestó su llamado y se polarizó y prefirió optar por alguna de las dos tendencias que están en los

0: tiene muchas más libertades porque ha construido un electorado propio mucho más allá de los partidos políticos. También se diferencian en su visión económica. Iván Cepeda representa el progresismo, el pacto histórico, la coalición política que creó el presidente Gustavo Petro, tiene una visión mucho más social de la vida en comunidad. En cambio, de la Espriella es una visión mucho más liberal, con tendencias neoliberales y libertarias. Considera que el Estado no puede ser un interventor que afecte la libre empresa, la capacidad que tiene el sector privado para construir riqueza, empleo y bienestar social.
1: Era Jairo Libreros, de la Universidad Externado de Colombia.
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3: Los invitados, esta vez son varios, los integrantes del dúo argentino Duelo Criollo.
4: Muy buenas tardes a todos, ¿qué tal? ¿Cómo están? Todos sabemos que el amor puede ser uno de los motores de nuestras vidas, pero no es por casualidad que se representa a Cupido, el dios del amor, armado con un arco y flechas. Nuestros invitados de hoy, la cantante Jimena Gómez y el guitarrista Pablo Juárez Lebar, nos muestran en su álbum A Duelo Criollo que las consecuencias del amor pueden ser trágicas.

0: Muy buenas tardes, Jimena.
1: Muy buenas tardes, Jordi.
0: Bienvenida a Radio Fuerza Internacional.
1: Gracias, muchas gracias.
0: Muy buenas tardes, Pablo, también bienvenido a
2: RFI. Muchas gracias, Jordi.
0: La letra del tango, Duelo Criollo, es más que explícita, ¿no? Dice, fue la piba del arrabal que amaba un payador, solo para ella cantó el amor al pie del ventanal. No quiero hacer spoiler, pero acaba mal el tango, ¿no?
1: Sí,
0: es terrible,
1: sí, sí.
0: Son como óperas de 3 minutos, decíamos.
1: Ay,
0: ah,
1: eso,
0: ¿no?
1: Qué lindo, ¿no? Qué lindo ese concepto. Y de hecho encontramos en ese tango el doble sentido para nosotros que tiene la palabra duelo, que es, en primer lugar, este batirse a duelo de los dos cuchilleros de la letra del tango, y, sin ser spoiler, el duelo final que hace quien escucha la canción y se entera de lo que pasa con los tres protagonistas del tango. Entonces, en ese tango están reflejados esos dos sentidos que tiene la palabra duelo.
0: El tango Duelo Criollo fue compuesto en los años 20. ¿Habéis querido rescatar o quizás reinterpretar esa música de esos tiempos?
1: Y para nosotros la música de esos tiempos en particular es muy inspiradora. Para mí las cancionistas de aquel entonces también son inspiración pura, y sí tratamos desde la búsqueda de nuestra estética, del sonido que tanto tiempo nos ha llevado a encontrar, ver qué pasa también de una manera muy lúdica, qué pasa con esos temas que ya no son tan lejanos, porque pasó mucho tiempo, encontrarlos en nuestra manera de sonar, encontrar esas piezas de esos tiempos.
0: Pablo, ha evolucionado la imagen que tienen los argentinos del tango, porque después de la dictadura se asociaba demasiado quizás a un tema conservador, político, ¿no? ¿Cómo ven los jóvenes argentinos el tango?
2: Sí, sin duda, sobre todo en los 2000, yo diría que hay un quiebre donde los que empezamos a consumir las nuevas grabaciones. Yo pienso que cuando analicemos esta época, sobre todo el siglo XXI, vamos a encontrar que hay una cantidad de discográfica muy grande, pero con una diferencia a la época dorada del tango, quizás los 40, que no hay presupuesto. En los 40 había presupuesto para las orquestas, había discográficas, y cuando analizamos la caída de las grandes agrupaciones, empezaron los cuartetos, los tríos, por falta de presupuesto, justamente fue un problema.

0: económico. Y en el 2000, 2010 empezaron a surgir un montón de orquestas sin presupuesto, donde ya hay una generación que dejó de lado esa visión conservadora del tango y empezó a encontrar una voz para manifestar un discurso, ya sea político, sentimental o simplemente un medio de expresión. Yo soy de una generación que yo empecé a escuchando un poquito de rock, pero después enseguida en la adolescencia me fui al tango. O sea, no, nunca tuve ese costado rockero que quizás sí tuvieron los nacidos en los 70 o en los 80.
1: Quizás la culpa de la renovación del tango la tuvo Piazzolla, ¿no, Jimena?
2: Sí, creo que un poco lo hablamos nosotros a esto bastante, de que entender al tango como uno solo y entender todas las estéticas que puede abarcar el tango. Piazzolla fue un transgresor, digamos, en su época, pero me parece que quizás los temas hoy en día, los tópicos de las canciones pueden cambiar, pero hay mucho tango que suena al que siempre sonó hoy en día, con toda su variabilidad también estética, que esto lo hemos hablado mucho también con Pablo, de que la característica que tiene esta época nuestra es la diversidad que tiene el tango. Tiene una diversidad enorme. A mí me aparece también el pensamiento de que podemos llegar a pensar que esta época es como una conjunción de todas las épocas pasadas. Entonces nos encontramos nosotros haciendo estas canciones y haciendo canciones contemporáneas nuestras también con nuestra estética de sonido, y después a colegas que tienen otra identidad completamente distinta, completamente
1: No hace
2: distinta.
1: mucho tuvimos a intérpretes de electro-tango aquí entre nosotros. Permíteme que recuerde, Jimena, que has nacido en Paraná, capital de la provincia de Entre Ríos, que además eres can de cantante, eres actriz y bailarina. ¿Es cierto que con solo 6 años ya debutas en el Teatro Municipal de Paraná?
2: Sí,
1: ¿Qué
2: sí,
1: pasó? ¿Cómo
2: sí.
1: hiciste?
2: Y me dieron ganas de bailar. Bueno, afortunadamente mi mamá se dio cuenta de eso a tiempo y estudié danzas españolas, danza clásica en Paraná. Después hice un poco de teatro en Santa Fe y bueno, ya de un poquito más grande ya empecé con el estudio del canto y en el 2017 ya me fui a estudiar a la Fundación Julio Boca con una beca que me dio la Fundación Julio Boca y bueno, ahí pude desarrollarme en esto del teatro musical y egresarme de esa institución.
1: Has trabajado en Buenos Aires, ¿no? En teatro
2: Sí,
1: musical.
2: sí, sí. Sí, actualmente también estamos por empezar la cuarta temporada de la obra Benito de la Boca en el Teatro de la Ribera, que empieza en el mes de julio. Y bueno, y acá estamos también con el teatro.
1: Para una cantante, el hecho de tener una formación de actriz es muy importante, y naturalmente la danza, ¿no?
2: Sí, las tres áreas súper importantes. Ni hablar, obviamente, siempre ir encontrando la madurez de una como cantante, cuál es el sonido que quiere tener, pero tanto la danza como el teatro dan muchas herramientas del juego y del viaje que uno puede tomar en estas canciones, al realizar estas canciones.
1: Por supuesto. Pablo, por su lado, ha nacido en la provincia de Buenos
0: Sí, la provincia de
1: Aires.
0: Buenos Aires.
1: Pero cuéntanos, ¿cómo os conocisteis? En Buenos Aires, imagino, ¿no?
0: Bien, sí, en Buenos Aires, justamente en la Fundación Julio Boca, una época donde yo tocaba con conjunto de guitarras, de la mano de un referente nuestro del tango en la actualidad, que es Horacio Avilano, y todos los diciembres solíamos ir, él hace muchos años y yo los últimos años, a la fundación a acompañar a chicas y chicos que estaban egresando de esa carrera en una materia que se llamaba repertorio, donde tenían que cantar tangos con la improvisación que tiene el género, que a diferencia quizás del jazz, donde la improvisación está más relacionada a las notas, ¿no? El tango tiene la improvisación de la dinámica, donde sabemos qué tango vamos a hacer, sabemos inclusive la estructura, sabemos los acordes, todo, y la improvisación está más ligada a ese juego rítmico, dinámico, de expresión, que los guitarristas aprendemos el oficio de acompañar ahí en el repentismo a un cantante, y ellas tenían que aprender a adaptarse a las guitarras del momento. Entonces subían al escenario generado y decían X tango en tal tono y arrancaban. Hasta que el profesor, al terminar la jornada, dice, para finalizar, voy a convocar a Jimena Gómez para cantar Duelo Criollo.
1: Fue el primer tango que tocasteis juntos.
2: Sí, sí, sí. Y no conocíamos ni los nombres nuestros.
0: Y a partir de ahí empezamos a... Y justamente relacionado a la actuación es lo que en particular me entusiasmó mucho de trabajar con Jimena. Saber que era una cantante que podíamos jugar con muchos aspectos escénicos.
1: Una relación que empieza a cuchilladas puede acabar mal, ¿no? pero Jimena, ¿cómo vives esa dualidad de estar entre Entre Ríos y Buenos Aires? Has vuelto a cantar, imagino, a Entre Ríos, a Paraná.
2: Sí, sí, de hecho para mí Jordi es la misma cosa, porque al fin y al cabo es la música criolla nuestra y la música de la provincia de Entre Ríos está muy ligada a la música de la provincia de Buenos Aires. Nosotros tenemos un repertorio que abarca tangos y otras músicas hermanas criollas. Dentro de ese repertorio también hacemos rasguidos dobles, muchas veces sale alguna chamarrita de vez en cuando, un chamamé entrerriano, bueno, la milonga nos hermana también. Así que para mí es lo encuentro lo mismo, sobre todo por la búsqueda que hemos hecho nosotros de nuestro sonido, de cómo queremos hacer renacer esas canciones en nosotros mismos.
1: Quizás se encuentra más sensibilidad hacia esa música ahí en Entre Ríos que en Buenos Aires, o no, es parecido.
2: De la música de esa criolla, tierra,
1: por supuesto.
2: Sí, sí, sí. Cuando vamos a Paraná y canto el repertorio de allá, obviamente que hay una reacción inmediata frente a eso, y para mí es una sensación muy placentera.
1: Y este jueves os presentáis en la Embajada de Argentina, aquí en Francia, que si me permitís el símil futbolístico, para vosotros es como jugar en casa, ¿no, Pablo?
0: Sí, sí, sí. Hablábamos hace unas semanas que estuvimos también por Barcelona, Madrid, en Italia, y decíamos, vamos a ir a Francia para tocar en la Argentina. Nos pareció una paradoja linda, digamos. Llegamos a estas tierras para tocar en nuestro país.
1: En fin, pues ya lo saben, tienen una cita este jueves en los salones de la Embajada de Argentina, aquí en París, para la actuación de Jimena Gómez y Pablo Juárez Levar. Muchas gracias de nuevo. Permitidme también que dé las gracias a Romain Cousineau y a Alexandra Calleja, quienes se han ocupado hoy de la realización del programa, y también saludar a nuestros telespectadores, porque también los tenemos, que nos siguen en toda América, desde Chicago hasta la Patagonia, pasando por Paraná, seguro,
2: sí.
1: Gracias a una cadena de televisión que se llama UCL, un canal latino, y también una red que se llama TAL, T-A-L, que reúne televisoras públicas y universitarias de todo el continente. Y a ustedes, muchísimas gracias por su atención y les damos cita para una nueva edición de El Invitado de Radio Francia Internacional.

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1: Bienvenidos, estamos en esta nueva cita informativa en la frecuencia 100.4 Radio UNAL Medellín. Los saludamos con mucho cariño, Ronald Villa en la conducción técnica, en la producción, y Henry Osgracio Chávez en la conducción.
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1: con los... Juan Manuel Serrat, catalán, universal. Esos locos bajitos, porque hoy, en Bitácora Sonora, también hablamos de los niños.

0: niño.
1: Sí, los niños, niños científicos, niños y niños, niña, bla. Sí, niños y niñas científicos de la Universidad Nacional de Colombia en Jardín, uno de los municipios más bellos del departamento en el suroeste de Antioquia. La Feria Expo Juvenil de Conocimiento de Ciencia y Arte y el Foro Internacional que tuvo ocasión en ese municipio durante el fin de semana. Y allí estuvo, por supuesto, Isabela Jaramillo. ¿Cómo le fue, Isabela?
2: Muy bien. Los niños se robaron la atención, no solo por el hecho de ser niños, sino porque lograron cautivar la atención de los asistentes al demostrar que la rigurosidad científica no es un asunto solamente de los adultos. Compartieron su conocimiento en robótica, electrónica e impresión 3D en este evento, que es el Foro Naturaleza, Vida y Futuro de Invesciencias. Es una fundación que es a nivel internacional, la Alcaldía de Jardín y la provincia del Río San Juan. Alberto Chamosh es el coordinador del foro y destacó el impacto de esa delegación en el encuentro.
3: Ha sido muy grato haber tenido la gran participación de niños investigadores de diferentes instituciones en la expoferia científica que inauguramos esta mañana. Y bueno, especialmente la participación de los niños de la Universidad Nacional, que nos muestran muchos, no solamente de los avances hacia el futuro, sino también el espíritu científico, cómo se forma el espíritu científico, cómo se desarrolla desde la niñez, desde las edades tempranas. Sobre todo sabemos que el intercambio que tienen estos niños, estos jóvenes, con estudiantes universitarios, hace que tengan un desarrollo especial y un enfoque predominantemente científico, investigativo.
1: Ahí como de fondo se oye el río San Juan, que es ese río que en algunas partes incluso sirve de frontera entre Caldas y Antioquia, pero que además es fundamental para el sureste antioqueño.
2: Justamente el foro se realizó en Jardín para generar esa conciencia ecológica de la importancia de esta provincia, no solamente para las personas de Jardín, sino a todos los participantes. Y justo en ese momento, cuando hicimos la entrevista a Alberto, estábamos haciendo el avistamiento del gallito de roca en toda la cuenca del río. Entonces los niños pudieron ver el gallito de roca, entender por qué se le dice gallito de roca, avistarlo, entender cómo era su comportamiento y también compartir con otros niños de la región que sabían muchísimo de esta ave.
1: Es que ya le iba a decir, Isabela, usted no puede dejarme a los oyentes en la idea de qué es el gallito de roca.
2: El gallito de roca es un ave que justamente tiene su lek en esta
1: es endémico cuenca. De la cuenca del San Juan.
2: Justamente llegan a esta reserva, que es Jardín de Rocas, a ensayar el apareamiento y a hacer el apareamiento también con las aves, con las hembras. Y es un ave que tiene una cresta como gallo y es rojo y además gallito así como de pelea, porque cuando hacen su baile es como muy característico, de como si estuvieran peleando. Y es de las rocas porque las hembras anidan en las rocas de las montañas.
1: Que es una particularidad porque normalmente las aves lo que buscan es un poco de vegetación, no una roca, dijéramos, tan dura. Presencia de la Universidad Nacional en Jardín en este evento internacional.
2: Además de la presencia de nuestra delegación de niños, tuvimos el aula móvil y para eso también la profesora Elizabeth Pavón Helves, directora de investigación y extensión de la sede, nos cuenta sobre la importancia de la participación de los y las niñas científicas en este evento.
4: Y es muy importante dar a conocer el programa de niños y niñas científicas para que ellos compartan lo que han aprendido y divulguen todo lo que se hace en el semillero.
2: De igual forma, escuchamos a las mamás que participaron con sus niños y niñas en este evento y cómo no estar contentas si con su participación no solo expusieron los niños su conocimiento en Jardín, sino que también demostraron que el pensamiento crítico y la sensibilidad ecológica no espera que termine el bachillerato, sino que se da en estos espacios de creación de los niños y las niñas.
5: Fueron días divertidísimos, aprendimos, nos reímos, nos integramos, conocimos un lugar que nos recibió con las puertas abiertas y que esperamos regresar.
2: Escuchábamos a Mónica Quintero, la mamá de Manuel, participante de Niños y Niñas Científicas.
1: Espectacular. Muchas gracias, Isabela. Gracias por el trabajo hecho allí en el municipio de Jardín con los niños y niñas científicas de la Universidad Nacional en este evento de carácter internacional. Mientras tanto, en Medellín, en la Biblioteca F. Gómez, que es la biblioteca central de la Universidad Nacional de Colombia, aquí en la capital antioqueña, los niños tenían otra experiencia, una experiencia del ferrocarril a las nuevas realidades y a las nuevas dimensiones. ¿De qué se trata esto, Jimena García?
0: Henry, un saludo. Te cuento que esa actividad que hicieron en la biblioteca fue muy interesante, se realizó en el Maker Space y lo que buscó fue congregar a egresados, egresadas, niños y niñas, a todos sus familiares, en un espacio diseñado para acercar esas generaciones a todo lo que tiene que ver con las colecciones y la información disponible en la sala patrimonial de la Biblioteca F. Gómez. Los niños asumieron roles de maquinistas, ingenieros, también fueron agricultores, fueron mineros, y lo que hicieron fue decorar vagones, y a partir de toda esa realización de actividades con sus papás, lograron conocer de primera mano todo lo relacionado con la historia del ferrocarril de Antioquia. Posteriormente hicieron una actividad inmersiva de realidad virtual y lograron ser ellos mismos los protagonistas de este espacio. Escuchemos a Miller Castrillón, coordinador de las salas patrimoniales de la biblioteca.
6: Las iniciativas de involucrar a las nuevas generaciones es producto de un conocimiento, es producto de un saber que se adquiere desde el primer momento en las primeras edades y que a través de una metodología lúdica acerque a estos pequeños al conocimiento de su historia, como lo es el caso del ferrocarril de Antioquia.
0: Ana Lucía Vélez es una de las niñas que participó en esta actividad.
7: Me gustó cuando hicimos las ventanas, las recortamos, las ruedas, armamos el tren y fuimos recorriendo la universidad.
0: ¿Qué sabías del ferrocarril de Antioquia?
7: Bueno, pues yo no sabía nada del ferrocarril porque no había escuchado mucho, entonces me encantó la experiencia porque pude aprender cosas del ferrocarril.
8: Esos locos bajitos.
1: Gracias, Jimena, una experiencia que realmente vale la pena mantener, ¿no?
0: Claro que sí, que vengan muchos niños, jóvenes y que sigan habitando la universidad y por supuesto la biblioteca.
1: Muy bien, Bitácora Sonora en 100.4 FM.

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1: La profesora Clara Villegas es la directora del Instituto de Estudios Ambientales, el IDEA, aquí en la Universidad Nacional. Con ella conversamos sobre la red de semilleros de investigación en sistemas ambientales. ¿De qué se trata, profe?
2: Consideramos pues que la sede de Medellín tiene una gran riqueza conceptual, pues que se expresa en asuntos de docencia, pero también de investigación en estas temáticas. De los 145 semilleros que están activos actualmente en la sede, hicimos una clasificación inicial siguiendo un marco conceptual de sistemas ambientales y encontramos que 81 semilleros como objeto de estudio, cosas que están relacionadas con los sistemas ambientales. Y pues a través de esta red queremos hacer una invitación a que trabajemos juntos, porque justamente los sistemas ambientales es una serie de elementos que están interrelacionados. Hicimos una invitación a esos 81 semilleros a ser parte de la red, a tomarse un café con el IDEA. Nos aceptaron la invitación 60 semilleros. Entonces actualmente tenemos 60 semilleros que están pues clasificados según su objeto de estudio en cosas que tienen que ver con sistemas ambientales. Tuvimos el primer encuentro de la red hace como 2 semanas. Ayer tuvimos otro encuentro en el que presentamos el marco conceptual que nos va a guiar la consolidación de la red y a partir de la semana entrante, semanalmente vamos a estar encontrándonos para que cada semillero presente su objeto de estudio y su forma de trabajo frente a los demás. A eso lo llamamos diálogos de complejidad. En el marco de esta red también vamos a tener un diplomado de investigación transdisciplinaria en sistemas ambientales y vamos a tener una convocatoria de financiación para trabajos conjuntos. Entonces la idea con esta red es consolidar, como su nombre lo indica también, redes de colaboración entre los distintos semilleros en sistemas ambientales.
1: Ayúdenos a entender, más o menos, poquito menos de la mitad de los semilleros de investigación que hay en esta universidad tiene algún interés ambiental. Y usted los convoca y de 81 que identifica, vea, estos claramente son, llegan 60. Con los 20, 21 que no respondieron, ¿se sabe algo? ¿No sabe, no responde? ¿Están ahí? ¿Todavía hay tiempo de llegar? ¿Qué pasa con ellos?
2: Sí, esta es una invitación permanente. Nosotros a esos que inicialmente no se tomaron el café con nosotros, los volvimos a invitar para que conversemos. Todavía es tiempo de llegar a la red, ¿cierto? La red es un asunto dinámico en el que nuevos semilleros se pueden incorporar todo el tiempo. Entonces, claro, es una invitación abierta, permanente, y son súper bienvenidos a ser parte de la red.
1: Sí. Que no dejen enfriar el café. Profe, entonces ayúdenos a saber qué fue lo que encontraron. 60 iniciativas de semilleros, profesores, estudiantes, pensándose en el medio ambiente, ¿en qué facultades?
2: Sí, lo primero que hay que decir es que cuando uno habla de medio ambiente, comúnmente lo primero que piensa es en biodiversidad, que claro, es una parte muy importante, pero el medio ambiente es mucho más que eso. El medio ambiente incluye la naturaleza, pero también incluye los sistemas sociales, la gobernanza, las instituciones, el estudio del bienestar de los grupos sociales, los motores de cambio que afectan esas dinámicas de interacción entre la naturaleza y la sociedad. Entonces, por eso es que tenemos esa representación muy grande de semilleros de todas las facultades. Eso fue, digamos, una sorpresa muy grata y es que esos 60 semilleros no están concentrados en ninguna de las facultades, sino que tenemos representación de las 6 facultades de la sede.
1: Es un tema realmente transversal para lo que nos ocurre en una sede como esta, que consideramos y nos enorgullecemos de decir es el segundo jardín botánico de Medellín.
2: Es absolutamente transversal y eso está como muy en línea con el espíritu de la IDEA, que es un instituto interfacultades, que busca articular las 6 facultades alrededor de un tema que es el estudio de los sistemas ambientales. Entonces, eso está completamente reflejado en la red.
1: No podemos despedir a la profe Clara Villegas sin hablar del calor, que es el tema de estos días en Medellín y en el departamento de Antioquia y aún en el país. Se anuncia, lo dice Cor Antioquia, fenómeno del Niño. ¿Qué podemos hacer?
2: Pues claro, yo creo que ya es súper evidente que la humanidad está, pues se enfrenta, digamos, a crisis realmente urgentes, como la crisis climática, la pérdida de biodiversidad, y los efectos pues de la crisis climática se empiezan a materializar. Vemos pues la exacerbación de temperaturas en épocas, si pudiéramos llamarlo de verano, o pues también inviernos mucho más fríos, mucho más lluviosos, ¿cierto? Yo creo que este tiene que ser un llamado a que como humanidad tomemos acción y pues empecemos a, digamos, a actuar para mitigar un poco como las causas de ese cambio climático y pues en el corto plazo un cambio de hábitos es súper urgente y necesario, ¿cierto? Sabemos que vamos a tener sequías, nos han anunciado a través de distintos mecanismos, de distintos medios, que es muy probable que tengamos racionamiento, entonces empecemos a cuidar el agua, la energía y cambiemos nuestros hábitos también para disminuir un poco nuestra contribución a, pues, a esta crisis climática.
1: Es decir, no se comporta hoy el clima de una manera típica como les tocó a nuestros padres, a nuestros abuelos, nuestro comportamiento no puede seguir como si no pasara nada.
2: Sí, exactamente. Justo esta mañana estaba conversando con pues un experto en ciencias climáticas que justamente me decía eso, me decía es que el clima de la actualidad y el clima del futuro no es el mismo clima del pasado. Por lo tanto, no podemos pensar que podemos seguir actuando como actuábamos en el pasado sin que eso tenga consecuencias. Tenemos que entender que ya esto cambió, que seguramente cambió por nuestras acciones y tenemos que empezar a actuar distinto.
1: Muchísimas gracias a la profe Clara Villegas. La invitaremos nuevamente, seguramente aquí, a Bitácora Sonora.
2: Ah, bueno, muchas gracias a ustedes y súper feliz de volver a conversar aquí.
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1: Sin duda, uno de los eventos que concita la atención en Medellín es la Fiesta del Libro y la Cultura. Se cumple por allá en el mes de septiembre, pero previamente en el circuito hay distintas actividades y acaba de terminar una bellísima, Los Días del Libro. Por allí estuvo Lady Restrepo. ¿Qué encontró?
3: Henry, pues sí, este fin de semana entre el 22 y el 24 de mayo ocurrió la Feria Popular Días del Libro, que comprende los alrededores del barrio Carlos D. y la Biblioteca Pública Piloto. Obviamente, como todos los eventos de la Fiesta del Libro, estaba lleno de stand de librerías, de editoriales, 300 actividades gratuitas, familias, niños, adultos, todos congregados alrededor de la lectura y, por supuesto, un stand en el que participó la librería de la UNAL, Piedad Bonet.
1: Y entonces, la Universidad Nacional presente no solamente, como ya decimos, en la Fiesta del Libro, que lo estará en septiembre en el Jardín Botánico de Medellín, sino en estos eventos.
3: Hablamos con Luz Adriana, la jefa de publicaciones de la UNAL Medellín, y que nos contó un balance de esa participación y además ratificó la importancia de que la UNAL y que la librería participen en este tipo de eventos.
1: Luz Adriana Ruiz.
4: Es para nosotros siempre una oportunidad maravillosa para acercarnos a otros públicos y conectar con la comunidad desde diferentes perspectivas, sumándonos de manera activa a la temática de este año, las travesías de la lectura. En esta clase de ferias siempre llama mucho la atención del público nuestra colección de libros infantiles de divulgación de ciencia, lo que demuestra que el conocimiento riguroso también puede ser cercano y fascinante para los más pequeños. En esta feria particularmente, los libros más vendidos de esa colección fueron Mi Primer Libro de Volcanes y Mi Primer Libro de Plantas.
3: Y además de lo que nos contaba Luz Adriana, Gustavo Figueroa, quien es el coordinador de la librería UNAL Piedad Bonet, también destacó el balance comercial del evento y nos dio a conocer el top 3 de los títulos que el público de la feria consolidó como los más vendidos de la institución.
5: Nuestro top ventas en el stand fueron Metal Medallo, que es una coedición del Fondo de Cultura Económica con la Facultad de Ciencias Humanas y Económicas, Atlas del Conflicto Armado, que fue el libro que yo creo que más impactó por la calidad de la información, por sus imágenes, una infografía muy completa, y La Importancia de Ser Inconforme, de Camilo Torres.
3: Y a propósito de ese camino a la Fiesta del Libro y la Cultura, entonces la librería inicia este viernes una iniciativa de lectura de poesía en voz alta. En esta ocasión será a las 11 de la mañana en el Ágora y la lectura estará a cargo de María Isabel Galvis.
1: María Isabel Galvis, que es voz oficial de los 100.4 Radio UNAL Medellín. Muchas gracias, Lady.
3: Mucho gusto, Henry.
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1: Bueno, entonces finalmente esa lectura de poesía en voz alta hace parte también de la celebración de la palabra. La palabra hay que celebrarla como parte de las actividades de la universidad y así lo promueve el nodo Voces y Letras de la Red Cultural. Palabra escrita, palabra escuchada, palabra dicha al aire, palabra pensada. Vamos a preguntarle a Daniel Cano cuál es la actividad de la Red Cultural con la celebración de la palabra.
6: Así es, Henry. Entre el 20 y el 22 de mayo, la palabra se tomó el campus El Volador desde diferentes estrategias como lecturas itinerantes en varios espacios, declamaciones poéticas, un taller de encuadernación que sirve de base para otro de journaling y la entrega del álbum Un Mundo Llamado UNAL durante toda la jornada. Sobre el ejercicio de encuadernación, la estudiante de Ingeniería Agronómica Angie Paola Trejos destacó.
7: Muchas veces me gusta leer, entonces es chévere aprender a hacerlo porque así puede ser, por ejemplo, un diario o algo, un libro y así, chévere.
6: La celebración de la palabra también se unió a la estrategia de ciudad Días del Libro, con un recorrido por el Jardín Botánico, la Universidad de Antioquia, la Universidad Nacional Sede Medellín y la Biblioteca Pública Piloto. La coordinadora de la Red Cultural, Liz Joana Tamayo, nos entregará un balance.
8: Gracias, Dani. Sí, desde la Red Cultural destacamos la participación en promedio de 130 personas de nuestra comunidad universitaria que se unieron a las actividades propuestas por las secciones y dependencias que hacen parte del nodo Voces y Letras, como la Biblioteca Fe Gómez, Publicaciones, la Sección de Cultura y Bienestar Universitario y el Centro de Educación Continua. También destacamos la participación de 33 personas que se unieron al recorrido patrimonial, entre esas 15 externas, en una articulación con el Nodo Patrimonios, que este es integrado por Gestión Documental, el Laboratorio de Fuentes Históricas, Gestión Ambiental y, por supuesto, ambos nodos con el equipo de la Red Cultural. Es importante anotar que tuvimos una primera versión de este recorrido en la Fiesta del Libro del 2025 y este año se repite gracias a la acogida y el trabajo con los aliados que lo hacen posible, que son el Jardín Botánico, la Universidad de Antioquia y la Biblioteca Pública Piloto.
1: Celebración de la palabra entonces. Muchísimas gracias, Daniel Cano, Liz Tamayo de la Red Cultural UNAL Medellín.
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1: Hasta el próximo 5 de junio avanzará la programación del mes de la afrocolombianidad aquí en la Universidad Nacional de Colombia, sede Medellín. Desde Bienestar Universitario, Tatiana Balbín.
9: La programación busca generar espacios de encuentro, conversación, reconocimiento y autorreconocimiento, resaltando los aportes históricos, culturales, políticos y espirituales de las comunidades afrodescendientes. Al respecto, escuchamos a Aura Viviana Giraldo Montoya, coordinadora del Programa de Promoción de Interculturalidad de la Sección Cultura de Bienestar Universitario.
10: Desde la Sección de Cultura de Bienestar Universitario, la Red Cultural UNAL, el colectivo afroestudiantil Muntú Antú, creemos que reconocer los aportes históricos, políticos, sociales y espirituales de las comunidades negras, afrocolombianas, raizales y palenqueras, que han sido temas de conversación en la Mesa Cultural Afro, no es solo un acto de memoria, también es una forma de construir una universidad y un país más justo. Por eso, desde el pasado 21 de mayo y hasta el 5 de junio, estaremos viviendo, conmemorando el mes de la afrocolombianidad con una programación académica, artística y cultural, donde buscamos abrir espacios de encuentro, conversación y reconocimiento y autorreconocimiento.
9: La conmemoración también busca fortalecer el diálogo, la memoria, la identidad y las formas de cuidado que han sostenido históricamente a las comunidades afrodescendientes. Estos espacios permiten reconocer saberes, experiencias y formas de organización que continúan aportando a la construcción de una universidad más diversa e incluyente. Al respecto, Marcela Mosquera, estudiante de Historia e integrante del colectivo Muntú Bantú.
11: En nuestras comunidades, la memoria no es solamente eso que se tiene en la mente, sino también son nuestras historias. El cuidado colectivo tiene todo que ver con el hermanaje. Nosotros somos una familia extendida, no solamente son las caras que vemos, sino las personas con las que compartimos, con las que luchamos, porque tenemos justamente un pasado en común y un presente en común. una ancestralidad que nos une.
9: Conversatorios, diálogos de saberes, encuentros de mujeres afro y actividades culturales permitirán a la comunidad universitaria acercarse a estas experiencias desde el respeto y el reconocimiento.
1: Bueno, Tatiana, pero hablemos también del grupo de hip hop de la Universidad Nacional que resultó campeón en Ascún, un verdadero orgullo UNAL.
9: El grupo Hip Hop UNAL conquistó el primer lugar con una puesta en escena inspirada en Russell, el niño explorador de la película Up, que combinó actuación, diferentes estilos de baile urbano y una narrativa visual que cautivó al público. A propósito, Leonardo Chavarría, director de Hip Hop UNAL.
12: Estamos muy felices y orgullosos de haber alcanzado este primer puesto en el Festival Regional de Danza Urbana Ascún 2026. Este es el resultado de la disciplina y el esfuerzo de los chicos. Pudimos lograr esto gracias a su constancia y perseverancia, a nunca rendirse, ya que este era un objetivo que teníamos pues planteado desde hace bastante tiempo y lo veníamos persiguiendo con muchas ganas.
9: La propuesta artística nació de la búsqueda de una historia que fuera fácilmente reconocible para el público. Detrás de ese triunfo hubo meses de ensayos, compromiso y trabajo colectivo, consolidando un proceso artístico que este año celebra además 10 años de trayectoria dentro de la universidad.
12: Entonces es muy gratificante poder haber alcanzado por fin este logro. También muchas gracias a la Dirección de Cultura y Bienestar Universitario siempre por su apoyo incondicional y todas las gestiones necesarias para poder permitirnos estar ahí mostrando nuestro talento y lo que podemos hacer desde el arte y la cultura. Entonces muy agradecidos y muy felices con el resultado.
9: Con este reconocimiento, Hip Hop UNAL representará a la Universidad Nacional de Colombia, sede Medellín, en el Festival Nacional Ascún de la Danza Urbana, que se realizará en Barranquilla el próximo mes de octubre, demostrando que el arte, la cultura y la expresión corporal también fortalecen el bienestar, la comunidad y el sentido de pertenencia universitario.
1: Gracias, Tatiana. Muchísimas felicitaciones al grupo de Hip Hop UNAL. Así. Llegamos al final de Bitácora Sonora. La próxima semana tenemos una nueva cita en la frecuencia 100.4 de Radio UNAL Medellín, aquí en el FM. Los esperamos para que registremos juntos el acontecer de la Universidad Nacional de Colombia en Medellín y en la región. Hasta entonces.

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2: Amigos de la Radio UNAL, bienvenidos a La Hora del Blues. Les habla Luis Eduardo Niño. Hoy vamos a abrir el programa con un inglés virtuoso de la guitarra, Mick Taylor, quien fuera el reemplazo de Brian Jones en los Rolling Stones. El CD que traemos de Mick Taylor se titula 14 Below y es una grabación de un concierto realizado en un club del mismo nombre en Santa Mónica, California, en febrero de 1995. En esta ocasión, Mick Taylor estuvo acompañado por la banda de la casa The Hollywood Blues Kings, quienes abren el concierto con el clásico Sweet Home Chicago, y después entra en escena nuestro invitado de hoy con un tema de Willie Dixon que grabó Led Zeppelin en su primer álbum, You Shook Me, la guitarra de Mick Taylor.
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0: Thank you.
1: Mick Taylor estuvo con los Rolling Stones por 5 años, de 1969 a 1974. En mi opinión, la mejor época de la agrupación, participando en discos tan icónicos como Sticky Fingers y Exile on Main Street. Teniendo a Mick Taylor a su lado, Keith Richards se concentró en la parte rítmica, que es su fuerte. Can You Hear Me Knocking es el título del tema que oiremos a continuación.

0: Thank you very much.
1: Después del virtuosismo del guitarrista Mick Taylor, nos vamos para el otro extremo y traemos la guitarra de Hound Dog Taylor, de quien se dijo cuando fue incluido póstumamente en el Salón de la Fama del Blues. No era un virtuoso, ni un maestro de la técnica, pero las pocas cosas que sabía tocar las tocaba como nadie más. Empecemos a escucharlo en los temas Rock Me Baby e It Hurts Me Too.

0: Los temas que estamos escuchando con la guitarra de Hound Dog Taylor son grabaciones de un concierto en el Joe's Place, un bar de Boston, en 1972. Y para terminar por hoy, a continuación pasaremos un largo blues de casi 10 minutos titulado Freddy's Blues.
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0: Let's hear it. Hound Dog Taylor. Terry Fox.
1: Y bueno, amigos, esto ha sido todo por hoy. Programa de guitarristas. Abrimos con el virtuoso inglés Mick Taylor, quien fuera el reemplazo de Brian Jones en los Rolling Stones, y cerramos con Hound Dog Taylor y su blues directo y sin adornos. Sigan en la sintonía de la Radio UNAL. Aquí los espero la próxima semana para compartir otra hora de blues. No me fallen a la cita. Sus comentarios, críticas y sugerencias son bienvenidos en el correo horadelblues@unal.edu.co. Gracias, Luciana Avendaño, por su sonido y gracias a ustedes por su compañía. Les habló Luis Eduardo Niño. Hasta la próxima.

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1: Desde la emisora de la Universidad Nacional de Colombia, los saluda María Isabel Galvis. Les doy la bienvenida a Momento Musical. Vamos juntos a hacer un recorrido por diferentes voces, expresiones y géneros para descubrir puntos de encuentro en la diversidad de la música. Mi nombre es María Isabel Galvis. Estaré con ustedes en la realización y conducción de este programa, que cuenta también y como siempre con el apoyo técnico de Ronald Villa. La historia de Asha comienza en Lagos, Nigeria. Allí, en medio de una diversa colección de discos que su padre atesoraba, la artista encontró su lugar y su pasión. Asha comenzó a cantar a muy temprana edad. Sin embargo, fue en París donde logró estructurar su propio estilo, que bebe de las aguas del pop, el rhythm and blues, el world music, el funk, el soul y el reggae. Conocido como Quantic, William Holland es uno de los productores musicales más importantes que afloraron en la transición del siglo XX al XXI. Ha trasegado por diversas tierras y ha descubierto sonoridades profundamente interesantes, sin desligarlas de su lugar de origen y dándoles un toque contemporáneo y, por supuesto, particular. Hoy a nuestro programa llega de la mano de Anna Tijoux en un tema titulado Doo-Wop. Escuchemos en primer momento en la voz de Asha, Maybe, y luego Doo-Wop, That Thing, con Quantic y Anita Tijoux.

0: Escuchamos en la voz de Asha Maybe y luego Quantic al lado de Anita Tijoux interpretaban Doo Wop Das Ding. Según nos cuenta Marcy Donaldson, Imelda May comenzó su vida musical inspirada en el jazz vocal de Billie Holiday, cantantes de blues como Elmore James y el sonido de íconos del rockabilly como Wanda Jackson. Nacida como Imelda Mary Clavey en Dublín en 1974, May comenzó a tocar en el circuito de clubes de la ciudad a los 16 años. Pronto consiguió una base internacional de fanáticos como líder del grupo de swing Blue Harlem y, tras una gira de la mano de Mike Sánchez, se atrevió a lanzarse en solitario con una propuesta que se aleja de las tendencias de la cultura pop. 3 años de incansable trabajo en la escena musical independiente bajo su propio sello Merlin Producciones, Puerto Candelaria es hoy una notable influencia en las nuevas generaciones musicales y sin duda es también un referente de modelo exitoso en la industria cultural latinoamericana. Hablamos de una innovadora y explosiva agrupación proveniente de Colombia que desde hace 2 décadas es pieza fundamental en lo que podría llamarse el movimiento que redefinió la industria musical de los últimos tiempos en Latinoamérica. Escuchemos a Imelda May con Should've Been You y luego Puerto Candelaria llegará con su versión de Senderito de Amor.
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Imelda May interpretaba Should Been You y luego Puerto Candelaria llegaba con su versión de Senderito de Amor. Charles Wright and the Watts 103rd Street Rhythm estuvo entre las fuerzas fundamentales detrás de lo que ha sido llamado la metamorfosis de la música soul and funk. Wright nació en Clarksdale en 1940. Su familia se mudó a Los Ángeles una docena de años después y allí comenzó a actuar con varios grupos locales de doo-wop. Después de aprender a tocar la guitarra, formó una banda llamada Wright Sounds. Con el tiempo, la formación sería rebautizada como Watts 103rd Street Rhythm Band. Escuchemos You Are So Beautiful, una interpretación, por supuesto, de Charles Wright and the Watts 103rd Street Rhythm Band.

0: Escuchamos You Are So Beautiful, una interpretación de Charles Wright and the Watts 103rd Street Rhythm Band. Así llegamos hoy al final de este momento musical, espacio para encontrarnos en la diversidad de la música. En el control técnico nos acompañó Ronald Villa y en la realización y conducción María Isabel Galvis. Nos seguiremos escuchando aquí en Radio UNAL. 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Continúen en sintonía.
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0: Sean todos nuevamente bienvenidos a su programa semanal La Memoria que Rueda, una historia alternativa de los mundiales de fútbol. El día de hoy nos encontramos con el Mundial de España 1982. Escuchábamos al inicio del programa la canción oficial que llevó por título El Mundial y que fue encargada a nada más y nada menos que Plácido Domingo. Esta canción, pues, que ambientó y que de alguna manera sirvió como himno oficial de ese Mundial, que también trajo una particularidad, como ya lo veníamos anunciando en otros campeonatos mundiales, que fue una mascota más, un nuevo elemento que ya veníamos diciendo que desde 1966 en el Mundial de Inglaterra se hacía presente. Y esta vez con una curiosidad, ¿no? Todos pensaríamos que para un Mundial en España la mascota debería ser un toro, un torero. Pero particularmente, entre muchas de las propuestas que hubo, se lee en algunos textos que más de 600 propuestas para elegir la mascota, se terminó por elegir una naranja, que tuvo por nombre Naranjito, y que hacía honor a esa región valenciana, que es una de las mayores productoras de la naranja. Con eso, pues, de alguna manera era sorpresivo ese hecho, y que también marcó pauta en toda esta historia del Mundial de Fútbol, porque Naranjito fue llevado a la televisión en una serie donde, con un grupo de amigos, una serie animada, recorría España, y de alguna manera sirvió la serie como forma de presentar los distintos lugares de España por donde iba a pasar el Mundial. Así entonces que queremos iniciar invitándolos a escuchar un fragmento de uno de los capítulos en los que Naranjito recorre algunos de estos lugares de Madrid con sus amigos y que se enfrenta a un mago, a un hechicero que los desaparece. Sea también la oportunidad para invitar a nuestros oyentes a que en la red busquen la serie de Naranjito y aquellos que la pudieron ver en su época, pues la recuerden, y también, pues, los que no la vieron o los que no tuvimos la oportunidad de verla, pues tengamos la alegría de conocer esta serie.
1: ¿Estamos en Madrid?
2: Sí, efectivamente. Y este edificio que tenemos detrás es el de las Cortes. Y estos leones que las guardan fueron creados con los cañones fundidos de la Guerra de África.
3: ¿Qué os parece si damos una vuelta por la ciudad?
2: ¿Por qué me interrumpes cuando estoy hablando?
1: Citronio tiene razón. Ahora que hemos visto el Parlamento, podríamos visitar el Museo del Prado, que está cerca de aquí.
3: Pues sí, eso mismo estaba diciendo yo.
2: Está bien.
1: ¡Ahora vamos y no os enfadéis!
0: Profesor Gonzalo, bienvenido el día de hoy y queremos darle la palabra para que sigamos ambientando todo esto que sucedió alrededor del Mundial de 1982.
4: Sí, muchas gracias, Mauricio, y como siempre la cordial bienvenida, el saludo para todos nuestros oyentes que nos acompañan en esta serie radial. Bueno, de los años 80, y como siempre, pues, moviéndonos de manera caprichosa pero con cierta lógica en el manejo del tiempo, es importante destacar algunos acontecimientos. Yo pienso que en este programa hay que darle un particular énfasis a la República de El Salvador, no solamente porque volvió a los mundiales después de 12 años, sino también por la situación política y militar que enfrentaba en ese momento. Estamos hablando de la guerra interna, el conflicto armado interno en la República de El Salvador. En lo personal, yo me encontraba de corresponsal de guerra en ese país desde 1980 y en el año 82 estaba todavía allí, y francamente tengo que decirlo, fue poco lo que pude yo disfrutar del Mundial por razones del oficio. En el año 1980, en El Salvador, es asesinado Monseñor Óscar Arnulfo Romero y Galdames, nacido en el departamento de San Miguel, oriente de El Salvador. El 24 de marzo de ese año es asesinado cuando celebraba una misa por las intenciones de la señora madre del periodista Jorge Pinto. Tenía el periódico El Independiente, un periódico crítico, un periódico, digámoslo, comprometido con la paz, y fue perseguido a tal punto que le destruyeron el periódico y tuvo que viajar a refugiarse en México. Entonces yo quiero que escuchemos por lo menos la parte final de esa homilía que pronunció el 22 de marzo de 1980, o sea, dos días antes de ser asesinado. Monseñor Romero habló en catedral y hizo una especie de emplazamiento, llamó casi que a la desobediencia a las Fuerzas Armadas frente al gobierno salvadoreño. Entonces, escuchemos esa parte final de la homilía de Monseñor Romero, como digo, llamando a la desobediencia a la Guardia Nacional y a las demás fuerzas que componían precisamente todo el aparato militar de El Salvador.
5: Yo quisiera hacer un llamamiento de manera especial a los hombres del ejército y en concreto a las bases de la Guardia Nacional, de la policía, de los cuarteles. Hermanos, son de nuestro mismo pueblo. Matan a sus mismos hermanos campesinos. Y ante una orden de matar que dé un hombre, debe de prevalecer la ley de Dios que dice no matar.

0: Ningún soldado está obligado a obedecer una orden contra la ley de Dios.
1: Con eso también, profe, ambientamos este elemento sociopolítico de la época y acompañándonos de Eduardo Galeano en ese texto de Fútbol a Sol y Sombra, también encontramos una serie de acontecimientos que marcaban el contexto. Dice Galeano, en Polonia iba a la cárcel Walesa, el jefe de los sindicatos obreros. García Márquez recibía el Nobel de Literatura en nombre de los poetas, músicos, profetas, guerreros y malandrines de América Latina. Matanza del ejército en una aldea de El Salvador. Más de 700 campesinos caían acribillados, la mitad eran niños. En Guatemala, el general Ríos Montt asaltaba el poder para multiplicar la carnicería contra los indios. Egipto recuperaba la península del Sinaí, ocupada por Israel desde la Guerra de los Seis Días. Fuentes bien informadas de Miami anunciaban la inminente caída de Fidel Castro, que iba a desplomarse en cuestión de horas. En Italia, el Papa sobrevivía a su segundo atentado. En España, recibían condena de 30 años los oficiales que habían organizado el asalto al Congreso de Diputados, y Felipe González iniciaba su fulminante carrera hacia la presidencia del gobierno, mientras que se inauguraba en Barcelona el Campeonato Mundial de Fútbol de España 1982.
2: Bueno, usted ha señalado allí un elemento muy importante de contexto sociopolítico en ese momento, en el con motivo del Mundial de 1982. Entonces yo aprovecho particularmente, como digo, el gran acontecimiento que vivió pues el mundo y muy en particular Colombia con la entrega a Gabriel García Márquez del Premio Nobel de Literatura 1982, el mismo año del Mundial de España. Entonces escuchemos también un pequeño fragmento, obviamente siempre por razones de tiempo tenemos que compartirles, son pedacitos de todos estos registros sonoros que marcan la historia de la humanidad a través de los años. Entonces escuchemos un fragmento, como digo, de la intervención de Gabriel García Márquez recibiendo el Premio Nobel de Literatura en 1982.
3: Ante esta realidad sobrecogedora, que a través de todo el tiempo humano debió de parecer una utopía, los inventores de fábulas que todo lo creemos, nos sentimos con el derecho de creer que todavía no es demasiado tarde para emprender la creación de la utopía contraria, una nueva y arrasadora utopía de la vida, donde nadie pueda decidir por otros hasta la forma de morir, donde de veras sea cierto el amor y sea posible la felicidad, y donde las estirpes condenadas a 100 años de soledad tengan por fin y para siempre una segunda oportunidad sobre la tierra.

0: Ya insertos un poco también en lo que fue el campeonato mundial, debemos decir que es un campeonato que tiene una innovación en términos de formato. Por primera vez el Mundial de Fútbol recibe 24 selecciones y eso también hace que el calendario cambie y, curiosamente, de cada grupo serían 6 grupos, cada uno de 4 selecciones que multiplicados pues darían 24, cada grupo daría por clasificar a 2 equipos y estos 12 equipos clasificados se dividirían otra vez en una segunda ronda en 4 grupos, cada grupo de 3 representaciones de selecciones y poco a poco pues se haría el juego eliminatorio para poder llegar a una final que sería famosísima, sobre todo porque sería otra vez la consagración de Italia, esa Italia de Paolo Rossi, esa Italia de Zoff, que derrotaría en la final a Alemania, a esa Alemania federal, y que así también Italia terminaría convirtiéndose en tricampeona, ¿sí? Ya anteriormente habíamos visto cómo Brasil había alcanzado ese honor y ahora Italia alcanza también ese honor del tricampeonato. Así también un poco vamos ambientando estos asuntos futbolísticos y geopolíticos, porque no solamente pues de alguna manera vamos en ese vaivén de elementos que nutren y que generan el contexto de este Mundial de España 1982.
1: Volviendo a Colombia, Mauricio y oyentes, pues en ese año, en el año del Mundial de España, se posesiona Belisario Betancourt Cuartas, antioqueño, como nuevo presidente de la República y presenta un discurso, o en su discurso de posesión, él hace ya y presenta una propuesta de paz a todos los grupos insurgentes que para el momento existían. Y 2 años después, en 1984, Belisario Betancourt instala la Comisión de Paz, es decir, la instancia a través de la cual el gobierno de Betancourt Cuartas empezaría a adelantar contactos con los distintos grupos guerrilleros que aceptaron esa propuesta de Belisario, el caso del M-19, de las propias FARC, del EPL, entre otras agrupaciones. Entonces escuchemos también a Belisario instalando esa Comisión de Paz, cuyo primer presidente fue Otto Morales Benítez, quien posteriormente se retiró de ese cargo alegando y denunciando a lo que él llamó, textualmente hablando, enemigos agazapados de la paz.
2: La Colombia de los años 30, la de los 40, la del plebiscito, la de las varias amnistías, la Colombia de la guerra y la de la paz, es una patria en avance precisamente porque se ha ido acomodando, no siempre en la medida necesaria, a las nuevas circunstancias. Y esta es la Colombia con la que estamos trabajando. Es la Colombia con la que tendrán que trabajar los futuros gobiernos. Se trata pues, y con esto insisto en mi confesión honesta, se trata de hacer un examen de conciencia, un análisis de por qué hemos buscado la paz desde hace tantos años, sin encontrarla plenamente todavía. De saber qué falla institucional o de otro tipo no se ha identificado o no se ha reparado con claridad o con franqueza suficientes. Lo importante es que si se emprende esa obra no vaya a resultar disminuida por la animadversión o por las recriminaciones, en fin, que no caigamos en el yo no fui, fue el otro, porque así no haremos sino amargar y frustrar ese estudio tan urgente.
0: En esa misma línea, profe, es bastante interesante mirar todos estos contextos políticos de Centroamérica, la América Andina, y vale decir aquí también como anécdota que El Salvador, que vivía todas esas confrontaciones políticas, se convierte en la selección más goleada en la historia de los mundiales, cuando en este campeonato, en el grupo 3, al enfrentar a Hungría, pues se lleva una goleada de 10-1. Y antes de escuchar uno de los goles que se anotaron en esa famosa goleada, también vale decir aquí que es una época convulsionada para el sur del continente. En ese momento, miembro de la Junta Militar Argentina, Galtieri, anuncia, antes de tomar la presidencia, que van a invadir las Malvinas, territorio que estaba controlado pues por Gran Bretaña, que estaba encabezada en ese momento por la famosa Dama de Hierro, Margaret Thatcher, y todo en un contexto muy particular. Como veíamos en un programa anterior, la Junta Militar Argentina pues se había beneficiado con el Mundial de Fútbol, pero ahora estaba bastante sometida a la impopularidad, sobre todo por hechos de violencia que ya se denunciaban, pero además de eso también por una gran inflación, una gran cantidad de movilizaciones sociales que hacía que la dictadura tambaleara y que para muchos ir a las Malvinas era aparentemente un ejercicio de exacerbado nacionalismo y que de alguna manera no les salió nada bien, porque ese fue tal vez la punta o la gota que derramó el vaso para que luego la dictadura militar cayera. Eso es bastante interesante porque en un mundial posterior pues tendremos un enfrentamiento entre Inglaterra y Argentina en el campo de fútbol, y para muchos esa sería como la venganza de la derrota de esa guerra de las Malvinas. Pero como lo anunciábamos, entonces vamos a escuchar un fragmento donde se narra uno de esos goles que la selección de Hungría le anotó a la selección de El Salvador. Escuchemos.
3: El partido que comenzaba el pitido dado por Aldoy, el árbitro de Bahrein, viento de Facecas, remate y gol. El primer gol del partido, Nilassi ha sido el hombre que ha entrado con muchísima facilidad y ha encontrado la pelota sin ningún problema para marcar el primero del partido en el minuto 3. Lleva la pelota Nilassi, Nilassi que va a encarar, disparo de Nilassi, gol de Hungría. El segundo del partido, Facecas encarando a los defensores, dispara con la pierna izquierda, golazo de Facecas.

0: Bueno, y como usted también lo señalaba, Mauricio, en ese año 82 pues se produjo un hecho político de proyección mundial y fue la declaratoria de guerra del entonces presidente de la Junta Militar Argentina, general Leopoldo Galtieri, cuando el 2 de abril de ese año 1982 le declara la guerra a la Gran Bretaña y el ejército argentino procede a invadir las Islas Falkland, llamadas por los ingleses, pero para los argentinos, las Islas Malvinas. Y se desata, a partir de ese momento, una nueva confrontación bélica, uno de cuyos múltiples efectos es la crisis política en que entra ya esa junta militar que desde el año 76 venía gobernando, o desgobernando, diría yo, a Argentina con toda esa cuota de desaparecidos, de torturados, de perseguidos, etc. Entonces, aquí también el fragmento de la intervención del general Leopoldo Galtieri.
1: Que este día 2 de abril de 1982 marca un jalón trascendente para la historia argentina del siglo que vivimos. En estos momentos, miles de ciudadanos, hombres y mujeres en todo el país, en todos los pueblos, en las pequeñas granjas, en las ciudades y en esta Plaza de Mayo histórica que ha marcado rumbos a través de la historia nacional, ustedes, los argentinos, están expresando públicamente el sentimiento y la emoción retenida durante 150 años a través de un despojo que hoy hemos lavado.

0: Traslademos estos asuntos geopolíticos que curiosamente hemos venido mencionando a un escenario futbolístico. El 21 de junio de 1982, en un partido que se llevaría a cabo en el estadio José Zorrilla de Valladolid, se enfrentaban las selecciones de Francia y Kuwait. Bastante particular este partido, que era dirigido por el árbitro soviético Miroslav Stupar, que tuvo una anécdota aquí que quedó para la historia. Incluso este árbitro fue pues suspendido de por vida. La anécdota consiste en que mientras el partido se jugaba, ya el marcador iba 3-1 a favor de los franceses, y en un momento que la pelota rueda, los franceses llevan el balón, se escucha un pito desde la tribuna y los jugadores kuwaitíes se quedan parados. Es curioso, los franceses anotan el gol, pero desde la tribuna un jeque, un líder kuwaití, Fahid al-Mahed al-Sabah, llama desde la tribuna a sus jugadores, los invita a que salgan del campo. Además de ello, baja al campo, es custodiado por la Guardia Civil Española y llega hasta donde el árbitro soviético, y tras retarlo, señalarlo y de alguna manera amenazarlo, hace que el árbitro, en un suceso inédito, anule el gol de los franceses, alegando que sus jugadores se pararon al haber escuchado un pito que pareciera el de él y que en realidad era un pito de la tribuna. Es tal vez el suceso más rocambolesco que uno pueda escuchar de la historia de los mundiales, y no valieron las protestas del entrenador francés ni los jugadores para que el árbitro soviético anulara este gol en este hecho insólito y bastante anecdótico.
1: Bueno, pues de ese mundial también, Mauricio, hay que destacar la brillante selección brasileña que se presentó en ese torneo. Y pues ocurrió lo que muchas veces sucede en el fútbol y en general en la vida, y es que a veces el mejor no es quien gana. Indudablemente que la mejor selección que se presentó en ese mundial de España 1982 fue la selección de Brasil, con jugadores de la talla, por ejemplo, de un Paulo Roberto Falcao. Tengo entendido que de allí precisamente se deriva el nombre del delantero colombiano Radamel Falcao García, un jugador como Sócrates, por ejemplo, entre otras cosas, un hombre muy político en el buen sentido de la palabra, con espíritu crítico y demás. Y en fin, una selección brillante que estaba prácticamente candidatizada para ganar, pero se enfrenta a Brasil y allí viene pues lo que todo el mundo conoce.
0: Bueno, además de todo esto, también vale mencionar que en los contextos sociopolíticos en los que nos desenvolvemos, pues estamos entrando en la década de los 80, una década marcada también por la Guerra Fría, como lo venimos diciendo desde programas anteriores, y es también el suceso de cómo la Unión Soviética decide involucrarse en la campaña de Afganistán, una campaña que terminaría siendo desastrosa para los soviéticos y que para muchos analistas fue el inicio del derrumbe de la Unión Soviética. Los soviéticos saldrían de Afganistán derrotados, por no decirlo humillados, así como de alguna manera también años después, cuando los norteamericanos entraran allí, pues saldrían también de la misma manera y generarían en un país como Afganistán, en vez de generar control y estabilidad, lo que generarían sería mayor violencia y mayor inestabilidad. Tal vez es un acontecimiento que marca este proceso de la Guerra Fría, y es curioso porque de alguna manera pues también estos territorios se convierten en focos en un momento en el que estamos viviendo la guerra, pero a la par está rodando la bola en España y se juega este Mundial de Fútbol.
1: El caso de Afganistán es importante mirarlo también retrospectivamente hacia 1979, noviembre, diciembre de ese año, es cuando la Unión Soviética invade este país y enfrenta posteriormente su propio Vietnam. Y hay un registro sonoro en el cual se da cuenta precisamente de lo que fue esa invasión soviética a Afganistán y de la derrota que, en términos estratégicos, sufrió pues esa gran potencia. Entonces escuchemos un pedazo de ese registro sonoro, repito, alusivo a la presencia soviética en Afganistán.
2: Una guerra en la que la Unión Soviética luchó para evitar la propagación del fundamentalismo islámico. Como en Vietnam, este era un conflicto dominado por los helicópteros de guerra. A diferencia de Vietnam, se trataba de una guerra de guerrillas que no todos los rebeldes estaban de acuerdo en cómo ganar. A menudo, las condiciones eran tan duras que ni el entrenamiento ni la preparación servían de ayuda a los soldados soviéticos que debían soportarlas.
0: Para mantener también la línea en la que venimos trabajando y darle un poco también cierre al programa del día de hoy, no podemos dejar pasar esos referentes literarios que también poetas y grandes escritores españoles dedicaron en sus letras al fútbol, pero también específicamente a algunas posiciones, entre ellas, por ejemplo, El guardameta, ese famoso texto de el gran poeta Miguel Hernández, cuando se refiere a el guardameta, a este cancerbero, al portero, al que tantos nombres se le ha dado, el guardavallas, y cuya posición pues permite que una persona pase de la gloria, del paraíso al infierno. Cuando hay una buena atajada, siempre el portero es alabado, pero cuando hay algún error que hace que el contrario celebre, pues siempre el portero termina siendo crucificado. Decía Miguel Hernández en su elegía al guardameta: tu grillo, por tus labios promotores, de plata compostura, árbitro, domador de jugadores, director de bravura, no silbará la muerte por ventura, en el alpiste verde de sosiego, de tiza galonado, para siempre quedó fuera del juego, San Pedro, el apostado, en su puerta de cáñamo anudado, goles para enredar en sí, derrotas, no la mundial moscarda, que zumba por las puntas de las botas, ante su red aguarda, la portería, aún, araña parda. Entre las trabas que prendió la meta, de una esquina a otra esquina, por su sexo al balón, a su bragueta asomado, se arruina su redondez airosa orina. Delación de las faltas, mensajeras de colores, plurales, amparador del aire en vivos cueros, en tu campo, imparciales, agitaron de córner las señales.
1: Ese poema que usted acaba de leer, Mauricio, de Miguel Hernández, que se llama Elegía al guardameta, está inspirado en la tragedia que sufrió un arquero conocido por Miguel Hernández, Lolo San Pedro, quien en una tajada, como lo dice el poema, se estrella contra uno de los parales y allí muere. Y un antecedente también en el campo de la poesía española y del fútbol, y también alusivo al arquero, es el poema de Rafael Alberti, dedicado a Platko, un arquero húngaro. Nadie se olvida a Platko, no, nadie, oso rubio de Hungría, ni el mar, que frente a ti saltaba sin poder defenderte, ni la lluvia, ni el viento, que era el que más rugía, ni el mar, ni el viento, Platko, rubio Platko de sangre, guardameta en el polvo, para rayos.
0: Con esto pues damos cierre a nuestro programa del día de hoy, que nos llevó hasta España, a este Mundial de 1982. Agradecemos a UN Radio por brindarnos este espacio, a Jorge Benjumea en el máster, y a todos nuestros oyentes los invitamos para que nos acompañen en una próxima ocasión en la que tendremos la oportunidad de hablar del Mundial de México 1986. Hasta pronto.

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3: Llega una vez más a la emisora de la Universidad Nacional de Colombia, Repertorio Musical. Este es un espacio para la música, sus momentos y compositores. Mi nombre es María Isabel Galvis. Los voy a acompañar en este recorrido por obras e intérpretes de todos los tiempos. En el control técnico está con nosotros Ricardo Velázquez Restrepo. Bienvenidas, bienvenidos. Comenzamos nuestro programa con el compositor francés Charles Arnaud Tournemayer, quien fue además un notable organista, especialmente gracias a sus improvisaciones, que a menudo tenían raíces en el canto gregoriano. Sus composiciones incluyen 8 sinfonías, 4 óperas, 12 obras de cámara y 18 obras para piano solo. Nacido en Burdeos, Tournemayer se mudó en la adolescencia a París, y allí se convirtió en uno de los 3 estudiantes más jóvenes de César Franck. Tournemayer murió en extrañas circunstancias. No se sabe con exactitud si la fecha de su deceso es el 3 o el 4 de noviembre de 1939. Había nacido en 1870. Escuchemos la Sinfonía número 6 en Mi menor, opus 48 de Charles Arnaud Tournemayer. La interpretación está a cargo de la Orquesta Filarmónica de Lieja, dirigida por Pierre Bartholomé. Al órgano, Luc Ponet. Tenor, Daniel Gálvez Valero. Y también los acompaña el Coro Sinfónico de Namur y el Coro Polifonía Bruselas.

0: Luc Bonnet al órgano, con Daniel Gálvez Valero tenor, el Coro Sinfónico de Namur y el Coro Polifonía de Bruselas, con la Orquesta Filarmónica de Lieja, dirigida por Pierre Bartholomé, interpretaban la Sinfonía número 6 en mi menor, opus 48, de Charles Tournemayer. Así finaliza esta emisión de repertorio musical. Los acompañó en este recorrido por la música de todos los tiempos en el control técnico Ricardo Velázquez Restrepo y en la realización y conducción María Isabel Gálvez. Continúan en la sintonía de Radio UNAL. Pronto nos encontraremos de nuevo en esta, la emisora de la Universidad Nacional de Colombia.
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Hola, muy buenas. Alexander H. Albarracín, emitiendo la radio Afro Antillana, programa de Radio UNAL, emisoras de la Universidad Nacional de Colombia para el mundo. En esta sesión de la radio Afro Antillana, episodio 2 del ciclo Youbatán, 1968, primera parte, una introducción musical a su historia. De este año tenemos de fondo a Aretha Franklin con Thing, composición de Aretha Franklin y Ted White. Entre 1959 y 1964, Batán estuvo recluido en el reformatorio de Coxsackie por participar en el hurto de un automóvil, periodo que describió como lo mejor que pudo pasarme, pues le permitió obtener su equivalencia de secundaria y una nueva dirección vital centrada en la música. En 1968, con Fania Records, publicó Subway Joe, álbum que representa una síntesis de la narrativa urbana del gueto y la experimentación rítmica que entrelaza el bugalú, el guaguancó y el bolero cha-cha, creando un sonido que permitía a los jóvenes New Yorkers identificarse con su realidad marginal y multicultural. El trabajo contó con el bajo de Louis Davis, las congas de Lorenzo Chino Galán, la percusión de Rich Cortés, los timbales de Eddie Natter, los trombones de Joe Chiqui Fuentes y Rubén Hernández, la interpretación adicional de Luis González, Michelle Padilla y Milton Albino, las voces en español de Tito Ramos y el piano y voz en inglés de Joe Batán, con la fotografía de Marty Top y la dirección de arte de Isis Sanabria, grabado en Impact Sound Studio, la ingeniería de Richard Alderson, la producción de Jerry Masucci y la dirección musical de Johnny Pacheco. Escucharemos las 8 canciones que integran la producción, todas composiciones de Batán. Inicia con la pieza homónima, continúa con Juanito, Mujer Mía, Nuevo Jala Jala, Special Girl, Ponte en Algo, Triste y Magic Rose. Junto con su participación en el histórico Live at the Red Garter Volume 1 de 1968 en compañía de Lala y de la Fania All Stars con Country Girl, City Man, composición de Ted Darrell y Chip Taylor.

De fondo tenemos a Tammi Terrell y Marvin Gaye con You Are All I Need to Get By de 1968, composición de Valerie Simpson y Nicholas Ashford. El grupo vocal sudafricano The Dark City Sisters fue fundado en 1958 por el productor Rupert Bopapi. Su nombre proviene del township de Alexandra, en Johannesburgo, apodado Dark City, por la ausencia de alumbrado público en sus calles, circunstancia que también se empleó como metáfora de la exclusión racial impuesta por el régimen del apartheid. La formación incluyó a Joyce Mogatusi, Francisca M. Gomezulu, Irene Mawela, Hilda Mogapi, Kate Olene y Esther Cosa, respaldadas por la banda Alexandra Black Mambazo. De acuerdo con Max Mojapelo, sus innovadoras armonías a cinco voces contribuyeron decisivamente al desarrollo del Mbakanga, género que emergió en los townships urbanos de Johannesburgo, fusionando tradiciones vocales Zulu, Xhosa, Soto y Pedi, con influencias del Marabí, el Kwesala y el jazz occidental, como un sustento musical cotidiano de comunidades urbanas negras que no podían establecerse plenamente en la ciudad ni sustentarse en el campo. Concluiremos este episodio con las canciones del Star Time Volume 4 de 1968 y Tinto e Sinle, composición de Joyce Mogatusi y Segamezzi de Mogatusi. Pueden repasar todos los capítulos de este espacio desde la página en la internet www.radio.unal.edu.co en Programas Musicales y Radio Afro Antillana. Entonces, nos escucharemos la próxima semana con nuevos encuentros entre África y el Caribe aquí en la Radio Afro Antillana por Radio Unal. En la investigación, narración, montaje y dirección, Alexander H. Albarracín. Y en la producción técnica, el equipo de productores de Radio Unal. Muy buenas.

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16: Bienvenidos a Letra y Música. Escucharemos hoy al compositor, cantante y músico de rock alternativo español, Ángel Stanish.

Ángel Estanislao Sánchez Durán nació en Santander, Cantabria, en 1987 y cursó estudios en Valladolid, donde conoció a Javier Bielva en Open Music Pucela, quien produce en el 2014 su primer disco Camino Ácido. Este álbum de lanzamiento obtuvo pronto una importante repercusión mediática, convirtiéndose en una de las recomendaciones habituales de emisoras musicales en lo referente a nuevos artistas del ámbito del indie rock. Aparece en programas de televisión como Atención Obras, programa presentado por Cayetana Guillén Cuervo, o los conciertos de la Radio 3, entre acústicos con Sidoney, y en la segunda de Televisión Española.

A pesar de todo este éxito, Ángel Stanis mantiene un perfil enigmático, bohemio y concentrado en sus canciones. No concede entrevistas o realiza promoción de forma convencional de su obra, siendo, sin embargo, un auténtico ciclón de energía y potencia musical en sus actuaciones en directo.

Eli y su banda comienzan a aparecer en carteles en multitud de conciertos y destacados festivales como Summer and Festival, Sonorama, Ojeando o Surfing the Lyrics. En abril publican un EP con 4 de sus temas grabados en acústico, Directo, Disparar a un hombre en Reno, y en noviembre de ese año el sencillo Jesús Levitante.

Los miembros de la Ángel Stanish Band durante este periodo son, además del propio artista, Alex Izquierdo al bajo y coros, Lete G. Moreno en la batería y Víctor L. Pescador en la guitarra y coros. En febrero del 2015 ve la luz su siguiente trabajo musical, el EP Cuatro Truenos Cayeron, que contienen dos temas inéditos, Carbura y Mojo, y que fue presentado en una completa sala Joy Slava de Madrid.

En el 2017 publican su nuevo EP Siboney, además de su videoclip, y el segundo disco Antigua y Barbuda, así como el videoclip del primer sencillo Mátame Camión. En noviembre del 2018 publica un nuevo EP Máquina, esta vez producido por él mismo. Los miembros de la Ángel Stanish Band durante la gira de Antigua y Barbuda y en la actualidad son Alex Izquierdo al bajo y coros, Laite G. Moreno en la batería, Víctor L. Pescador en la guitarra y coros y Javier Lijen en las teclas.

Stanish ha sido comparado en ocasiones con figuras como Bob Dylan por su narrativa enigmática, aunque su propuesta tiene un sello propio profundamente ibérico. Su voz grave, su dicción peculiar y su puesta en escena sobria contribuyen a esa sensación de estar ante un narrador más que ante un simple intérprete. Más que un cantante convencional, Ángel Stanish se presenta como un cronista de lo extraño, alguien que construye canciones como relatos breves, donde lo absurdo, lo poético y lo crítico conviven. Su música no busca complacer de inmediato, sino provocar una escucha atenta, casi literaria.

En un panorama donde la visibilidad suele confundirse con relevancia, Stannis ha elegido el camino opuesto, el del enigma, la distancia y la fidelidad a una voz artística que parece escrita desde los márgenes. Escucharon en letra y música al cantante español Ángel Stannis. Sugerencias y comentarios pueden enviarlas a la línea de WhatsApp de Radio UNAL 321-797-3566. Realizó para ustedes este programa Carlos Andrés Restrepo Espinosa y los invito para que sigan en sintonía de Radio UNAL 100.4 FM. 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
1: Un saludo a quienes nos escuchan. Bienvenidos a este, el primer episodio de Esa es la cuestión. Mi nombre es Caterina Jaramillo González.
2: Y yo soy Lady Restrepo Mesa.
1: Lady, una pregunta. ¿Por quién va a votar este domingo?
2: Cate, el voto es secreto. Pero lo que no es secreto es que a solo 3 días de la primera vuelta no tuvimos un debate en el que participaran al menos los 3 candidatos que van punteando las encuestas.
1: Y hay quienes se preguntan si eso significa un problema para la democracia y el voto informado o es otra de las consecuencias de la migración de la discusión política a las redes sociales y otros formatos.
2: Efectivamente, la cosa es que no sabemos si eso quiere decir que a veces reducimos el voto a una simpatía por una foto o un video de 15 segundos en TikTok, o si el debate dejó de ser una herramienta que permite contrastar modelos de país en tiempo real.
1: Lo que sí sabemos es que vamos a ir a votar, en secreto, por alguien que decidimos debe dirigir este país o al menos pasar a segunda vuelta, con o sin debate. Por eso, en este episodio vamos a tratar de entender por qué el atril vacío de Iván Cepeda o Abelardo de la Estrella no es solo una anécdota de campaña, sino un síntoma de una conversación pública que se está rompiendo.
2: Y para eso necesitamos repasar la historia del debate electoral, el cálculo de los asesores que dicen no vaya, nuestro derecho al voto informado y las alternativas para intentar organizar este caos digital en el que vivimos y elegimos.
1: La pregunta es entonces, ¿deberíamos preocuparnos por la ausencia de debates en la campaña presidencial de nuestro país?
2: Kate, esa es la cuestión.
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1: Lady, antes de empezar a analizar la ausencia del debate, yo creo que debemos entender qué es y para qué sirve o no. Y podemos empezar entendiendo su base teórica, sus cambios históricos y el papel que ha jugado en Colombia.
2: Sí, es que la historia del debate empieza mucho antes. Por eso hablamos con el profesor Juan David López Morales, periodista, politólogo y magíster en análisis de problemas políticos, económicos e internacionales contemporáneos, y él nos explicó que esa base es más filosófica que mediática.
3: Pues yo creo que incluso habría que volverla más de contexto, y es para qué sirve el debate en general en una democracia. Cierto, porque los debates electorales no son otra cosa que un tipo específico de debate que se da en el contexto de un proceso electoral, pero que está enmarcado en un principio fundamental de la democracia liberal y es el principio de la deliberación. En principio el debate democrático, hay, digamos muy desde la teoría, pero también creo que las constituciones en la práctica tratan de constituir sociedades como inspiradas en estos principios y por lo tanto de materializarlos, los debates sirven para construir la vida en común, ¿cierto? Los debates sirven para crear consensos, para crear disensos, para ponernos de acuerdo sobre cualquier tipo de cosa. En este caso específico del contexto electoral, los debates electorales se supone que sirven para que quienes probablemente no tengan claras las propuestas o los perfiles de las personas que se disputan, en este caso la presidencia de la República, puedan acceder a esa información, pero además puedan hacerlo de manera contrastada, es decir, que en un solo espacio, en un solo escenario, puedan al mismo tiempo ver la opción A, la opción B, la opción C y comparar desde las ideas y las propuestas que estas personas ofrecen hasta asuntos como su personalidad, su performance corporal y gestual, etc. En general, y para resumir, los debates se supone nos sirven para tomar decisiones en sociedad.
1: Pero más allá de la teoría, con la llegada de la televisión, el debate político era la cita. En los años 90, con la videopolítica de Giovanni Sartori, la televisión era ese gran filtro para hacer campaña. Si no estabas en el debate, no existías.
2: Sí, pero eso era antes. Antes todo era monte. Porque la verdad es que no es lo mismo recordar el primer debate televisado del 15 de septiembre de 1960 en Brasil, o el de John F. Kennedy y Richard Nixon en los Estados Unidos que ocurrió 11 días después de ese, o el último entre Trump y un Biden casi dormido o enfermo.
1: buenas referencias internacionales, pero regresemos a Colombia, donde el profesor Néstor Julián Restrepo de Echavarría, comunicador, politólogo y doctor en política, comunicación y cultura, nos recordó el debate entre Juan Manuel Santos e Iván Zuluaga, en el que uno estaba sublevado y el otro más relajado.
4: Aquí estamos debatiendo con
5: seriedad. Por eso, le voy a decir la cifra.
4: El país tiene que conocer lo que usted está diciendo.
5: Si es que usted no ha
4: para
5: hecho
4: que
5: otra
4: el país
5: cosa,
4: lo conozca con claridad.
5: No hay otra cosa y cálmese, doctor Oscar Iván. No hay otra cosa.
4: Yo estoy muy calmado.
5: Más fácil que decir,
4: estoy
5: pero
4: muy
5: no,
4: calmado.
5: No parece.
4: Lo que
5: parece.
4: Pasa es que hay que decir la verdad al país.
5: La verdad al país.
4: Que a usted le cuesta
5: usted
4: mucho.
5: Usted dijo que había entregado cobertura universal en la salud. Mentiras.
2: Un debate que se convirtió en meme. Para entenderlo mejor, Néstor nos explicó que en el país el debate pasó de ser un pilar de la democracia y las campañas a ser visto más como un simple adorno.
6: En el caso de Colombia, el debate no hace parte del sistema, lamentablemente. Por lo tanto, no es algo obligatorio, sino que se convirtió en un accesorio, un adorno dentro de la campaña electoral, que en un momento fue muy importante, sobre todo en el periodo de lo que llamaría Giovanni Sartori la videopolítica, el mundo de la política, la televisión, donde el ciudadano tiene un corto tiempo para escuchar al candidato, saber qué es lo que ofrece, el ciudadano a partir de eso tomar la decisión. Estoy hablando del deber ser. A partir de ese escenario, podemos decir que el debate ha pasado por una mutación dentro de las campañas electorales y dentro de la comunicación política, donde era esencial y que parece que ya no lo es. Porque desde la lógica también de la evolución, de que pasamos del mundo de la videopolítica al mundo digital, en lo digital ya no es necesario ese espectáculo, esa teatralidad, ese momento álgido, pues ya no. Entonces ya literalmente, como el sistema no me obliga, entonces yo miro a ver si voy o no voy, si me conviene o no me conviene. El primero muchas veces no le conviene ir al debate porque todos le van a tirar piedra, o todo lo contrario, necesito que me tiren piedra, entonces voy a ir. Y desde ese escenario también empieza a calcular la campaña si vale la pena o no ir. Entonces mira que todo eso se va dando hacia la luz de hay poca información, también no quiero dar espectáculo, entonces se va vaciando como tal una herramienta que era parte de la democracia y que era fundamental y que ya en Colombia lamentablemente no lo es. En Estados Unidos tampoco lo está haciendo, ya se están dando cuenta que todo se está yendo al espectáculo y no está generando la confirmación.
1: Entonces, por un lado, la teoría dice que es vital para el consenso y la democracia, pero eso no significa que los candidatos quieran ir, porque la realidad de 2026 nos dice que dejó de ser importante para el marketing de los candidatos punteros. Es decir, les debería importar la democracia, pero prefieren no correr el riesgo de quedar mal y perder votantes.
2: Pero antes de ahondar en esa campaña, pensemos que el debate televisivo, con toda esa evolución, con el aumento de candidatos y con la llegada de nuevos medios y nuevas formas de consumo, se fue convirtiendo cada vez menos en una discusión y contraste de ideas sobre el país y más en un show mediático, un ring de boxeo para apostarle al mejor postor.
1: De eso nos habló justamente Juan David, de cómo el debate, que en un inicio era una herramienta para la democracia, empezó a ser parte de la espectacularización de la política.
7: Lo que pasa es que se empieza a hablar de espectacularización de la política o de política del espectáculo, no con el mundo digital, sino con, sobre todo, con la masificación de la televisión. Entonces, cuando hablamos de medios de masas, hablamos sobre todo del crecimiento de la radio y de la televisión, que a su vez fueron los primeros medios que permitieron la transmisión en vivo de conversaciones tipo debate o foros o cualquier tipo de encuentro entre los interlocutores en oposición, y que al mismo tiempo que aparecieron, digamos, aparecen en el mismo momento en el que se va desarrollando lo que conocemos como sociedad de masas y también con todo lo que económicamente eso significa para la sociedad de masas, y es decir, con todo lo que para los medios significa entrar a competir por la atención de un público que está consumiendo cada vez más desde el momento de posguerra y demás. Entonces, la comunicación del espectáculo y la política del espectáculo tiene que ver con los medios como actores ya no solo de la política, sino también del mercado, que construyen productos hechos para ser consumidos por, valga la redundancia, consumidores muchas veces desprovistos de su condición de ciudadanos, o de los que se asume que esa condición está, pero no son solo ciudadanos, sino ciudadanos consumidores. En ese sentido, el debate entra en ese contexto y entra a ser un espectáculo porque claramente el debate busca llamar la atención. Pero por estos días ha pasado algo muy interesante en Colombia. No sé si han visto, ha habido algunas publicaciones en redes retomando debates presidenciales de los 80 y de inicios de los 90 que son muy curiosos porque son debates muy distintos a los últimos que hemos visto en el país, porque eran debates en los que sí parecía haber una intención por poner en discusión ideas complejas sobre el modelo de país y demás. Y los últimos debates de los que tenemos memoria, no es que necesariamente no tengan eso, pero han sido espacios muy pensados también para cómo llamar rating, cómo mantener la atención, cómo sumar views, cómo volvernos tendencia, ¿cierto? Y en muchos de estos debates el moderador suele decir en este momento somos tendencia en las redes sociales con esta etiqueta. Entonces desde la televisión hacia acá, sí, los debates hacen parte de una comprensión de la política como parte del espectáculo, en la que por supuesto hay una construcción de héroes y villanos, en la que se invita al público a ser parte de ese juego, también incluso, no sé, votando en vivo por quién cree que ganó el debate, antes por llamada telefónica y hoy a través de las herramientas digitales. Entonces, sí, definitivamente los debates sí hacen parte de la construcción de la política como espectáculo, no hoy, sino desde el crecimiento de los medios de masas en el siglo XX, pero hoy con manifestaciones distintas y nuevas que empiezan también incluso a sacar a los medios del juego del espectáculo.
1: Con eso claro, ahora sí podemos ahondar en la carrera actual por la presidencia, en la que el debate parece haber brillado por su ausencia. Pero hablemos de esa estrategia. ¿Por qué candidatos como Cepeda o De la Espriella prefieren no ir a los debates?
2: En la teoría se llama ausentismo táctico. En un lenguaje más cotidiano, el que va de primero tiene más riesgo. Cualquier error le puede causar pérdida de votos y cualquier acierto, probablemente, solo sea aplaudido por los votantes que ya tenía.
1: Lady, es que según las investigaciones de las últimas décadas, aunque los debates los ve mucha gente y hay mucha atención mediática, finalmente eso no les va a agregar votantes nuevos a los candidatos ni va a servir para modificar la intención de voto, al menos en la primera vuelta.
7: Y cuando hablamos de un candidato que es puntero en todas las encuestas, que todo el mundo da por hecho que va a estar en la segunda vuelta, nos enfrentamos a una figura que dice: yo en este momento no tengo que convencer a los indecisos porque con los convencidos me da para llegar a segunda vuelta. A mí lo que me resulta interesante es ver si para la segunda vuelta se va a mantener en ese lugar. Porque en todo caso es que lo que pasaría hoy, yo creo que ese es un cálculo que no es desfasado, en el escenario en el que Iván Cepeda esté en un debate, es que se va a enfrentar a que todos o casi todos los candidatos quieran atacarlo o quieran poner en cuestión su figura. Y desde ese lugar es, digamos, comprensible el cálculo político. Yo, por otro lado, ya como ciudadano, creo que eso se entiende como cálculo político, pero también lo puedo leer como deshonesto con la ciudadanía, con el electorado. Insisto, creo que tomar esa decisión significa que está muy convencido de que tiene una masa crítica de votantes cuya decisión no depende de que él asista o no a esos escenarios. Pero para la segunda vuelta, esa masa crítica de votantes no le resulta suficiente. Tiene que empezar a pensar en los indecisos y en los que votaron por otros candidatos en primera. Y ahí yo me pregunto si la decisión de mantenerse en no debatir sigue teniendo el mismo sentido que de cara a la primera vuelta.
2: Por eso, para las campañas electorales ha dejado de ser rentable ir a los debates. Néstor lo describe perfectamente desde la piel de un asesor de campaña.
6: En Colombia, como asesor de una campaña, dice: no, venga, ¿para qué no vamos a poner ahí? No perdemos nada. Es más, cometemos un error y con eso nos destrozan. Entonces mejor no voy. Mejor hago campaña de tierra, voy y hablo con un grupo, hablo con una población, hago un meeting y hago mucho más. Que puede que perdamos más cometiendo un error, hablando allá, que no ir. Es menos el riesgo, hay riesgo, pero es menos. Entonces en ese momento lo que se hace es sopesar eso.
2: Pero ese ahorro de riesgo para el político tiene un costo para la democracia. López advierte que este silencio es un presente peligroso para la rendición de cuentas. Si no ponen la cara ahora, la pondrán cuando sean gobierno.
7: Yo creo que sí debemos preocuparnos porque en todo caso es un síntoma. Es un síntoma de una democracia en la que la conversación pública se está viendo debilitada, se está viendo fragmentada, se está viendo tribalizada. Pues eso es preocupante en cualquier escenario. Es posible votar informadamente, seguramente. Yo además no siento que esta campaña haya sido particularmente violenta, a pesar de algunos episodios que sí lo han sido. En general, yo no me siento intranquilo con la forma como ha transcurrido esta campaña, pero la no participación en debates sí se viene convirtiendo en un precedente peligroso y en un síntoma de una conversación en la que los tomadores de decisiones se sienten menos responsables de rendir cuentas. Y esto creo que es importante porque, de hecho, no lo hablamos mucho, pero si una persona no está dispuesta a la hora de aspirar a un cargo a dar la cara frente a otros candidatos, ¿qué tan dispuesta va a estar luego a rendir cuentas frente a todos los asuntos sobre los que el poder tiene que rendir cuentas? Y en ese sentido también creo que es un mensaje, así uno pueda leer como estratégico en algunos casos, que no participen, en clave de rendición de cuentas envía un mensaje muy preocupante, tanto para la ciudadanía en general como para los medios de comunicación en particular, que finalmente seguimos siendo los llamados a pedirle cuentas a estas personas una vez llegan a estos roles de poder, o incluso si no llegan también.
1: Y ahí se cae un poco la justificación de no voy al debate, pero mi programa está en mi página web, léanlo. Pues no es suficiente. Según el Tribunal Superior de Bogotá, subir un PDF a Internet no alcanza, porque, por ejemplo, el 40% de los colombianos no tienen buen acceso a Internet o no tienen las herramientas técnicas para digerir un plan de 100 páginas, 400 páginas o 3 páginas.
2: Yo creo que estoy de acuerdo que sí podemos y debemos informarnos sobre las propuestas, pero que un debate serio ayuda a masticar la información. Permite ver el carácter de los candidatos y cómo reaccionan bajo presión y además pues da la posibilidad de la contrastación, ¿cierto? De mientras alguien dice lo que no es, otro pueda corregirlo en vivo, así sea más por una pelea de egos que por una preocupación

0: Brasil, México o Argentina, eso ya es ley. Aunque si bien en Colombia seguimos dependiendo de si el candidato amaneció con ganas de debatir o si el asesor siente que los votos que tiene son suficientes. Recuerdo que Néstor nos decía que en ese país realmente el debate televisivo tampoco ha sido muy importante, útil, sobre todo en los últimos años. Eso que decía al inicio de que es más un adorno que una herramienta.
1: Mientras esos síntomas se manifiestan, no tenemos debates, pero tenemos cosas como candidatos debatiendo con inteligencias artificiales o en redes sociales atacando videos viejos de sus contradictores, porque no los tienen al frente para el careo real. Incluso un Abelardo de hace 6 años contradiciendo a un Abelardo actual.
2: A mí toda la vida me han encantado los animales. Yo he tenido gato, perro, culebras, tortugas.
3: Agarraba un gato. Le poníamos 5 voladores. No. Y yo quería que el gato volara. No se levantaba sino como a esta altura. Pero ya tú sabes lo que pasaba cuando explotaba, ¿no?
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0: Pero entonces, recapitulemos. El debate surgió desde la filosofía como un ejercicio de consenso y construcción de lo común. Se anexó a lo político para el contraste y la simplificación de las posturas frente al país. Luego se empezó a televisar en la era de la videopolítica que tuvo su boom en los 90. Y a partir de ahí fue mutando de a poco más en un show que en una herramienta democrática. Y, con la llegada de la hiperconectividad, cada vez nos informamos más de las campañas por redes sociales que por los canales tradicionales. Han pasado cositas.
1: Muchas. Por eso la ausencia de debates, o más bien, de los candidatos en ellos durante estas presidenciales de 2026, no se puede atribuir a una sola causa. Lo que podemos hacer es que no olvidemos para qué sirven en la democracia y empezar a exigir o a consumir otros contenidos que puedan brindarnos muchas de sus características.
0: Sí, ahí creo que es momento de empezar a hablar de las alternativas o los nuevos formatos. Para eso le preguntamos a Juan David si esos nuevos contenidos lo pueden reemplazar, no como show, sino como herramienta para tomar un voto informado.
5: A mí me parece curioso esas alternativas que todas como que juegan en la lógica de la gamificación, ¿cierto? Sí. Como que... Para muchos medios y plataformas sociales y comunicativas, la forma más efectiva de hacer que la gente se acerque a la información sobre las propuestas de los candidatos es ponerlos a jugar. Porque creo que de nuevo nos pone en la lógica de cultural de esto es una competencia. Y entonces, si es una competencia, o bien lo podemos leer como una pelea de gallos, como decía ahorita, o bien lo podemos leer casi como un videojuego. En otros escenarios en el que cada candidato es como el luchador que uno elige para enfrentar unos retos. Pero al margen de eso, para ir más a la pregunta por las alternativas, yo aquí sí creo, en cambio, que, claro, los medios han perdido el lugar que tenían como intermediadores. Pero perder ese lugar potencialmente les da un sitio, un rol más importante como organizadores de la información, ¿cierto? Como organizadores del caos. Y hay múltiples formas de organizar el caos. Entonces, en cada elección vemos, no sé, los diseños sencillos que con colores nos tratan de señalar las diferencias y similitudes entre candidatos. Creo que eso funciona. Eso no es un debate, no sé si lo reemplaza, pero sí nos permite tener algo que les mencionaba al principio, es el contraste, la posibilidad de comparar qué es lo que nos da el debate. Yo necesito saber... En un tema específico como, por ejemplo, medio ambiente, quienes le dicen que sí a ciertas cosas y quienes le dicen que no a otras. Eso que antes nos daba el debate, y que de hecho se dan los debates que ocurre todavía de manera muy gráfica, como con una paleta que dice sí o no, se ha convertido cada vez más en múltiples contenidos temáticos. Pero yo creo que hay un montón de posibilidades que trascienden a lo mediático y que empiezan a tomarse otros espacios que son muy valiosas. Particularmente yo participé hace poco en una iniciativa de varias organizaciones que se llamó No Pues Qué Programazo, que era organizada por la Pascasia, particularmente por la librería, y en la que participó también El Armadillo y otras organizaciones que ahorita no recuerdo, Lina Guizaba a nombre propio, Al Margen. Y No Pues Qué Programazo era básicamente un club de lectura, no un debate, si hay un espacio para que la gente expresara sus ideas, pero lo que se buscaba era fundamentalmente hacer el ejercicio de leamos sobre unos temas que elegimos entre los organizadores que proponen los candidatos.
1: también está el match presidencial, ese Tinder político donde uno dice qué piensa de la salud o la energía, entre otros, sin ver el nombre o partido y luego el

0: algoritmo le dice con qué candidato coincide. Es votar por ideas, no por marcas. Si unimos ese tipo de iniciativas o formatos, entendemos que a veces esos espacios terminan siendo una buena alternativa a los debates.
1: Creo que dejando a un lado el maniqueísmo de si todo es bueno o malo, con esta conversación empieza a sonar menos alarmante y más informada la discusión sobre la ausencia de debates, aunque debo confesar que como periodista me preocupa eso del paso al costado que estamos dando a la fiscalización política y el contraste. Juan David, quien como nosotras también es periodista, nos decía algo al respecto.
2: Los debates tomaron un lugar muy importante en el siglo XX, en los debates, digamos, entre candidatos en los países, tanto a niveles nacionales como regionales y locales, en un contexto en el que, digamos, nuestras sociedades eran un poquito más simples. Y más simples me refiero a que eran sociedades en las que era muy fácil identificar el rol del sistema político por un lado, una sociedad del otro lado, y la necesidad de un actor que estuviera en la mitad intermediando esos dos actores. Esto, por supuesto, es una simplificación, pero un poco desde esa simplificación se entendía la necesidad de que alguien estuviera transmitiendo información tanto desde lo político hacia lo ciudadano como desde lo ciudadano hacia lo político. Y entonces los medios de comunicación asumieron un lugar de intermediarios, entre comillas, en este modelo. Lo que sucedió entonces es que la necesidad de debatir era tramitada a través de los medios de comunicación. No solamente, también hay que decir que, sobre todo en escenarios más próximos, en una elección local, un debate puede ser un encuentro presencial en un auditorio, ¿cierto? No necesariamente tiene que ser, exacto, no necesariamente tiene que pasar por los medios de comunicación, pero en los escenarios regionales y nacionales, donde por supuesto la masa crítica que toma la decisión es tal que no es posible reunirla en un escenario como un foro, los medios de comunicación asumen un lugar importante. Entonces, sociedades más complejas, a medida que estas sociedades se vuelven más complejas, van necesitando más intermediación para la comunicación entre actores políticos y actores ciudadanos, si me permiten esta diferenciación, que es un poco arbitraria. Lo que viene pasando en los últimos 30 años es que esta intermediación va desapareciendo. Entonces ya no es necesario que haya en la mitad entre actores políticos y ciudadanos que eligen un actor que esté transmitiendo la información, porque justamente el entorno digital nos pone en una situación en la que el modelo deja de funcionar como en el siglo XX, ya no es necesaria esa transmisión, ese intermediario, ese tercer actor, es necesario pero desde un lugar distinto, pero los actores políticos y los actores ciudadanos ya se pueden comunicar de forma más directa. Entonces, ¿qué implica que no haya un debate en este contexto? Puede implicar muchas cosas muy distintas y creo que podemos ir ahondando en varias de ellas, pero en principio creo que no necesariamente afecta la posibilidad de votar de manera informada. Y esto es muy importante porque no podemos juzgar qué tanta información le está llegando a la gente porque haya o no un debate cuando efectivamente todos los candidatos tienen canales digitales sobre todo, pero también hacen su tarea análoga de transmitirle a sus votantes la información. Aquí la pregunta también tiene que ver con si basta con que un candidato le transmita información a sus votantes y si quienes están por fuera de ese grupo de sus votantes no deberían recibir también esa información y no deberían recibirla también de manera filtrada. Que un poco el riesgo de que no exista en general debates, pero en general espacios de intermediación y actores de intermediación como los medios, es que cuando el candidato o el actor político envía la información a su público sin filtro, pues el riesgo de manipulación y de mentira es mucho mayor. Se supone que los medios que estaban ahí en la mitad jugaban el papel de filtro.
0: Y Néstor nos ayuda a entenderlo desde otra lógica, la lógica de la competencia por las audiencias, que terminan muchas veces reflejándose en votos.
3: El origen de los debates está en Estados Unidos cuando por eso se creó la oficina Oval, al lado del presidente de Estados Unidos, y es la oficina de prensa. Entonces, en las candidaturas en Estados Unidos tenían la responsabilidad de pasar, antes de ir a que la gente votara, pasar por el New York Times o el medio de comunicación, ir y hacer una entrevista. De hecho, ese Ese modelo todavía sigue existiendo y en Colombia se está haciendo. El modelo es que el candidato vaya ante el medio de comunicación, se exponga, proponga y que sea fiscalizado. ¿Visto? Eso explota y hay una crisis cuando ya los medios no son los fabricadores de consenso. Los medios de comunicación ya no fabrican consenso. En Colombia, los medios de comunicación como Caracol y RCN eran los primeros que nos delimitaban por quién había que votar. O sea, nos decían cuáles eran los dos candidatos que eran al final. En esos momentos parece que hay dos candidatos, ¿sí? No lo han notado. Y la tele, pero la televisión ya no está marcando esa lógica donde nos decían por quién había que votar. Ya no hay fabricador de consenso. Digamos, yo no me atrevo a decir que las redes sociales son las nuevas fabricadoras de consenso. Yo no, todavía no he hecho, no tengo estudios para mostrar hasta allá. Pero lo que sí puedo decirte es que ¿quién gana y quién legitima ahorita? Lo primero que hay es que hay audiencias. ¿Y quién gana? Aquel que tenga más capacidad de manejar mayor nivel de audiencia, mayor burbujas, porque las redes sociales están conformadas por burbujas. Tú, la burbuja de Néstor Julián es muy diferente a la tuya y a la tuya. ¿Listo? Entonces puede que a vos te lleguen más cosas de Cepeda, a vos te llegan más cosas de Abelardo y a mí me llegan más cosas de Palol, que son las tres candidaturas que están de primero. Y a partir de eso puede que tomen las decisiones. ¿Quién? Entonces, ¿cuál es la lucha que hay ahorita? Es la lucha de agendas. ¿Quién controla más la agenda? Por eso en esta semana podemos ver que van a salir cosas como, por ejemplo, ¿quién es más corrupto? ¿Quién fumó más marihuana? ¿Quién se acostó con quién esta semana? Contándole, sacándole cosas así. Porque lo que necesito es cautivar al controlar la agenda y cautivar esas burbujas. Esa es la nueva forma. Yo no me atrevo a decir que hay un medio por excelencia para eso. Simplemente es, hay una lucha de agendas y quien controle la agenda es quien puede tener mayor favorabilidad. Estamos ahí. Ya no es el medio por excelencia como era la televisión. Pero no me atrevo a decir si ya lo es las redes sociales, porque lo que vamos a ver es quién escandaliza más. Ni siquiera la propuesta, es quién, eso lo llamamos en comunicación política polytainment, es quién entretiene más y quién va a cautivar más. Estamos en un momento de caos en mediático y ante la opinión pública para confundir a ver quién logra cautivar más, porque ya no hay un medio por excelencia que cautive y que genere una agenda y un framing, o sea, un encuadre.
1: En un mundo de hiperconectividad, la información está por todas partes y también las mentiras. Sin ese filtro que ocupamos como periodistas y que ojalá sigamos ocupando y no terminemos por perder, debemos concientizar a las personas de la información que consumen.
0: Lady, sí, porque más allá de ser periodistas como ciudadanas, esto realmente nos afecta. Yo creo que al inicio de este programa esa pregunta inicial era justo sobre eso. ¿Qué pasa cuando un candidato evade el debate y qué podemos hacer nosotros como electorado? Néstor nos da la clave para no morir en el intento de votar informadas.
3: Mira, rápidamente, la única solución, la solución ante tanta explosión es tener más explosión mediática. Los ciudadanos estamos hiperinformados en estos momentos. Pero la única solución para tomar la decisión a conciencia es verlos a todos y decidir luego de verlos a todos, porque cada uno está parado en como lorito en cada estaca y está a favor o en contra de verlos a todos y a partir de eso tomar mi decisión. Les voy a dar un ejemplo rápido de algo. Yo no confío en Caracol y RCN. Nunca confío ya en ellos, porque están sesgados para mí. Entonces lo que yo hago si hay una noticia es ver Caracol, RCN, RT, que es la rusa, CNN, que es la norteamericana, Hispano TV, que es la iraní. Los veo a todos, la BBC de Londres, la Deutsche Welle, y después me creo mi verdad. Entonces, desde esa lógica tan amplia, un profesor desocupado que se dedica solamente a ver eso, a los ciudadanos para el domingo lo que les propongo es vean todos los medios posibles, conózcanlos a todos y a partir de eso tómese tu decisión, porque ninguno le está diciendo realmente que la verdad. Cada uno lo que está tratando de venderse como el mejor oferente de servicios políticos. Entonces, véalos a todos, entre más vea mejor, y luego tome la decisión, porque no es al revés, no es, ay no, no vea sino Caracol, o no vea sino RCN, Teleantioquia, no, ahí te jodiste, ahí está sesgado y ahí está a favor de uno y en contra de otros. Tienes que verlos a todos y tomar la decisión a partir de eso, de verlos a todos.
1: una buena recomendación y una invitación a que no nos conformemos con el algoritmo que nos muestra lo que ya queremos oír. Que busquemos el contraste, cuestionemos a quienes apoyamos y apliquemos un voto consciente y no cargado de sesgos y desinformación.
0: Más que una respuesta, mi conclusión es que es escandaloso que en plena campaña no se hagan debates televisivos, algo a lo que estamos acostumbrados. Pero finalmente hay otras herramientas que permiten ese contraste. Creo que el debate se ha reducido a un espacio para pelear y no para informar y discutir. Sin embargo, no creo que podamos prescindir de él, porque sigue siendo sano no solo para la democracia, sino para la convivencia en general. Deberíamos no abandonarlo, sino retomar el uso serio de este.
1: A mí personalmente sí me queda la espinita de no haber visto al menos uno con los candidatos que van punteando, no porque con la espectacularización en la que se convirtieron me hagan falta, sino porque me preocupa, como nuestros invitados, esa idea de que un candidato presidencial decía que no quiere exponerse al contraste o a la confrontación. Creo al mismo tiempo que mi voto no va a ser desinformado, pero sí me gustaría ver uno en segunda vuelta. Por ahora iré a depositar mi voto secreto este domingo en las urnas.
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1: Gracias por acompañarnos. 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
1: Hasta la próxima pregunta o el próximo debate.
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0: A todos quienes nos sintonizan a esta hora, les doy la bienvenida a una nueva edición de UNAL Cultural. Mi nombre es Caterine Jaramillo González y recuerden que nos pueden escuchar de lunes a jueves a las 6:30 de la tarde por los 100.4 FM o a través de www.radio.unal.edu.co. Hoy en UNAL Cultural celebramos la palabra dicha, la palabra compartida y esa experiencia íntima pero profundamente colectiva que ocurre cuando alguien lee en voz alta y un grupo de personas decide detenerse a escuchar. Hablamos de Lecturas en Voz Alta, una nueva iniciativa creada por la Sección de Publicaciones de la Universidad Nacional de Colombia, sede Medellín, en articulación con Radio UNAL. Concebida como un espacio abierto para la circulación de textos narrativos y poéticos a través de la oralidad, la escucha y el encuentro cultural. La primera sesión se realizará el próximo 29 de mayo en la librería UNAL Piedad Bonet y estará dedicada a una selección de poemas del libro Sonetos, publicada por la editorial UNAL con motivo del cincuentenario del fallecimiento de León de Greiff, una de las voces más singulares y fundamentales de la poesía colombiana del siglo XX. En tiempos marcados por la velocidad, las pantallas y la fragmentación de la atención, propuestas como esta reivindican el valor de escuchar las palabras con calma, de volver al ritmo de la poesía y de entender las librerías y espacios culturales como lugares vivos para la conversación y el encuentro. Hoy conversamos sobre literatura, oralidad y sobre la capacidad que tiene la voz humana para darle nueva vida a los libros. Y para eso nos acompaña Luz Adriana Ruiz, jefe de la sección de publicaciones de la sede Medellín.
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0: Antes de comenzar la entrevista, de conocer los detalles de esta nueva iniciativa en la que Radio UNAL está ahí al pie del cañón, como diríamos, aportando su granito de arena, quiero primero saludar a mi invitada. ¿Cómo estás, Luz Adriana?
7: Hola, muy bien. ¿Y tú, Kate?
0: Muy bien, súper contenta además, porque creo que son este tipo de iniciativas las que nos convoca a reunirnos otra vez en torno a la literatura. Así que quiero empezar con una pregunta muy típica, pero que nos ayuda a entender por qué decidieron emprender este camino.
7: Bueno, la librería UNAL Piedad Bonet. Es un espacio relativamente nuevo, se inauguró en agosto del 2024 y durante el año pasado estuvimos todo el tiempo haciéndole adecuaciones, trayendo más sellos para la librería, haciendo unos cambios en la distribución del espacio, bautizándola precisamente con el nombre de Piedad Bonet, que fue el año pasado en noviembre. Y entonces la propuesta para este año es que la librería empiece a llenarse de programación, a que no sea solamente la venta de los libros, sino el intercambio de conocimiento que se puede dar en esos espacios como la librería. En el último diseño, pues en la última distribución espacial que le hicimos, y ya con la llegada de todos esos sellos nuevos que tenemos, está mucho más acogedora. Uno va y ya hay más gente, hay más circulación, más tráfico. Entonces lo que queremos con estos eventos es precisamente eso, que se vuelva un punto de encuentro y que la excusa sean los libros, sean del sello de la editorial de la UNAL o sean de otros sellos. Y por eso decidimos emprender este camino con esta iniciativa y pues con otras que vendrán en el segundo semestre de este año.
8: Claro que sí. Y bueno, quisiera también que nos contaras el papel que tenemos nosotros acá a Radio UNAL en la realización de estos eventos.
7: Bueno, digamos que hemos tenido una articulación muy positiva con Radio UNAL desde el momento en el que llego a la sección, porque inmediatamente una de las cosas que identifiqué como en ese primer diagnóstico de lo que se hacía en la sección era como la posibilidad o la oportunidad de tener más espacios de divulgación sobre los libros y el conocimiento que circula por la editorial de la universidad. Y entonces lo primero que hice fue acercarme a la emisora a proponer un programa de radio que en este momento ya tiene más de 20 programas, que se llama Una Historia No Contada, que es para contar qué hay detrás de la publicación de un libro de divulgación. Entonces digamos que ahí se ha creado una sinergia muy interesante. El año pasado hicimos un evento al final del año, un evento como una especie de puesta en escena de un programa de radio muy exitoso que tiene la emisora, que se llama La Familia No Es Como La Cuenta. La emisora llevó pues como su consola, los micrófonos, y los realizadores estuvieron casi pues como simulando eso. Fue muy positivo, tuvimos buen público. Entonces eso era como calentando motores para lo que podemos hacer este año. A finales del año pasado hablamos de esta propuesta y de la posibilidad también de que esas lecturas que vamos a poner a circular, como en este programa de lecturas en voz alta, algunos fragmentos también sirvan para la programación de Radio UNAL. Y creo que es una estrategia muy bonita que representa también como un gana-gana y una... A mí me gusta mucho la transmedialización del contenido como algo que empieza como un libro, se convierte en un evento y luego ese evento se convierte en unas cápsulas sonoras que van por Radio UNAL y uno no sabe de ahí para allá qué más puede pasar.
8: Así es. Bueno, también hay que comentarle a nuestros oyentes quién se encargará de no declamar, porque creo que me explican la diferencia entre...
7: Hay una diferencia muy grande, sí.
8: Más bien de hacer estas lecturas en voz alta es María Isabel Galvis. Ella es realizadora del programa y además es la voz oficial de la emisora, así que quienes asistan reconocerán esa voz, ¿cierto? Y empezando también por esta cuestión de que es en voz alta, ¿por qué consideras que es importante recuperar esa acción de compartir a través de la escucha también cuando alguien está, no declamando, pero creo que es que la palabra que me llega a la cabeza, sino como leyendo en voz alta? O sea, porque es una experiencia importante de recuperar en esa cultura colectiva.
7: Yo creo que desde el punto de vista desde lo cognitivo genera un tipo de atención que es especial y que ahora, con eso que decías ahora de un mundo que está traspasado todo el tiempo por pantallas y por un ritmo que es muy vertiginoso, el hecho de escuchar a otro, hay personas que no les gusta, ¿cierto? Pero yo creo que no en vano el formato del audiolibro ha ganado tanta potencia porque tiene como un asunto romántico de la radionovela, de la... Por ejemplo, yo soy muy fan del audiolibro y me gusta mucho cuando la voz te lleva, es una voz agradable. De hecho, con María Isabel pasó algo muy particular y es que en el evento de bautizo de la librería, pues vino Piedad Bonet, hicimos pues como el evento protocolario, vino el chico que se ganó el concurso para el bautizo, hubo palabras de Piedad, ¿cierto? Y al final preparamos un espacio precisamente con esa articulación con la emisora donde María Isabel leyó unos fragmentos que ella misma eligió de unos textos de Piedad. Y Piedad, porque además ella leyó unos fragmentos sentimientos de lo que no tiene nombre. Y Piedad, cuando terminó, se fue y la abrazó y le dijo que gracias, muy conmovida, porque María Isabel tiene, pues no es declamar, pero digamos que lo hace muy bien. Entonces es muy rico escucharla, y esa es como la idea también, que a través de estos espacios entendamos que es un proceso, pues, o es una actividad que puede generar también ese disfrute de la lectura, no la lectura como una imposición, sino como ese disfrute y cómo aprender también, porque pues en algún momento también podríamos invitar a la gente a que se atreva a leer en voz alta en estos espacios.
8: Difícil acción, no todo el mundo se arriesga, pero es una buena invitación. Y precisamente para terminar de redondear esa invitación, quisiera que nos hablaras un poco de la selección que en la introducción pues comentábamos, y es de León de Greiff. ¿Cómo se hizo de toda esa producción que seguramente él tiene? ¿Cuáles iban a ser esos sonetos de los que van a poder escuchar las personas que se acerquen ese día a la librería?
7: Bueno, empezando por qué elegimos a León de Greiff, ¿cierto? Digamos que él fue el tema protagónico del stand de la editorial de la universidad en Filbo, ahorita en Bogotá, ¿cierto? En la Feria del Libro que pasó. ¿Por qué? Porque la universidad tiene una colección de libros, tiene 3 libros de poesía y 7 libros de prosa, que son de una colección de la rectoría que se imprimió en 2018. Esa colección no tenía versión digital. Entonces, en asocio con la editorial, nosotros aquí en la sede de Medellín hicimos un trabajo de digitalizar esa obra, perdón, y ponerla a circulación de quien la quiera descargar. Es decir, en este momento esos 10 tomos están para descarga gratuita, y esa fue una de las novedades de Film. Y acompañado de esa novedad está este libro de sonetos. Es decir, creo que por primera vez en un libro se reúnen todos los sonetos de León de Greiff, un proyecto en el que participó el nieto de León de Greiff, que es el profesor Alexis de Greiff, que es profesor de la Universidad Nacional y tiene pues como un equipo de investigación. Entonces, en Filbo hubo 2 eventos, uno para lanzar la colección y el otro precisamente donde Piedad participó con Alexis presentando este libro de sonetos. Entonces, como está la efeméride de que este año él cumple 50 años de muerto, pues de fallecido, y la universidad pues lo eligió como el motivo de su stand, una de las cosas que dijimos es, bueno, que sea el primero, y desde el año pasado lo teníamos identificado como para este mes, porque además es como en estos meses en los que se cumple esa fecha, vamos a hacer una lectura de poemas de él, vamos a arrancar con él, ¿cierto? Y la selección que hicimos, la hicimos como en 3 grandes bloques. Hicimos una selección de sonetos de la noche. León de Greiff le escribía mucho a la noche, le gustaba mucho la noche, era muy noctámbulo, entonces tiene una cantidad de sonetos pues que antes uno tiene que hacer maromas para escoger, pues como los que los escogimos pensando también como en el asunto de la musicalidad. Él se caracteriza por tener una poesía muy sonora, ¿cierto? Entonces, como con ese criterio, escogimos algunos de la noche. Escogimos algunos donde él le habla al amor y a las mujeres, ¿cierto? Parece que él era un poco enamoradizo. Entonces, tiene unos poemas donde con nombre propio le habla una, otra, y por qué, y ella se fue, ¿cierto? Entonces, hicimos una selección también donde le habla al amor en general o a una mujer en específico. Y el tercer punto de la selección, poemas o sonetos que hablan de la muerte o de la vida, ¿cierto? Como esa existencia de qué es lo que estoy viviendo, cómo lo estoy viviendo. Entonces, esos son los 3, como las 3 líneas temáticas para hacer la selección de ese libro, que es novedad y pues que está en la librería, lo estamos vendiendo pues en la librería en este momento y que también se puede por descarga en el portal de libros de la universidad.
8: Perfecto. Hablemos un poco también de la dinámica del encuentro. ¿Cómo se ha pensado o cuál es como, digamos, ese qué puede esperar una persona que quiera ir? ¿Va solamente a escuchar la lectura o va a haber también comentarios en medio de las lecturas sobre el autor?
7: Sí, la idea es que lo planteemos como una especie de conversación entre María Isabel y yo, y en esa conversación vamos a hablar de él, de su obra, de su peso como, no solo como poeta colombiano, sino como poeta latinoamericano, de sus formas de expresarse, de esas 3 categorías que elegimos, por qué las elegimos y qué van a encontrar ahí. Y entre esas conversaciones, María Isabel va leyendo, ¿cierto? Okay. Esa es como la dinámica de este primer encuentro. Vamos a tener el libro pues como disponible ahí. Ahí también todavía hay unos ejemplares de impresos de la colección del 2018. Entonces, bueno, y para que conozcan la librería, los que todavía no no la conocen, y los que sí la conocen, que se antojen. Y también hay una cantidad de souvenir que la universidad puso a disposición, pues la tienda de la universidad, que está pues como que somos lo mismo, tienda, librería. También hay unos productos que son de León de Greiff, entonces la libreta, el vaso, ¿cierto? Hay una cantidad de cosas que acompañan como esa efeméride, y pues chévere que se den la pasadita, sí.
8: Que los conozcan para que se antojen, y si tienen, pues bueno, ya saben dónde pueden encontrarlos. ¿A qué horas es el evento?
7: Es el viernes a las 11 de la mañana en la librería que queda en el Ágora.
8: Cuando lleguen las personas externas a la comunidad, pues dicen que van a lecturas en voz alta en el Ágora, específicamente en la librería, y no deberían de tener problemas para entrar si quieren compartir este hermoso momento, que además no solamente es este viernes 29, ¿cierto?
7: Sí, la idea es que lecturas en voz alta, esta sea como la primera sesión. Pensamos en hacerlo con una periodicidad mensual, el último viernes de cada mes, tal vez en junio, julio, sufra...
8: En junio sufra
7: un cambio porque entramos en vacaciones, entonces puede que no sea tan oportuno, pero pues estaremos informando igual las fechas, pero la idea es hacerlo regularmente hasta el último viernes de noviembre, pues, por ejemplo.
8: Uh-huh. Bueno, y me imagino que para un proyecto como estos, ¿ya se tiene pensado alguno de los autores con los que se van a continuar?
7: Estamos pensando que sea intercalar siempre hombre-mujer. Y habíamos hablado, pero no, pues como decidido con algo ya, cierto, uh-huh, que podría ser la próxima, podría ser María Mercedes Carranza. Aunque también hemos considerado que no solamente sea lectura de poesía, uh-huh, sino que eventualmente también podamos leer prosa, ¿cierto? Porque hay, digamos, obras de prosa que tienen, por ejemplo, a mí me gusta mucho los arranques de los libros, ¿cierto? Podríamos hacer unas lecturas en voz alta de los mejores arranques que tiene la literatura colombiana, ¿cierto? Que el que todo el mundo se sabe es el de Cien años de soledad. Pues sí. Pero hay unos que son muy interesantes, igual de interesantes, entonces también podría ser por ahí, o sea, no solamente yéndonos por un autor o otro, sino
8: por temáticas.
7: Por temáticas o por cosas que podamos clasificar y que sea interesante la lectura.
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8: También no quisiera dejar de lado los retos que implica plantearse un proyecto como estos, que tiene muchas aristas. Pues primero es un proyecto que pretende divulgar el conocimiento y la literatura, pero también generar espacios de encuentro. Y esto muchas veces uno no lo conoce si no es por este tipo de entrevistas. Así que también en forma de reconocimiento al trabajo que hay detrás, ¿qué retos implica pensarse un proyecto como este?
7: Pues yo creo que los retos es de alguna manera como compaginar la cotidianidad de lo que uno tiene en su dependencia con sumarle la divulgación, ¿cierto? Porque, por decir algo, ¿a qué se dedica la sección publicaciones en la sede de Medellín? Tiene un centro editorial que se debe dedicar a la producción de libros, y nosotros somos, digamos, que la única oficina en toda la Universidad Nacional que todavía tiene imprenta. Entonces, nosotros le imprimimos a dependencias del nivel central o a facultades de la sede de Medellín, y también apoyamos algunos procesos con la impresión de nuestros propios libros, ¿cierto? Entonces, compaginar eso con propuestas de libros nuevos, con todo lo que implica la logística de la librería, no solo de la librería como espacio físico, sino de la presencia de la librería en eventos de ciudad como el Festival Infantil, la Feria de Días del Libro, la Fiesta del Libro y la Cultura. Por ejemplo, el año pasado estuvimos en 26 eventos, algunos de ciudad, algunos en la Universidad de Antioquia, otro en el ITM y otros aquí, Facultad de Minas, y aquí en los diferentes bloques. Eso implica una logística. Entonces, sumarle a esa logística el tema de la divulgación es un reto que lo que plantea es que hay que organizarse muy bien para poder hacerlo. Pero, en mi opinión, pues en mi perspectiva, lo vi como una oportunidad porque no se hacía mucho y porque siento que ahí es donde está la fuerza que yo le puedo dar a lo que hago, ¿cierto? Es decir, yo estoy proponiendo unas publicaciones, pero si yo no le doy a esas publicaciones una plataforma para que salgan, yo pues me quedo como en la mitad del camino, ¿cierto? Entonces, la idea del centro editorial de sede y de la sección publicaciones es proponerle a los centros editoriales de la sede de Medellín, que son 5, más oportunidades de divulgación y de promoción de los libros que se publican. Por ejemplo, otra de las estrategias, además de estas lecturas en voz alta, va a ser el lanzamiento de las novedades que tienen los centros editoriales de Medellín, que por ejemplo en FITBO se presentaron 5. Entonces vamos a empezar a hacer el lanzamiento de esos libros aquí en la librería, ¿cierto? Y ya hemos conversado con un par de profesores de los que fueron a FITBO. Entonces, porque el público es distinto, o sea, el libro se lanzó en FITBO, pero aquí es otra cosa, ¿cierto? Uh-huh. Entonces, todos esos espacios, el programa, la emisora, este programa, todo eso hace parte de un conjunto que acompaña al profesor en un proceso de divulgación y no es como que ya se publicó el libro y se puso en la estantería a ver cómo se vende. Creo que hacía falta como esa tuerquita y me parece que es importante pues como fortalecerla porque apenas estamos como en ese proceso.
8: Claro que sí. Bueno, antes de terminar la entrevista y pedirte una canción que nos recomiendes, que nos deje pensando, yo creo como en esa idea y el poder que tiene la literatura para unirnos, yo quisiera comentar o recordarle a las personas que nos están escuchando, pues primero que estuvimos hablando con Luz Adriana Ruiz, jefa de la sección de publicaciones, y que no se pueden perder, no importa si no son estudiantes o profesores o administrativos de la universidad, pueden asistir, es a las 11 el viernes 29 de mayo, así que ya saben, en las porterías dicen voy para tal evento es lecturas en voz alta, para que por favor habiten esa biblioteca, habiten esa librería Piedad Bonet y pues vivan un momento muy, yo creo que a veces escaso en estas nuevas dinámicas de redes sociales y esto es un momento para compartir muy agradable, así que bueno, ahí queda la invitación oficial y en este momento Luza, ¿qué canciones recomiendas?
7: Bueno, en ese matrimonio de música, poesía, incluso para uno de estos espacios estamos pensando que tal vez el cierre de año incluya algo musical, porque pues hay muchos poemas que han sido llevados a la música y el que se me viene a la mente generalmente de primero es Joan Manuel Serrat. Él tiene una canción que me gusta mucho, que es inspirada en un poema de Miguel Hernández que se llama Elegía, y pues si me preguntas por una recomendación sería esa.
8: Perfecto, Luza, muchas gracias por haber estado acá, por invitarnos a gozar de este espacio. Recordarles también que Luza tiene su propio programa acá, que lo pueden sintonizar cuándo y a qué horas.
7: Los jueves a las 9 de la noche a través de los 100.4 LFM.
8: Así es, así que no se despeguen de la programación de la emisora y bueno, Luza, muchas gracias nuevamente.
7: Gracias a ti por la invitación y por esta buena conversación.
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1: ¿Alguna vez se han preguntado de qué hablan los científicos e investigadores cuando salen de sus laboratorios? ¿O qué historias hay detrás de los proyectos que transforman nuestra ciudad?